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0: 181, premio número 15.
1: 181, premio número 15.

0: Vamos con la información del sorteo nocturno de Quiniela y Tómbolas del miércoles 14 de octubre del 2026.
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0: A la cabeza el 968-968-968, segundo 488-488-488, tercero 244-244-244, cuarto 296-296-296, quinto 353-353, 353, sexto 726-726, 726, séptimo 778-778, 778.

0: octavo 515-515, 515, noveno 047-047, 047, décimo 076-076, 076, décimo primero 912, 912-912, décimo segundo 664, 664, 664, décimo tercero 006, 006, décimo cuarto 518-518, 518, décimo quinto 181-181, 181, décimo sexto 927-927, 927, décimo séptimo 706, 706, 706, décimo octavo 477, 477, 477, décimo noveno 195, 195, 195, y a los 20 el 823, 823, 823. Por repetición y para el juego de la tómbola, se sorteó el número 04.
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10: La temperatura 17 grados.
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Qué placer, qué gusto volver a reencontrarnos hoy miércoles 14 de octubre del 2026, donde hace unos instantes Montevideo City Torque se comió un baile, acaba de caer un baile que le dio Atlético Mineiro. Impresionante que el conjunto citadino de mejor campaña en lo que va del año, en lo que va del 2026 en Copa Sudamericana, se acaba de caer con un baile morboso. Baile morboso, no queda otro término por así decirlo, por 3-0 frente a Atlético Mineiro. Y así la situación en la que está Torque, ya que de sus últimos 5 partidos solamente ganó uno, entre el Campeonato Uruguayo y Copa Sudamericana. Está bastante complicado el conjunto citadino, pero vamos a ver si logra la gran hazaña que logró ante Cienciano. Pero ahora va a ser mucho más complicado para la próxima semana para el conjunto de Montevideo City Torque. También vamos a estar hablando de la Superliga. Y bueno, vamos a tener un audio de nuestro compañero Álvaro Gol, Álvaro Gil. En lo que fue ayer, el término de la fecha número 12 de la Superliga, donde tuvimos ayer la gran transmisión de los compañeros con Álvaro Gol, Álvaro Gil, el Lobo Jorge Ramos Martinotti, el Maestro Héctor Baipaz y Cristian Moreira, desde el techo del Barrio López, donde con un gol de Carlos Bastón, el Bohemio derrotó 1-0 Central. Ya está fijada la última fecha de la Copa de Oro, de la Superliga, donde se va a ver el lugar de la Copa de Oro, se va a definir entre Tambores Fénix y Sudamérica de Cortina. También vamos a estar hablando del Campeonato Sub-18, ya que se va a definir el torneo de apertura de ese certamen, el Campeonato Sub-20, también las selecciones Sub-14 y Sub-16 de Tacuarembó, quienes juegan este fin de semana, Sub-14 el sábado ante Salto en Lares Salteño.

0: Juniors. Y después el combinado de Sub-16 frente a Rivera, jugando el clásico del norte en Lares, Riverenses. También vamos a estar hablando de las formativas del Tacuarembó Fútbol Club, ya que hoy en la capital de nuestra república jugaron ante las formativas de La Luz y lamentablemente solo pudo ganar la categoría de séptima división. También vamos a estar hablando del Tacuarembó Fútbol Club, que se prepara para jugar este fin de semana, el sábado, a las 17 horas frente a La Luz, ya con un nuevo cuerpo técnico a la cabeza, al mando del canario Nelson Artigas Olveira, acompañado de un histórico como el mensajero del gol Aldo Fabián Díaz. También vamos a dar a conocer la nueva fecha de la segunda edición profesional, también del torneo de clausura. También vamos a hablar de Copa Uruguay, ya que hubo actividad y hay actividad en lo que es el lado de la llave profesional en estos instantes. También hay actividad mañana, inclusive mañana juega uno de los dos grandes del fútbol uruguayo. Hablamos de Nacional y también vamos a hablar algo sobre la derrota de Montevideo City Torque el día de hoy en Lares Brasileños por 3-0 frente a Atlético Mineiro. Pero bueno, ya a esta hora de la noche ya saludamos a Cristian Moreira, quien está en el sector de controlando técnicamente las perillas. Muy pero muy buena noche, Cristian.
1: ¿Qué tal? Buenas noches, Santi, audiencia de Radio Zorrilla.
0: Impecable, Cristian. Ahora sí echamos a andar la edición del día de hoy. Para redondear, para comenzar esta edición, vamos con un audio de nuestro compañero Álvaro Bola, Álvaro Gil, hablando de lo que fue esta nueva fecha, la fecha número 12 de la Superliga, y el triunfo de Wanderers por la mínima 1-0 frente a Central en el estadio de César Jacks, en el techo del barrio Juan Domingo López.
2: ¿Qué tal, amigo? Muy buenas noches para todos. Un gusto, como siempre, de estar en una nueva edición de Contra el Alambrado y saliendo nuevamente del Estudio B, producto de que seguimos cursando la licencia A del curso de técnico, que, bueno, incluso por orden de Conmebol se nos había informado que iba a continuar un último mes el año que viene, y ahora salió una resolución que deben determinar los cursos antes del 31 de diciembre. Por lo cual, en noviembre, usted vaya preparándose el cuello de vista, que tenemos clase todos los días, ¿eh? Clase todos los días, y usted va a ser un papel fundamental en este programa. Y bueno, en lo que refiere a la Superliga, ayer se cerró la fecha número 12, donde Wander consiguió lo que tenía que tratar de buscar lograr, que era el triunfo, producto de que, bueno, como lo hablábamos ayer con el Lobo Jorge Ramos, en el estadio César Jacks, una cancha donde la pelota pica muy mal, donde se hace muy difícil poder controlar el balón por lo dura que es el campo de juego, que a su vez no está en buenas condiciones. Bueno, así todo se hace muy luchado, muy trabado, se complica para realizar desbordes, realizar tres pases seguidos, y bueno, los partidos allí hay que ganarlos y no jugarlos. Y bueno, ayer ganó Wander en un encuentro donde Central no inquietó demasiado el arco defendido por el portero Jonathan Bass. El equipo bohemio tuvo alguna aproximación, sobre todo por intermedio de Anderson Pérez, que fue una suerte permanente para la última zona de la entidad del barrio López. Jugó prácticamente en todos lados Pérez, y ayer realmente terminó siendo una de las figuras del equipo bohemio, que termina encontrando el gol del triunfo en un tiro libre, donde Joel Nieves, que había salido con mucha vehemencia a cortar en más de una oportunidad, y lo bajó al tamborense Nieto, y bueno, estuvo bien cobrada la falta. Y bueno, a través del relato, y allí en una de las cabinas del estadio del techo del barrio López, nos da la sensación, teniendo en cuenta que el tiro libre fue por rastrero, de que había saltado la barrera, y que bueno, no se había acostado ningún jugador, como se suele hacer últimamente en el fútbol moderno. Pero después hoy veía un video que la barrera fue muy mal colocada por parte del portero Correa, dejó un espacio tremendo allí entre la barrera y el palo, y ahí la colocó el futbolista Carlos Bastón, y el guardameta no pudo llegar, y bueno, el ex jugador de Progreso terminó anotándolo, lo que fue a la postre el gol del triunfo para el equipo bohemio. Un elenco de Wander que estaba obligado a ganar después de la contundente victoria que había obtenido el domingo Estudiantes por 10-0 ante Felux, y bueno, ganó la entidad de la Avenida Oliver, y ahora se va a jugar la última fecha entre el sábado, domingo y lunes. Ya la va a mencionar nuestro compañero Santiago.

0: yo de Evita, pero bueno, una vez más, no existe la deportividad aquí en nuestro medio. Para mí, tanto el partido de Tambores Fénix como el de Sudamérica de Cortina, donde la Violeta con el empate se mete en la Copa de Oro y el Naranja debe ganar y esperar que Tambores Fénix pierda en su cancha. A mi juicio, tanto ese encuentro como así también los cotejos que resolverán la primera ubicación de la fase regular deberían ir a la misma hora. Pero, sin embargo, no fue así. Ayer, mientras jugaban el Central y Wander en el techo del Barrio López, fijaron las siguiente etapa y resolvieron si la presencia, incluso el delegado del equipo de la Avenida Oliver, el dicho Juan de Sousa, de que Wander juega primera hora el domingo frente a el Centenario a partir de las 18 y Estudiantes juega con resultado visto de las 8 de la noche ante Progreso. Bueno, como he dicho, en cuento se va a terminar resolviendo o no la fase regular de la Superliga, vamos a estar transmitiendo el mismo, ¿no? Desde las 19 horas de la jornada dominical. Decimos que puede resolverse la fase regular en la medida de que gane uno de los punteros y no consiga la victoria el otro. O sí, bueno, en su efecto, los dos terminan cosechando el mismo resultado, tanto la entidad rojiblanca como así también el equipo galés. Y bueno, ahí tendríamos una finalísima para resolver el ganador de esta primera parte del campeonato, una finalísima que podría desarrollarse entre miércoles y jueves. Es por eso que tanto a Wander como a Estudiantes juegan el domingo para tener algún día más de descanso por si tienen que jugar una final para resolver esta primera parte de la fase regular. En todas las ligas del mundo, incluso en los mundiales, ahí cuando se resuelve la primera fase, los partidos se juegan a la misma hora, menos acá, menos acá. Uno sigue sin entender esta situación. Pero bueno, Estudiantes es el que salta al campo de juego el próximo día. El domingo con resultado visto y sabiendo si tiene que ganar sí o sí, o si le puede alcanzar con un empate, o qué es lo que tiene que conseguir para quedarse con esta fase regular luego de que juegue en el preliminar en Wander Juvenil, que va a tener un encuentro de riesgo frente a un Centenario que viene realizando una muy buena campaña. Bueno, nosotros vamos cerrando nuestra participación en esta noche. Mañana estaremos ahí en Estudios Centrales para seguir viviendo la antesala de lo que va a ser el debut como entrenador del nuevo técnico del Tacuarembó Fútbol Club, Nelson Artigas Olveira. Un Tacuarembó que a nivel de formativas hoy sufrió una nueva goleada, ¿no? Lo va a repasar ahora Santiago Cuello Evita, pero perdió la Sub-16 por 7-2. Esta categoría nosotros la conocemos a fondo, la dirigimos en Mary Fútbol desde que los chicos tenían 10 años y me llama la atención porque acá hay buenos jugadores, ¿no? Acá evidentemente hay un problema, ¿no? O los chicos no están entrenando con la regularidad que requiere el profesionalismo, o el cuerpo técnico no le encuentra la vuelta, o los jugadores no atraviesan por el mejor momento. Pero el Mosca, Benjamín Alves, sin ir más lejos, es uno de los goleadores históricos del Tacuarembó Fútbol Club a nivel de juveniles. Mauro Cairá es un buen jugador. Cristian Padilla, un buen jugador. Alejo Márquez, que anotó uno de los goles, también un jugador con condiciones. En Bruno Vica también. El propio Lucas Vidal era uno de los mejores exponentes del fútbol amateur hasta el pasado año. La verdad que me llama la atención esta abultada derrota que sufrió hoy el Sub-16 en el sur del país. Pero bueno, lo va a ampliar Santiago Cuello Evita. Nos reencontramos en el personal mañana ahí de Estudios Centrales. El agradecimiento a toda la audiencia y también a Cristian Moreira, que siempre nos pone al aire y bueno, es un factor fundamental para que el Santiago Cuello Evita pueda llevar adelante el programa. La seguimos mañana. Chau, buen descanso para todos.
1: Impecable, ahí estaba el audio de nuestro compañero Álvaro Gol, Álvaro Gil, hablando más a fondo de la Superliga, que bueno, con la fecha número 12 que registró los siguientes resultados, vamos a repasarlo una vez más. Donde Progreso, con goles de Juan Franchi y Gonzalo Colmán, derrotó 2-0 a Lava Manuel, luego Ferrocarril derrotó 2-1 a Diego Lamas de atrás, Santiago Corría había abierto el marcador para el conjunto del estadio, pero para el conjunto del Riel lo dieron vuelta Paul Marramos y Jonathan Yaques. Luego Tambores Fénix de forma agónica y sobre el final del partido derrotó a Peñarol por 1-0 con gol de Gonzalo González. Y después Estudiantes ganó, gustó y goleó frente a Fialux por 10-0 con 3 goles de Luis Ney Pintado, 2 del Coquito Mateo Fernández. Luego 3 de Mateo Charamoni, 1 de Agustín Darias y 1 del Botija de la Sub-20 Mateo Núñez.

0: Luego Centenario, con gol de Andy Vieira y Jonathan Vieira, derrotó 2-0 a Cerrito. La Sexta de Sudamérica de Cortina empataron 1-1. Sebastián Antunes abrió el marcador para el conjunto curtinense, pero luego sobre el segundo tiempo, el muchacho, el botija de la Sub-18 del Verdolaga, Martín Francia, empató para el equipo de la Sexta. Y ayer Wanderers derrotó 1-0 Central en el techo del Barrio López con gol de Carlos Bastón. Acá la tabla de posiciones indica que Estudiantes y Wanderers llegan a la última fecha con 32 unidades, la Sexta 27, Centenario 23, Central 20, Progreso y Ferrocarril 18. Estos equipos ya están clasificados a Copa de Oro. Luego Tambores Fénix 17, Sudamérica de Cortina 14, Peñarol 11, Diego Lamas y Cerrito 9. Estos tres equipos están confirmados que juegan Copa de Plata. Y Fialux 3 y Ava Manuel tan solamente 2 puntos. Esos dos equipos que ya están eliminados y van a jugar entre sí en la fecha número 13 y en la última de la fase regular de la Superliga, donde en el Dardo López, el día domingo 18 a las 13 horas, van a jugar Diego Lamas y Central. Luego a las 15 van a jugar Fialux y Ava Manuel, despidiéndose de la Superliga y de todo el torneo local. Luego también el mismo día, a las 13 horas en el Estadio Vicente Guiñarena de la Municipalidad de Tambores, el equipo de Tambores Fénix va a estar recibiendo a Cerrito. Luego también el mismo día, el domingo, en el Estadio Raúl Goyenola, a las 18 horas Centenario enfrenta a Wanderers y a las 20 horas Progreso enfrenta a Estudiantes, con transmisión, partido que tendrá transmisión de Radio Zorrilla, como lo confirmó Álvaro Gol, Álvaro Gil. Y después el día lunes 19 de octubre en el Goyenola, 19:30 horas Sudamérica de Cortina ante el Ferrocarril y 21:30 horas Peñarol ante la Sexta. Y ahora vamos a hablar del campeonato sub-18, ya que en el Estadio César Jax van a jugar a la hora 9 Fialux y Wanderers, luego a las 11 de la mañana Central ante Centenario y también el mismo día en el Faustino López, 13:30 horas Progreso ante la Sexta y 15:30 horas y a última hora, definiendo este torneo de apertura en la última fecha de ese certamen, del torneo de apertura en la categoría sub-18, van a definir el certamen Cerrito y Estudiantes. Acá, bueno, si gana Cerrito o empatan, el campeón es Cerrito. A Estudiantes lo único que le sirve con estos resultados es ganar. Ganar o ganar le sirve al conjunto galeno. Si hay empate o si hay victoria del conjunto de Cerrito, el campeón es Cerrito. Y ahora vamos a hablar también del campeonato sub-20, donde, bueno, la próxima fecha podría ser fijada después de que culmine la fase regular de la Superliga y ahí se podría jugar. Y ahora hablamos de las selecciones sub-14 y sub-16 de Tacuarembó, quienes van a jugar este fin de semana los cuartos de final de ida de sus respectivas categorías en la Copa Nacional de Selecciones, donde el día sábado 17, 15:30 horas en el Dickinson, juega sub-14 frente a Salto. A las 15:30 horas mencionamos nuevamente, con el arbitraje de Matías Báez, acompañado de José Ferreira y Lionel Barreto, terna completamente de Jung. Y después sub-16, que juega 15:30 horas el Clásico del Norte frente a Rivera en el Atilio Paiva Olivera Riverense, con los arbitrajes de Alfredo Hernández, acompañado de Andrés Piris e Ivo Moreira, los tres árbitros de Salto. ¿Y qué te parece, Cristian, si vamos a la primera tanda del programa y ya retornamos para más Contra el Alambrado y nos metemos lleno en casacas profesionales?
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4: Retornamos a Contra el Alambrado y ahora sí nos metemos lleno en el Tacuarembó Fútbol Club. Para hablar lo que refiere al conjunto rojiblanco, primero a las formativas del Tacuarembó Fútbol Club, ya que jugaron en el día de hoy la categoría de menor edad frente al conjunto de La Luz en el complejo Forlán, donde bueno, sub-16 lamentablemente cayó por goleada por 7-2. Alejo Márquez y Mauro Craidalle anotaron los goles del conjunto rojiblanco. Luego sexta división cayó por 2-0 y séptima división, la única categoría que pudo ganar de las tres, ya que ganó por 4-2 con doblete de Valentino Raveglia, quien viene haciendo buena campaña, viene metiendo una buena cantidad de goles, y luego los dos goles restantes fueron anotados por Valentino Ayala y Bruno de Sousa. La próxima actividad de formativas, acá dice que van a jugar frente a Estudiantes del Plata el día sábado 17 de octubre. Cuarta y quinta división van a ser visitantes. Y luego van a jugar el día domingo 18 de octubre, sub-16, sexta y séptima división van a jugar de locales en el complejo Martínez Pozzi. Ya está la nota, Cristian. Bueno, y ahora para hablar del plantel principal, con nota exclusiva, entrevista exclusiva, recibimos al nuevo entrenador del conjunto de Tacuarembó. Hablamos, por supuesto, del canario Nelson Artigas Olveira, a quien le damos la bienvenida a Contra el Alambrado. Muy, pero muy buenas noches, Nelson. Acá te habla Santiago Collo de Vita. Bienvenido a Contra el Alambrado y bienvenido a Radio Zorrilla de San Martín.
5: Buenas noches. Muchas gracias por la invitación para la nota.
4: Impecable, Nelson. Bueno, lo primero que todo que te voy a preguntar es que, bueno, con esta racha de partidos que llega a Tacuarembó, de ocho partidos sin ganar, y quedando solamente 4 partidos en lo que resta de la fase regular, quedando solamente 12 puntos, ¿qué aspectos del equipo considerás que deben mejorar con urgencia y cómo piensa trabajar para revertir en esta situación en un muy poco plazo de entrenamiento para trabajar con el plantel?
5: Mentalmente, ponerle psicológicamente, confianza, tranquilidad del jugador, que más allá de venir perdiendo 8 partidos, yo creo que tampoco han hecho las cosas mal, no han sabido mantener el resultado y cerrar los partidos. Por ahí pasa un poco. Después, lo físico, no vas a cambiar nada. El único físico que tenés que cambiar es el de la mente, cambiar la cabeza un poco, trabajar con tranquilidad, darle la mayor confianza a los jugadores, que son los que sacan esto adelante. Y el trabajo tampoco lo vas a poder... No podés cometer locura. Esto es de paciencia y trabajar mentalmente y la confianza. Es todo confianza, que se sientan confiados en lo que van a hacer, porque como te reitero, han hecho buenos partidos. La desconcentración los ha llevado a cometer errores que han perdido, han empatado. Entonces por ahí pasa un poco la situación.
4: Impecable, Nelson. Bueno, también sobre todo viendo que tu debut será ante La Luz, un equipo que viene complicado, que viene en zona, que viene luchando por la permanencia, sobre todo sabiendo que está en zona de descenso. Y bueno, yo te quiero preguntar, es prácticamente un partido importante para Tacuarembó, una final, y bueno, ¿qué resultado impredecible que quieres conseguir?
5: Ganar. Siempre respetando al rival que tiene enfrente, lo primero para nosotros es ganar. Tenemos 4 partidos, hay que sumar la cantidad de puntos posible. Nosotros respetando al rival que vamos a tener enfrente, que hoy pensamos solo en La Luz, es respetarlo, pero nosotros tenemos que salir a ganar. Nosotros tampoco podemos inventar. Nosotros vamos a pelear para sumar puntos para que no quedar tan mal parado para el año que viene para el descenso. Nosotros acá no nos venimos a hacer los Guardiola ni nada. Acá venimos a trabajar. Cuando estemos en otra situación, bueno, ahí a todos nos gusta jugar lindo. A mí me gusta jugar lindo, a todos. Pero hay situaciones que tenés que a veces sacar un poco lo lindo, como se dice vulgarmente, cortar con tanta dulzura. Estamos en una situación que no estamos para regalar nada. Entonces, por eso te digo, tenemos que ser inteligentes, porque tenemos un rival que también viene a jugar y va a querer ganarnos.
4: Impecable, Nelson. Bueno, después para el sábado vas a tener 4 bajas que son bajas importantísimas. Hablamos de las bajas de Martín Marta, Nicolás González, esa por expulsión, y luego Federico Ferreira y Manuel Núñez. Yo te quería preguntar cómo vas a trabajar, cómo vas a cubrir esas variantes que son bajas extremadamente sensibles.
5: Todos los jugadores que están en Tacuarembó hoy, Fútbol Club, están preparados para jugar el sábado. Excepciones de las bajas que están todos preparados. Todos preparados. Entonces, como te dije anterior, al principio de la nota, esto es mentalmente. Esto es mental. Ya no pasa por lo físico ni lo futbolístico, porque han hecho cosas buenas. La desconcentración los ha llevado a cometer errores que han perdido sobre la hora, le han empatado sobre la hora. Pasa por ahí, no pasa por si vas a meter más trabajo, no vas a meter más trabajo. Jugador que hoy está acá, se los dije bien clarito, tiene que estar preparado para jugar el sábado. El que le toque tiene que ir y jugar y rendir. Esa es la realidad.
4: Impecable, Nelson. Luego lo que te quería preguntar, ¿cómo recibiste al grupo? ¿Cómo lo viste cuando llegaron el día martes, tanto vos como tu cuerpo técnico?
5: Bien. Fui claro con ellos. Lo que te estoy comentando ahora, ellos han hecho buenos partidos, no lo han sabido cerrar. Por X motivo, por desconcentración, por errores propios, por caminar la cancha. Se los dije a ellos, lo mismo que te estoy diciendo a vos. Entonces eso lo vamos, en estos días lo hemos corregido, lo vamos a seguir corrigiendo hasta el final. Tenemos un partido difícil, no complicado. Difícil, complicado no hay nada complicado en el fútbol. El fútbol es un resultado, ganar, perder o empatar. Eso depende del jugador de lo que quiera hacer el sábado, nuestros jugadores. Entonces nosotros estamos preparando de la mejor manera para sacar un buen resultado el sábado.
4: Impecable, Nelson. Bueno, luego en un campeonato tan exigente, ¿qué importancia tiene la preparación de los partidos desde el análisis futbolístico de rival y la preparación técnica de dicho partido?
5: La mejor preparación la tiene el jugador de fútbol, que es mentalmente. Esa es la realidad. Porque es el que toma las decisiones entre la cancha. Nosotros los entrenadores estamos parados detrás de la línea. El que decide por bien o por mal es el jugador de fútbol. Nosotros estamos del otro lado. Nosotros no podemos entrar entre la cancha y agarrarlo del brazo y decirle, mirá, tenés que patear así y pegarle así. A eso estamos en la semana. Pero ya después el sábado o domingo no podemos entrar entre la cancha para agarrarlo del brazo y decirle que no cometa errores. Eso ya depende del jugador.
4: Impecable, Nelson. Bueno, la verdad te noto con bastante confianza. La verdad me imagino que, bueno, ya en este poco tiempo le está tramitando bastante confianza a un plantel que, bueno, desde lo anímico estaba básicamente en un golpe bajo. Estaban bajos sabiendo que con toda esta racha de 8 partidos sin ganar.
5: Sí, confianza siempre me tuve. Estoy haciendo algo que me gusta, que es dirigir, lo jugué, y después no hay nada imposible. No hay nada imposible. Hay que prepararse. Y cuando uno se prepara y trabaja, las cosas salen. Entonces nosotros hoy, en estos pocos días que tenemos, nos estamos preparando y tenemos confianza. Tenemos confianza en nuestro, lo que hacemos, y queremos que tengan confianza los jugadores. Esos son los principales artífices de este deporte. Que a nosotros tenemos el sábado un partido importante. Esa es la realidad, no hay otra. No, no hay excusa acá de si están, no están, si me duele acá o no, no, no. El sábado tenemos que ganar.
4: Perfecto, Nelson. Bueno, hablando del tema de los jugadores y demás, ¿cómo se maneja la competencia interna por los puestos cuando todos los jugadores buscan ganarse un lugar en el equipo?
5: Entrenando. Vos un lugar en un equipo te lo ganás entrenando, pero no entrenando a 20 ni a 30, te lo ganás todos los días entrenando al 100%. Así, si vos querés entrenar, ganarte un puesto en el equipo y entrenás a 50, vas a jugar a 40. Los entrenamientos son parciales, el fin de semana tenés el examen. Y si vos no estás preparado en la semana para el fin de semana para dar el examen, entonces quiere decir que no puedes jugar, o te vas para afuera.
4: Impecable, Nelson. Bueno, después te quería preguntar, ¿cómo fue tener de compañero un histórico, a alguien de la casa acá en Tacuarembó, como lo es Aldo Fabián Díaz, que por algo es el goleador histórico de Tacuarembó, con aproximadamente 150 goles en el conjunto rojiblanco, y cómo él le va a transmitir esa forma anímica al plantel?
5: Y a Aldo yo lo conozco que jugábamos en la selección de Paso los Toros juntos. Desde ahí lo conozco a Aldo, jugábamos en Libertad de Paso los Toros, en la selección de Paso los Toros, desde arquero, desde la central. De ahí la amistad siguió con Aldo, tanto conmigo como con mi familia. Entonces, de ahí lo conozco a Aldo. Entonces, yo no voy a descubrir a Aldo como goleador. De repente hay jóvenes hoy acá en Tacuarembó que no conocen lo que fue Aldo acá, lo que hizo Aldo acá en Tacuarembó, que fue algo muy bueno, como lo hizo en Montevideo. Entonces tenemos que volver a eso, a las raíces de lo que era Tacuarembó. Pues si vos te pones a mirar, somos claros, Tacuarembó no es esto, lo que está pasando hoy. Tacuarembó era otra cosa. Entonces, por ahí pasa, Aldo es Tacuarembó, es el goleador histórico de Tacuarembó. Él tiene que encargarse de los delanteros. Corregir, enseñarnos, corregir a los delanteros cómo moverse, dónde estar ubicado. Eso se encarga Aldo. Por algo de goleador histórico de Tacuarembó.
4: Totalmente, Nelson. Bueno, y lo último que te quiero preguntar, y no te molesto más, ¿qué mensaje le querés dejar de forma anímica al hincha de Tacuarembó que quiere ir el sábado al estadio a alentar al equipo frente al combinado frente al conjunto de La Luz?
5: Sí, el hincha que acompañe a estos jugadores, más allá de los resultados malos que llevan. Yo digo siempre, a ver, a mí nunca me asustó que me pusieran de la tribuna, al contrario, me gustaba porque más me motivaba. Hay jugadores que lo golpea, otros no. El hincha tiene que ir, que acompañar. Seguro que de repente la situación no es la buena y la gente dice, no, que voy a ir a ver estos jugadores, van perdiendo. Y bueno, vamos a invitar al hincha que vaya. No siempre el fútbol te da color de rosa o te da siempre triunfo. A veces te da cachetazo para que te pueda levantar y reaccionar a tiempo. Y al hincha le pedimos que el que pueda acompañar, que acompañe, aliente al Tacuarembó Fútbol Club.
4: Impecable, Nelson. Bueno, un gusto tenerte a esta hora para Contra el Alambrado. No te molestamos más y bueno, que nos vemos el sábado en el Estadio Rodolfo Llenales. Bueno, vamos con todo para lograr obtener de por fin y cortar esa mala racha y poder obtener la victoria ante La Luz.
5: Bueno, muchas gracias y si Dios quiere, esperemos salir airoso el día sábado todos juntos. Desde ya, muchas gracias.
4: Impecable, Nelson. Bueno, ahí estaba el nuevo entrenador del conjunto rojiblanco, a esta hora en contra del Alambrado, hablando por primera vez en este programa, el nuevo entrenador del conjunto rojiblanco. Hablamos del canario Nelson Artigas Olveira, quien supo ser campeón con Peñarol del quinquenio de oro de punta a punta, de 1993 a 1997, y ahora nosotros pasamos a dar la fecha número 23 de la fase regular de la segunda división profesional, donde el día viernes 16 de octubre a las 20 horas en el Parque Palermo, Colón va a enfrentar a Huracán de Paso de la Arena. Luego el día sábado 17 de octubre a las 14 horas en el Parque Capurro, Fénix va a recibir al Paysandú Fútbol Club. Luego en el Goyenola a las 17 horas el Tacuarembó Fútbol Club va a estar recibiendo a La Luz. Partido donde, bueno, va a ser el debut como entrenador y el cuerpo técnico en general, encabezado por Nelson Artigas, el canario Olveira. Luego a las 20 horas en el Charrúa juegan Miramar Misiones y Cerrito. Y luego el día domingo 18 de octubre van a jugar a las 14 horas en el Parque Prandi, Plaza Colonia y River Plate. Luego a las 17 horas en el Complejo Rentistas van a jugar el Bicho Colorado y Atenas San Carlos. Y a las 20 horas en el Parque Palermo, Oriental de La Paz va a recibir a Uruguay Montevideo. Y ahora damos el salto de divisional, ya que pasamos de hablar de la segunda división profesional al máximo de círculo de privilegio de nuestro país a nivel profesional, a nivel de fútbol, el cual es la Liga AUF Uruguaya, o la primera edición del fútbol uruguayo, ya que se va a jugar una nueva fecha de este certamen, donde el día viernes 16 de octubre a las 19 horas en el Estadio Luis Trócoli, Cerro va a recibir a Cerro Largo en un partido fundamental por el descenso, ya que también se empezó a complicar el conjunto Arachán, y ahora el conjunto Luis Celeste, que también está complicado, va a ser un partido donde prácticamente es una final para ambos equipos que quieren salvarse del descenso. Bueno, Cristian, estaba sonando ahí el teléfono, no sé que si es algún oyente o algo. Bueno, impecable. Seguimos con la fecha, seguimos con el programa, ya que el día sábado 17 de octubre, en el Paladino a las 10 de la mañana, Progreso va a recibir a Juventud de las Piedras. Luego a las 13 horas, en el Parque Roberto, Racing va a recibir a Wanderers. Luego a las 16 horas, en el Campeones Olímpicos de Florida, Boston River va a jugar ante Defensor Sporting. Luego el día domingo 18 de octubre, van a jugar a las 10 de la mañana en el Francini Albion y Montevideo City Torque. Luego a las 15 horas en Jardines del Hipódromo Danubio va a recibir a Central Español. Y 18 y 30 horas en el Parque Vida, partidazo fundamental por el liderazgo del torneo de clausura. Se va a cerrar esta fecha con dos partidos fundamentales, ya que 18 y 30 horas el domingo en el Parque Vida juegan Liverpool y Peñarol. Y al otro día, el lunes 19 de octubre, cerrando la fecha, en el Gran Parque Central, a las 20 horas, Nacional va a recibir a Deportivo Maldonado. Volvió a sonar el teléfono de Cristian, si puedes entender. Pero bueno, se va a cerrar la fecha con dos partidos fundamentales, los cuales son esos dos partidos, los platos fuertes, como diría nuestro compañero Álvaro Gil, los platos fuertes de esta fecha son Liverpool y Peñarol y Nacional Deportivo Maldonado, los dos partidos que van a cerrar la fecha. ¿Y qué te parece, Cristian, si vamos a la segunda tanda del programa y nos metemos de lleno en Copa Uruguay y en la derrota de 3-0 de Montevideo City Torque frente a Atlético Mineiro en Lares Brasileños por la Copa Conmebol Sudamericana?
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3: Impecables, ya retornamos para el final del Contra el Alambrado, para hablar de lo que es de la Copa UF Uruguay, ya que hubo actividad hoy a la tarde, hay actividad en estos momentos, y por Copa UF Uruguay también mañana va a haber actividad, ya que mañana juega uno de los dos grandes, juega Nacional mañana frente a Rentistas, pero vamos por partes, como suelen decir por ahí, ya que en el día de hoy, a la tarde de hoy, por la llave profesional, empataron sin goles en los 90 minutos Boston River y River Plate, pero como tiene que haber un ganador, y si no lo hay en los 90 minutos, lo habrán en la tanda de penales, y eso fue lo que pasó. Finalmente fue el conjunto de Boston River quien se terminó ganando esta serie, ganándole por 4-3 al conjunto de Arcenero, y en estos momentos van 54 minutos de juego en el Domingo Burgueño Miguel de Maldonado, y están empatando 1-1 los equipos de Deportivo Maldonado y Albion, y mañana van a jugar a partir de las 16 horas en el Parque Palermo, Central Español recibiendo a Danubio, y a las 20 horas Nacional en el Gran Parque Central recibe a Rentistas. Es esa la actividad que hay de esta semana en la Copa Uruguay, y para hablar en el final de Contra el Alambrado vamos a hablar de hoy del partido de Montevideo City Torque, que termina cayendo goleado por 3-0 frente a Atlético Mineiro, en un partido donde fue completamente superior el equipo de Mineiro, donde comenzó ganando 1-0 con gol de el futbolista Reinier a los 37 minutos del juego, y unos minutos después, a los 42, el futbolista Bernard amplió la ventaja para el conjunto de Mineiro en Belo Horizonte. Y a pesar de todo, el equipo uruguayo resistió durante más de media hora en lares brasileños, pero después lamentablemente llegaron esos dos goles, de los primeros dos goles del conjunto Atlético Mineiro, en muy poco tiempo, en prácticamente 5 minutos ya lo iba ganando por 2-0 el conjunto de Atlético Mineiro, y luego llegó el tercero por mano del uruguayo, del ex River Plate, Thiago Borbas, en un partido donde el equipo dirigido técnicamente por Marcelo Méndez modificó el esquema habitual y apostó por una línea de 3. Capaz que quiso hacer la gran Daniel Carreño, jugar con línea de 3, luego con dos carrileros, como lo fue el equipo de Marcelo Méndez el día de hoy, y donde durante los primeros minutos logró adelantarse en el campo de juego y generar algunos avances, aunque progresivamente quedó condicionado por el gran dominio del conjunto Atlético Mineiro, el cual fue bastante superior en la primera parte y ya lo demostró con esos dos goles en 5 minutos. Y la oportunidad más clara de Montevideo City Torque fue a través de su gran delantero,

El goleador, el oriundo de San Gregorio de Polanco, Salomón Rodríguez, cuyo cabezazo fue contenido de gran manera por el arquero Gabriel Delfín, pero sin embargo, el ciudadano, el conjunto citadino, el conjunto ciudadano, intentaba encontrar oportunidades de patear al arco, oportunidad de gol, y ahí fue cuando lamentablemente cayó el primero Atlético Mineiro. Anímicamente eso golpeó duro para el conjunto citadino, ya que luego de forma repentina cayó el segundo, y bueno, a raíz de eso, el conjunto de Montevideo City Torque, la próxima semana, el miércoles 21, a las 19 horas en el Centenario, tratará de por lo menos de buscar la hazaña, como se suele decir, como la buscó ante Cienciano, y como la va a tratar de buscar ante Montevideo City Torque, en algo que ahora, sinceramente, en mi opinión, parece algo sumamente complicado. Parece algo sumamente difícil, ya que también de forma anímica en general, Montevideo City Torque, de sus últimos 5 partidos, tan solamente ganó uno, y fue por la mínima frente a un Danubio en un muy bajo nivel, ya que bueno, ya se veía venir, personalmente ya lo tenía previsto, que no le iba a ir de la mejor manera en el área brasileño, ya que bueno, perdió ante Deportivo Maldonado, rival directo, empató ante Peñarol, pero en un partido que arrancó perdiendo, y si no fuera por ese grave error de Franco Romero, Montevideo City Torque podía haber perdido ese partido. Y después cayó ante Nacional, otro rival directo, un equipo de Nacional que, bueno, no, bueno, venía siendo la cara contraria de Montevideo City Torque, eliminado en fase de Grupo Libertadores. Bueno, ya sabemos lo que pasó con Nacional este año, eliminado de la fase de grupo de la Copa Libertadores, eliminado con una gran goleada también por 3-0 frente al Tigre de Argentina, que lo terminó eliminando Montevideo City Torque, también donde, bueno, no fue ni finalista del torneo intermedio, y bueno, ahora está logrando la hazaña por el torneo de clausura, y luego después de esos 3 partidos que no ganó, cortó la racha ante Danubio por la mínima, y ahora llegaba la prueba de fuego verdadera. Como lo dijo Nelson Oliveira, llegaba el examen, te tenías que preparar para el examen, y si no ibas bien preparado para el examen, sabía que lo ibas a reprobar. Ahora ya lo reprobó Montevideo City Torque el primer examen, tiene el segundo el día miércoles 19 en el Centenario, la vuelta ante Mineiro. Y nosotros, hasta acá llegamos el día de hoy, agradecemos a Cristian Moreira, como siempre, controlando técnicamente las perillas técnicas, también por la gente de las redes sociales, el saludo para todos los oyentes que nos estuvieron siguiendo a través de aire, a través de internet y a través de las redes sociales. Fue un gusto estar en esta nueva edición de Contra el Alambrado. Nos reencontraremos ya el día de mañana con nuestro compañero Álvaro Gil, en Estudios Centrales, que actualmente, bueno, no está acá, digo que, bueno, continúa con el curso de la licencia A, pero le agradecemos la confianza por conducir, para que nos deje a nosotros conducir el programa lunes, miércoles y gran parte los viernes. Ahora sí, nos despedimos. Que tengan todos los oyentes muy, pero muy buenas noches. Le agradecemos por la atención dispensada. Chao, que descansen, que pasen bien.

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1: La temperatura, 16 grados.
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4: Las 22 horas y 25 minutos.
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1: La temperatura, 16 grados.
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1: Las 23 horas y 25 minutos.
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1: La temperatura 15 grados.
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4: Son las 0 horas y 25 minutos.
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1: La temperatura 15 grados.
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4: Es la 1 de la madrugada y 25 minutos.
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3: ZSN les informa la temperatura.
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4: La temperatura, 14 grados.
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0: te puedo odiar, ¿eh? ¡Te amo!
1: ¡Bravo!

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4: Son las 2 de la madrugada y 25 minutos.
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1: La temperatura, 13 grados.
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8: ¿Tenés sueño?
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8: Bueno, dormite que ya es tarde.
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9: Hasta mañana.

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1: Son las 3 de la madrugada y 25 minutos.
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1: La temperatura, 13 grados.
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10: 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Nací, crecí como el clavel del aire, prendido entre las grietas de esas piedras pizarras de mi pago, de aquel bravo y arisco Lavallejo.

0: 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Bajé y trepé los espinazos duros de las quebradas nuestras y entre las medias luces de la tarde recorté de horizontes mi silueta.
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Bueno, hay canciones que nos han acompañado desde los comienzos, que casi son la memoria misma del canto. Cuando las canciones las hacen ustedes y les pertenecen ya a ustedes, se olvidan del autor y de quien la interpreta. Es el verdadero sentido que tiene que tener el canto popular. Esto es un tema desde los comienzos, pero que a nosotros siempre nos gustó cantarlo, nos sentimos muy identificados con este poema de Serafín J. García y la música de Pepe Orejano.

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1: Son las 4 de la madrugada y 25 minutos.
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Señores, yo soy Maneco Manuel Francisco Rivero. 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

Yo que tuve la suerte de crecer en un pueblito del interior, hoy la ciudad de Tranqueras, en el medio del pueblo, la estación del ferrocarril. Ese lugar donde nos juntábamos cuando éramos gurises e íbamos al liceo porque era el único lugar donde podíamos ir. A ese pueblo, a esa estación y a todas las estaciones de ferrocarril y a todos los pueblos del interior de nuestro país, con mucho cariño, vieja estación de mi pueblo.

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1: La temperatura, 14 grados.
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Tiempo de María. Tiempo de amor y devoción.

0: Un mundo que reza es un mundo en paz.
1: Ave María Purísima,
2: sin pecado concebida. Rezamos el Santo Rosario de Misterios Luminosos, pedimos por vocaciones sacerdotales y religiosas y por la pronta beatificación del Venerable Padre Patrick Peyton.
0: En el nombre del Padre, y del Hijo, y del Espíritu Santo.
3: Amén.
0: Gloria al Padre, y al Hijo, y al Espíritu Santo.
3: Como era en el principio, ahora y siempre, por los siglos de los siglos. Amén.
0: Jesucristo, luz del mundo,
3: ilumina nuestro caminar.
0: Primer misterio, el bautismo de Jesús. Padre nuestro que estás en el cielo, santificado sea tu nombre. Venga a nosotros tu reino. Hágase tu voluntad en la tierra como en el cielo.
3: Danos hoy nuestro pan de cada día, perdona nuestras ofensas, como también nosotros perdonamos a los que nos ofenden. No nos dejes caer en la tentación y líbranos del mal. Amén.
0: Dios te salve María, llena eres de gracia, el Señor es contigo. Bendita tú eres entre todas las mujeres y bendito es el fruto de tu vientre Jesús.
3: Santa María, Madre de Dios, ruega por nosotros pecadores, ahora y en la hora de nuestra muerte. Amén.
0: Dios te salve María, llena eres de gracia, el Señor es contigo. Bendita tú eres entre todas las mujeres, y bendito es el fruto de tu vientre Jesús.
3: Santa María, Madre de Dios, ruega por nosotros pecadores, ahora y en la hora de nuestra muerte. Amén.
0: Dios te salve María, llena eres de gracia, el Señor es contigo. Bendita tú eres entre todas las mujeres, y bendito es el fruto de tu vientre Jesús.
3: Santa María, Madre de Dios, ruega por nosotros pecadores, ahora y en la hora de nuestra muerte. Amén.
0: Dios te salve María, llena eres de gracia, el Señor es contigo. Bendita tú eres entre todas las mujeres, y bendito es el fruto de tu vientre Jesús.
3: Santa María, Madre de Dios, ruega por nosotros pecadores, ahora y en la hora de nuestra muerte. Amén.
0: Dios te salve María, llena eres de gracia, el Señor es contigo. Bendita tú eres entre todas las mujeres, y bendito es el fruto de tu vientre, Jesús.
3: Santa María, Madre de Dios, ruega por nosotros pecadores, ahora y en la hora de nuestra muerte. Amén.
0: Dios te salve, María, llena eres de gracia. El Señor es contigo. Bendita tú eres entre todas las mujeres, y bendito es el fruto de tu vientre, Jesús.

0: Santa María, Madre de Dios, ruega por nosotros pecadores, ahora y en la hora de nuestra muerte. Amén.
1: Dios te salve María, llena eres de gracia, el Señor es contigo. Bendita tú eres entre todas las mujeres, y bendito es el fruto de tu vientre, Jesús.
0: Santa María, Madre de Dios, ruega por nosotros pecadores, ahora y en la hora de nuestra muerte. Amén.
1: Dios te salve María, llena eres de gracia, el Señor es contigo. Bendita tú eres entre todas las mujeres, y bendito es el fruto de tu vientre, Jesús.
0: Santa María, Madre de Dios, ruega por nosotros pecadores, ahora y en la hora de nuestra muerte. Amén.
1: Dios te salve María, llena eres de gracia, el Señor es contigo. Bendita tú eres entre todas las mujeres, y bendito es el fruto de tu vientre, Jesús.
0: Santa María, Madre de Dios, ruega por nosotros pecadores, ahora y en la hora de nuestra muerte. Amén.
1: Dios te salve María, llena eres de gracia, el Señor es contigo. Bendita tú eres entre todas las mujeres, y bendito es el fruto de tu vientre, Jesús.
0: Santa María, Madre de Dios, ruega por nosotros pecadores, ahora y en la hora de nuestra muerte. Amén.
1: Gloria al Padre, y al Hijo, y al Espíritu Santo.
0: Como era en el principio, ahora y siempre, por los siglos de los siglos. Amén.
1: Jesucristo, luz del mundo,
0: ilumina nuestro caminar.
1: Segundo misterio, las bodas de Caná.
0: Padre nuestro que estás en el cielo, santificado sea tu nombre. Venga a nosotros tu reino. Hágase tu voluntad en la tierra como en el cielo.
1: Danos hoy nuestro pan de cada día. Perdona nuestras ofensas como también nosotros perdonamos a los que nos ofenden. No nos dejes caer en la tentación y líbranos del mal. Amén.
0: Dios te salve María, llena eres de gracia, el Señor es contigo. Bendita tú eres entre todas las mujeres y bendito es el fruto de tu vientre, Jesús.
1: Santa María, Madre de Dios, ruega por nosotros pecadores, ahora y en la hora de nuestra muerte. Amén.
0: Dios te salve María, llena eres de gracia, el Señor es contigo. Bendita tú eres entre todas las mujeres y bendito es el fruto de tu vientre, Jesús.
1: Santa María, Madre de Dios, ruega por nosotros pecadores, ahora y en la hora de nuestra muerte. Amén.
0: Dios te salve María, llena eres de gracia, el Señor es contigo. Bendita tú eres entre todas las mujeres y bendito es el fruto de tu vientre, Jesús.
1: Santa María, Madre de Dios, ruega por nosotros pecadores, ahora y en la hora de nuestra muerte. Amén.
0: Dios te salve María, llena eres de gracia, el Señor es contigo. Bendita tú eres entre todas las mujeres y bendito es el fruto de tu vientre, Jesús.
1: Santa María, Madre de Dios, ruega por nosotros pecadores, ahora y en la hora de nuestra muerte. Amén.
0: Dios te salve María, llena eres de gracia, el Señor es contigo. Bendita tú eres entre todas las mujeres y bendito es el fruto de tu vientre, Jesús.
1: Santa María, Madre de Dios, ruega por nosotros pecadores, ahora y en la hora de nuestra muerte. Amén.
0: Dios te salve María, llena eres de gracia, el Señor es contigo. Bendita tú eres entre todas las mujeres y bendito es el fruto de tu vientre, Jesús.
1: Santa María, Madre de Dios, ruega por nosotros pecadores, ahora y en la hora de nuestra muerte. Amén.
0: Dios te salve María, llena eres de gracia, el Señor es contigo. Bendita tú eres entre todas las mujeres y bendito es el fruto de tu vientre, Jesús.
1: Santa María, Madre de Dios, ruega por nosotros pecadores, ahora y en la hora de nuestra muerte. Amén.
0: Dios te salve María, llena eres de gracia, el Señor es contigo. Bendita tú eres entre todas las mujeres y bendito es el fruto de tu vientre, Jesús.
1: Santa María, Madre de Dios, ruega por nosotros pecadores, ahora y en la hora de nuestra muerte. Amén.
0: Dios te salve María, llena eres de gracia, el Señor es contigo. Bendita tú eres entre todas las mujeres y bendito es el fruto de tu vientre, Jesús.
1: Santa María, Madre de Dios, ruega por nosotros pecadores, ahora y en la hora de nuestra muerte. Amén.
0: Dios te salve María, llena eres de gracia, el Señor es contigo. Bendita tú eres entre todas las mujeres y bendito es el fruto de tu vientre, Jesús.
1: Gloria. Santa María, Madre de Dios, ruega por nosotros pecadores, ahora y en la hora de nuestra muerte. Amén.
0: Gloria al Padre, y al Hijo, y al Espíritu Santo.
1: Como era en el principio, ahora y siempre, por los siglos de los siglos. Amén. Jesucristo, luz del mundo,
0: ilumina nuestro caminar.
1: Tercer misterio, la proclamación del reino de Dios. Padre nuestro que estás en el cielo, santificado sea tu nombre. Venga a nosotros tu reino. Hágase tu voluntad en la tierra como en el cielo.
0: Danos hoy nuestro pan de cada día, perdona nuestras ofensas, como también nosotros perdonamos a los que nos ofenden. No nos dejes caer en la tentación

0: y líbranos del mal. Amén.
1: Dios te salve María, llena eres de gracia, el Señor es contigo. Bendita tú eres entre todas las mujeres y bendito es el fruto de tu vientre Jesús.
0: Santa María, Madre de Dios, ruega por nosotros pecadores, ahora y en la hora de nuestra muerte. Amén.
1: Dios te salve María, llena eres de gracia, el Señor es contigo. Bendita tú eres entre todas las mujeres y bendito es el fruto de tu vientre Jesús.
0: Santa María, Madre de Dios, ruega por nosotros pecadores, ahora y en la hora de nuestra muerte. Amén.
1: Dios te salve María, llena eres de gracia, el Señor es contigo. Bendita tú eres entre todas las mujeres y bendito es el fruto de tu vientre Jesús.
0: Santa María, Madre de Dios, ruega por nosotros pecadores, ahora y en la hora de nuestra muerte. Amén.
1: Dios te salve María, llena eres de gracia, el Señor es contigo. Bendita tú eres entre todas las mujeres y bendito es el fruto de tu vientre Jesús.
0: Santa María, Madre de Dios, ruega por nosotros pecadores, ahora y en la hora de nuestra muerte. Amén.
1: Dios te salve María, llena eres de gracia, el Señor es contigo. Bendita tú eres entre todas las mujeres y bendito es el fruto de tu vientre Jesús.
0: Santa María, Madre de Dios, ruega por nosotros pecadores, ahora y en la hora de nuestra muerte. Amén.
1: Dios te salve María, llena eres de gracia, el Señor es contigo. Bendita tú eres entre todas las mujeres y bendito es el fruto de tu vientre Jesús.
0: Santa María, Madre de Dios, ruega por nosotros pecadores, ahora y en la hora de nuestra muerte. Amén.
1: Dios te salve María, llena eres de gracia, el Señor es contigo. Bendita tú eres entre todas las mujeres y bendito es el fruto de tu vientre Jesús.
0: Santa María, Madre de Dios, ruega por nosotros pecadores, ahora y en la hora de nuestra muerte. Amén.
1: Dios te salve María, llena eres de gracia, el Señor es contigo. Bendita tú eres entre todas las mujeres y bendito es el fruto de tu vientre Jesús.
0: Santa María, Madre de Dios, ruega por nosotros pecadores, ahora y en la hora de nuestra muerte. Amén.
1: Dios te salve María, llena eres de gracia, el Señor es contigo. Bendita tú eres entre todas las mujeres y bendito es el fruto de tu vientre Jesús.
0: Santa María, Madre de Dios, ruega por nosotros pecadores, ahora y en la hora de nuestra muerte. Amén.
1: Dios te salve María, llena eres de gracia, el Señor es contigo. Bendita tú eres entre todas las mujeres y bendito es el fruto de tu vientre Jesús.
0: Santa María, Madre de Dios, ruega por nosotros pecadores, ahora y en la hora de nuestra muerte. Amén.
1: Gloria al Padre, y al Hijo, y al Espíritu Santo.
0: Como era en el principio, ahora y siempre, por los siglos de los siglos. Amén.
1: Jesucristo, luz del mundo,
0: ilumina nuestro caminar.
1: Cuarto misterio, la transfiguración de Jesús.
0: Padre nuestro que estás en el cielo, santificado sea tu nombre. Venga a nosotros tu reino. Hágase tu voluntad en la tierra como en el cielo.
1: Danos hoy nuestro pan de cada día. Perdona nuestras ofensas como también nosotros perdonamos a los que nos ofenden. No nos dejes caer en la tentación y líbranos del mal. Amén.
0: Dios te salve María, llena eres de gracia. El Señor es contigo. Bendita tú eres entre todas las mujeres y bendito es el fruto de tu vientre, Jesús.
1: Santa María, Madre de Dios, ruega por nosotros pecadores, ahora y en la hora de nuestra muerte. Amén.
0: Dios te salve María, llena eres de gracia, el Señor es contigo. Bendita tú eres entre todas las mujeres y bendito es el fruto de tu vientre, Jesús.
1: Santa María, Madre de Dios, ruega por nosotros pecadores, ahora y en la hora de nuestra muerte. Amén.
0: Dios te salve María, llena eres de gracia, el Señor es contigo. Bendita tú eres entre todas las mujeres y bendito es el fruto de tu vientre, Jesús.
1: Santa María, Madre de Dios, ruega por nosotros pecadores, ahora y en la hora de nuestra muerte. Amén.
0: Dios te salve María, llena eres de gracia, el Señor es contigo. Bendita tú eres entre todas las mujeres y bendito es el fruto de tu vientre, Jesús.
1: Santa María, Madre de Dios, ruega por nosotros pecadores, ahora y en la hora de nuestra muerte. Amén.
0: Dios te salve María, llena eres de gracia, el Señor es contigo. Bendita tú eres entre todas las mujeres y bendito es el fruto de tu vientre, Jesús.
1: Santa María, Madre de Dios, ruega por nosotros pecadores, ahora y en la hora de nuestra muerte. Amén.
0: Dios te salve María, llena eres de gracia, el Señor es contigo. Bendita tú eres entre todas las mujeres y bendito es el fruto de tu vientre, Jesús.
1: Santa María, Madre de Dios, ruega por nosotros pecadores, ahora y en la hora de nuestra muerte. Amén.
0: Dios te salve María, llena eres de gracia, el Señor es contigo. Bendita tú eres entre todas las mujeres y bendito es el fruto de tu vientre,

0: Jesús.
1: Santa María, Madre de Dios, ruega por nosotros pecadores, ahora y en la hora de nuestra muerte. Amén.
0: Dios te salve María, llena eres de gracia, el Señor es contigo. Bendita tú eres entre todas las mujeres y bendito es el fruto de tu vientre, Jesús.
1: Santa María, Madre de Dios, ruega por nosotros pecadores, ahora y en la hora de nuestra muerte. Amén.
0: Dios te salve María, llena eres de gracia, el Señor es contigo. Bendita tú eres entre todas las mujeres y bendito es el fruto de tu vientre, Jesús.
1: Santa María, Madre de Dios, ruega por nosotros pecadores, ahora y en la hora de nuestra muerte. Amén.
0: Dios te salve María, llena eres de gracia, el Señor es contigo. Bendita tú eres entre todas las mujeres y bendito es el fruto de tu vientre, Jesús.
1: Gloria. Santa María, Madre de Dios, ruega por nosotros pecadores, ahora y en la hora de nuestra muerte. Amén.
0: Gloria al Padre, y al Hijo, y al Espíritu Santo.
1: Como era en el principio, ahora y siempre, por los siglos de los siglos. Amén. Jesucristo, luz del mundo,
0: ilumina nuestro caminar.
1: Quinto misterio, la institución de la Eucaristía. Padre nuestro que estás en el cielo, santificado sea tu nombre. Venga a nosotros tu reino. Hágase tu voluntad en la tierra como en el cielo.
0: Danos hoy nuestro pan de cada día, perdona nuestras ofensas, como también nosotros perdonamos a los que nos ofenden. No nos dejes caer en la tentación y líbranos del mal. Amén.
1: Dios te salve María, llena eres de gracia, el Señor es contigo. Bendita tú eres entre todas las mujeres y bendito es el fruto de tu vientre Jesús.
0: Santa María, Madre de Dios, ruega por nosotros pecadores, ahora y en la hora de nuestra muerte. Amén.
1: Dios te salve María, llena eres de gracia, el Señor es contigo. Bendita tú eres entre todas las mujeres y bendito es el fruto de tu vientre Jesús.
0: Santa María, Madre de Dios, ruega por nosotros pecadores, ahora y en la hora de nuestra muerte. Amén.
1: Dios te salve María, llena eres de gracia, el Señor es contigo. Bendita tú eres entre todas las mujeres y bendito es el fruto de tu vientre Jesús.
0: Santa María, Madre de Dios, ruega por nosotros pecadores, ahora y en la hora de nuestra muerte. Amén.
1: Dios te salve María, llena eres de gracia, el Señor es contigo. Bendita tú eres entre todas las mujeres y bendito es el fruto de tu vientre Jesús.
0: Santa María, Madre de Dios, ruega por nosotros pecadores, ahora y en la hora de nuestra muerte. Amén.
1: Dios te salve María, llena eres de gracia, el Señor es contigo. Bendita tú eres entre todas las mujeres y bendito es el fruto de tu vientre Jesús.
0: Santa María, Madre de Dios, ruega por nosotros pecadores, ahora y en la hora de nuestra muerte. Amén.
1: Dios te salve María, llena eres de gracia, el Señor es contigo. Bendita tú eres entre todas las mujeres y bendito es el fruto de tu vientre Jesús.
0: Santa María, Madre de Dios, ruega por nosotros pecadores, ahora y en la hora de nuestra muerte. Amén.
1: Dios te salve María, llena eres de gracia, el Señor es contigo. Bendita tú eres entre todas las mujeres y bendito es el fruto de tu vientre Jesús.
0: Santa María, Madre de Dios, ruega por nosotros pecadores, ahora y en la hora de nuestra muerte. Amén.
1: Dios te salve María, llena eres de gracia, el Señor es contigo. Bendita tú eres entre todas las mujeres y bendito es el fruto de tu vientre Jesús.
0: Santa María, Madre de Dios, ruega por nosotros pecadores, ahora y en la hora de nuestra muerte. Amén.
1: Dios te salve María, llena eres de gracia, el Señor es contigo. Bendita tú eres entre todas las mujeres y bendito es el fruto de tu vientre Jesús.
0: Santa María, Madre de Dios, ruega por nosotros pecadores, ahora y en la hora de nuestra muerte. Amén.
1: Dios te salve María, llena eres de gracia, el Señor es contigo. Bendita tú eres entre todas las mujeres y bendito es el fruto de tu vientre Jesús.
0: Santa María, Madre de Dios, ruega por nosotros pecadores, ahora y en la hora de nuestra muerte. Amén.
1: Gloria al Padre, y al Hijo, y al Espíritu Santo.
0: Como era en el principio, ahora y siempre, por los siglos de los siglos. Amén.
1: Por las intenciones del Santo Padre. Padre nuestro que estás en el cielo, santificado sea tu nombre. Venga a nosotros tu reino. Hágase tu voluntad en la tierra como en el cielo.
0: Danos hoy nuestro pan de cada día. Perdona nuestras ofensas, como también nosotros perdonamos a los que nos ofenden. No nos dejes caer en la tentación y líbranos del mal. Amén.
1: Dios te salve, Reina y Madre de Misericordia. Vida, dulzura y esperanza nuestra, Dios te salve. A ti llamamos los desterrados hijos de Eva. A ti suspiramos, gimiendo y llorando en este valle de lágrimas. Ea pues, Señora, abogada nuestra, vuelve a nosotros esos tus ojos misericordiosos.

0: y después de este destierro, muéstranos a Jesús, fruto bendito de tu vientre. Oh clementísima, oh piadosa, oh dulce Virgen María, ruega por nosotros, Santa Madre de Dios.
1: Para que seamos dignos de alcanzar las promesas de nuestro Señor Jesucristo. Amén.
2: San Rafael Arcángel, lucha a nuestro lado con tus ángeles.
3: Ayúdanos y ruega por nosotros.
2: En el nombre del Padre, y del Hijo, y del Espíritu Santo.
3: Amén.
2: Hasta mañana, queridos oyentes.
3: Gracias por vuestra compañía.

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2: Estimados amigos, sean todos y cada uno de ustedes bienvenidos a esta pequeña disertación. Bienvenidos a este espacio, a este programa que a diario llevamos a cada hogar, a cada familia, siempre en busca de ese oído que escucha, esa mente que entiende. Con el firme y llano propósito de que el mensaje que aquí enviemos sea recepcionado por cada una de aquellas personas realmente necesitadas de una mano amiga que los conduzca al éxito, a la prosperidad, a la felicidad. A diario se comunican muchísimas personas, bien sea a través de mensajes de WhatsApp, mensajes de texto o realizando inclusive llamados telefónicos. Muchas de estas personas, por supuesto, buscan asesoría en cualquiera de nuestras oficinas y últimamente nos hemos visto en la necesidad de hacer determinadas aclaraciones a cada una de aquellas personas, porque muchas personas se confunden al escuchar en otros programas que les ofrecen soluciones mágicas, soluciones milagrosas, y los confunden dejándoles creer que enfermedades degenerativas y progresivas, como por ejemplo un reuma, una artrosis, una artritis, una diabetes, bueno, en fin, son enfermedades que tienen cura, y eso es falso. No se curan, son enfermedades degenerativas y progresivas que con algunas plantas medicinales pueden tener ciertos alivios, pero no una curación. Aclarado esto, quiero dejarles saber a las personas que escuchan los profesionales de la Congregación Universal del Pensamiento que no hacemos milagros, que no resucitamos muertos, que no les ofrecemos soluciones mágicas de la noche a la mañana y mucho menos en un abrir y cerrar de ojos, que estamos aquí para decirles la verdad. Es el caso de Mónica, con su fecha de nacimiento el 5 de enero del 77. Maestro Luis, me han diagnosticado una enfermedad a los huesos y he hecho tratamientos con plantas que no veo ningún resultado. Estoy cansada y muy dolorida. Por favor, necesito una respuesta. Mi estimada amiga Mónica, el caso suyo es un problema, como dije antes, de enfermedades degenerativas, progresivas, como es la artrosis, la artritis, el reuma. Son enfermedades doloridas que, en efecto, tienden a tener ciertos calmantes con plantas medicinales, pero no una curación. Es importante que siga al pie las especificaciones del profesional médico para que usted pueda tener un alivio más prolongado y, por supuesto, que tenga una mejor respuesta en cuanto a los dolores se refiere. Mi estimada amiga, espero que esta respuesta haya sido de su absoluta conformidad y si necesita una

0: trabajo y tratamiento a distancia. Esto se puede realizar sin la más mínima dificultad y con la excelente efectividad que se caracterizan nuestros trabajos. De manera pues que pueden comunicarse ustedes a nuestro número de teléfono celular y le brindaremos la información necesaria de cómo realizar su consulta a distancia. Recuerden, estimados amigos, que a la buena suerte hay que ayudarla, a la mala hay que combatirla. Cuando tenemos dificultades y problemas hay que buscarle soluciones, no hay que escondernos, no hay que tratar de tapar el sol con un dedo porque no es posible. Hay que buscar soluciones. Cuando nos sentimos enfermos, vamos al profesional médico. Cuando tenemos repetidas trabas y eventos que no nos permiten adelantar, que están ocasionando y produciendo determinadas situaciones extrañas o malas y difíciles de entender en el hogar, en la familia, en el negocio, pues obviamente hay algo extraño que se percibe, que se entiende, que no es natural. Por eso, mis amigos, busquen una ayuda, no se queden de brazos cruzados. Recuerden que todo problema tiene solución. Tenemos más mensajes, dicen de la siguiente manera. Quiero pedirles que me ayuden, tengo muchos problemas de salud, por favor. No aguanto más los malestares, todo me cae mal, hasta un vaso de agua, por favor. Soy Luis, el 13 de julio del año 86. A ver, mi querido amigo Luis, lo que se está manifestando en su situación es por causas naturales. Debe de consultarlo, verlo médicamente. Pero no es simplemente el ir a ver qué le dice el médico. Es el acatar las recomendaciones médicas que se requieren en la situación suya. Estos son inconvenientes los cuales van a tener solución siempre y cuando sean tratados como debe de ser. ¿Puedo influenciar positiva y favorablemente en su situación? Sí, hay cosas que podemos hacer. Pero lo que usted necesita para darle una solución definitiva es el tratarlo como debe de ser médicamente, y le puedo asegurar que en muy poco tiempo va a empezar a tener cambios definitivos en su situación. Este mensaje dice de la siguiente manera. Hola maestros, los escucho todos los días, mi nombre es Darío, quiero saber qué está pasando con mis animales. Se han atrasado mucho, no sé qué es lo que pasa, los atiendo como siempre, pero la situación es muy preocupante. Algunos se han muerto. Espero una respuesta. A ver, Darío, en efecto, tiene dificultades y problemas que le aquejan, que le están perjudicando, mi amigo, y están matando sus animales. Como lo acaba de escuchar, los están matando. Porque hay un trabajo de magia negra, un trabajo que está perjudicando y afectando su patrimonio. ¿Tiene solución su problema? Efectivamente sí, pero debe visitarnos en cualquiera de nuestros centros de atención y consulta. Hágalo lo antes posible porque los animales que hoy están enfermos pueden morir en cualquier momento. Gracias Darío por participar de nuestro programa.
1: Vamos con la oración de la percepción y ya regresamos con más de este programa.
2: La percepción sagrada del espíritu sobre el cuerpo. Señor, ayúdame a decir la verdad delante de los fuertes y no mentir para ganarme el aplauso de los débiles. Señor, ayúdame siempre a ver la otra cara de la medalla. Y no me dejes inculpar de traición a los demás por no pensar igual que yo. Señor, enséñame a querer a la gente como tú lo has hecho y no juzgar a los demás como los demás podrían llegar a juzgarme. Señor, recuérdame que el fracaso es la experiencia que precede al triunfo y no me dejes caer en el orgullo ni en la desesperación. Señor, enséñame que perdonar es un signo de grandeza y que la venganza es una señal de bajeza. Si me quitas el éxito, déjame la fuerza para aprender del mismo. Señor, si yo ofendiera a la gente, dame valor para disculparme. Y si la gente me ofende, dame valor para eximirlos. Que así sea.

0: Tenemos mensajes, dicen de la siguiente manera. Hola, quiero pedirles que me ayuden. Tengo un negocio hace 15 años que empecé con un almacén. Hoy ya tengo un negocio más grande, pero desde hace unos 6 meses empezamos a encontrar cosas en el frente del negocio. En una ocasión encontramos tierra, pensamos que era de hormigas, barrimos y sacamos todo de ahí. A los pocos días volvió a aparecer tierra, pero en esta ocasión tenía algo parecido a la sal. Creíamos que era de las mismas hormigas que seguía apareciendo. Le presté más atención, compré veneno, le he colocado y sigue apareciendo, en especial los días viernes de noche. Quiero saber si lo que nos están haciendo es un daño, porque las ventas empezaron a bajar desde ese tiempo. No hay manera de seguir bancando los gastos del negocio si sigo así. Por favor, ayúdenos. Mi nombre es Graciela, el 18 de enero del año 79. Gracias. A ver, mi querida amiga Graciela. Sí, lo que se está manifestando evidentemente es a causa de un trabajo que están haciendo. Y no es solamente tierra o sal lo que usted muy probablemente ha encontrado. Le puedo asegurar que hay un sinfín de situaciones más que se pueden estar dando allí de por medio a raíz de ese trabajo. Deberían de consultarlo, tratarlo personalmente o a larga distancia para empezar a contrarrestar adecuada y correctamente esto como lo necesitan. Trate de verlo personalmente, veo que esto es un número de la provincia de Santa Fe. Ya le indicaremos el día y el lugar de atención al público en los distintos lugares de la provincia de Santa Fe para que pueda visitarnos personalmente. Gracias, Graciela, por el mensaje que nos ha enviado.
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0: Recuerden, mis queridos amigos, si no han escuchado la respuesta de su mensaje a través del programa, estén pendientes que durante el día estaremos respondiendo sus mensajes como lo merecen.
2: De esta manera, mis amigos, quedan ustedes cordialmente invitados para que nos escriban o nos visiten personalmente.

0: En cualquiera de nuestros centros de atención y consulta. Hemos llegado a la parte final de esta pequeña disertación. Quedan ustedes en la compañía de Dios Todopoderoso y hasta un próximo programa, si el Señor quiere y lo permite.
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1: La temperatura, 13 grados.
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Muy buenos días a la audiencia de Zorrilla de San Martín. Estamos arrancando este jueves 15 de octubre del 2026 en el Día Internacional de las Mujeres Rurales. Acá en Uruguay también se celebra el Día Nacional de la Mujer Rural para visibilizar el aporte fundamental de las mujeres del campo, la producción de alimentos, la economía y la sostenibilidad. Vaya el cariño, vaya el reconocimiento que celebren este día realmente muy importante para todas ellas y para todo nuestro Uruguay. Entonces, Día Internacional de las Mujeres Rurales y Día Nacional de la Mujer Rural aquí en nuestro Uruguay. María Ferreira en el arranque del Mañanero, Zorrilla.

0: Ya aclarando la ciudad de Tacuarembó, hasta el mediodía con cielo soleadito, cubierto, con algo de sol. Después al mediodía, ahí puede estar más cubierto, como que el sol desaparece y vuelve en la tarde a aparecer con todo, ¿eh? Eso es para el día de hoy, donde la máxima va a ser de 21 grados ya para mañana. Día inestable. 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
0: La misión cristiana o Emanuel está comunicando que el número 231 fue el favorecido con el premio de una bicicleta del sorteo nocturno del día 9. Su poseedora, Estela Lanceri, domiciliada en la calle General Artigas 109 de la ciudad de Tacuarembó. El hombre del bombo, el hombre del bombo, que nos trajo la información acá. Rodríguez, Pablito. A ver, al final es Pablo Rodríguez. ¿Cómo es Pablo? ¿Cómo es? Bueno, cariño grandote para toda esa barra que siempre... ¡Opa! Que nos están escuchando ahí junto, ahí junto al horno, junto al horno, junto al horno, a CX-140 Zorrilla de San Martín, junto a Castro Taxi. 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
0: Tiene más música. Estamos en Zorrilla de San Martín. En el Parlamento, la Asamblea General aprobó el proyecto de resolución del Frente Amplio, que obtuvo mayoría luego de que Cabildo Abierto se retirara de sala. Vamos a dar la información aquí en CX-140, Zorrilla de San Martín.

0: Bueno, estamos en Zorrilla de San Martín, en el Mañanero, con unos queridísimos amigos ahí que nos hizo encontrar en el camino, como Resende, como el Pato Pinto, como Juan Balcón, acá en Zorrilla de San Martín. Patito, buen día, ¿cómo estás?
1: Muy buenos días, Neri, buenos días a la audiencia, todo en orden.
0: Bueno, contad a la audiencia que nos está acompañando acá en esta jornada.
1: Bueno, hoy andamos con el amigo Juan Balcón, que estamos en la tarea de hacer un beneficio, una peña ahí, una peña solidaria, para echarle una mano a este paisano que anda con una operación grande de rodilla. Y bueno, estamos en eso, allí por el centro de barrio número 1, próximo sábado 17, a partir de las 20 horas. Allí hay un montón de amigos que nos van a dar una mano. Estaremos comenzando a la hora 20 con...
0: ¿Dijiste
1: con
0: centro de barrio?
1: Número 1, en el salón.
0: Allí en el barrio, barrio Ferrocarril.
1: Correcto.
0: Y va a ser el día...
1: 17.
0: El 17 estamos... no me ha llegado, a ver si sí, no me ha llegado nada para todo eso tuyo. Mirá, atención, 17 el sábado.
1: Sábado 17.
0: Juan Balcón, que siempre estuvo dándole una mano, por un lado, por otro, donde fuera, ya sea en alguna jineteada, en lo que fuera. Ahí estaba Balcón. ¿Cómo va Balcón? Contale a la audiencia, buen día.
2: Buenos días, Neri. Buenos días a la audiencia. Sí, la verdad que sí que hicieron una prótesis de rodilla. Ya estaba bastante deshecha, ya había sido operada y tuve problemas de roturas de tendones y una fractura bastante fea en la rodilla y me habían puesto platino y ganchos y tornillos.
0: ¿La recuperación para cuánto tenés eso? Porque no es solamente, tiene el cuerpo que tiene que adaptarse, como decía, a todo eso que te ponen, que es extraño para el cuerpo.
2: Bueno, sí, 6 meses de recuperación.
0: Puede
2: ser más, un poquito menos, depende de todo cómo se adapte ahí, ¿no? Uh-huh. Una operación bastante grande y bueno, llevó bastante platino y plástico ahí.
0: ¿Y vos cómo la vas llevando? Porque vos siempre fuiste una persona de no quedar quieto, de andar para acá, para allá en el trabajo, o ayudando a una persona a otra, y esto te inmoviliza, como diciendo, bueno, date quieto por ahí, es difícil,
2: bueno,
0: ¿no?
2: Bueno, sí, la verdad es lo más difícil para mí, porque digo, claro, viste que de vivir todos los días, la diaria, y
0: sí, claro,
2: y como tú dices, dándole una mano a todo el mundo, porque
0: sí,
2: siempre
0: sabemos,
2: fue mi sistema,
0: sí,
2: y va a seguir siendo mientras viva, mientras pueda. Entonces se pone un poco difícil, incluso el caballo, el tema del caballo, que es lo mío, es lo que me revuelvo, no lo puedo hacer porque no puedo montar, justo es la pierna del estribo, y bueno, y si hubiera sido la otra, peor todavía, y creo que dentro de 10 o 11 meses por ahí, hay posibilidad de operar la otra.
0: Claro.
2: Porque al romperse la rodilla izquierda, trabaja solo la derecha y como que ya entró en desgaste también.
0: Como que hay que hacer una alineación.
2: Exactamente.
0: Una alineación del cuerpo.
2: Sí, está gastando mal los neumáticos.
0: Pero va a andar bien, sí, recontra bien, va a andar, y como es la vida, viste, que uno tiene que plantar y después cosechar.
2: Sí, la verdad que sí.
0: Sabemos que a veces cuesta decir, ahí a la radio, allá y tal, no me gusta aquello, pero vas plantando.

0: Da una semilla, la tradición en todos lados de ayudar gente. Y bueno, ahora hay que quedarse quietito. Y bueno, yo planté ese árbol ahora, ¿no? Que con mucho gusto la gente te va a responder. Bueno, Pato, así que va a ser el sábado. Y sí, vamos a saludar acá, recién.
1: Buenos días, Neril. Bueno, ando para agradecer la radio por lo de ayer. Que pasé el número y me consiguieron el trabajo. Uh-huh. Bueno, quiero agradecer a todos.
0: Hoy ya está faltando ya. ¿Eh? Hoy ya está faltando.
1: No, ya hablé con el hombre, ya hablé con el hombre ayer, estuvo por casa y el viernes ya viene a llevarme. Y ya estoy agradecido de la radio también. Y otra cosita, Neri, solo otra cosita. Sí. Sabe que ando precisando un cabezal de garrafita chica, que tengo la garrafa y no tengo el cabezal, pero en este momento no la puedo comprar, ¿sabes? Bueno, ¿sabes? Porque recién estoy por empezar la changa, ¿viste?
0: ¿Dónde te tienen que llamar?
1: Ahí, a la Santa Isabel, allí, en el barrio Santa Isabel, ¿viste?
0: Ahí que pregunte por Resende.
1: Por Resende,
0: ¿eh? Le quiere agradecer el trabajo y ya lo va a devolver ya. Dice, quiero devolver el trabajo y lo voy a devolver, dice. Era muy bueno el trabajo, bueno, para todo. Bueno, hay que arrancar así la jornada dentro. Dame más información. Beneficio Juan Balcón, Peña Solidaria, allí en el centro barrio número 1, barrio Ferrocarril, el sábado 17, ¿a qué hora estaría arrancando, Pato?
2: Estaríamos arrancando a la hora 20, por allí. Algunas personas de las que voy a nombrar,
0: sí,
2: depende un poco siempre del tema laboral, ¿verdad? Pero estaríamos arrancando con los payadores, Víctor Sosa, el hombre de Cortina, con Wilmonte Borlinque, Cacho Márquez, siempre que le sea posible, Miguel y Paco Pintos, y también ayer me confirmó el Robert Pintos, también va a venir, Carlos Nieves, Juan Suárez, Rubén Arias, Raíces de mi Pueblo, que es un grupo de folcloristas también,
0: sí,
2: conocidos, claro, Martín Burgos y Alfredo, Gonzalo González, Pipo Duarte, Luis Favila, Abayubá Semper, y si llega bien a tiempo, va a estar acompañándonos el Milton Almeida también. Bueno, Más o menos esa sería la...
0: Bueno, y contale a la audiencia también quién es Juan Balcón, y me imagino, eso, toda esa gente va totalmente gratis, ¿no? Cuando llamaste, dijiste, che, es para Juan.
2: No, por
0: vamos
2: supuesto.
0: Vamos todos.
2: Por supuesto, sí, tanto ahora como la vez anterior, que necesitamos para el otro amigo, para Alfredo.
0: Sí.
2: Sí, la gente responde espectacular. Claro que tiene que ver eso con las personas también, ¿no? Con cada uno, digamos. Y los cantores, sí, a medida que se van enterando, te van llamando y se van sumando solos, digamos. Uh-huh. De eso, ya agradecemos a todos los cantores que siempre están dispuestos a echar una mano ahí. Es como dijo Alberto Merlo, me gusta cantar y canto.
0: Che, ¿y el de entre cómo va a ser la cosa así?
2: No, la entrada gratuita, uh-huh, porque la gente del salón también nos brinda cierto beneficio.
0: Sí.
2: Entonces no.
0: Está bien.
2: No podemos cobrar la entrada. Y además, uh-huh, eso facilita también que la gente nos acompañe. Vamos a trabajar la cantina y alguna parrilla ahí con algún chorizo y alguna otra cosa de comer, pero más bien es trabajar la cantina y eso, ¿no?
0: Y ahí las ganancias, pues, Juan Balcón.
2: Ahí está.
0: Eso. Clarito, como está acostumbrado a hacer las cosas, el Patito Pinto. Le mandamos un cariño para el maestro, Eladio Godín. Eladio Godín, que anda con...
2: Sí, señor, seguramente
0: está
2: nerviando. Le mandamos un abrazo grande, que esta vez lo dejamos como algo que está en reposo. ¿En reposo, digo?
0: Sí, claro.
2: En reposo... jubilatorio, pero anda bien, pero anda, siempre andamos por ahí, sí.
0: Anda bien, eso sabemos que sí. Las felicitaciones a vos, Pato, porque siempre está solidariamente tratando de ayudar con lo que es posible de una forma u otra. Bueno, Juan, ¿qué queda para hablar?
3: Bueno,
0: ¿cuándo vamos a volver a la jineteada? Dentro de un año ya estamos de vuelta en la jineteada.
3: Sí, yo pienso que, pucha, a volver tenemos que recuperar un lote de años atrás.
0: Pero de alguna u otra forma siempre se va a estar, ¿no?
3: Sí. Digo, no volveremos a los potros, pero siempre, claro, estamos volviendo A los relatos y dándole una mano a uno, a otro, ahí cuando se trata de un beneficio o lo que sea, siempre estamos a la orden y vamos sin precio, porque si es un beneficio, es un beneficio.
0: Relato.

0: ¿Algún jurado o algo?
1: Sí,
0: de
1: sí,
0: eso,
1: sí, sí,
0: de
1: sí, sí,
0: eso no.
1: sí, o cantando algún verso de vez en cuando se cuadra.
0: Eso es importante.
1: Lo que quería decirte, Neri, también que el motivo de esto también es por el tema de la fisioterapia que voy a empezar el día 19. Y bueno, tengo que ir todos los días, de lunes a viernes. Y me queda tras mano para venir porque vivo en campaña y tengo que venir y todos los días.
0: ¿Dónde está haciendo la fisioterapia?
1: Voy a empezar a hacer acá en Tacuarembó.
0: Ah, acá en Tacuarembó.
1: Sí, sí, acá.
0: Ajá.
1: Tengo que hacerlo todos los días, de lunes a viernes, porque me dijo el médico que tenemos que avanzar con eso. Porque,
0: claro.
1: Ya hacía un mes y algo de la operación y se estaba quedando dura la pierna y bueno, había que tratar de la cosa, ¿no?
0: ¿Hay algún contacto para alguien que quiera? ¿Vos tenés un teléfono?
1: Sí.
0: A ver, Juan, que alguien que quiera comunicarse contigo, ¿qué número sería, Juan?
1: 098.
0: 098.
1: 658.
0: 658
1: 486
0: 486 o con el pato pasame
2: 098
0: 098
2: 387
0: 387
2: 218
0: ahí está, clarito, ¿eh? Bueno, pues ya que vamos a tener que dejar algún verso o algo, Juan, ahí para nosotros tener grabado ahí, vamos a grabar Fabián, ¿eh? Ahí que salga algún verso. Estamos en CX140 Zorrilla de San Martín, 6:18.

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4: Bueno, estamos en Zorrilla de San Martín. Gracias, Patito, por estar aquí junto a nosotros. Recordamos esta peña solidaria el sábado 17.
5: El sábado 17,
4: el sábado que viene.
5: A las 20 horas allí en el salón del centro de barrio número 1.
4: Barrio Ferrocarril, allí.
5: Sí. Adicto a la comisaría. Vamos a estar por allí entonces con ese montón de amigos que nos están echando una mano.
4: Todo beneficio de Juan Balcón. Bueno, te escuchamos, Juan.
6: Bien, vamos a ver si sale algo. Siendo yo muy gurisito, dejé la escuela rural, entre ganar mi jornal como un humilde peoncito, no es deshonra ni es delito hacer esta comparancia, otros mentan con jactancia sus virtudes y sus dones, y yo evoco los tristones días de mi pobre infancia. Mi pobre infancia viví en la fecunda campaña, donde crece el espadaña, el tala y el sarandí. Por tal motivo aprendí a querer con devoción mi ranchito de terrón, que es orgullo de mi tierra, el campo, el monte, las sierras donde anduve cimarrón. Si habré topado temporales en mis andanzas, parcero, si habré visto los pamperos rezongar en los cardales, en las noches invernales sentí los truenos bramar, vi el relámpago alumbrar fugazmente mi sendero, mal haya que el tiempo fiero es imposible de olvidar. Muchos inviernos me vieron duro de frío en los galpones, entreverado con los peones sufrí como ellos sufrieron. Dormí como ellos durmieron, en un oscuro rincón, en un catre pobretón, y si no en algunos cueros que me dio algún tropero que hallé más de una ocasión. Conozco la explotación y sus profundas raíces, igual que tantos gurises de mi sufrida nación. Quien comparta mi opinión que no han andado ni han salido de su rancho alrededor, nunca le falta el calor ni la tibieza del nido. Los pobres cuando nacemos y apenas decimos tata, ya asoma la suerte ingrata y bajo el rigor crecemos. Luego de yapa tenemos que vivir en la indigencia, toda la entera existencia por el trabajo aplastado.
4: Ahí está, Juan Balcón, en 6540. Ahí guardalo, Fabián. Bueno, gracias por la visita y pasame el afiche, así lo seguimos pasando aquí. ¿Metele música? No.
5: Siempre están a la orden.
4: Sí, exactamente. La música aquí en Zorrilla de San Martín.

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1: Vamos a la pausa de esta hora en el Día Nacional e Internacional de la Mujer Rural. Pausa, volvemos.
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9: Son las 6 de la mañana y 33 minutos.
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6: Vamos por el 22605, está Mabel Correa ahí que nos va a dar información de lo que es Encuentro Mujeres Rurales. Hola, buen día.
7: Buenos días, audiencia y a todos. Este es por ser el día también de la mujer rural hoy, felicitaciones a todas las mujeres rurales y a través de este medio invitarlas a todas a que concurran mañana al Valledén, ya que fuimos privilegiados con nuestra fiesta nacional de la mujer rural.
6: ¿Sí?
7: Ya que este año se decretó departamental y nacional nuestro encuentro. Así que vamos a estar con una fiesta bien linda, si el tiempo nos da ayuda. Y es a través de este medio que queremos invitarle a todas las mujeres rurales y a todo el que quiera concurrir a nuestro Valledén a ver nuestro espectáculo, en qué va a consistir.
6: Ahí en Valledén, ¿dónde se va a realizar, Mabel?
7: En la zona de camping. En la zona de camping de Valledén.
6: Bien, ¿va a haber ómnibus desde acá, desde la ciudad? ¿Cómo va a ser la cosa? ¿Qué información?
7: Sí, va a haber ómnibus, va a haber tren. Así que vamos a estar bien de conducciones.
6: Bien. ¿Y ahí los que las mujeres o la persona que quieran acceder ahí tienen que pagar algo? ¿Cómo es la cosa? ¿Va a haber algo artístico para participar?
7: Sí.
6: ¿Cómo es?
7: Sí, no tienen que pagar nada. Y va a haber, sí, acto artístico, van a estar todos los artesanos con sus artesanías, con sus puestos, de todo lo que hacemos en el campo, ya sea comida, labores, prendas de lanas, de todo va a haber, de todo. Va a haber más de 30 puestos de la mujer rural adentro del campo. Y va a consistir también con un acto artístico, uh-huh. En la tardecita, visita al museo, a la gente que venga, ese desgracio museo va a ser. Así que están todos a través de este medio invitados al Valledén mañana.
6: Bien, ¿quién apoya este evento? Porque también ahí está Uruguay, Tacuarembó, la ruralidad, mujeres rurales, las mesas de desarrollo.
7: Sí, todas las muchas instituciones nos están ayudando, por eso podemos llegar a esto. Claro. La Intendencia de Tacuarembó, muchas instituciones nos están ayudando para este evento.
6: Bueno, sembrando valores, cosechando equidad, el noveno encuentro de mujeres rurales de Tacuarembó que se desarrolla en el día de mañana en Valledén. ¡Feliz día, Mabel!
7: Bueno, muchísimas gracias y están todos invitados ustedes también.
6: Gracias, gracias. Estamos en Zorrilla, hay más música aquí en CX 140, 6 horas con 40 minutos.

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1: Bueno, le mandamos un saludo, acá lo tenemos a Wilson, el hombre que te cuida el auto ahí en Catalina, 25 de mayo, radicado allí en la zona de la Rambla con todo, y hoy está de aniversario. Wilson, feliz cumple.
2: Bueno, muchas gracias a vos, Leri, y a toda la gente ahí.
1: Vecino. A también, que... Vecino, ¿eh? No, somos vecinos de puerta, no, de frente somos ahí, ¿eh? Che, hoy que va a festejar con toda la barra ahí.
2: Sí, ahora luego va a ser algo, vamos, ¿eh?
1: Algo va a saltar. Bueno, y hoy va a estar trabajando acá, cuidando los coches, acá en 25, ahí en Catalina, ahí en Conta.
2: Sí, voy trabajando a las 5:30, 6, y después voy para las casas acá, a festejar con la familia acá.
1: Bueno, y después tenemos baile el sábado ahí en la 19. Llévenle algún regalito a Wilson ahí, con todo. Para Quiñela, ¿cuánto anotamos, Che Wilson?
2: Y no sé, un 5 de oro, ¿qué te parece?
1: Con todo. Bueno, Wilson, en su aniversario, que lo pase bien bonito. El hombre que te cuida el coche, la moto, todo en Catalina, 25 de mayo. También allí en la agremiación de pasivo, Pedro Jaque dice que pase a levantar un regalo el sábado, ahí toda esa barra, la comisión de la 19 de junio, que levante algún regalo el sábado y baile en la 19.
2: Ah, sí, el sábado estamos promenando, festejando, promenando hasta las 11 de la noche.
1: Bueno, un abrazo grandote, que pase lindo. Feliz cumpleaños, mirá, se le terminó hasta de clase, se le terminó justito ahí la cosa. 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
1: Bueno, hoy a las 8 de la mañana viene con un tema realmente estupendo. Va a estar Sandra Bueno, técnica en podología médica. Creo que vienen, ya arrancaron, anotaron. Ya está en agenda para ir a buscarla. 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
2: Bueno, el tío Lolo me manda.

manda el reporter. Acá dice gran campeonato de truco a beneficio del Cerrito. Se realiza el 16 y 17 de octubre. Valor 1,000 pesos la pareja, 50% en premio. Comunicarse al 091-221-731 o al 463-460-77. Ahí está. 463-460-77, campeonato de truco por allí, por el Cerrito. 6:45, hay música que presenta Alicia Silva. Ay, ay, ay.

Estamos en Zorrilla de San Martín. León 14 mantiene su intención de viajar a Uruguay, Argentina y Perú a principios de noviembre. Sin embargo, la voluntad del Papa no constituye una confirmación del viaje. Los especialistas concuerdan en que los plazos de recuperación son de al menos 3 semanas y por lo general desaconsejan los viajes interoceánicos. Dice, tendremos que esperar el momento de los médicos. Ellos decidirán, subrayó Bruni. 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
0: 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Dice Lechero Britos, dice, qué bueno esos coplas, qué bueno esos coplas, Lechero Britos, que está ahí mirando para arriba, ahí, vamos arriba, esperando el aguacero, dice, esperando un aguacero. Esperando un aguacero que me salve, dice el Lechero. Ay, ay, ay. ¿Quién cumple años hoy, che? Mirá, Daniel Montes de Oca está cumpliendo años en este día. José Esteve está cumpliendo años en este día. Jorge está cumpliendo años. Bueno, un cariño grandote para todos ellos. Que lo pase bien de bien. 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Día Nacional y Día Internacional de la Mujer Rural. Vaya el cariño del Mañanero, de Zorrilla, de San Martín, para todas en esta jornada. 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Saludos de los Sanjurjos, los Sanjurjos para Wilson, que tiene un regalo para él, Valería El Cabeza, Boulevard. Que quiere un tema del Gustavo Toni, ¿cómo se llama? Utilero de Gustavo Toni. 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En Sebacar, Bueno, atento, porque dice Tránsito, le decía feliz cumpleaños para Montes de Oca. Exactamente, fue ahí, es ahí de la barra. 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
1: La temperatura, 11 grados.
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13: Títulos a las 7 de la mañana.
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14: La Asamblea General Legislativa aprobó remitir a Fiscalía la investigación del caso Cardama tras el retiro de Cabildo Abierto.
13: En una jornada de debate fue aprobado el proyecto de resolución impulsado por el oficialismo, el cual obtuvo la mayoría requerida tras el retiro de los legisladores del grupo político que lidera Guido Manín de Ríos.
14: Los legisladores de Cabildo Abierto justificaron su retiro argumentando que el informe elaborado por su partido no incluía la información confidencial remitida por el Ministerio de Defensa al considerar que no existían garantías suficientes para evitar filtraciones.
13: Nicolás Viera, senador del oficialismo, apuntó de manera directa hacia el empresario responsable de la licitación y contra la gestión anterior del Poder Ejecutivo.
14: Javier García, senador blanco y exministro de Defensa, sostuvo que el proceso judicial y político busca perjudicar la imagen de la gestión anterior.
13: Además, la coalición republicana defendió la legalidad de la contratación de Cardama y acusó al actual gobierno de haber rescindido el contrato por motivos políticos.
14: Identidad Soberana también cuestionó la contratación de Cardama, pero señaló responsabilidades tanto del gobierno anterior como del actual.
13: El presidente Orsi anunció un acuerdo con la empresa española Solar y Energía y Medio Ambiente para la construcción de un parque tecnológico de centro de datos de 500 megavatios y parques de energía solar.
14: Se trata de una de las inversiones más grandes en la historia reciente del país.
13: Los centros de datos estarán ubicados en Canelones y San José. La generación solar, mientras tanto, se va a concentrar en Florida.
14: La ministra de Industria, Fernanda Cardona, informó que las obras del proyecto de Solaria comenzarían en marzo de 2027.
13: El senador del Partido Nacional, Sebastián da Silva, solicitó formalmente un pedido de informe dirigido a 5 ministerios con el fin de obtener mayores precisiones sobre dicha inversión.
14: Pidió detalles sobre el esquema de financiamiento del proyecto, la solvencia económica de la firma española y la existencia de eventuales garantías otorgadas por el Estado uruguayo.
13: El intendente de Paysandú, Nicolás Olivera, reclamó al gobierno una definición sobre el proyecto HIF Global para producir combustible sintético a partir de hidrógeno verde.
14: También advirtió que los costos de la energía y el transporte dificultan la llegada de inversiones al norte del país y reclamó medidas para mejorar su competitividad.
13: El Poder Ejecutivo se encuentra redactando un proyecto de ley para extender el radio de aplicación de la rebaja del impuesto específico interno, IMBESI, los combustibles en las zonas fronterizas.
14: El Banco República transfirió a la Intendencia de Canelones los primeros 40 millones de dólares de un fideicomiso de 100 millones destinado a financiar obras durante este periodo de gobierno.
13: La justicia emitió los primeros 3 fallos condenatorios en el marco de la investigación por la causa Conexión Ganadera.
14: La sentencia recayó sobre los directivos de 2 empresas que recibían ganado de los inversores y admitieron haber dispuesto e incautado de forma ilegítima parte de los animales a su cargo.
13: Todas las penas se formalizaron mediante procesos abreviados tras alcanzar un acuerdo con la Fiscalía bajo la tipificación del delito continuado de apropiación indebida.
14: Un aparatoso siniestro de tránsito en cadena registrado anoche en la intersección de Avenida Italia y Propios dejó como saldo a las pasajeras de un taxi con lesiones leves.
13: En el accidente estuvieron involucrados 5 vehículos, un camión que transportaba una volqueta, un taxi, un automóvil particular y 2 camionetas.
14: La Intendencia de Montevideo puso en marcha las obras de traslado y relocalización de 5 cámaras y radares de fiscalización de tránsito en distintos puntos de la ciudad, los cuales van a incluir la instalación de la cartelería correspondiente.
13: El Ministerio de Salud emitió una alerta a las instituciones del Sistema Nacional Integrado de Salud ante los problemas de abastecimiento de rifampicina oral, un medicamento antimicrobiano catalogado como esencial.
14: La escasez responde a un desabastecimiento de materia prima a nivel global.
13: Ante este panorama, la cartera solicitó a los prestadores de salud extremar las medidas para el uso racional de ese fármaco.
14: En deportes, Montevideo City Torque cayó anoche por 3-0 ante el Atlético Mineiro por el partido de ida de semifinales de Copa Sudamericana.
13: La vuelta se disputará el próximo miércoles 21 en el Centenario.
14: Por la Copa AUF Uruguay, ayer Boston River eliminó de la competencia a River Plate por penales tras empatar 0-0.
13: Por el mismo

0: Torneo, hoy Nacional recibirá a Rentistas en el Gran Parque Central a las 8 de la noche.
1: Y más temprano, Central Español jugará con Danubio en el Parque Palermo a las 16 horas.
0: Por su parte, el Deportivo Maldonado también avanzó a la siguiente ronda al ganarle a Albion 4-1.
1: Por la ida de semifinales de Copa Libertadores, el Fluminense perdió ante el Palmeiras por 2-1.
0: Hoy será el turno de Estudiantes Flamengo, 21-30.
1: Y por Champions League, ayer el Paris Saint-Germain le ganó al Manchester City por 4-2. Y el Real Madrid ganó a la Roma por 4-3.
0: Lo principal del mundo, Brasil aprobó la reducción de la jornada laboral instaurando una semana de 5 días laborables y 2 de descanso sin reducción salarial.
1: Miles de personas salieron a las calles en Colombia en la primera protesta contra el gobierno.
0: Un juez de Nueva York citó a declarar hoy a Nicolás Maduro y a su esposa Cilia Flores.
1: OpenAI, la impulsora de ChatGPT, es demandada por 8 estados de Estados Unidos por causar daños a niños e infringir la ley.
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0: Bueno, fresco en Capital, bajó algunas décimas la temperatura, ahora 14.5 grados en Montevideo.
1: Los vientos soplan del sur a 6 kilómetros por hora.
0: La presión 1019.4.
1: La humedad 97%.
0: Visibilidad 15 kilómetros.
1: La máxima prevista para hoy 17 grados, el resto de la mañana nuboso y cubierto, precipitaciones aisladas, neblinas y bancos de niebla. Lo mismo para la tarde y noche, nuboso y cubierto con precipitaciones aisladas.
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0: Bueno, 7:07.
1: El intendente de Paysandú, Nicolás Olivera, dijo que aguarda la resolución del gobierno nacional por la instalación de la planta de hidrógeno verde de HIF Global en su departamento.
0: Además, indicó que el país debería tener otros reflejos ante propuestas que generan inversión y puestos de trabajo.
1: Si bien destacó el acuerdo con una empresa española que va a desarrollar este parque tecnológico, que comentábamos más temprano, en Canelones, San José y Florida, indicó que si no se cambia la forma de pensar y de hacer las cosas, no van a aparecer.
0: El jerarca Sanducero apuntó que el costo de la energía y de los fletes complejiza que las inversiones se produzcan en los departamentos del norte.
1: Es caro producir en Uruguay y más caro es producir al norte, sostuvo.
6: Ya hace un año y pico, 2 años que estamos en esta vuelta, ¿no? Se podrá imaginar que Uruguay, siendo un país que está peleando por inversión, debería tener otros reflejos, que lamentablemente en este tema vemos que, más allá de la buena voluntad del presidente, que se reunió con la empresa, que le dio a la empresa certezas verbales, y que valen porque es el presidente de la República, también creo que podríamos haberlas dado por escrito como corresponde, ¿no?
7: ¿Queda en segundo lugar, ¿sí? ¿Piensa usted?
6: No, creo que quiero esperar que no. Miren, nosotros tenemos un serio problema por estas latitudes, ¿no? Entre lo que es el costo de la energía, entre lo que es el valor del flete, que son pesos, son temas que pesan en la competitividad. Felizmente estamos recibiendo el anuncio para Florida, San José y Canelones de inversión. ¿Por qué cree que usted la inversión se radica cerca de Montevideo? Porque hoy el anuncio no fue para Artigas, Tacuarembó y Paysandú. Por la misma razón de que si no se cambia la forma de pensar y de hacer, las cosas no van a aparecer para este lado. Aparte de la burocracia del gobierno, aparte de la inacción de algunos actores del gobierno, pero aparte es un tema país, un tema que desde este gobierno, del anterior, es caro instalarse en estas partes. Es caro producir en Uruguay y más caro producir al norte, cuanto más lejos está. Entonces, si no contamos con la decisión de un gobierno que esté decidido, valga la redundancia, a avanzar en estos temas para mejorar la competitividad, para hacer que empresas se puedan instalar, nosotros lo que tenemos que hacer es poner una ruedita a Paysandú, Salto, Artigas, Tacuarembó y tratar de llevarlo cerca del puerto Montevideo a ver si tenemos alguna chance más.
1: Era la palabra de Nicolás Olivera, intendente de Paysandú.
0: Ceibal impulsa un proyecto para que la inteligencia artificial favorezca la inclusión de los niños con baja visión.
1: Según explicó Fiorella Jaime, presidenta del organismo, se trata de una iniciativa para que los niños con esa discapacidad puedan programar a través del uso del braille.
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1: Hora 7:10.
0: Y la temperatura.
1: 11 grados.
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3: Son las 7 de la mañana y 11 minutos.
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Jueves 15 de octubre del 2026, en la difusora, este es el boletín informativo que corresponde a la hora

0: 7:15, el Instituto Uruguayo de Meteorología informa para las próximas horas: nuboso y cubierto, precipitaciones aisladas. Para la tarde y noche, nuboso y cubierto, precipitaciones aisladas y baja probabilidad de tormentas. Se espera la máxima de 22 grados. Para mañana viernes, nuboso y cubierto, precipitaciones escasas. Para la tarde y noche, nuboso y cubierto, precipitaciones aisladas y baja probabilidad de tormentas. Mínima 13, máxima 20 grados. Se realizó el acto inaugural del complejo de viviendas de Cobiofrite 2. Repasamos las palabras de la presidenta de la cooperativa de viviendas, Carolina Perdomo.
1: Hoy nos convoca a la celebración e inauguración de nuestro complejo de viviendas Cobiofrit 2. La realidad de un sueño compartido del cual quisimos hacer parte a nuestra comunidad. El camino a este gran logro inició hace 14 años y desde entonces hemos pasado con mucho esfuerzo todas las instancias que hoy nos hacen ser 30 familias recibiendo nuestras viviendas. Sin lugar a dudas, hay mucho y muchas personas a las que agradecer, pero desde mi lugar quiero agradecer a cada socio que sostuvo durante tanto tiempo y a pesar de las dificultades y de las diferentes realidades de cada núcleo familiar, muy en claro el objetivo de llegar a este día. Gracias, compañeros, por el compromiso, por no bajar los brazos en los momentos difíciles. Cobiofrit 2 es también el resultado de los valores del cooperativismo, la ayuda mutua, la participación, la responsabilidad y la convicción de que trabajando juntos hemos podido alcanzar objetivos que individualmente serían más difíciles. Es momento de celebrar, de compartir la alegría, de agradecerse a sí mismos por transitar años de espera y 35 meses de construcción en los que crecimos en todo sentido, mientras veíamos paso a paso edificarse el sueño. Gracias por el apoyo recibido al IAT Tacuarembó y los profesionales detrás del mismo, a las diferentes instituciones gubernamentales que han sido parte de este proceso, como la Intendencia Departamental, dentro de la misma la Dirección de Salubridad e Higiene, al Ministerio de Vivienda y Ordenamiento Territorial, como así también a la Agencia Nacional de Vivienda. Quiero agradecer profundamente al equipo de trabajadores contratados y su capataz, el señor Rubén Silva, quienes pusieron todo en la cancha, los cuales se enfrentaron este desafío con la camiseta puesta, y es así que llegamos al final de una manera exitosa. Gracias a las cooperativas vecinas que supieron colaborar y ayudar desde siempre con nosotros y para los cuales estamos a su entera disponibilidad, porque de eso se trata el cooperativismo, de construir juntos, pero más allá de lo material, construir una comunidad de valores positivos para nuestras y las futuras generaciones. Gracias a todos los que de una u otra manera han colaborado con nosotros. Hoy, después de tanto esfuerzo, llega el momento de mirar hacia atrás con orgullo y hacia adelante con esperanza. Cada llave que entregada, cada puerta que se abre y cada familia que comienza una nueva etapa representan la recompensa de un largo camino recorrido. Muchas gracias, compañeros.
0: Palabras de Carolina Perdomo en el acto de inauguración del complejo de la cooperativa viviendas Cobiofrit 2. La oficina de la red de atención primaria de salud informa que hoy jueves concurren en estos momentos el odontólogo Ignacio Luque a Carguatá. También concurre ahora a Carguatá el pediatra Marcos de los Santos. La pediatra Verónica Vistiansich asiste hoy a Curtina a la hora 7:30 y a Bonilla a las 10. El doctor Pedro González a Los Molles, hora 13. La odontóloga Cintia Lima a Los Molles, hora 8. La nutricionista Estela Paula al

0: Buen Samaritano, hora 12, la partera Natalia Núñez de Moraes, a El Molino, hora 13, y el doctor Carlos Benavides, a Curtina, a la hora 15:30. En las próximas horas comenzará una investigación en el Liceo 5, Washington Benavides, para saber cuál fue el origen del gas que generó una intoxicación a un grupo de estudiantes. Explica más detalles el inspector de institutos liceales, Jorge Buslón.
1: Ocurrió un hecho lamentable, que alguien ingresó con algo similar a lo que se pudo presumir a gas pimienta. Ese elemento se lo dispersa en el salón. Y bueno, los niños se vieron en una situación bastante incómoda en el tema respiratorio, todos los integrantes, la profesora y lo demás. Y enseguida se actuó de acuerdo a protocolos, se llama a bombero para ver las indicaciones, obviamente que el bombero no se traslada, pero nos comunica el equipo de gestión que ya se había hecho todos los alumnos que habían salido, dejar ventilar el salón. Pasos seguidos fueron cuatro alumnos que se vieron afectados más sobre, que estaban más cerca del lugar donde apareció ese elemento extraño. Luego cinco alumnos, el punto de se llamó a la emergencia, que lo y luego nosotros se hizo la denuncia correspondiente, en la seccional, hasta que, como ya fui informado en el momento, se solicitó una investigación de urgencia, en la cual está en proceso, que necesita uno, el CAP, es el Consejo Asesor de la institución, comienza a partir de mañana la investigación. Eso lleva esto porque tienen que venir los menores que están. Bueno, y en eso estamos, más allá de las medidas que se va, obviamente, por parte del equipo de dirección, se hizo una reunión, se informó de los pasos y trabajar ahora lo otro, ¿no? El tema de trabajar con toda la comunidad, el tema de los la situación y todo el aspecto que tienen los procesos de educativo, más allá de lo intuitivo, también forman parte de nuestra función.
2: Inspector, coméntenos, nos decía que se utilizó algún tipo de gas pimienta. ¿Los jóvenes llegaron en algún momento a perder el conocimiento?
1: No, yo por lo que tengo información, no, simplemente naturalmente, porque repito, al no tener la certeza, pero todo presumir que era gas pimienta, afectado obviamente en la parte retina, y los llamó a emergencia, que nos atendió allí. Bueno, hay una niña con certificado, hasta hoy mañana se reintegra, pero el resto no hubo ninguna consecuencia. Naturalmente, ¿no? Esto es un hecho grave por lo que impactó a los chiquilines, en un lugar de estudio que están estudiando, y alguien provoque eso, realmente debe preocuparse. Por lo tanto, nosotros estamos tomando primero y haciendo la investigación, y naturalmente luego se tomarán las medidas correspondientes, ¿no?
2: Inspector, tenemos entendido que en la tarde de este miércoles se efectuó un encuentro entre la dirección y los padres. ¿Nos puede comentar qué se habló en la reunión, qué se le transmitió a los padres, que obviamente están preocupados junto con la comunidad educativa?
1: Sí, cómo no. La reunión, lo que el equipo de dirección lo que hizo fue informarle de lo ocurrido y de los pasos, que es importante eso para que los papás, por eso es muy importante, yo le agradezco el llamado, para que la comunidad educativa del Liceo 5 entramos, ¿no? Comunicar a los papás, todo el protocolo, lo que yo le estoy diciendo. Más allá de eso, también el proceso nuestro de investigación, que comienza mañana, en donde se toma declaraciones a todos los alumnos, junto con sus representantes. O sea, naturalmente, si no, pues no se puede. Y luego se realiza una investigación, esa investigación del CAP se le eleva al equipo de dirección, y el equipo de dirección, con todos sus insumos, va, y de acuerdo al reglamento de comportamiento del estudiante, tomará la medida correspondiente. Yo mañana me hago presente en la institución también, así que estamos atentos y más allá de tomar las medidas de sensibilización con toda la institución. Esto fue un hecho que realmente asombra, porque es un liceo que no ha tenido nunca dificultades, y que alguien ingrese un elemento de ese tipo, llama la atención y preocupa.
0: Palabras del inspector de institutos liceales, Jorge Buslón. Compartimos servicios religiosos para hoy jueves en Capilla de Cuchillo y Lombú. La Eucaristía será a la hora 16. Para el sábado, Eucaristías en Capilla San Miguel a la hora 16 y en Capilla de Paso del Cerro a la hora 17. Para este viernes, Eucaristía en Piedrasola, hora 17. El sábado, Eucaristías en Bonilla a las 16:30. Y en la capilla de Nuestra Señora del Camino a la hora 18. Para este jueves y viernes, Eucaristías, hora 18, en Parroquia de Nuestra Señora de Lourdes. Para hoy jueves y este viernes, Eucaristías en Parroquia Santa Cruz a la hora 18. La Agremiación de Pasivos invita para el baile, que se realizará este sábado 17 de octubre. Animan Grupo Revelación y Típica de Albino Díaz. Comienza hora 21, culmina a las 2 de la mañana. Los días 4 y 5 de noviembre, en horario de 8 a 18 horas, concurren a la Asociación de Retiros Militares, ubicada en Francisco Maciel 57, la oficina móvil del Registro Nacional de Armas.
3: Con concentración en Plaza 19 de Abril desde la hora 18, para luego trasladarse hasta el Parque Rodó, se realiza la Marcha de la Diversidad en Tacuarembó. En diálogo con CX-140, Aleida Rosa, una de las encargadas de la organización, brinda los siguientes detalles.
4: Que este sábado tenemos la Marcha de la Diversidad para culminar este mes de septiembre y octubre, que fueron con diferentes talleres en diferentes municipios, y este sábado, bueno, culminamos con la Marcha Canta Cuarembó a la hora 18 hacemos la apertura y la concentración en frente a la Intendencia, y luego después marchamos hacia el rectángulo del Parque Rodó, donde tenemos luego después un espectáculo con una buena grilla de artistas. Tenemos 10 invitados de diferentes departamentos que vienen DJs, vienen drag queens, así que bueno, invitamos a toda la población que nos apoye. Para nosotros es muy importante que la población de Tacuarembó apoye esta instancia de la Marcha de la Diversidad, y bueno, esperamos a todos que lleguen por allí, por la concentración, y bueno, después luego marchar.
2: Bien, así que llegarán delegaciones aquí a Tacuarembó, alrededor de 10, nos comentabas.
4: Sí, 15 más o menos son de diferentes departamentos, vienen de Yun, de Montevideo, de Cerro Largo, así que bueno, vamos a estar bien visitados, y también agradecer la colaboración de la Intendencia, del Intendente también, que hace posible toda esta movida, y también a los colectivos que vienen en este día.
2: Bien, sobre el espectáculo artístico, ¿nos podés adelantar quiénes estarán?
4: Bueno, tenemos el espectáculo artístico de acá de Tacuarembó, tenemos a Lorena Ruiz, tenemos a Jennifer Galván, tenemos a Lady Morales, bueno, después tenemos toda la grilla de los invitados que vienen de afuera.
2: Para la marcha, ¿cuáles son las recomendaciones para que las personas se sumen a la misma?
4: Bueno, nosotros invitamos a toda la población, es abierto, a la familia que vaya. Para nosotros es importante que, bueno, que nos apoyen en esta instancia. Y bueno, es una marcha más en Tacuarembó que venimos haciendo. La marcha del año pasado y las anteriores fueron muy lindas, convocó mucha gente. Así que bueno, esperamos a toda la población que apoye y que se sume este sábado a las 18 horas allí por frente a la Intendencia.
2: Bien, sobre las marchas en el interior del departamento, ¿cómo fue el balance y la misma que nos puedes comentar, como en el caso de Caraguatá?
4: Sí, la verdad que la de Caraguatá estuvo muy linda, también hicimos Primavera Diversa 2 en Ancina, también cabe destacar que todas las actividades en el mes de la diversidad de septiembre y octubre fueron declaradas de interés departamental y cultural, así que bueno, también van a estar iluminados el hongo y la fachada de la Junta, así que bueno, invitamos a la población que se acerque y que disfruten de este espectáculo y de esta marcha.
2: Bien, ¿el hongo qué día estará iluminado?
4: El 17, el mismo 17.
2: Muy bien, impecable. Ale, ¿algún detalle más para informar sobre lo que son las actividades en el marco del mes de la diversidad?
4: Bueno, después de

0: La marcha vamos obviamente que seguir con talleres, como veníamos haciendo con la policía comunitaria en conjunto con los municipios. Tenemos un taller el 20 de octubre allí por Encina, en el Liceo de Encina, que va a ser de violencia de género y violencia doméstica. Así que no paramos, seguimos durante todo el año como corresponde para trabajar y visibilizar nuestros derechos, que bueno, que tanto cuesta y hay que ponerle hincapié sobre todo el respeto y poder vivir en
1: Expresiones de Ale da Rosa, directora de diversidad de la Intendencia de Tacuarembó.
2: Hacemos una pausa, instantes, más novedades.

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2: Vamos con la información del sorteo nocturno de Quiniel y Tómbolas del miércoles 14 de octubre del 2026. A la cabeza el 968-968-968, segundo 488-488-488, tercero 244-244-244, cuarto 296-296-296, quinto 353-353, 353, sexto 726-726, 726, séptimo 778-778, 778, octavo 515-515, 515, noveno 047-047-047, décimo 076-076, 076, décimo primero 912-912-912, décimo segundo 664-664, 664, décimo tercero 006-006, décimo cuarto 518-518, 518, décimo quinto 181-181, 181, décimo sexto 927-927, 927, décimo séptimo 706-706, 706, décimo octavo 477-477, 477, décimo noveno 195-195, 195, y a los 20 el 823-823, 823. Por repetición y para el juego de la tómbola, se sorteó el número 04.
3: Este es el boletín informativo de Radio Zorrilla, que corresponde a la hora 7:15 de hoy jueves 15 de octubre del 2026.
4: Se aproxima el sorteo final de la rifa de Club de Progreso. Quedan a la venta los últimos números. En diálogo con Radio Zorrilla, Marcelo Albernaz expresó.
5: Se viene, ya estamos llegando al sorteo final de este bono colaboración que arrancamos hace algunos meses. Ya se entregaron los dos primeros premios, o sea, los dos sorteos que estaban previstos, que eran dos televisores Smart de 32 pulgadas. Y bueno, ahora ya el 23 de octubre tenemos el gran sorteo final, es el viernes de la semana que viene, para tener un poco de contexto, que a veces andamos todo un poco despistado. Pero el viernes de la semana que viene, viernes 23, vamos a tener el gran sorteo final, que como ustedes saben tiene importantísimos premios en un premio único. Solo una persona se va a estar llevando todos estos premios que les voy a estar mencionando, que son una moto 0 kilómetro, un Smart de 50 pulgadas, el televisor Smart de 50 pulgadas, una heladera, un aire acondicionado, un microondas...

0: hoy jueves, hora 8, en la Policlínica del Círculo Policial, y a las 10, en la Policlínica de Barrio López. Este 16 de octubre, a las 19 horas, se inaugura el Oratorio San Javier. A partir de la hora 18, una charla explicativa en la capilla del colegio, y a las 19, bendición del obispo Pedro Volcán.
1: Es ley, el 11 de diciembre es el día del nacimiento de Carlos Gardel en Tacuarembó. El Senado le dio la aprobación por unanimidad al proyecto que ya fuera aprobado en la Cámara de Representantes. El miembro informante fue el senador tacuarembóense Robert Silva, quien en diálogo con Radio Zorrilla de San Martín expresó:
2: hoy es un gran día para Tacuarembó, de reconocimiento además para tantos que han trabajado desde las organizaciones gardelianas en sus distintas dimensiones y naturaleza para lograr, desde las investigaciones de Erasmo Silva Cabrera hasta, bueno, lo que se ha hecho, hoy tenemos una ley donde el Estado uruguayo, unánimemente el Parlamento Nacional, reconoce a través de la documentación oficial existente desde 1920 y otras que se fueron sumando como consecuencia de ella, que Carlos Gardel nació el 11 de diciembre de 1887 en nuestra ciudad, en nuestro querido Tacuarembó. Así que estamos bien contentos de ello, de haber sido parte, de haber presentado ese proyecto de ley en la Cámara de Senadores, que, como tú dijiste, surgió por nuestros representantes. Yo estuve hablando con Gustavo Guerrero, y se votó por unanimidad en diputados, y hoy se votó por unanimidad en el Senado, con palabras muy elogiosas y de reconocimiento, con base documental, que fue muy importante. Varios legisladores, hago mención a Conrado Rodríguez, suplente de Tabaré Viera, que hoy presentó una batería de argumentos y de documentos también, que hacen que esto no sea, como yo dije, en Tacuarembó existe un mito, nos criamos con él, sos Gardel, como dicen en Tacuarembó, estás primero como Gardel, y a partir de esa conciencia colectiva generada con el zorzal criollo en nuestro pago, pero que ahora es una ley, no porque sea un mito nacido en Tacuarembó, sino porque hay base investigativa. También Carlos Arezzo, que investigó mucho ahí en Tacuarembó, Bayardo, y tantos otros que permitieron hoy poner en evidencia eso y tener esta ley, que yo digo es un reconocimiento a todo lo hecho en Tacuarembó, pero también un puntapié inicial para consolidar lo que se ha trabajado.
1: ¿Qué va a pasar cada 11 de diciembre, luego que se promulgue por parte del Poder Ejecutivo? ¿Habrá fiestas? ¿Será feriado? ¿Qué alcance, además de lo muy importante que es lo simbólico, lo representativo, lo institucional, que se marca como la fecha y que el Estado uruguayo toma partido de que es nuestro y que nació aquí en Tacuarembó? ¿Hay algo más?
2: Bueno, nosotros, además de la declaración de la fecha y el reconocimiento a partir de la documentación existente, se declara el artículo segundo de interés cultural toda actividad conmemorativa en torno a esta fecha que se realice en el territorio nacional. O sea que tiene una declaración de interés cultural y esto le da palanca legal, legislativa, una norma con las características de una ley para el desarrollo de esas actividades, no solo en Tacuarembó, sino en todo el país. Yo decía que me imaginaba en la Escuela 23 Carlos Gardel de Valledén, desde ahí el conjunto de actividades. Nosotros tenemos la Semana Gardeliana, tenemos el Festival de Tango Carlos Gardel, tenemos los premios Carlos Gardel que se entregan, tenemos el museo. Y aquí también tenemos que ser conscientes que nosotros tenemos que aprovechar mucho esto para el desarrollo de Tacuarembó y en particular del turismo cultural, de las organizaciones internacionales que mueven muchísimos recursos, que atraen a turistas de todo el mundo, en particular simpatizantes de esta música, del tango, para llegar, como ya lo hacen, pero ahora lo podemos hacer masivamente, porque hay una transformación. Esta es la preservación del patrimonio cultural nacional, el reconocimiento de Gardel como oriental, como nacido en Tacuarembó. Yo no tengo duda que va a generar un turismo cultural que se puede vender en el mundo, traer a muchísimas personas, a los festivales que se realicen el 11 de diciembre.
1: Manifestación.

0: A Radio Zorrilla de San Martín del senador Robert Silva del Partido Colorado.
1: Se ofrece muchacho como peón de campo o casero con experiencia. Tratar con Eduardo al 092-263-952. Fue extraviado por calle Juan Ortiz, monedero conteniendo documentos varios. A nombre de Mónica Ferreira, se gratificará su devolución llamando al 092-99-0036. Más novedades este mediodía y en cualquier instante la noticia importante para que usted sea el primero en saberlo.
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3: Son las 7 de la mañana y 56 minutos.
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0: Buen día, audiencia. 15 del 10, Día Nacional e Internacional de la Mujer Rural. Que esté la María Ferreira cantando en esta jornada. Hoy 15 de octubre, arrancamos con 12 grados, nos vamos hasta los 21 grados. El tiempo, ¿qué pasa? ¿Qué pasa con el tiempo, Claudio? Buen día.
1: ¿Qué tal? Buen día, buen jueves para todos. El feliz día para todas las mujeres rurales que nos escuchan y que están ahí del otro lado. El programa hoy se lo dedicamos a ellas, ¿no? Bueno, por aquí no me te indica nuboso.
0: ¿De qué? ¿Ahí de la puerta?
1: Nuboso y cubierto del otro lado del receptor, de la radio. Claro, llegando a ellas.
0: Del otro lado, y a todos de la puerta lados. Está Sandra, bueno.
1: En sí, cualquier momento llega. Viene en camino. Nuboso y cubierto, periodos de algo nuboso, precipitaciones aisladas. Para la tarde-noche, nuboso y cubierto, precipitaciones, baja probabilidad, dice, de tormentas. Y vamos a ir hasta los 22 grados en la jornada de hoy.
0: Con todo, en CX140, hoy vamos a tener la visita de Sandra Bueno, técnica en podología médica, 098-368-791. ¿Cuál va a ser el tema? ¿Cuál va a ser el tema para hoy? 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
0: Me estaba mirando, ¿las uñas cambian o no cambian las uñas? Me estaba mirando las uñas. Sí. ¿Eh? ¿Cambian las uñas o no cambian? Fabiana, vos te cambian las uñas, vos, sí. La gente que se mira las uñas, ¿cambian o no cambian las uñas? ¿Serán las mismas uñas de ayer, de hoy? ¿Van cambiando? Sí, porque imagínate, nacen, van creciendo,
1: crecen.
0: ¿No? Corta. Una de las preguntas que le voy a hacer a Sandra Bueno. 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
1: Bueno, un saludo grandote para el Wilson, el pichón de Picuro, así le conocía, yo lo conozco por Wilson, es el cuida motos y cuida autos ahí de Catalina y 25 de mayo, ¿eh? El Wilson hoy está cumpliendo años, te cuida la moto y el auto allí en la 19 de junio también, hoy en su aniversario. Decirle al Neri, dice que saluda a Wilson, el gordito, hoy en su aniversario. Ayudante también de Picarones. Un buen tema para él, para Wilson. Feliz cumpleaños, que hoy nos llamó, hoy de mañana tempranito, y nos invitó a tomar una. A Fabián y a mí, dice, así con los piecitos remojando en el sandú. Bueno, vamos a acompañarlo ahí, escuchando las lonjas también, que están noche a noche, así del sandú, preparando lo que va a ser el carnaval. 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

¿Sabes lo que estamos escuchando acá en Zorrilla? Ayer en Argentina se entregaron los Martín Fierro a la música. Los Martín Fierro a la música. Bueno, estamos escuchando la gran música, porque dijo para todos mis colegas. Quiero dedicar este premio para todos mis colegas, Wanda Nara. Y ahí está Wanda Nara, que subió a recibir su premio, según la noticia, que está ahí. Y fue Martín Fierro, la mejor canción viral, Wanda Nara, y se llama, el tema se llama Bad Bitch. Y agradecido, dice, a todos mis colegas músicos. Así que, para todos esos que dicen, yo soy músico, estudié 30 años, 20 años, 500 años, 10 años, aquello. Ahí está, Wanda Nara, que también estudió, ahí hizo este tema y tiene su Martín Fierro. Ahí está, mirá, mirá. La reventó, ¿no? Con el tema, mirá.

0: y la letra.
1: Podríamos analizarla algún día, ¿no? Digo, analizar la letra. Bueno, en fin.
0: Bueno, pero por algo fue, ahí sí, está, claro. Después empezamos a ver, por algo fue...
1: Escuchamos y nos juzgamos.
0: Por algo fue, exactamente, pero por algo fue la mejor canción viral.
1: Ah, bueno.
0: La mejor canción viral. Quiere decir que fue escuchada, fue querida o no, no sé,
1: sí.
0: Por miles de millones de personas.
1: ¿Te puede gustar o no?
0: Hay otros que dicen, no, yo le voy a poner una negrita acá, una escorchea por acá, esto, aquello, voy a hacer una canción que tenga un sentido, que lleve hacia algo,
1: que
0: tenga un mensaje, no, y voy a ponerle tal cosa, tal otra, ta, ta, ta, ta, ta. Y dice, para mí, esto es una canción. Y una de esas después la largan al aire y no la escucha nadie. No la escuchan ni los hermanos. Y sin embargo, esto y... Entonces no es solamente a veces... Bueno, y después están, le entregan un Martín Fierro, no sé si...

Habrá o no habrá, pero Martín Fierro, canción viral. Wanda Nara, aquí en Zorrilla. Pero nosotros nos quedamos con la María Ferreira. Nosotros nos quedamos con la María Ferreira, que le canta para todas esas mujeres rurales. Esto es Martín Fierro, y que no es Martín Fierro, bueno, charrúa de oro y todo eso. Ahí está.

0: Bueno, feliz día para todas las mujeres rurales, Día Nacional e Internacional. Reconoce el papel y la contribución de las mujeres del campo en la agricultura, la seguridad alimentaria y el desarrollo rural. Estamos en Zorrilla de San Martín. ¿Con quién vamos?
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0: Hoy nos llamaba tempranito, allí Mabel Correa Valledén, se viene el noveno encuentro de mujeres rurales, el viernes en el camping con dos. Por suerte, por lo que yo pienso, porque como decía, cualquiera puede ver. Por suerte, el Martín Fierro de Oro se lo llevó, se lo entregaron a Abel Pinto.
1: Abel Pinto.
0: Entonces, como que ahí se respira un poquitito más, bueno, como si no todo está perdido ahí, pero... Sandra Bueno, que viene llegando acá, arrancó bailando el tema de Wanda Nara, dice, me encanta, dice, una de las fans, con todo. Estamos con...
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0: Tengo una invitación para el campeonato de handball. El primero de noviembre en Club Estudiantes. Comunicate porque los cupos son limitados. 099-044-792 para inscripciones y organización 099-831-138. Organiza Handball Master. Van a venir. Esperamos acá a organizadores y demás de este campeonato el primero de noviembre en el Estudiantes.
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1: Está la Claudia, está la Sandra y está la Mabel. Buen día, hola.
0: La Mabel.
3: Buenos días.
1: ¿Cómo te llamas tú?
3: En primer lugar, felicitaciones para saludar a todas las mujeres rurales que se van a reunir en mi zona divina, que es el Valle Ben.
1: Muy, ¿cómo te llamas tú?
3: Yo me llamo Alba Mabel Gómez Ortiz.
1: La Mabel.
3: Nacida y criada en Valle Ben.
1: Muy bien, la Mabel, acá siempre junto
3: la
1: a...
3: La Mabel Gómez.
1: Ahí
3: un
1: está.
3: Un beso grande para Mabel Correa y toda su comitiva.
1: Oh, yeah, muy bien. ¿A quién estás saludando, me dijiste?
3: Estoy saludando a Cantambore, a Tilio Muñoz, que hoy está de cumpleaños y le vamos a festejar en la tercera edad.
1: Muy bien. Bueno, un cariño grandote. Bueno, ¿cómo estuvo?
3: Bueno, un besito. Escuchame. Y para todos.
1: La Mabel, escuchame una cosa, Mabel. Gracias. Mabel, el otro día estuviste ahí en lo que fue la fiesta del banco de medicamentos de ortopédicos. ¿Pudiste ir?
3: No fui, vos sabés. No fui, me contó mi sobrino que estuvo muy lindo. Habían unos grupos preciosos.
1: Sí, exactamente.
3: Yo me quedé con muchas ganas de ir, pero me quedé.
1: Bueno, será otro día. Un cariño grandote, gracias por estar.
3: Bueno, un besito, Neri, muchas gracias por todo.
1: Bien. Presenta la información.
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1: ¿Ustedes conocen el árbol de Balda? Árbol de Balda, dice... ¿Cómo están? Por ahí, no sé si me escribió mal o no, pero creo que... Dice, necesito Balda. Alguno que tenga algún árbol de Balda. Preciso hojas para un remedio. A ver quién me escribe si está bien. Árbol de Balda. Alguien que tenga...
0: ¿Con V o con B?
1: Balda.
0: ¿Cómo se lo escribieron ahí?
1: Con V.
0: Ah, bueno.
1: Balda. Si no sería
4: Balda. Con la de burro, ¿cómo no te vas a dar cuenta?
1: Con la de burro. Balda. Bueno, antes que nada, un saludo grandote. Feliz día aquí. Lourdes, ¿cómo estás, Lourdes?
4: Pero feliz día a todas las mujeres rurales de Tacuarembó y que estén escuchando a través de esta emisora. Y bueno, tenía que venir a saludar y obviamente hacer acuerdo del encuentro de este mes, este año, en Valle Ben, obviamente.
1: Bueno, ¿cómo nace que se realice en el día de hoy? Hoy, Día Nacional e Internacional también, ¿no? Muy importante.
4: Sí, claro, es una fecha que las Naciones Unidas declararon hace muchísimo tiempo y todos los años los países lo festejan a su manera. Y obviamente que la ruralidad también. Entonces, bueno, en esa asociación que uno siempre espera exitosa entre instituciones y la ruralidad, bueno, se van generando actividades y hay muchísimas en todo el país. Y Tacuarembó ya tenemos 9 años de historia en estos encuentros.
1: Bueno, dice que detrás de un hombre siempre hay una gran mujer. Ahora, detrás de una gran mujer rural, ¿siempre hay un hombre también ahí que ayuda?
4: Claro que sí, par a par, igualdad totalmente, par. sí, en el campo somos todos iguales, la foto está el hombre, la mujer, los niños, los adultos mayores, los jóvenes, estamos todos en la misma foto.
1: Hay que celebrar ese día, ¿cómo va a ser la celebración?
4: Va a ser en Valle Ben, como siempre, con una parte en la mañana de aprender, de tener aprendizaje.
1: Mañana
4: viernes 16 de octubre en el camping de Valle Ben, desde las 9 a las 4 de la tarde. La mañana con talleres, como te decía, vamos a aprender a cuidar y preservar las semillas nativas y criollas. Nos van a enseñar allí técnicas de almacenamiento. Después vamos a tener un taller sobre conocimientos ancestrales, porque tenemos una raíz indígena que también ha aportado a la alimentación y a las semillas y a construir toda la sociedad que somos hoy en día. Vamos a tener también una charla que nos van a decir, bueno, ¿cuántas son las mujeres rurales en el mundo? ¿Y en Uruguay cuántas somos? ¿Y dónde estamos? ¿Y qué aportamos? Bueno, es importante también valorarnos nosotras mismas para salir a defendernos después. ¿Cuánto incidimos en los sistemas agroalimentarios? Entonces, bueno, Y después por la tarde todo lo recreativo y artístico, espacio cuidado para niños, homenaje a la mujer rural.
1: Año tras año sí. Se siente que la mujer dice con orgullo, soy mujer rural, ¿no?
4: Sí, totalmente. Hoy en día, como en Tacuarembó, es una revolución.

0: Inclusión de mujeres rurales en el país. Ellas se valoran, se respetan, se apoyan, construyen redes y salen a hablar, salen a expresarse. No están en el medio del campo, ahora están en la ciudad, con las instituciones, en los grupos de trabajo, en las organizaciones, en las comisiones directivas. Están ocupando lugares que antes no ocupaban por no valorarse, por no saber y no animarse. Pero al ver a otras que lo hacen, hemos ido construyendo esa realidad que hoy en día que está mucho mejor de lo que vivieron muchas mujeres años atrás.
1: Bueno, mañana esperamos tu llamado, ¿eh?
0: Pero, ¿sí? Por favor, así será.
1: Vamos, bueno, no, gracias, Lourdes, y felicitaciones por lo que realizas.
0: Felicitaciones a ustedes también por siempre apoyarnos y bueno, los esperamos a todos mañana. Es una actividad gratuita, abierta a toda la familia. Vayan a ver la ruralidad a través de esta ventana de las mujeres rurales. Y bueno, estamos siempre abiertos a recibirlos y en la expoferia también, que va a ser un espacio espectacular, más de 30 puestos. Así que bienvenidos todos mañana en Valle Edén.
1: Muy bien. Estamos en Zorrilla de San Martín, metele música en esta jornada. Ya está Sandra Bueno, técnica en podología médica.

0: Estamos en CX140, Zorrilla de San Martín, la técnica en podología. Sandra, bueno, buenos días, Sandra, ¿qué tal? ¿Cómo estás?
1: Hola, buenos días a todos y un saludo muy afectuoso a las trabajadoras rurales, a la mujer rural.
0: Muy bien, muchísimas que se van a atender contigo. ¿Cuál va a ser el tema para el día de hoy? Porque aquí en Zorrilla de San Martín tenemos este espacio que cada tanto que tú puedes, vienes y nos propones un tema. ¿Hoy va a ser?
1: Bueno, hoy vamos a hablar un cachito de las modificaciones. Modificaciones hablando un poquito de todo. Le dije así como para que todos tengamos una idea de lo que vamos a hablar
0: en esta jornada. Así que aguantame un cachito. Hace un ratito le estaba preguntando si las uñas me pueden crecer, si me cambian las uñas y todo eso. Digo, le voy a preguntar, a ver, ¿por qué podría ser una de las modificaciones? Usted, si piensa alguna modificación en sus uñas, en sus pies, puede enviarme un mensaje. 099-071-730.
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0: Dice Neri, pasale un saludo a mi prima Mirta, burlando en el Día de la Mujer Rural, de parte de Negra.
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0: Dice que no será, dice, el árbol de palta en vez de bala, bueno, por eso le preguntaba. Yo tengo árbol de palta, buen día, creo que uno ya vendieron partes. Bueno, vamos a ver de qué se trata.
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0: Bueno, Sandra, bueno, técnica en podología médica, ahora con el tratamiento altamente eficaz. ¿De qué se trata lo que es la láser terapia, Sandra? A ver, explícanos aquí para Zorrilla de San Martín.
1: Bueno, láser terapia es los últimos tratamientos que estamos utilizando, en realidad a nivel mundial se está utilizando, y es el más eficiente que tenemos en el mercado hoy para el tratamiento de la micosis, de la onicomicosis, que son los hongos en las uñas, tan difícil y que lleva tanto tiempo poder liquidarlo. Pero ahora tenemos...
0: ¿Duele? ¿No duele?
1: No duele, es un tratamiento muy... muy muy ameno con el paciente, o sea, no te genera ningún tipo de inconveniente, no genera dolor, o sea, es muy bueno.
0: Te preguntaba porque el otro día un queridísimo oyente, amigo Rivero en este caso, me llamaba, decía, vos sabés que tengo uñas encarnadas cada tanto, dice, y me hacen un tratamiento, pero realmente invasivo, y me duele tremendamente, dice, que tiemblo, dice, voy a tratar con Sandra, a ver si...
1: ¿Y después fue Rivero que te comentó? ¿Te comentó algo o no?
0: No me ha llamado.
1: Pero Rivero, si estás escuchando, llama.
0: Vamos a llamar.
1: Experiencia.
0: Conta tu experiencia. Pero ¿era lo que él me explicaba o no? ¿Se trataba...?
1: Era lo que él explicaba. ¿Qué pasa? Que, a ver, hay cosas que por ahí, los tratamientos que él recibía hasta el momento...
0: No eran los adecuados.
1: No eran los adecuados. No era lo que él necesitaba. Entonces ahora iniciamos otro tipo de tratamiento donde no le generamos ningún tipo de dolor, al contrario, el alivio desde el momento uno.
0: O sea que ya puede salir a bailar, ya.
1: Para salir a bailar no sabes cómo está.
0: Bueno, está estupendo, un cariño grandote, porque es salud también. Recuerden que Sandra Bueno es técnica en podología médica. Presenta aquí la jornada, Claudia, va arriba, va acá.
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0: Un saludo de cumpleaños para Alberto Santos, de parte de Grisel, quien lo quiere mucho.
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0: Dice, puede ser palta, yo conozco por balda. Yo tomo con el mate para próstata y la vejiga. Dice, creo que es la misma. Bueno, atención, palta. 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
0: Bueno, un cariño grandote para el estimado Scout. Scout dice: buen día, Neri, qué lindo escucharla. Sandra me arregla mis tortugas cada tanto, José. ¡Hey! José, hey, con todo los scouts. Mirá, pero me manda fotografía dice, ando bien de bien de las tortugas.
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0: Bueno, tengo comunicación. Hola, buen día.
3: Hacemos una misa porque hace un año del fallecimiento de él.
0: ¿Me dijiste de?
3: Gustavo Machado.
0: Gustavo Machado. ¿Y la misa dónde va a ser?
3: En la capilla San José, acá enfrente de la escuela.
0: Sí. Bien, bien hecho entonces el aviso en Zorrilla de San Martín. Bueno, yo estaba averiguando por acá y preguntaba hoy de mañana tempranito, Sandra, a ver si las uñas cambian.
1: Cambian, hace parte de esas modificaciones. En realidad son alteraciones, son modificaciones estructurales. Las uñas cambian, pueden cambiar por factores hereditarios, por el correr del tiempo, porque a medida que vamos quedando grande, todo nuestro organismo va cambiando.
0: Medias, calzados también inciden.
1: Medias, calzados, medicamentos, problemas que tengamos, como tema circulatorio también, algunas otras infecciones, como la infección micológica, como el hongo. Y también un factor que a veces es hereditario.
0: Una cosa que parece fácil, pero no lo es. No. Porque todos tenemos una forma diferente de cortarnos las uñas. ¿Cómo hay que cortarse las uñas? ¿Viste? Algunos dicen, no, me corto las uñas de las manos contrita o de los pies bien contrita. Uno dice, no, tenés que cortarte cuadrado, recto. Bueno. Otro dice, no, le pego una curvita. Otro dice, no, de esta otra forma. Bueno, todo incide en la modificación.
1: Generamos modificaciones en las uñas que no tenemos por qué tenerlas. Claro. Lo importante es, para el corte de la uña, respetar la anatomía del dedo. Está bien. No tenés por qué saberlo, porque bueno, lo que sabemos.
0: Para eso está Sandra,
1: somos unos pocos. Pero

0: en realidad siempre se respeta la anatomía del dedo para el corte. Se dice que el corte debe ser recto, pero debe ser recto en la mayoría de la población, ¿tá? No todos tenemos que tener el corte recto. Ahora otra cosa, las modificaciones, por ejemplo, en la uña, ¿tienen arreglo? Tienen arreglo, tienen solución. Ese dolor que estás sintiendo, que no la podés cortar ni siquiera ni con un alicate, ni con un corta uña, ni que ponga los pies en remojo, no la podés cortar. Uh-huh. ¿Tiene arreglo? Tiene arreglo. Casi todas las modificaciones y las patologías del pie tienen solución.
1: Muy bien, estamos con Sandra Bueno, junto a quién vamos, Claudia, a quién vamos, Claudia, a ver qué pasa.
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1: Sandra Bueno, el tema que nos trajo hoy es modificaciones. Atención, pueden llamar o enviar mensaje, mejor, al 099-071-730. Acá dice, tengo un callo, ¿eh? ¿Cambien algo o es lo mismo? 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
3: 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Ojo al gol, cualquier garúa los moja, venimos en remontada y en el ambiente se siente el susto. Vamos arriba, te esperamos.
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1: 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Me preguntaban en este día de transformaciones, si tengo un callo, ¿cambia en algo? Es lo mismo. Sandra Bueno.
0: Pero mire si no va a cambiar. Claro que cambia, porque el dolor que te genera ese callo que no se saca ni con la gilet, ni con la tijerita, ni con la moladora que tenés, cambia así. Cambia porque vos, para paliar la situación, para ese dolor que te genera, así como el callo, las verrugas también generan mucho dolor, te cambia la marcha, porque vos, para paliar la situación, caminás torcido. Y eso, que caminás torcido, por ahí si sos un chiquilín no te das tanto cuenta, ¿no? Más allá de que te va a doler las piernas, que te vas a sentir dolores en otros lados, pero las personas, cuando están un poquito más grandes, nos damos un poco más de cuenta, porque te modifica la estructura, nuestro eje se modifica, y eso te genera mucho dolor, ¿tá? Modifica las rodillas, la cadera, la columna, afecta todo, por más que no parezca.
1: Los pies son la base de la persona.
0: Es la base del cuerpo,
1: ¿no? El cuerpo, ¿no?
0: Los pies son, yo siempre digo, los pies son independencia. Que te puedas hacer las cosas básicas, como levantarte, poder ir al baño vos solo, sin que nadie te esté ayudando, eso no tiene costo. Uh-huh. A veces no podés ni calzarte, no, la sábana te incomoda. Y muchos de los que están escuchando saben de que es así. Y no sé si a ustedes les ha pasado alguna vez, pero a veces tenés algún problemita en el pie que parece tan pequeño, pero no es pequeño. No podés ni siquiera dormir.
1: Bien, ¿no? Vamos a la pausa de esta hora. Estamos con Sandra Bueno, técnica en podología médica. Dice, buen día, Neri. Queda la contestación para después de la tanda. Dice, consulta. Sandra Bueno, costo de la consulta por privado. Ah, me la pasá igual y un número para pedir fecha y se atiende por salud pública. 098-368-791. Y ahí Sandra le va a dar toda la información. Pausa, volvemos.
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0: Bueno, un clavo. Mucha gente dice, tengo un clavo abajo, así, abajo
1: del
0: coso.
1: Ah, los clavos están en la
0: ferretería. Otro, y bueno, una tenaza, le digo yo, allí en el cabeza. O allá,
2: ¿por qué le llaman clavo?
0: No sé, un clavo. Otro dice, tengo olor. ¿De dónde salió el olor a chulé?
2: Chulé.
0: ¿Viste? El chulé. ¿De dónde salió el olor a chulé, no?
2: Una cosa lleva a la otra.
0: Transpiración, me imagino yo. Hongos que producen
2: olor, ¿no?
0: Ese olor. ¿Cómo,
2: a ver,
0: ¿cómo es la cosa? A ver.
1: Qué loco, ¿no?
0: Bueno, pero es como...
1: Bueno, a ver, dijimos clavo. Clavo, se dice clavo. Sí,
0: ¿clavo?
1: Se dice clavo. El clavo en realidad es el callo real. Lo demás que tienen las personas se llama hiperqueratosis. Ya vamos aprendiendo. ¿Qué son todas esas... todas esas cosas gruesitas, esas pieles gruesitas que se nos van formando por el mal apoyo, porque apoyamos diferente, porque necesitamos una descarga en determinados lugares, más bien en la cabeza, a veces donde termina el dedo gordo, vamos a decir, para que se entienda, ¿está? Esos son hiperqueratosis. El callo real es el clavo. Uh-huh. ¿Por qué se dice clavo? Porque literalmente para adentro es un clavo. Es un clavito así. Así que no solo la ferretería tiene clavos.
0: Así, y eso tiene solución.
1: Eso tiene tratamiento que
0: alivia.
1: Alivia muchísimo. Hay mucha cantidad de gente que se lo eliminás, lo sacás y se elimina, pero a veces es tan profundo que incluso hay personas que han llegado a una pequeña cirugía, ¿tá? A una pequeña cirugía donde se lo extirpa y no tendría que volver más. Pero generalmente lo tratamos los podólogos y la mayoría tiene una solución y...
0: transformaciones. Yo estoy preguntando ahí como preguntaría el vecino en general. Mejor, me parece que es la mejor forma de entendernos. Uh-huh. La moda a veces incomoda, pero la moda a veces se complica la salud, ¿no? Ahora está, porque estábamos hablando de uñas, tanto de pies como de manos. Para uñas de manos, ahora las damas que... sí, además de la pintura, dice, no, me voy a poner ahora una uña más larga. Pero va un químico, va la uña que se van a poner, que es uña postiza. Después dice, no, me la quiero sacar. Y ahí sacan la uña, tienen que limar, raspar, desgastar. ¿Cómo va quedando la uña mismo de la persona? ¿Se va desgastando? ¿Puede tener una modificación? ¿Puede traer una complicación? No queremos sacarle el trabajo a las personas que realizan eso, pero tiene que ser con mucho cuidado, imagino,
1: sin dudas,
0: ¿no?
1: Partimos de la base de que siempre repito, de que todos podemos trabajar,
0: claro,
1: y todos podemos hacer, la estética no está mal, está, míreme las uñas,
0: esa,
1: la estética no está mal, está. El tema es que la persona que te lo haga tenga el conocimiento necesario o básico para poder hacerte y para poder brindarte eso que tú necesitas. El pintarte las uñas no está mal. Las uñas de las manos sufren modificaciones, sufren modificaciones. Sufren modificaciones como sufren la de los pies con todo eso que te comenté, pero también sufren modificaciones con los malos tratos. Porque si desbastamos mucho la uña se va debilitando. Eso genera mucho dolor también y te trae inconvenientes, ¿está? Pero sí se modifican, sí tienen problema, pero no está mal que te pintes las uñas, no está mal que vayas a la manicure, que te ordene las manos, que tengas bien presentable las manos. El tema es que eso tiene que estar bien hecho.

0: Está. Y si está bien hecho, vos te lo vas cambiando y no tenés ningún problema, ¿no? O sea, el tema es y hacerlo en tiempos que correspondan también.
1: ¿Ha
0: ¿Está? La
1: pasado caso
0: persona.
1: de eso que te digo, por ejemplo, que viene ya cuando sacás la uña postiza, como así, abajo ya no le queda más
0: Bueno, ha
1: la esa?
0: pasado cosas
1: Contanos,
0: tremendas que me
1: contanos.
0: parecen, en realidad me parece tremendo, porque a ver, si yo no tengo el conocimiento, no sé, yo no te puedo decir, por ejemplo, que pasa muchas veces, que la gente va con hongo, pero quiere ponerse una sandalia porque ellos quieren mostrar su pie. Yo entiendo, porque las cosas te afectan el autoestima,
1: Claro,
0: ¿entendés?
1: claro.
0: Llegó el verano y me quiero poner una sandalia, pero si tú tenés hongo, nadie que tenga un poquito de sentido común te puede cubrir ese hongo, porque no se puede cubrir. Ha venido paciente, vienen pacientes al consultorio con infecciones tremendas, que lo bueno era que esa infección tremenda era una persona joven, que no era diabético, ¿tá? Pero te genera mucho inconveniente el tapar el hongo. No puedo tapar el sol con un dedo. Bueno, el hongo
1: Claro.
0: tampoco lo puedo tapar. Una cosa es que tú vayas a una fiesta, vayas a un esteticista o a lo que sea, e incluso yo mismo te puedo cubrir esa uña para que tú puedas ir, la pintas, la maquillas, te vas a una fiesta. Al otro día la tenés que sacar, la tenés que sacar. No la podés dejar más tiempo.
1: La láser terapia ayuda, pero no es mágico.
0: El láser terapia es un tratamiento, no es mágico. Lleva su tiempo y te resuelve el problema. No tendrías más problema. Después se corrige esa uña y la uña te queda normal, ¿verdad? Como debió ser siempre. El tema es que lleva un tiempo, ¿tá? Es un tratamiento, pero sí tiene solución.
1: Bien, estamos con Sandra. Bueno, modificaciones, se llama el tema hoy en sus manos, en sus pies. 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
1: Bueno,
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1: Está la gran milongada y después está la gran Guandanara. Mirá.
3: Él me gustó, parece sincero. 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
1: A ver, lo quiero. Bad Beach, se llevó con ese tema el Martín Fierro a la canción viral. Ella está bien en lo de ella, ¿no? Ella está bien en lo de
0: Ella está
1: ella.
0: bien, yo sí soy ella, pero mirá.
1: Dame, recontra.
0: Está muy bien.
1: Tiene una inteligencia tremenda para buscar
4: ¿Qué
1: ahí todo lo
4: miseria,
1: que.
4: chico? ¡Qué miseria!
1: Bueno, pero la gente ve, mucha gente por chumerío también, pero realizan y se consagró el disco, la mejor canción viral, Bad Bitch, ahí está, Guandanara. Pero lo más lindo, que ahí está el video cuando le agradece a mis colegas los músicos. ¡Ay, ay, ay, ay! A mis colegas los
2: Esa es
1: músicos.
2: actitud, esa es la actitud.
1: Tomá, pa' vos,
2: ¿Sabes? Sí.
1: saludaron por un lado la leyenda, bueno, a Palito
2: Ahí
1: Ortega,
2: se confirma somos lo que pensamos, ¿no? Si ella se considera música,
1: ay,
2: bueno.
1: ay, ay. A Charly García, todo eso y tomá, a mis colegas.
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1: Bueno, no se puede hablar, bueno. Se escaparon del disco de oro, se lo dieron a Abel Pinto por ahí. Vamos reiterando la comunicación contigo porque la gente está preguntando, bueno, va a depender del tratamiento, de lo que haya que hacer, tiene que tener.

0: visita para dar un presupuesto. Vamos dando la forma de comunicarse contigo, Sandra. Reiteramos que de todas, tanto los pies como las manos pueden tener modificaciones, ¿no?
1: Pueden, los pies, las manos, y por ende, al modificar, por ejemplo, las estructuras del pie, modifica todo, como dijimos, ¿no? Qué importante es cuidarlo y tener por ejemplo, hay gente que solamente necesita hacerse un buen plantar, ¿no? Para hacer la descarga correspondiente y aliviar ese montón de dolores que lleva consigo. Porque algo tan simple, que parece, suena simple, ¿no? Algo tan simple como un plantar bien hecho, te resuelve un montón de problemas también. Eso está muy bueno. Y está muy bueno también que acá en el Uruguay tenemos cantidad de lugares y tenemos empresas muy buenas, ¿tá? Que hace unos años han llegado a Uruguay, hace unos años ya, no sé, pero más de 5. Son empresas muy buenas que se dedican a eso. Y el alivio y la calidad de vida que te brindan está muy buena. Entonces necesitas un diagnóstico, ¿tá? Saber qué es lo que necesitas y bueno, y hacer lo que tengas que hacer, adherirte al tratamiento.
0: Vamos cambiando de temporada. Ahora para elegir championes, los zapatos, las sandalias, ¿cuál es la recomendación en este cambio de temperatura?
1: Bueno, vamos a empezar a utilizar un calzado que ya el pie va a estar más expuesto, ¿sí? Se va a desplayar un poquito, se desparrama un poquito. La chinela, la de dedo esa, bueno, por ahí no está tan buena, ¿tá? No está tan buena en el sentido de que no te contiene el pie, se desparrama un poquito más, por ahí es para un tipo de personas o una adecuada a determinada edad, cuando ya estamos un poquito más grandes, capaz que no. Necesitamos la sandalia es interesante. Se dice que el calzado tiene que tener, si tiene un taco de 4 centímetros, adelante tiene que ser 2. ¿Por qué? Porque ese 2 lo que te va a ayudar es en la marcha de que tú puedas tener un buen balance y un buen despegue en el momento de caminar.
0: Bueno, yo tengo que ir a Mónaco hoy a comprarme zapatos. ¿A qué horario vos me recomendás? ¿Que vaya en la mañana, mediodía, en la tarde, en la tardecita a comprar?
1: Me van a matar los de Mónaco, pero tenés que ir a última hora.
0: A última hora. No, pero es importante porque estamos hablando de la salud. ¿Por qué a última hora?
1: A última hora porque tu pie ya anduvo, ya tuvo todo el movimiento que necesitaba. Cuando nosotros nos levantamos, el pie está como más descansado, se deshinchó. Cuando nos levantamos y empezamos nuestra actividad, él se empieza a modificar. Uh-huh. Porque no sé si te ha pasado, pero en algún momento vas tempranito, ¿no? Te bañas, sí, y te vas a comprarte los zapatos.
0: Exactamente.
1: El hecho es que te pones ese calzado.
0: Bien de bien.
1: Y te lo vas a poner, no sé, dentro de 2 días de tarde. Cambió. No te entra el zapato. Uh-huh.
0: Y probarse los dos,
1: caminar un poquito, que cuida el dedo, fíjate cómo es tu pie. Si tú tenés el segundo dedo más largo, no me voy a comprar por el gordito, porque claro, el segundo lo voy a arrollar. Y eso me va a traer inconvenientes si ya no los tengo, ¿tá? Uh-huh. Porque hay gente que toda la vida se compró mal el calzado, y de ahí que tiene los dedos arrollados.
0: ¿Y ahí qué diferencia tiene que haber?
1: Tenés que poder mover los dedos adentro del calzado.
0: Cómodamente.
1: Si tú los podés mover, uh-huh, espectacular. Ese calzado es para vos. Y te tiene que quedar bien desde el momento 1.
0: Bueno, Sandra, bueno, ¿cómo se comunican contigo?
1: Por el 098-368-791. También me pueden encontrar en Instagram, en Facebook. Y si no, me mandás un WhatsApp. A veces la gente llama.
0: Y estás atendiendo.
1: Y estoy atendiéndote con las manos un tanto sucias, no, sí, puedo agarrar el celular.
0: Claro.
1: Entonces después te devuelvo la llamada, ¿sí? Y si no, insistí con la llamada que no hay ningún problema.
0: O estás en otro departamento porque sabemos que trabajas en todo
1: en
0: el Uruguay.
1: O estoy en otro lugar y ahora pronto vamos a tener noticias. Si tenés vida, presta atención que vas a tener alguna noticia.
0: Bueno, gracias Sandra por ayudarnos también.
1: Muchas gracias
0: a darnos más salud. 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
0: Dice, buenos días, ¿podrías darme unos minutos para agradecerlo referente al Festival del Banco Medicamento? Lorena Suárez de Lima, mañana te llamo Lorena, ahora ya estoy en el final, Daniela me corre.
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7: Son las 8 de la mañana y 59 minutos.
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2: Muy buenos días, ¿qué tal? Estamos en otra cosa en Zorrilla de San Martín. 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Presenta Dani Bar, celular 099-11-90-81. Estamos en otra cosa en la mañana de Zorrilla, 15 de octubre. 9:06, 14 grados, la temperatura está gris, la mañana aquí en Tacuarembó. Comenzamos con la música desde el baúl de los recuerdos.

0: Corazón mágico, Diango, en el comienzo estamos en otra cosa. Aquí en Zorrilla estamos recordando canciones. Le dedicamos especialmente ese tema. Y dice, ay, me encanta ese tema, dedícamelo. Me dice el amigo Wilson Rivero, que está cumpliendo años hoy. Está festejándolo acá, trabajando como siempre en la esquina de Catalina y 25 de Mayo con su radio, escuchando el programa. Le mandamos un beso grandote a Wilson. Feliz, feliz cumpleaños.
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0: Soy un truán, soy un señor Julio Iglesias. 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

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Estamos recordando canciones, estamos en otra cosa. Angélica me pide el tema de Camilo Sesto. Ahí está, el disco al instante.

0: El amor de mi vida, Camilo Sesto, estamos en otra cosa, estamos con Bardel Centro, últimos días de liquidación destacados con 20, 30 y 50% de descuentos. 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
0: Estamos en otra cosa en Zorrilla. Estábamos hablando con Elvia, pero no Elvia, mi mami, sino otra de mis Elvias, de paso de José Pedro Varela, Elvia, un abrazo grandote para ella que siempre nos escucha, y Elvia de barrio Don Audemar, y Elvia del barrio Montevideo, todas las Elvias, Elvia me pidió un tema que hace tiempo no escuchamos, y nos encanta esta música, uruguayísimo, una cumbia olimareña. Óscar Ramírez, Bajo la Luna.

Bajo la luna, estamos escuchando Oscar Ramírez. 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

0: 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Vamos directamente a la pausa. Luego de la pausa seguimos con horóscopo y más música hasta las 10 de la mañana.
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7: La temperatura 15 grados.
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Para Aries, para hoy, muy bien para el manejo de bienes o finanzas compartidas, para los viajes y también ampliar su horizonte de algún modo. Contactos con el exterior, noticias, esto es para el signo de Aries. Para Tauro, buena vitalidad, salud, sus actividades o entorno laboral, alguna acción o decisión que recae en su casa, entorno doméstico, manejo de bienes, y será acertada Tauro. Para Géminis es un día positivo para emprendimientos compartidos, sea con la pareja, sea con personas con un interés o fin común al suyo. Asociaciones muy beneficiosas también, esto es para Géminis. Para Cáncer, más allá que puede haber cierta sobrecarga o cortes en sus rutinas, es buen momento para un rendimiento laboral óptimo o un buen desarrollo de sus actividades, esto es para Cáncer. Para Leo, manteniendo la ecuanimidad y evitando ir al choque, tendrá un excelente día a nivel afectivo. También es positivo para poner en práctica su creatividad e ideas, esto es para Leo. Para Virgo, hogar movido, a veces con alguna exigencia que lo puede superar, pero rendirá mucho igual. Ideal para abastecer y organizar ahí buenos negocios inmobiliarios, Virgo. 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Para Libra, día activo. De muchos frentes, pero estableciendo bien sus prioridades, puede dar abasto sobradamente. Contactos, movilidad, relaciones con el entorno cercano, Libra. Para Escorpio, conviene aproveche el día de hoy para mover su economía o finanzas, hacer algún negocio, buenas compras, cobros, pagos, ganancias, solo sea muy racional allí, esto es para el signo de Escorpio. Atención, Sagitario. Buena jornada, emocionalmente tal vez algo sensible y muy reactivo, muy receptivo a los demás y a su entorno y situaciones, pero de una manera positiva. Replanteos complejos, Sagitario. Capricornio, bienestar anímico, fuerza interior, intuición válida. Donde hoy no se encontrará a gusto o bien, será en lo que involucre su entorno social o público. Elúdalo, Capricornio. Para Acuario, muy bien para encontrar aportes, contención, colaboración productiva a través de sus contactos sociales, amigos, conocidos, terceros, que le darán su apoyo hoy, Acuario. Para Piscis, alguna aspiración o meta que puede cumplir, algo que sale muy bien y se relaciona tanto con su trabajo como sus actividades habituales y lo hace sentir bien, esto es para Piscis. 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

José Vélez, del baúl de recuerdos, piel romántica, merendero Santa Isabel, padrinos navideños, 2026, sumate a esta hermosa causa, buscamos padrinos y madrinas navideños para llevar a cada niño un regalo de Navidad. Qué buena idea esto, ¿no? Tu gesto hace la diferencia. Si querés colaborar, comunicate al 098-014-263. Juntos podemos regalarles una sonrisa en esta Navidad. Es la invitación de Merendero Santa Isabel. Reiteramos, ¿querés colaborar? Comunicate. 098-014-263. Estamos pidiendo para María, que necesita hacer ejercicios, una bicicleta ergométrica, una bicicleta fija. 091-292-832. Si usted tiene, se comunica igual con nosotros aquí, que le informamos inmediatamente la dirección a María para ir a levantar. En préstamo puede ser también. 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

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Nos vamos con música. Volvemos mañana de 9 a 10 de la mañana aquí en Zorrilla de San Martín. Valeria Lynch para despedirnos. Cada día más. Hasta mañana. Que pasen muy, pero muy bien.

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0: Son las 9 de la mañana y 57 minutos.
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27: Catorce grados cinco décimas marca el termómetro, pero es la hora de las 9. Ahora tenemos como 16 aquí en el centro de la ciudad de Tacuarembó, 17 en el centro de la ciudad de Tacuarembó. Y Numet va a actualizar en unos minutitos porque estamos arrancando a las 10 en punto, aquí adelante en Zorrilla de San Martín. Hoy que va a subir la temperatura seguramente, les contamos que hubo un par de accidentes, uno de ellos allí en Curtina, un auto que había sido hurtado y hay un detenido, un vuelco, una camioneta también con contrabando que la policía caminera detuvo. Hubo persecución y una camioneta volcada allí en la zona de Curtina. Bueno, todo esto vamos a estar ampliando, pero hay accidentes importantes en el día de hoy, que saludamos a todas las personas con alguna situación de baja visión, porque hoy es el Día Internacional del Bastón Blanco y hoy también es el Día Internacional de la Mujer Rural. Así que para todos, para el Bastón Blanco, para toda la gente con baja visión y para las mujeres rurales que mañana tienen su encuentro en Valle Edén, vaya el saludo. María Angélica, ¿qué va a pasar? ¿Llueve, no llueve, sube la temperatura?
0: Buenos días, ¿cómo están? Acá tenemos el pronóstico del INUMET. Nos dice que en el noreste hoy la mínima estaba pronosticada en 12 y llegaremos a los 22. Nuboso y cubierto. En la tarde, nuboso y cubierto, precipitaciones aisladas. Mañana viernes 16, la temperatura mínima 13, la máxima 20. Nuboso y cubierto con precipitaciones escasas en el día de mañana y algunas tormentas en la tarde-noche de mañana viernes. Para el sábado, 10 la mínima, 18 de máxima, nuboso y cubierto con precipitaciones escasas. Ay, ay, ay, que siguen las precipitaciones. Pero el domingo la probabilidad de lluvias ya baja y es media y aparece el sol, nos dice el INUMET. Para hoy esperamos 22 grados.
27: Bueno, atención, hoy hay paro en la salud pública. Toda la gente que tenga alguna vuelta en el hospital, ya el movimiento ahora a la mañana era prácticamente escaso. Y además, hoy hay una concentración en Montevideo donde fue una delegación, un ómnibus lleno de funcionarios de salud pública, integrantes del sindicato. Urgencias, emergencias, si el centro oncológico funciona. El resto hay que averiguar caso a caso, porque por ahí nos empiezan a llamar y decimos, no podemos dar una definición concreta, porque por ahí hay gente que adhiere, gente que no adhiere, o sea, trabajadores, médicos, etcétera, que se suman, que no se suman, va el médico, en algunos casos no necesita la asistencia de una enfermera, en otros casos sí. Entonces, todo esto, los estudios, es gente personal médico, todo esto tiene que ser caso a caso averiguado allí en el hospital de Tacuarembó, porque en forma genérica no podemos brindar una información certera de cada una de las distintas secciones que tiene el hospital de Tacuarembó. Sí, lo que está establecido por los funcionarios es que la actividad se desarrolla en urgencia, emergencia y también en el centro oncológico. Germán Capelli, ya en el comienzo, en el móvil, comienza a recorrer las calles de Tacuarembó. Buen día, Germán, bienvenido, ¿cómo te va?
1: Gracias, Jorge, muy buenos días, el gusto de saludarte. Exactamente, en este caso con información policial de las últimas horas, ocurrió en la medianoche. Repasemos que un auto que figuraba como robado en el departamento de Rivera, su conductor, que estaba transitando en el mismo, estamos hablando de un Volkswagen Quantum matriculado en Brasil, reiteramos, este auto hurtado en Rivera. Estaba aquí en Tacuarembó desarrollando maniobras imprudentes en un control que habitualmente hace la Jefatura de Policía de Tacuarembó de prevención. Observan a estas maniobras imprudentes por parte del conductor, le hacen las señales para que se detenga y se da a la fuga en dirección sur, es decir, por ruta 5. ¿Qué pasa con este tema del vehículo? Es que agarra la ruta 5 e impacta contra un camión en el kilómetro 339 próximo a Curtina, reitero. Impacta en la parte trasera del camión, despista y vuelca. Luego de realizar diferentes actuaciones, se retira el conductor del vehículo, quedó en una zona de campo este automóvil, y el conductor de 24 años fue trasladado de emergencia al hospital de Tacuarembó con politraumatismo grave, fractura de fémur derecho y luxación de cadera. Es la información que tenemos hasta el momento. Según lo que logramos averiguar sobre este lamentable hecho que ocurrió en la medianoche aquí en Tacuarembó.
27: Presento, Germán, sumamos a eso otro operativo policial donde de la policía caminera, donde detuvo una camioneta cargada de contrabando en las últimas horas también, que no tiene nada que ver con este hecho que hacías mención, que la persona está herida entonces y, bueno, internada con las lesiones que hacías mención. Nos reencontramos en un ratito porque sabemos que tenés otra información que también es de interés y tiene que ver con lo policial también y lo estudiantil. Así que en un ratito, ¿te parece? ¿Nos volvés a convocar?
1: Sí, sí, en un ratito ya estaremos con el trabajo de notas.
27: Gracias, adelante siempre.
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1: Por acá nos dice Cris, hola, como todos saben, mi casa con el temporal se me llovió como afuera y muchas cosas se me estragaron. Ahora conseguí una pieza, me voy a mudar y estaría necesitando cualquier ayuda de ropa de cama, electrodomésticos, muebles. Bueno, si alguien tiene para donarle algo a Cris, que la llame o que le envíe WhatsApp 093-957-882.
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1: Bueno, en tapa del país vemos que Orsi anuncia una inversión de 5.700 millones de dólares. Tiene que ver con energía y va a estar instalada en los departamentos de Florida, San José y Canelones. Y en esta oportunidad también Orsi destacó que Uruguay reafirma su posicionamiento como país en donde se puede invertir, crecer y donde las reglas están claras y se respeta. Bueno, es una muy buena inversión para nuestro país. También dice el país, un vocero dice, del Vaticano, ¿no? Dice que León tiene el deseo de hacer la gira. De todas maneras, hay que esperar. La evolución está siendo muy favorable, pero hay que esperar.
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1: Acá nos dice Diana que les informamos que contamos con el formulario para todos los papás que quieran retirar en BPS el collar de girasoles. Este collar de girasoles permite visibilizar las discapacidades no visibles. De pronto un niño va a una consulta, tiene que esperar y cuando le ponen el collar de girasoles está indicando que ese niño debe pasar antes. ¿Dónde se retira? Acá nos hablan del formulario, debe ser allí en el BPS.
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1: Bueno, tenemos por acá, se vienen las elecciones en Brasil. ¿Son este domingo o el otro?
2: Son el otro domingo y lo que sí, Brasil ayer aprobó en forma relámpago la reducción de la jornada laboral. De 44 horas pasa a 40 horas con el mismo sueldo. ¿Votos? Y concretamente se determina que los trabajadores ahora tendrán 2 días libres por semana. Esto es lo que aprobó Brasil, era una reforma que Lula venía impulsando, estaba encajonada, no salía de los cajones y ahora, antes del balotaje, en forma rápida. Una reforma que es muy fuerte para todo el sistema laboral brasileño, pasa de 44 horas semanales, como pasa en Uruguay, la semana inglesa, pasa a 40 horas y también los trabajadores van a tener 2 días libres por semana. Esto tenía la oposición de Bolsonaro, pero ayer lo votó. Porque a una semana de la elección, la segunda vuelta, oponerse a una medida tan popular o populista para algunos, esto le podría traer consecuencias. Y lo otro es que se confirma el debate, que en Brasil no hubo en las dos ocasiones anteriores, va a haber debate. Lula, que se había negado en las anteriores, ahora dijo que no fue.

0: Ninguno de los dos en las anteriores, pero el primero que dijo, que incluso presentó un recurso que cambió el sistema, fue Lula, y iba primero en las encuestas. Ahora Lula dijo que sí, y Bolsonaro, que había dicho que no iba, dijo que sí también. Va a haber debate entre los dos candidatos en Brasil.
1: Ahora, es indudablemente una medida muy, muy, que no sé hasta qué punto se puede sostener. Ese es el tema, porque tampoco podés engañar a la gente, hoy te doy esto, porque pasar de trabajar 6 días, ¿no? O por lo menos cinco días y medio es lo que se trabaja, reducir la jornada laboral, todo eso, son cosas que si se pueden sostener me parece fantástico, pero no sé hasta qué punto.
0: Totalmente de acuerdo, y aparte con días manteniendo el mismo salario, los mismos beneficios. Vamos por línea 1, adelante, buenos días.
2: Buenos días, yo quería hacerle una consulta, porque ayer llegué tarde a la noticia que estaban difundiendo. El tema de las pelucas, que las señoras pidieron pelo. Yo te quería hacer una consulta. ¿Sabías decirme cuántos centímetros que precisan?
0: No, pero lo que sí le podemos pasar el teléfono para que usted le mande un WhatsApp con la consulta y le responde en el WhatsApp con todos los datos.
2: ¿Usted me aguanta un segundo que busco una lapicera y está
0: en el aire? ¿Cómo no? Sí, cómo no. Lo esperamos con gusto.
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0: Se cortó la comunicación con la señora que esperaba el número telefónico, pero que nos vuelva a llamar por el 2605-2779 a esta hora de la mañana, que con gusto la vamos a atender aquí en CX-140.
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1: Bueno, por acá nos dicen, decíamos el collar de girasoles, nos dicen, sí, en BPS se llena el formulario y se retira allí también. Así que todo es en BPS, aquellos papás que quieran el collar de...
0: Mañana a las 9 está Ferrari.
1: De mañana.
0: Mañana a las 9 va a estar allí el Ferrari, el director del BPS, y van a estar entregando allí personalmente en el momento. Mañana en la mañana vamos a estar con el móvil por allí. Estará presente el director del Banco de Previsión Social, Ariel Ferrari, y se va a entregar en forma presencial el collar de girasoles aquí en Tacuarembó. Hablamos con Ariel, ahora estaba llegando a Río Branco, ahora a la mañana, y mañana va a estar aquí en Tacuarembó. Por la mañana va a ser esta entrega del collar. Ahora vamos a dar todos los detalles de la entrega presencial que será mañana aquí en Tacuarembó.
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1: Bueno, ayer estuvieron por acá, como decíamos, estuvo Karina y también estuvo
6: Alejandra.
1: Lo que pasa que por el sobrenombre Alejandra Ruiz Díaz, y estuvo Karina Ramos, y también forma parte de esto, de este movimiento que se llama Pura Vida Tacuarembó, forma parte también Laura
6: Ferrari,
1: sí. Y tengo por acá, que había anotado, dónde llevar pelo, y tengo un celular que lo pueden anotar, pueden mandar un WhatsApp para cerciorarse primero, 099-110-735. pero ya aprovecho a decirles que también

0: están necesitando, por ejemplo, pañuelos, gorros, sombreros, todo eso que vemos que tantas mujeres usan, porque una de las cosas que les pasa es perder el pelo, lo pueden llevar, y tengo anotado por acá, Pura Vida. Lo pueden, sí, lo pueden llevar el lunes, este lunes, de 10 a 12. Atención, el lunes de 10 a 12 lo pueden llevar. Allí es en la calle Ituzaingó, nos dijeron.
1: Entre Flores
0: y Ituzaingó, 208, entre Flores y 25. 18 y 25. Ituzaingó 208, hay un estudio contable. Ahí el lunes 19 de 10 a 12 se puede llevar pañuelos, lo que quieran donar para este movimiento que se llama Pura Vida Tacuarembó. Bueno, y como ahí es concretamente el día lunes, nosotros acá en la radio nos ponemos a las órdenes también para recibir lo que sea.
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0: Por acá nos dice Rosana algo muy importante. Buenos días, que estaban preguntando, ¿no? El laboratorio del hospital está funcionando con normalidad. Recién estuve allí. Nos dice Rosana a las 10:15, hace 4 minutos, que el laboratorio está funcionando con normalidad en el hospital. Recién estuve allí.
3: Vamos a recibir a Soledad Claremont porque hay un cierre de una actividad que ya se había presentado allí en la EFA Tambores, pero tiene que ver con la comunidad y también va a terminar con una feria, con un encuentro. Nos va a contar de todos estos detalles, Soledad. Muy buenos días, bienvenida, ¿cómo te va?
4: Buenos días, Jorge, ¿cómo estás?
3: Muy bien,
4: muchas gusto. Gracias por comunicarte con nosotros en un día tan ocupado,
3: no, este 5 tranquila.
4: De octubre, Día de la Mujer Rural.
3: Sí, exactamente, con mucha actividad, pero con ganas de, bueno, también poder difundir todo esto que tiene lugar allí por Tambores este sábado. Contanos de qué se trata y la invitación para toda la gente.
4: Bueno, los invitamos a Tambores, enfrente de la EFA, a partir de las 4 de la tarde, que vamos a tener inflables para niños, gratis música, feria, expo y un poco de venta de obras de alumnos de la EFA, que hicimos en soldadura y carpintería, y también con la sorpresa de anunciar los 3 finalistas del concurso de ideas, Viento de Ideas para Tambores.
3: Así que, ¿a qué hora comienza la actividad? Y está invitada toda la gente que quiera participar.
4: Toda la gente que quiera participar, no solo la gente de Tambores y de las zonas. A partir de las 4 de la tarde tenemos a Puro Chamuyo y a Darwin Piñeiro. Tenemos bailes folclóricos que están hermosos, cada vez mejores, de nuestra localidad. Tenemos música, tenemos inflables gratis para niños, tenemos feria, venta de productos, plantas comestibles y otras artesanías, muebles, expo de cosas de la EFA. Y bueno, y con la sorpresa de que vamos a anunciar a las 5 de la tarde, anunciamos los 3 finalistas, las 3 ideas finalistas. Y vamos a abrir una urna para los locales, los mismos tamborenses que pudieron presentar ideas son los que pueden votar el orden de esas ideas. Entonces, de ahí con el voto de la gente, en un momento abriremos la luna, más cerca a las 8, 9, contamos los votos y anunciamos y les entregamos los premios y vamos a entregarles regalos a todas las ideas, a las 46 ideas, a las personas que entregaron ideas. Y ahí la gente va a decidir cuál es la primera idea que va a recibir $500 de premio, la segunda 300 y la tercera 200.
3: Bien, y lo otro que las ideas, en el caso de la ganadora, van a ponerla en práctica, llevarla adelante en la EFA, en la comunidad. ¿Cómo es el tema luego de elegida la idea ganadora?
4: Estas son cosas que vamos a anunciar el sábado también, porque dependiendo de las ideas son muy desafiantes. O sea, fue muy desafiante elegirlas, ¿no? Porque es impresionante, se puede trabajar con las 46, son maravillosas. La verdad que la gente de Tambores

0: se expresó, se animó, y también estamos agradecidos aún a los que preguntaron y no se animaron, porque nos quedaron ideas. Hubo gente que fue y preguntó y que no se animó a presentar ideas. O sea que en realidad el trabajo comienza, y ahí vamos a anunciar un poco qué es lo que vamos a hacer con esas ideas, porque depende cuáles sean las ganadoras, se necesitará el apoyo más o menos de las dos intendencias y de otro fondo. Entonces eso es un trabajo que empezará la semana que viene, a partir de la semana que viene, y les contaremos también a ustedes.
1: Ahí está. Lo importante ahora, que la comunidad acompañe, va a ser este sábado. ¿A partir de qué hora allí frente a la EFA?
0: 16 horas, las
1: Muy 4 bien. De la tarde. Arriba Soledad, mucho éxito y que disfruten de esa jornada sabatina con mucha música y también, bueno, con mucho trabajo por delante. Muchas gracias.
0: Gracias a ustedes y saludo a toda la audiencia.
1: Igualmente, arriba Soledad Clara Montelaefa Tambores. Este sábado se viene toda la actividad con este concurso de ideas para tratar de llevar adelante, y también habrá música, encuentro para compartir entre todo Tambores.
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4: Bueno, por acá nos consultan, ¿dónde tienen que votar en las elecciones del BPS? La respuesta es, aún no están los circuitos, porque las elecciones son en noviembre. Vamos a esperar un poquito, cuando estén los circuitos ya la persona puede, allí en la Junta Electoral seguramente estarán...
3: El plan circuital
4: estará por todos lados visible.
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4: Por acá estamos recibiendo el saludo de Paula, nos manda una foto también. El cielo está lindo por allí, por el sur.
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4: City Torque fue superado por el Atlético Mineiro, pero tienen que jugar otro partido, ¿verdad? No sé, Dante lo va a explicar.
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4: Quiero mandar un saludo porque hoy pasando por allí por Plaza de la Cruz, bueno, recibí el saludo y nos contaron las chicas que estaban allí que nos escuchan todos los días.
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1: Y es un gusto recibir esta mañana aquí en CX140 a la presidenta de la Corporación Médica de Tacuarembó, Comta, que precisamente Comta está comenzando Un festejo en el día de hoy de nada más y nada menos que 59 años de vida, de instalarse aquí en Tacuarembó, primero como la Cooperativa Médica de Tacuarembó y hoy como la Corporación Médica de Tacuarembó. Ofelia, muy buenos días, bienvenida, felicitaciones por estos 59 años de la Cooperativa Médica de Tacuarembó. ¿Se cortó? Bueno, vamos a intentar nuevamente la comunicación. Reiteramos con la presidente de la Corporación Médica de Tacuarembó, Ofelia López, en esta mañana, donde, reiteramos, Compta está cumpliendo 59 años. Yo tengo algún inconveniente con esta línea, me parece, Cristian. Vamos a intentar por línea 2 en un minutito.
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4: Por acá nos están preguntando si en las elecciones del BPS hay votos observados. No hay. Muchas gracias. No hay, no. Vamos a ponerle acá a la persona que no.
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4: Bueno, Wilson, allí el cuidacoche, está de cumpleaños. Pasé a saludarlo, me dijo que Daniela ya lo había saludado por radio, así que también desde aquí le mandamos un abrazo y muy feliz cumpleaños a Wilson.
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4: Por acá nos dicen buenos días. Pasé por la rotonda de Pablo Ríos y están trabajando unas máquinas en el medio de la rotonda. A tener precaución, ojalá la cierren a esa rotonda. Muchas gracias y adelante siempre.
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1: Y estamos en comunicación con Ofelia López, ahora sí, la directora de Compta, hoy presidenta de la institución de la Corporación Médica de Tacuarembó. Decíamos, hace 59 años nacía la Cooperativa Médica de Tacuarembó, hoy Corporación Médica de Tacuarembó, cumpliendo 59 años de actividad, siempre creciendo aquí en Tacuarembó. Ofelia, primero que nada, muy buenos días, felicitaciones.
5: Bueno, muy buenos días, Jorge. A ti y a la audiencia de Radio Zorrilla, es verdad, hoy estamos cumpliendo 59 años de la inicio de Compta, Cooperativa Médica de Tacuarembó. Comenzamos a transitar nuestros 60 años de vida, luego de que un grupo de médicos pioneros con una visión futura, esfuerzo y dedicación contribuyeron a crear la asistencia de a ampliar la asistencia de la salud del departamento, creando la Cooperativa Médica de Tacuarembó en ese momento. Este hecho fue un hito en la historia de la asistencia médica en el departamento, que fue transformándose progresivamente en el quehacer diario de los médicos y de los trabajadores de la salud.
1: Sin lugar a dudas que en forma permanente han ido creciendo, sumando servicios recordamos, no sé, yo por lo menos, con la de la calle Ituzaingó, y luego todo lo que fue la llegada a quedarse y a tener una asistencia muy completa con los dos sanatorios que existían en aquel momento, ¿no? Lo que era el Regional y el Tacuarembó, y luego toda esa ampliación enorme hacia la calle Doctor Ivo Ferreira, y que ha llegado también hacia Olimpia Pintos, hacia Abdo, ocupando las cuatro calles que componen la manzana del viejo sanatorio Tacuarembó.
5: Así es, Jorge. Realmente yo decía que fue un hito la creación de esta cooperativa en ese momento, porque hasta entonces la asistencia sanitaria se brindaba fundamentalmente en la asistencia pública, con una tendencia hospitalocéntrica, y en forma privada los médicos tenían otra modalidad de atención que tenía su valor, por supuesto, pero era en forma individual, más fragmentada. Cada médico recorría los domicilios de los pacientes o las familias, o atendía en su consulta privada. Que esto, por supuesto, que tiene un valor, y muchas cosas de estas que todavía destacamos y que debemos de aprender de esas cosas, de esa actitud hacia el paciente y hacia la familia. Pero desde la creación de COMTA cambia la modalidad de atención a una atención más colectiva, integrada, en la cual compartían experiencias, conocimientos, permitiendo además la integración al trabajo de la salud a muchos enfermeros, auxiliares, técnicos, y que esta gente a su vez pudiera desarrollar sus oficios y profesiones en la salud. Y bueno, y hoy día, vaya si ha cambiado el modelo de atención a la salud, como no solo en la modalidad de atención, como decíamos, sino también en su forma de financiamiento, luego, sobre todo después de la reforma sanitaria, siempre en búsqueda de la equidad y de brindar una atención integral, no solamente como en los albores de la medicina con un enfoque curativo, sino poniendo mucho énfasis en lo que es la promoción y la prevención de la salud, considerando la salud humana como un derecho, como un derecho humano.
1: Y nuevos desafíos, estuvimos acompañándoles allí por el Teatro Escayola la semana anterior, donde se hizo una puesta a punto, pero también marcaste allí en tu discurso nuevas líneas de trabajo en lo sanitario, pero también en la atención, en el contacto, priorizando al usuario, al paciente.
5: Sí, correctamente, es lo que te decía. La vida es muy dinámica y uno tiene que ir adaptando a las necesidades. A mí siempre me gusta decir, y le digo a los compañeros de trabajo, que la razón de existir de las instituciones sanitarias no son empresas solo para ofrecer puestos de trabajo, que sí lo son, como decía recién, sino que nuestra razón de ser y de existir es la atención al usuario. Y para eso tenemos que trabajar siempre con ese centro, con ese objetivo como prioridad fundamental. Fíjate que hoy la realidad, después de tantos años, ha cambiado mucho, no solo con el desarrollo global, sino con toda la tecnología, la que se ha venido incorporando en los últimos años. Y también nosotros vivimos una realidad de que somos un país pequeño y nuestros departamentos aún más pequeños, con poca gente. Entonces, jerarquizamos la prioridad de coordinarnos y de adquirir experiencias más en un número más importante si solo nos limitáramos a centrarnos en la atención exclusiva de nuestro Tacuarembó. Entonces, por eso es que nosotros, los prestadores de salud del interior, nos hemos federado hace ya muchos años e integramos la red FEPREMI, que es una red que garantiza además la atención de nuestros usuarios en todo el territorio nacional. Pero además de eso, nos permite hacer alianzas estratégicas para desarrollos regionales de medicina de alta complejidad. Y entonces tenemos una dimensión, una magnitud mayor, no solo en el N, sino en la calidad de las prestaciones. Y es por eso que nosotros hemos hablado de desarrollos

0: Y por eso es importante trabajar coordinados y federados. Pero como vos bien decías, esto está todo siempre centrado en el usuario. La razón de nuestra existencia como institución es gestionar la salud siempre centrada en el usuario. Como me gusta decir a mí, el usuario es nuestra razón de existir, de ser. Y para eso tenemos que estar en una institución moderna, capacitando y actualizando a nuestro equipo en forma continua, siempre en búsqueda de la calidad de atención. Pero para eso también hay que facilitar los procesos para mejorar la accesibilidad, para mejorar los tiempos de espera. Y bueno, en ese proceso es que estamos, ¿no? Y la tecnología, la incorporación de tecnología es sumamente importante. Y yo les decía, la gente a veces dice hay que viajar. Bueno, pronto vamos a tener nuevos emprendimientos regionales, que la sede va a ser en Tacuarembó, no solo para nuestros usuarios, sino también para otros de la región. O sea que tenemos desafíos importantes por delante, y para eso estamos trabajando en este rediseño organizacional, como decíamos los otros días, no solo en la gestión y en los servicios de apoyo, sino en el desarrollo de nuestros funcionarios, ¿no? Y bueno, y hoy 58 años de experiencia, nosotros tenemos que agradecer a esas personas pioneras que en su momento visualizaron la necesidad de crear una corporación médica. Yo me acuerdo que era médica recién recibida y tuve la oportunidad de reconocer al doctor Walter Olegui, oftalmólogo, que en ese momento todavía ejercía la medicina acá, y yo tenía un vago recuerdo de que cuando éramos niñas con la doctora Ríos jugábamos en la vereda de la calle César Ortiz y Ayala, y estaba Walter siempre escribiendo en una máquina de escribir, y yo pregunté.
1: Se nos cortó la comunicación ahí con la doctora Ofelia López, un vecino de aquí. A ver si podemos reintentar ahí retomarla, Cristian.
2: El doctor Walter Olegui con su señora y su hijo eran vecinos aquí. Y ya que está con anécdotas, voy a contar que recuerdo que en casa de mamá había una piscina de esas inflables. Y el hijo de Olegui siempre venía con Joaquín, mi ahijado, a jugar ahí en la piscina.
1: Benjamín, alto, grande, cómo no, lo recuerdo con cariño. Está en el exterior viviendo hace tiempo ya. Vamos, está Ofelia nuevamente. Ahí hacíamos alguna, María Angélica también hacía alguna anécdota del doctor Olegui. Lo recordamos aquí a la vuelta de la radio, con aquella barba y con ese estilo tan particular. Bueno, pero hay gente. Te escuchamos nuevamente, Ofelia, ahora sí conectamos contigo.
0: No, bueno, y les decía, ¿no?, que recordar a esa gente que tuvo esa visión de crear la cooperativa médica, que se fue ayornando a los cambios, porque como te decía al principio, la medicina toda era distinta, y luego crearon los sanatorios, los dos sanatorios como tú mencionabas, y después la creación de Compta. Y la Compta de hoy se enfrenta a otros desafíos, es otro momento histórico, y bueno, y en eso estamos. En eso estamos.
1: Ofelia, muchísimas gracias y muy amable por la comunicación. Felicidades nuevamente y seguimos a las órdenes aquí para difundir todas las actividades que llevan adelante arriba rumbo a los 60 años.
0: Bueno, muchas gracias, y a través de ustedes, bueno, los saludo a ustedes, a ti, a María Angélica, a todo el equipo, y también saludar y desear un feliz día a todos los miembros de la Corporación Médica, usuarios, profesionales, funcionarios, en fin, a todos los que de una u otra forma participan en este emprendimiento de salud.
1: Nos sumamos. Gracias. Muchas gracias, Ofelia. La doctora Ofelia López, la directora, la presidenta de la Corporación Médica de Tacuarembó, Compta. Está el

0: Móvil, ahí está con nosotros ya mismo Germán Capelli. Vamos contigo, Germán. Estás a esta hora de la mañana. ¿Dónde está Germán? Nos estaba llamando allí en el móvil. Está sonando ahí. A ver, Cristian, si lo podemos agarrar. Está en el 091, está en el WhatsApp. A ver, bueno, si lo podemos llamar nosotros. Ahí viene, ahí está. Ahora sí, Germán, estamos contigo. Adelante, disculpanos la demora. Estamos contigo ya mismo porque tenés. Estaba llamando hace un ratito. Ahora sí, lo conectamos a Germán. Estamos con Germán, estamos contigo.
1: Gracias, Jorge. Sí, estamos en el Liceo 5 con el inspector Jorge Buslón, el inspector de liceos. Te voy a dejar en contacto con él para que conozcas más detalles sobre lo que está ocurriendo ahora en la institución educativa. Lo podés saludar, Jorge.
0: Inspector
2: Hola,
0: departamento,
2: buen día. ¿Cómo le va?
0: Inspector regional, como siempre, muchas gracias. Bienvenido nuevamente a Zorrilla. Y bueno, en este caso llamamos por un tema que tiene que ver y los visitamos con Germán y el móvil, porque precisamente hubo una situación en cual algunos alumnos estuvieron involucrados que tiene que ver con, no sé si una intoxicación o por lo menos alguna problemática de salud debido a algo que ocurrió allí en el liceo. ¿Qué pasó? ¿Qué nos puede contar, inspector?
2: Bueno, yo le agradezco también porque nos permite aclarar un poco la situación. El día martes, en el turno vespertino, en un grupo de primero E, que es el antiguo cuarto, en una clase de inglés, los niños se empezaron a sentir mal y bueno, le ocurre que habían esparcido algo compatible, parecido a gas pimienta, y bueno, algunos chiquilines se sintieron mal, y bueno, se actuó en consecuencia, y esto quiero ser bien claro, se procedió a todo lo que, primero, sobre todo, llamar a emergencia para que atendiera a los niños que estaban, se sentían descompuestos. Se llama a bomberos, se hace la denuncia, bueno, se llama a los señores padres también, que estuvieron presentes acá cuando tuvo la emergencia. Fueron en total 5 adolescentes que se vieron afectados por esto. Y a partir de allí, bueno, se inicia, estamos en un proceso de investigación interno, como corresponde, con el CAP, que es el Consejo Asesor Pedagógico, acerca de poder delimir a ver responsabilidades, quiénes fueron los que eventualmente introdujeron y realizaron el acto. Así que bueno, estamos en esa etapa. También he de aclarar que los jóvenes, los 5 están bien, 4 los niños, los adolescentes. Hubo solamente uno que después tarde tuvo que asistir a, por lo que tenemos nosotros, a emergencia, porque normalmente se sentía un poco molesto, pero a la hora y al día están todos bien.
0: Inspector, todo indica que quien introdujo esta sustancia, gas parecido a gas pimienta o gas pimienta, fue un alumno, ¿no? Esto es lo que por lo menos.
2: Sí, nosotros estamos, porque yo también quiero aclarar eso, que es bien importante, le agradezco, porque este liceo es un liceo que tiene, al igual que muchos, por suerte, tiene guardia, ¿no? Un portero, ¿no? Entonces es un liceo que está cerrado, que tiene reja, o sea, de ahí te descartamos absolutamente que haya sido de afuera, porque vio que a veces puede ocurrir que los niños, alguno puede venir, en este caso indudablemente que fue algún alumno que bueno, que introdujo, y bueno, entonces estamos en ese proceso que arrancó ayer y bueno, continuará por unos días tomando las declaraciones correspondientes de los niños con sus representantes.
0: Inspector, muchísimas gracias por atendernos, muy amable, ha sido claro, estaremos expectantes por la investigación, pero bueno, lo que manejábamos ayer con nuestro compañero Germán Capelli y el martes en la tarde aquí, era que se debía, no sé, uno dice una broma pasada bueno, demasiado fuerte, que tal vez algún joven y terminó afectando al resto de los compañeros, o 4 o 5 compañeros, hubo que llamar a la emergencia, la policía, todo eso generó obviamente un movimiento importante, pero bueno, veremos qué pasa con la investigación y bueno, y gracias por atendernos, más que nada.
2: No, como no estamos a la orden.
0: Igualmente. Un placer como siempre. Gracias, Germán. Y reiteramos, esta es la información que habíamos manejado en primera instancia con Germán Capelli aquí en la radio, es que el hecho no había sido, no era que se introdujo por otra persona externa, ni porque hubiera emanado el gas de algún otro lugar, sino que parece ser una situación de una

0: Picardía pasada de vuelta, ¿no?
1: Sí, claro.
0: Realmente que no puede ocurrir,
1: No,
0: que
1: todo
0: está
1: lo contrario.
0: mal, obviamente, pero que tuvo en ese origen o por lo menos esa intención. Estamos en Zorrilla, estamos en Adelante.
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0: Bueno, y aquí está con nosotros integrantes de la comunidad de Adecita de Tacuarembó, los ciegos, las personas de baja visión, como nos gusta decir, y que en definitiva engloba a un espectro más amplio, porque hoy es el Día Internacional del Bastón Blanco. Y está con nosotros Genaro y también está Daniel Ignacio, que es el director de discapacidad de la Intendencia Departamental de Tacuarembó. Genaro es un viejo amigo que siempre está escuchando la radio y que es un gusto recibirlo en vivo en el estudio de Zorrilla de San Martín. Primero, Genaro, buen día, bienvenido y feliz Día del Bastón Blanco.
5: Buenos días, a ver, para ti, toda la mesa y todos los oyentes del programa Adelante, que sabemos que son muchos. Bueno,
0: felicitaciones primero porque llegaste a conseguir y comprar estos lentes que tenés puestos hoy, que son realmente de última generación, donde tienen cámaras incorporadas. Voy a decir la marca porque aparte si alguno puede acceder a tener la posibilidad de llegar a ellos, son Ray-Ban, que tiene una tecnología que va observando y va intercomunicándose con los lentes y le va hablando los lentes de lo que ve. Es así. Contanos un poco esa historia, tú que lo usás, Genaro, de cómo es el uso a diario de estos lentes.
5: Sí, desde mayo tengo estos lentes. ¿Tá? Como les comenté la otra vez, tuve la suerte de tener un contacto ahí directo y pude hacerme estos lentes. Y aprovechando la oportunidad, quisiera dirigirme justamente a la población ciega y baja visión de todo Tacuarembó, no solo la ciudad, sino la campaña, de que hay un dispositivo más fuera del bastón blanco que nos pueda ayudar. No son unos lentes específicamente preparados para ciegos. Alguien supo, encontró, vio que podía de ser mucha ayuda para nosotros. Y la verdad que es de mucha ayuda. Simplemente vos le das orden. Le pedí que te pase un mensaje, vos enviás un mensaje, atendés una llamada, le pedís que te atienda una llamada, cuando te llaman simplemente tenés que hacer dos toques acá.
0: En la patilla del lente.
5: Y ahí decís, vos le quedás hablando con la persona. Filma, graba, te lee un documento, le pedís que te muestre lo que hay acá, te muestra. Para iniciar tenés que decirle, hey Meta, dime, ¿qué ves? O hey Meta, atiende esta llamada, hey Meta, envía un mensaje a fulano, a X, contacto, ¿no?
0: Genaro, ¿te ha cambiado la vida? ¿Te ha ayudado el uso de estos lentes?
5: Sí, ayuda, sí, ayuda mucho. Seguí siendo la persona ciega que soy, ¿no? Pero te ayuda porque en la actividad diaria en mi casa, por ejemplo, no tengo que depender de otra persona, necesito saber el color de una ropa y le pido que me indique, ¿no? Las cosas en la cocina, por ejemplo, que me encanta la actividad en la cocina. Te muestra todo, te indica, te ayuda. Me llega un documento y le pedí que le preguntáis y meta que tengo en mi mano. Puede desarrollarme el texto de ese documento.
0: Tiene dos cámaras incorporadas, estos lentes, y aparte tiene auriculares, o sea, parlantes pequeños en la patilla que te va indicando lo que está viendo la cámara.
5: Él interactúa con el celular, ¿no?
0: Ahí está.
5: El Meta tiene que estar adaptada a internet y el Bluetooth conectado. El Meta y Bluetooth tienen que estar conectados a internet.
0: ¿Y te pudiste adaptar bien a manejarlo? No debe ser tan fácil. ¿Lográs manejarlo bastante bien?
5: La verdad que sí, ya poco nos estamos familiarizando y ya estoy conociendo su funcionamiento, ¿no? Pero en este momento la mente no puede hacer ninguna prueba porque se me complicó el Bluetooth.
0: Sí,
5: tengo que mandar configurar el lente porque con esto el internet todo eso se complica un poco también, ¿no? Tampoco es tan fácil, tampoco es una cosa exacta ni perfecta.

0: vos tenés que ayudarlo mucho, tenés que indicarlo, por ejemplo, hey Meta, ¿cómo está la temperatura en Tacuarembó? Porque si le digo, hey Meta, ¿cómo está la temperatura? Me dice de Montevideo igual.
1: Claro.
0: Tenía que ayudarle si salgo a caminar por cualquier lugar acá en Tacuarembó. Bueno, estoy caminando por 18 de julio, necesito que me ayude, me indique el camino, lo que hay en la vereda. Bueno, te dice todo, los obstáculos, todo.
1: Qué bueno, la verdad que es un lindo adelanto que por suerte tiene su costo, pero está disponible y ojalá que cada día más se universalice.
0: Lo otro que quería agregar, ¿sí? Si me permitís, es que nosotros con Daniel estamos luchando, ahí estamos en contacto con la discapacidad, con la Dirección de Discapacidad General, porque estamos tratando de ver si conseguimos para el grupo.
1: Que nos la traigan, posibilidad de comprar.
0: Sí, que nos traigan sin costo, porque
1: ahí está.
0: Como les planteé, que no todos tienen... Hay posibilidad económica de comprarlo, ¿no? Uh-huh. Pero hablando con uno de ellos, Federico Lezama, Santiago fue que me dijo que en el mercado no hay, pero que hay lugares que traen, ¿no?
1: Sí.
0: Hay firmas que
1: están
0: traen.
1: Están en Estados Unidos estos lentes, que se usan mucho para hacer videos de YouTube y cámaras ocultas y demás, porque la cámara es muy pequeña. Pero se encontró este uso realmente muy importante.
0: Y están en un promedio de unos 600 y algo de dólares.
1: Ojalá que haya la posibilidad de que sea subvencionado por el Estado. Bueno, Daniel, bienvenido también, un gusto recibirte aquí en Radio Zorrilla de San Martín, hoy en el Día del Bastón Blanco, Día Internacional. Están desde la Intendencia apoyando también a las personas no videntes con distintas acciones.
2: Sí, buenos días para todos. Desde hace 4 años ya, desde la creación de la Oficina de Capacidad, estamos trabajando con... Bien cercano con AECITA, y bueno, bienvenido de estas cosas, ¿no? Tratar de estar siempre alerta a las nuevas tecnologías que de alguna manera vienen generando facilidades para la vida de las personas ciegas. El Día del Bastón Blanco se reconoce a partir del año 80, el bastón blanco como el elemento distintivo de la persona ciega. Es muy importante saber que los bastones en las personas ciegas, baja visión y sordos ciegas, son la extensión en el cual las otras personas pueden reconocer la persona, la ciega, baja visión y sordo ciega. El bastón blanco corresponde a la persona ciega, el verde a la persona baja visión y el rojo y verde la persona sordo ciega. Es fundamental porque en realidad la gente poco sabe el significado del bastón, y es que las personas, los conductores por ejemplo, necesitan identificar perfectamente, porque en caso de un siniestro por ejemplo, solo los conductores son los responsables de lo que pasa, o sea, de tener las acciones legales van contra el conductor y la persona ciega no tiene ninguna responsabilidad sobre el hecho. De todas maneras, lo que nosotros intentamos con esta concientización, las jornadas de concientización, es que nos ayudemos, tanto las personas ciegas nos ayudemos, pero también las personas ciegas ayuden a las personas que no tienen esta dificultad para poder convivir en una forma fluida.
1: Sin lugar a dudas que es fundamental la información.
3: A mí me parece que en estas campañas del bien público que se hacen a través de radio y televisión, también se podría hacer algún día, quizás hablando con los diputados de Tacuarembó, autoridades, en fin, alguna campaña de bien público donde nos expliquen a nosotros, cuando levantan el bastón, cuando lo ponen hacia adelante, ¿qué significa? ¿Qué tenemos que hacer?
2: Justamente, teníamos programado para mañana, en función de hoy, el Día del Bastón Blanco, para mañana una actividad ahí en frente a la Intendencia, ahí frente a la Catedral. Bueno, se postergó por algunos problemas, pero el calculo que el 6 de noviembre estaremos haciendo esa actividad conjuntamente Desarrollo Social, la Oficina de Discapacidad y la Dirección de Tránsito. Seguramente va a salir esa actividad donde vamos a entregar volantes, vamos a tener

0: filmaciones, spot publicitarios en pantalla gigante. Bueno, eso es lo que tenemos programado. Pero lo más importante de todo esto es la participación de las personas ciegas. Ellos, con, por supuesto, con alguna asistencia nuestra, ellos van a ser los que van a entregar los volantes, van a explicarle al conductor cómo deben proceder cuando ven el gesto del bastón, y justamente también advertir la parte legal si hay algún accidente. Es muy importante eso.
1: Sé que hay alguna preocupación también porque por el aumento de vehículos que son eléctricos, por lo tanto no hacen el más mínimo ruido, que a todos nos parece fantástico, pero la persona ciega quizás también se guía un poco por el sonido.
0: Sí, estamos con... básicamente van a ser dos circunstancias que han cambiado la vida en la convivencia en la ciudad, ¿no? Tanto el vehículo eléctrico que no hace sonido, por lo tanto la persona ciega no tiene cómo identificar que viene el peligro. También las personas baja visión, el problema de las luces encendidas. Hoy... en la ciudad también es obligatorio el uso de las luces cortas encendidas, porque para la persona baja visión ve el relámpago, digamos, de la luz y del peligro que viene, y puede obrar en consecuencia ayudando también al conductor a que tome las medidas de precaución y no generar un accidente.
2: Bueno, nuevamente en el día de hoy, un saludo enorme a toda la comunidad de ciegos de Tacuarembó, personas de baja visión, especialmente a Decita. Genaro es un querido amigo que nos escucha siempre está en contacto con la radio, muy atento y siempre preocupado también por compartir lo que él pueda ayudar a otras personas. Así que es un gusto tenerlos aquí y ojalá, Genaro, que bueno, más gente, como decías, se sume y tenga la posibilidad de acceder, que el gobierno acceda. Sabemos que tiene un costo importante, pero también el número de ciegos en Tacuarembó es menor, ¿no? En nuestra comunidad, incluso asociados a Decita, yo no sé en cuánto está el número hoy de personas ciegas o de baja visión, pero no es 10, un número
3: 10, 12 por ahí.
2: Tan significativo en la sociedad, ¿no?
0: Sí, o sea, más, que uno mira, son, mira el... son más los que quedan en la casa que los que están en el sitio. Claro. Entonces, lo que nosotros
2: pasa
0: tenemos
2: con
0: que
2: muchas discapacidades
0: tenemos, ¿no?, que generar las condiciones para que la persona ciega no se quede en la casa y que salga a buscar la vida. La vida está afuera, no totalmente está dentro de la casa. Y Adecita es una herramienta, claro, para ello.
2: Genaro, te escuchamos.
3: No, digo, quisiera agregar algo más que con respecto al bastón blanco. Digo, es un dispositivo que nos ayuda, nos genera independencia y autonomía, ¿no? Digo, pero la persona que está escuchando dirá, bueno, pero está que de ciego, me dan un bastón blanco y ahí que, bueno, a esa persona queremos decir que existe Adecita. Es que a veces voy a hablar ni sabe que existe, que es la Asociación de Ciegos de Tacuarembó, y que en Adecita tenemos una persona preparada que es Beatriz Bermúdez, que toda la vida nos acompañó, que es la que enseña orientación y movilidad y actividad a la vida diaria. O sea que para conocimiento de esas personas, no, que sabemos, como dice Daniel, hay mucha gente que toma la decisión y prefieren quedar en casa, por los mismos obstáculos que nos presenta el día a día y las calles, todo como está, ¿no? Le reclamo que hay siempre.
2: Exacto, las veredas, etcétera, sí, etcétera, sí, que no son amigables para una persona ciega o de baja visión. Muchas gracias, Genaro, gracias, Daniel, y bueno, arriba a seguir concientizando a nuestra población. Estaremos difundiendo extractos de la nota en los informativos en este día tan especial, y gracias por estar siempre ahí prendido, Genaro y Daniel. Bueno, muchas gracias.
3: Muchas gracias.
1: Cuando a ustedes tengan la fecha de la actividad, porque también fueron contactados los clubes de servicio para dar una colaboración ese día, pero yo la tenía el 16 a las 16.
0: Sí, sí, sí.
1: Es mañana, no. Sí, va a ser en noviembre.
0: Tuvimos que postergar por algunos inconvenientes burocrático, digamos.
2: Muy bien, bueno, muchas gracias.
0: Muchísimas gracias a ustedes.
2: Un gusto, como siempre. En la mañana recibimos a Daniel Ignacio, director de Discapacidad de la Intendencia, y al querido Genaro Antunes de Adecita, que es un querido oyente de la ZSM.
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1: 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Bueno, por acá nos dicen, me gustaría saber dónde conseguir esos bastones. Preguntamos, consultamos y es difícil porque correspondería a algún ministerio, pero nos estaba diciendo Daniel que él ha conseguido a través del Club de Leones.
2: Sí, lo otro es que lo importante es que se comuniquen con Adesita, que allí tienen el contacto. Y también, sabes que hablamos, María Angélica, con Beatriz Bermúdez en su momento, ella también está para dar una mano siempre en lo que es precisamente la conexión para que la persona pueda conseguir este bastón. Pero obviamente, bueno, hay una serie de requisitos que hay que pasar previamente para recibirlo gratuitamente. Por las dudas, le damos el teléfono de Beatriz. 099-973-827, que esté atenta, lo vamos a pasar por interno a esta persona para que pueda tramitar o conseguir información. Vamos por línea 1, adelante, buenos días.
9: Hola, buenos días.
2: Bienvenida, adelante.
9: Quiero hacer un agradecimiento.
2: Lo escuchamos con gusto.
9: Quiero agradecer a Conta y a Salud Mental del Hospital de Tacuarembó, principalmente al doctor Carlos Danza y a la doctora Mirta Sosa de Psiquiatría Infantil, por la excelente atención que recibí.
2: Muy bien, está hecho entonces, y le agradecemos también el llamado para un agradecimiento. No es solo quejas o solo pedir alguna situación que se corrija, sino en este caso agradecer. Muy amable.
9: Sí, muy agradecida, porque la verdad que me atendieron a mí y a mi hijo de una manera muy humana. Y si bien con las demoras que todo caso lleva, pero de una forma que fueron solucionando paso a paso, siguiendo la burocracia que a veces es molesta, pero bueno, uno confiando en que hacen lo mejor, y la verdad que los profesionales, el doctor Carlos Danza y Mirta Sosa, excelentes.
2: Empatía.
9: Psiquiatría infantil.
2: Felicitaciones a ellos y gracias a usted por el llamado,
9: Bueno, muchísimas gracias a ustedes.
2: Adelante, adelante siempre.
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2: Se viene Federico Silva con este remate este fin de semana. pero estamos por línea 1. Hoy nos vamos 11:20. Bien, espacio contratado del Partido Socialista aquí a Radio Zorrilla de San Martín. Se cortó la comunicación por línea 1. Bueno, está con nosotros Mara Tumelero de la Alianza Francesa de Tacuarembó. Tenemos actividad para compartir y para difundir en la ZSM. Buen día, Mara, ¿cómo te va?
12: Buen día, ¿todo bien?
2: Muy bien, un gusto recibirte. Muchas gracias. Bueno, contanos de la invitación que tenés para este fin de semana.
12: Sí, el sábado 17 vamos a tener una obra de teatro que se llama Cándido y va a ser en el Teatro Escayola a las 20 horas.
2: Es con el auspicio de la Alianza Francesa.
12: Sí, es un trabajo que se hizo en Rocha, ¿no? En La Paloma, más bien, es el grupo experimental de teatro de La Paloma con el director Carlos Muñoz, que hicieron esa inédita adaptación del libro del famoso filósofo francés Voltaire, Cándido, que es un libro que se estudia también en los liceos, en quinto año de liceo. Y bueno, y es una obra muy linda, muy divertida, porque una de las características de Voltaire era justamente ser muy irónico, sarcástico a veces, y decir las cosas de frente, pero siempre con mucho humor, ¿no? Y entonces invitamos a todo el mundo que vaya. Hay 12 actores arriba del escenario, entonces fue entre la Alianza Francesa de Rocha, que es la productora de esa obra, y nosotros acá en Tacuarembó, y la Alianza Francesa de Montevideo, que nos ayudó un poco también, hacer que vengan 12 personas más, el técnico, etcétera, etcétera, de Rocha a Tacuarembó, es un trabajo también, sí, ¿no? Porque en horizontal no hay mucha posibilidad, ¿no? Va todo hacia Montevideo, pero la
2: Uruguay, bueno, es de norte a sur, sur a norte, las rutas, todas van hacia abajo, es de Montevideo.
12: Pero bueno, pudimos, van a venir todo el elenco completo, 12 personas con un vestuario de la época, 1700, y con una chispa impresionante. Entonces, es una adaptación única en Uruguay, y muy recomendable. Esta vez sí hay una entrada, son 400 pesos. La entrada se saca como siempre en Ticantel o en la boletería del teatro, 400 pesos, me parece bastante accesible, ¿no?
2: Sí.
12: Y bueno, invitamos a todo el mundo realmente, no es en francés, por supuesto, es en español, pero tiene que ver con Cándido, que siempre se pregunta si este que estamos viviendo es el mejor mundo posible. Y ahí emprende un viaje y se da cuenta que efectivamente no lo es, ¿no? Entonces ayuda y trata de poner preguntas y de tratar de tener un poquito más de espíritu crítico frente a todo lo que escuchamos por ahí, ¿no? Que
2: muy
12: no
2: bien.
12: Es siempre todo lo que...
2: No es todo verdad.
12: No.
1: Una pregunta, ¿van a seguir con las películas en francés?
12: Bueno, sí, eso también, el tema de la película, del cine de película francófona que estamos haciendo, vamos a seguir, ahora en octubre va a haber otra más, vamos a ver bien el día, y por eso voy a venir capaz otra vez por acá.
2: Con gusto.
12: Pero se sigue, sí, hasta... va a ser octubre, noviembre y a mediados de diciembre la última función.
2: Bueno, Mara, muchas gracias por la presencia y mañana seguimos en Punto y Raya hablando también de esta propuesta y bueno, muy amables y arriba que la gente compre la entrada por Ticantel o vaya al teatro que ya está abierto hoy a la tarde.
12: Ya está abierto y sí, mañana en tu programa vamos a tener el mismísimo director de
2: bien.
12: La obra que va a venir mañana ya. Y entonces vamos a poder profundizar un poco más.
2: Muchas
12: pero
2: gracias,
12: realmente muy recomendable, muy a divertida.
1: A las 20.
2: El sábado,
12: el
2: 17
12: sábado,
2: a las 20 horas.
12: 17 a las 20 horas. Bueno, están todos invitados. Gracias.
2: Muchas gracias. Mara Tumelero de la Alianza Francesa de Tacuarembó, con esta película llamada Cándido que llega, perdón, esta obra teatral, Cándido que llega al Teatro Escayola este sábado a la hora 20.
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1: Acá nos está informando el presidente de Apadista, Jesús Ariel Casco. Nos dice, hola, informo que recibimos invitación del director de BPS, Ariel Ferrari, para la presentación del programa Collar Girasoles, mañana viernes a las 10:30 en la sucursal de BPS, concurriremos con delegación de Apadista, un abrazo. Bueno, así que mañana va a estar presente Apadista a las 10:30 en la sucursal del BPS para la presentación de este programa del Collar Girasoles.
2: También lo otro, simplemente aclararle con Mara fuera de micrófono, no es Carlos Muñoz el relator, el director del teatro, sino es otro Carlos Muñoz, se llama igual, que bueno, tiene una dilatada trayectoria como director teatral, tanto en Montevideo como en el este del país.
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1: Buenos días, disculpen sea tan reiterativa, pero sigo pidiendo luz pública, por favor, para periodista Castro, entre 18 de julio y Eduardo Travieso. Es muy necesario. Hay muchos lugares que es necesaria la luz. Acá en Plaza Colón siempre está muy suavecita, muy tenue.
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1: Bueno, por acá, ¿qué nos están diciendo? Ah, sí, buen día. Pregunto, ¿en BPS atienden sin agenda o se necesita sacar fecha? Agenda. ¿Y por dónde la sacás, Jorge? ¿La web?
2: La web, o si no, en 1997, y en todo caso, bueno, puede ir hasta allí al BPS, okay, que se saca a número en la calle Artigas 266, pero hay que sacar el número y a veces no hay para el día, tenés que sacar allí hora para otro día. Y después está el 1997, que, bueno, hay que agendarse, pero bueno, es las opciones. Lo otro es que Artigas 266, se va allí y se pregunta, a la entrada a la izquierda está el dispensador de números, pero a veces no hay para el mismo día.
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1: Por acá recibimos un mensaje, bueno, llegó a las 10:20, nos decían que en el barrio Centenario, en la calle John Kennedy, estaban desde ayer al mediodía sin Wi-Fi. Pero, por suerte, enseguida nos escribió, enseguida, a los 12 minutos, les cuento que volvió el Wi-Fi, esto era en el barrio Centenario, así que muchas gracias.
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1: Hoy con El País sale también un suplemento de ANCAP y me llamó la atención porque habla Cecilia San Román, la presidenta de ANCAP, y dice, nos convertiremos en exportadores de gasolinas. Esto es debido al aumento de los autos eléctricos. Viene todo el detalle hoy en ese suplemento que tiene que ver con ANCAP.
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1: Por acá nos dicen, se busca acompañante, una señora que se

0: encuentre tratamiento oncológico necesita una persona que la acompañe en su viaje a Montevideo. Es para hacerle compañía durante el viaje y la jornada. La persona contará con el pasaje pago, ida y vuelta. Y acá vienen los teléfonos 4632-0343 o el 092-335-239. Los vamos a anotar en el cuaderno por si alguien se interesa en acompañar a esta persona a Montevideo.
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2: Agradecemos a la senadora Surimar Ferreira, nos mandó una cantidad de fotos, estuvo participando concretamente de la delegación uruguaya en la asamblea número 153 de la Unión Interparlamentaria en Tanzania. Allí estuvo y va a estar también la semana que viene viajando a China. Estuvo en Tanzania, en África, y ahora se va a China. Surimar Ferreira nos ha enviado información importante de su viaje a Tanzania y también vamos a estar compartiendo aquí en la radio algunos detalles. Hablando de senadores, ayer hablamos con Robert Silva porque se aprobó el proyecto con el cual Tacuarembó es precisamente a partir de este 11 de diciembre oficialmente el lugar de nacimiento de Carlos Gardel.
0: ¿Y quién lo sabe?
2: Bueno, es cierto, pero ahora con el apoyo estatal me imagino que, sobre todo a nivel internacional, y como decía Silva ayer también, ojalá que atraiga mucho turismo.
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0: Se ofrece, muchacho, para trabajar como peón, albañil o sereno, tratar con David, 094-175-608. También te digo que están reiterando el pedido de luz para algunos focos, aunque sea el camino a la Virgencita.
2: Nos vamos, ya llega el espacio contratado del Partido Socialista aquí en Zorrilla de San Martín. Recuerden que hoy hay paralización en el hospital, algunos servicios funcionan, otros no. Y también queremos destacar que hoy es el Día Mundial del Bastón Blanco, hoy es el Día de la Mujer Rural. Mañana será el encuentro allí en Valle Edén. Gracias por la compañía, hasta mañana a las 10.
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1: Comienza 5 minutos con la 90, un espacio de la departamental Tacuarembó del Partido Socialista para compartir voces y miradas sobre distintos temas. En cada audición, los socialistas abordaremos diferentes asuntos de actualidad, buscando aportar información, reflexión y elementos para el intercambio. Buenos días, vecinos y vecinas de Tacuarembó. Como todos los jueves a esta hora, estamos con 5 minutos con la 90. Hoy hablaremos sobre el octavo congreso de nuestra fuerza política, el Frente Amplio, que se desarrollará a partir de mañana en Montevideo. Estamos con la profesora María Teresa Puentes, militante socialista, que compartirá informaciones y opiniones sobre el congreso.
2: Los días 16 al 18 de octubre se realizará el octavo congreso ordinario del Frente Amplio en el Palacio Peñarol, con la participación de delegados de base nacionales y de comités y delegados de sector.

0: sectores. Previamente, en cada ámbito, se estudió y analizó un documento resultado de una elaboración colectiva de debates, propuestas acumuladas por el Frente Amplio. Documento basado en la diversidad y en la unidad. Cuatro temas serán analizados: coyuntura internacional, balance político, estrategia política y línea programática y el rol de la fuerza política. Para los socialistas, este documento combina una reafirmación ideológica con una autocrítica sobre la experiencia anterior. Pero debemos tener claro que haber recuperado el gobierno no alcanza, que debemos avanzar hacia nuevas y más transformaciones, hacia una nueva síntesis de izquierda popular. Debemos producir nuevas respuestas para una sociedad que es diferente. Debemos decidir si una nueva síntesis supone actualizar el proyecto histórico o reinterpretarlo utilizando un nuevo lenguaje. No podemos simplemente hacer una actualización programática. Se plantea, por ejemplo, en materia económica, transformar las bases productivas que generan desigualdad. Pero los socialistas pensamos que no se plantea el quién y el cómo de esa transformación. Otro ejemplo, la cuestión distributiva aparece, pero no aparece la cuestión del poder económico. Más adelante, el senador Gustavo González hablará del 1%. Por citar otros aspectos del documento, la transición ecológica y la cuestión ambiental, la fuerte reafirmación antiimperialista, las nuevas derechas que nos llevan a preguntarnos cómo derrotamos ese discurso o qué problemas reales lo hacen creíble, y el tema de la comunicación, que es necesario, pero que requiere de una batalla cultural que acompañe una agenda que responda a las necesidades reales de la población. El Frente no debe subordinarse al gobierno, debe ser su sostén, su control, su intérprete, su correctivo y su constructor. Para concretar sus propuestas, es insoslayable que la fuerza política transite un camino de cambios sustantivos que permitan profundizar y ensanchar las mayorías sociales mediante una participación amplia de la militancia y la ciudadanía en todo el territorio. A su vez, es necesario que defina estrategias que le permitan encarar las restricciones y los condicionamientos del contexto internacional y regional, marcado por un incremento de las posiciones imperialistas, conservadoras y reaccionarias.
1: El octavo Congreso del Frente Amplio, denominado Compañero José Pepe Mujica, tendrá lugar en Montevideo este fin de semana y contará con la participación de delegados de todo el país. Allí estarán los compañeros socialistas, como Javier Guedes, plenarista nacional. Los esperamos el próximo jueves. Enviamos nuestros cálidos saludos a los compañeros y a las compañeras socialistas y frenteamplistas de cada rincón del departamento.
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9: La temperatura 20 grados.
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2: Buenos días, oyentes de Palenque Agropecuario. Volvemos como siempre con informaciones de interés. Cielo con algunas nubes, pero soleado aquí en la ciudad de Tacuarembó. En estos momentos ya vamos a actualizar el informe del tiempo de aquí el MAS. En lo que refiere a remates para esta semana, hoy jueves 15 hay feria en local Gamio, feria en local Zaparay y feria en local Peralta. 15 y 16 hoy comenzó el remate de Plaza Rural y se lleva a cabo también en la jornada de mañana. Son dos días de remate de Plaza Rural. El viernes 16, el Tala, Tupambaé y el Paraíso. El sábado 17, Arbolito, Las Rosas, Angus del Norte y Feria de Palombo en local La Pedrera. Lo que queda para esta semana en lo que tiene que ver a actividades de remate, ferias y remates también en el marco de la Zafra de Toros 2026. Buenos días, Cristian Moreira. ¿Cómo anda?
3: Muy buenos días, Gastón. ¿Todo bien?
2: ¿Bien y usted?
3: Muy bien, muy bien.
2: Bueno, me alegro. ¿Cómo ha pasado? Hoy...

0: A mandarle un saludo, Cristian, a las
1: Sí.
0: mujeres rurales.
1: Exactamente.
0: Hoy 15 es el Día de la Mujer Rural.
1: Exactamente, un feliz día para ellas.
0: A las señoritas y señoras rurales, el saludo especial de Parenca Agropecuaria.
1: ¿Qué?
0: ¿Eh?
1: Impecable.
0: ¿Por qué no se puede decir señora y
1: No, ¿cómo
0: señorita,
1: no?
0: no?
1: Señor y señorita.
0: Y claro, porque mujer rural.
1: Exactamente.
0: Bueno, un saludo muy especial para todas ellas, reconocimiento obviamente de Parenca Agropecuario también.
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0: Esta es la primera edición diaria de Palenque Agropecuario. 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
0: El novillo Mercosur Brasil superó los $5 marcando un récord, aumentó 19 centavos respecto a la semana anterior. Uruguay continúa con el valor más alto de la región. Brasil llegó a los $5.04 con una suba de 19 centavos en relación a la semana pasada y acumula 40 centavos de aumento en 15 días. Uruguay, el novillo tipo exportación vale 5,93, 7 centavos más que la semana pasada. La Argentina, 5,45 al tipo de cambio neto.

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0: Comunicación con Alejandro Costa. Buenos días, bienvenido. ¿Cómo anda? ¿Cómo le va? Bienvenido a Palenque Agropecuario.
1: Buenos días, es un gusto estar en contacto con ustedes, con la audiencia.
0: Bueno, en el día de mañana viernes tienen su remate, ¿no?
1: Mañana viernes, sí.
0: Uh-huh. ¿Dónde va a ser y con qué oferta?
1: Es en la cabaña Tupumbaé, en el kilómetro 301 de la ruta 7. Uh-huh. Por el camino a la Laguna de Junco, 8 kilómetros de la ruta, está señalizado. Es presencial acá en la estancia, con una oferta de 48 toros, todos de 2 años, mochos y astados, todos con información de PD, todos premonizados y con la sanidad correspondiente.
0: ¿Qué financiación van a ofrecer?
1: La financiación es similar a la de otras cabañas de plaza, tiene financiación propia con 180 días libres, con 12, pudiendo pagar también con 4% de descuento por pago contado, o si no, en 12 cuotas. Uh-huh. Están habilitadas las preofertas en la página del escritorio de Dutra, uh-huh. Dutra, y todas las preofertas concurren por 5, en un sorteo previo al remate, donde se sortean 5 bonos, valor $500 cada bono, para compras en reproductores. Ahí independientemente está. De que la persona que gane el bono compre el toro que ofertó o compre otro, no importa.
0: Si no le importa, se acredita.
1: Se acredita el bono.
0: Perfecto. Y ya que habló del tema de las preofertas, ¿el remate es mañana a qué hora?
1: Mañana el remate es presencial, si bien es presencial, y es acá en la estancia, también se puede seguir por streaming. Tanto por la página de Click Rural como por escritorio Dutra o por el canal 184 en Direct TV. Antes del mediodía ya queda toda la tropa encerrada para que los clientes lleguen a mediodía, revisen la oferta, un almuerzo, y después del almuerzo sobre las 14, entre 14:30 y 15 horas se da comienzo al remate.
0: Ahí está, con estos datos quería preguntarle justamente hasta qué hora van a dar el tiempo de las preofertas.
1: Las preofertas creo que eso lo maneja más bien el escritorio, creo que se cierran una hora antes de empezar el remate.
0: Para que la gente también que pueda ya esté en la mirando.
1: Y se da a revisar y después preofertar.
0: Ahí está, puede hacer eso.
1: Sí, sí.
0: Okay. Doctor Alejandro Costa, bueno, ha sido muy amable por hablar con Palenque Agropecuario, que tenga un buen remate para mañana, el remate de Cabaña del Tupambaé.
1: El agradecido, soy yo y a los órdenes como siempre.
0: Muy amable, buen día.
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6: Esta es la primera edición de Área de Palenque. Fernando Pagalday, buenos días, bienvenido. ¿Cómo anda? ¿Cómo le va?
7: Buen día a todos, buen día a la audiencia. ¿Cómo andan para ustedes?
6: Bien, bueno, ¿cómo está la oferta para hoy en Chapará?
7: Bueno, antes que nada, felicitar a las mujeres rurales hoy sí. En su día, que es muy importante.
6: ¿Cómo no?
7: El apoyo en toda la producción y en toda la... los establecimientos rurales, que la mujer la verdad que es muy importante.
6: ¿Cómo no?
7: Un reconocimiento grande, ¿no?
6: Hoy en día con el trabajo y además que tiene que atender también a sus hijos y demás, ¿no?
7: Sí,
6: todo una cosa...
7: Exactamente.
6: No es tan fácil como parece, dijo. Hay algún dicho por ahí, ¿no?
7: Exactamente. Así. Bueno, hoy en Zapará está toda la oferta que veníamos anunciando, ya entró todo, está todo dentro del local, los 750 lanares, donde hay muy buenos lotes de ovejas, borregos y capones, de abasto y para el campo. Después 200 vacunos, confirmado, pasó todo. Salvamos con 10 el examen de entrada. Los ganados estaban todos limpios, por suerte. Se aplicó Exol antes, muchos ganados. Igual está todo bien. Hay unas 80 vacas de invernada preparadas y gordas. Hay alrededor de 80 terneros y terneras. Hay unas 20 vaquillonas de parentores. Y unas 20 reses de industria, eso, y podrá haber alguna pieza de cría, alguna cosa suelta, pero lo grueso es de eso, y los 15 yeguarizo para el final.
6: Perfecto. ¿Alguno manso? Ayer hablaba de alguno.
7: Manso, algún manso, algún potro y caballo de industria.
6: Es lo que va a haber.
7: Exactamente.
6: Bueno, financiación República, como siempre, ¿no?
7: Como siempre, la República, buen descuento por pago contado y, como siempre, la transmisión a través de Clic Rural o el canal de YouTube del escritorio.
6: Bueno, que la gente se arrime a Zapará, va a estar toda la oferta, buen remate para hoy.
7: Bueno, muchas gracias, Gastón, por tu tiempo y, como siempre, la orden.
6: Ha sido muy amable. Fernando Pagalday, de la firma Resto TV y Compañía, habló aquí en Palenque. Hoy, feria en Zapará.
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2: Esta es la primera edición diaria de Palenque Agropecuario. Rubén Zapater, buenos días, ¿cómo anda? ¿Cómo le va?
3: Buenos días, muy bien. Bueno, un gusto estar con ustedes. Estamos con la feria mensual.
2: ¿Hoy, no?
3: Hoy sí, en Local Gamio. Está entrando toda la hacienda, por suerte. Parece que la garrapata se ahogó.
2: ¿Sí? Usted sabe que le iba a consultar eso, porque esta semana hemos hablado de algunas ferias que se han realizado, inclusive hoy también, que hay feria acá cerca en Tacuarembó, en Zapará, y también ha entrado toda la oferta, ¿eh?
3: Por suerte, ¿no? La verdad que sí, y se ve que fue bien y que la gente está previniendo, ¿no? Con el clima ya está previniendo a todos lo que puede parecer de garrapata, pero por suerte viene pasando todo el ganado, ya está casi todo adentro, falta solo un camión entrar, o sea que está todo, una linda oferta, digo, no es grande, pero una linda oferta en ganados muy lindos, ganados, la mayoría Hereford, hay unas partes de terneras Aberdeen Angus coloradas, muy lindas, hay lindas terneras coloradas, y bueno, te puedo decir que hay unas 60 vacas de invernar, hay unas 60 vacas preñadas, ganado Hereford, lindo, muy avanzado la preñez, ya próxima a parir. Eso va a entrar en lotes chicos, lotes de 15, 10, 8, 14, 15, por ahí vacas. O sea que van a entrar en lotes chicos. Aquellos que precisen van a tener la oportunidad en las lindas vacas bien avanzadas de Hereford. Están con seguridad entre Hereford y Angus Colorado, están preñadas, ¿no? Y bueno, después en terneras, hay unas 60 terneras que son bastante destacadas. Hay algún ternero macho, muy poquito en macho, tenemos muy poco este mes, pero digo, en terneras lindas, terneras coloradas, algunas caretas, algunas tipo Brangus que las vi, son lotes chicos, pero lindas terneras. Y después unas 20 piezas de cría y unas 10 vacas gordas, muy buenas. Vacas gordas son pocas, pero buenas. Es la oferta. Después tenemos tres caballos que son mansos. Hay unos caballos acá que se venden de un vecino acá que era sordo mudo, Ascioli Pereira. Falleció él y se venden esos dos caballos. Una es una yegua mansa que se puede recomendar, es domada por él. Una yegua bien mansa, bien de todo trabajo. Y un caballo maduro, un lobuno maduro, que es un caballo que también se puede confiar, es un caballo maduro, pero totalmente de todo trabajo, de tiro, lo que quiera. Uh-huh. O sea que tenemos tres yeguarizos, que también, bueno, aquellos que puedan acompañarnos o precisen algún caballo más, se tienen la oportunidad. En Hacienda conoce el mío, todo el ganado de acá, pues, como de la zona conoce el mío, todo el ganado de la zona, y está el ganado que conoce garrapata también, ¿no?
2: Exacto.
3: O sea que pueden ir a cualquier lado, a cualquier parte, estos ganados que se van a ir a la venta, y bueno, el mejor postor, sabemos que se está vendiendo todo, o sea que la gente acá normalmente no pone base, viene a la venta, y bueno, o sea que bueno, si Dios quiere, tenemos una buena oferta y que esperemos que concurran los que necesitan ganado, que tengan la oportunidad de llevar bueno ganado de acá de Carabatá.
2: Perfecto. Rubén Zapater, bueno, muchísimas gracias, buen remate para hoy en Local Gamio.
3: Bueno, el agradecido soy yo, le voy a decir también que pasamos por Click Rural y por la página nuestra www.escritoriozapatar.com.uy. Y bueno, bueno, aquellos que hayan hablado, que son clientes de viejo, tienen 30 días, y el que no, bueno, que no es este cliente que quiera cooperar, también puede operar, le descontamos un 1% de la comisión, ¿no? Perfecto. O sea que estamos a la orden siempre de trabajar lo mejor posible.
2: Ha sido muy amable, que tenga buen remate y buen día.
3: El amable son ustedes, muchísimas gracias, como siempre, y a la orden, un abrazo grande, que pasen bien.
2: Gracias. 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Se vendieron 41 toros Angus S.A. de 6.000 a 3.840, promedio $4.648.
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2: Esta es la primera edición diaria de Palenque, Palenque Agropecuario, 58 años. Nos vamos ahora al contacto con Luis Bordaberry de lo que refiere al remate del Paraíso de Bordaberry, que es en el día de mañana viernes. Estamos en lo correcto. Buenos días, bienvenido, Bordaberry.
9: Buen día para ustedes, para la audiencia. Están en lo correcto. Mañana viernes 16 es el remate en que habrá 64 toros que van a estar prontos, tipo las 9:30, por ahí van a estar ya prontos para revisar. Estaría bueno la revisada de mañana con un almuerzo y comienzo en la tarde.
2: ¿Hay preofertas o no?
9: Sí, las condiciones son 180 días libres o 12 cuotas con un contado de un 6% de descuento. Bueno, nos parece un buen descuento. Que si hacemos profertas, que están abiertas las profertas, y ya la gente está profertando, hay un 2% más de descuento.
2: Por la preoferta.
9: Por la preoferta. Quiere decir que estaría bueno que se movieran en ese sentido los interesados, porque es un descuento bastante importante, se suma casi el 8%. Uh-huh. Así que están esas condiciones, están, es muy importante también, están primunizados, toda la

0: canalizada, flete gratis y bueno, las cabañas a la orden, las cabañas, porque este año hay una novedad, que es que el Paraíso hizo alianza con la cabaña argentina Gromelú, para Angus Colorado. O sea que de los 64 toros hay 20-21 que son Angus, en su mayoría colorados, porque viene esta cabaña que dije recién, Gromelú, más Manga Vieja, que es una derivada del Paraíso, que tiene unos Angus negros y colorados, serían 6 Angus de una y 14 de otra, por ahí. Y comentar que fuimos hasta Argentina en búsqueda de una segunda opción, además de otras británicas, como la Hereford, y fuimos a buscar en esta cabaña que tiene luz propia, que vende para toda Argentina, que nos gusta el tipo, el biotipo de animal fuerte de atrás, guerrero, como nos gusta a nosotros, con una tipicidad en el colorado que es llamativa. Que esta cabaña hace 100 años que está siendo colorado en Argentina. Y bueno, vinieron en modo de transferencia milenaria, o sea que es padre y madre argentino, lo que hay de Gromelú. Y me parece que es una muy buena oportunidad y está muy bueno para venir a verlo, inclusive ya hay, y llevarse sobre todo, porque quisimos, además de Manga Vieja, poner lo que nosotros tenemos en Pampa, que es una cuota grande de calidad en la oferta. Y creo que Gromelú lo está cumpliendo. Así que me parece que está bueno, es nuevo esto, y sería una linda oportunidad para venir mañana viernes al Paraíso.
1: Luis Bordabarri, ha sido muy amable. Muchas gracias por estar hoy en Palenque Agropecuario. Por supuesto que tengan una buena venta, un buen remate mañana.
0: Muchas gracias a ustedes por el espacio y saludos, y los esperamos con todo gusto mañana. Gracias.
1: Muy amable, que tenga buen día.
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6: 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Juan Manuel Braga, de Escritorio Valdés, buenos días, bienvenido a Palenque. Bueno, hoy queríamos saber un poquito de la oferta que tienen, porque hoy está el remate conjunto en Don Tito, ¿no? ¿Correcto?
7: Buenos días, Gastón. Un placer saludarte a ti y a toda tu audiencia. Es correcto, mañana vamos a estar en el local Don Tito.
6: Ah, mañana, mañana. Entendí que era hoy.
7: No, mañana viernes 16, a partir del mediodía, vamos a estar compartiendo un almuerzo. Y vamos a estar con el remate en conjunto con las cabañas del Tala de Caraguatá de Ana María Rodríguez y Seferino Alfonso. Uh-huh. Con Don Juan Terrolón de la familia Rivas, y con el pobrecito de Bentancur junto a San Quintín también de la familia Bentancur.
6: Perfecto, bueno, a ver, remate en conjunto, ¿qué financiación va a haber?
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6: Ha sido muy amable, que tenga buen día, gracias por estar en Palenque.
7: Un fuerte abrazo, muchas gracias a ustedes.
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6: Llegamos al final de Palenque Agropecuario en esta edición de hoy jueves. Dios mediante, nos encontramos mañana. Muchísimas gracias, que tengan buen día.
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10: Pueblo Deportivo, buenos días, bienvenidos al Decano. Fue 3-0. Atlético Mineiro goleó a Torque en Brasil por 3-0. Vendrá la revancha en Montevideo. Es difícil, no imposible. Ya ha dado City Torque un resultado adverso. Había perdido por 2 goles de diferencia en ese momento.
11: Sí, buenos días, Concienciano. Sí, por 2 goles.
10: Ojalá que pueda llevarlo. Hasta el momento, otra vez Brasil, o más grande del mundo. Atlético Mineiro viene primero en su semifinal, no terminó, y Vasco da Gama sobre Boca también está a la vanguardia. Tuvimos actividad por el campeonato. Tacuarembó está entrenando y en estos momentos lo hace al mediodía con el nuevo entrenador Nelson Olveira y el mensajero del gol Aldo Díaz. Ayer Boston River y River Plate empataron 0-0. Maldonado ganó Albion 4-1. Hoy juega Nacional. ¿Qué tal, doctor Eduardo Burgos? Buenos días, bienvenido.
12: Dante, ¿qué tal? ¿Cómo le va? Saludo para ti, para la audiencia. Un placer, como siempre.
10: Bien, qué momento, ¿eh? la renuncia de Jordán.

0: rápidamente y había que hacerlo un nuevo entrenador, en este caso Olveira, y tratar de ganar con el cambio, la detención del proceso, con seguridad que no, pero cambio de orientador técnico-táctico, tratar de ganar lo máximo posible de estos 12 puntos que restan.
1: Sí, sí, efectivamente, no se podía perder tiempo. El mismo sábado ya empezamos a hacer negociaciones con uno que otro posible cuerpo técnico, y el domingo de tarde ya se tomó la decisión que Olveira fuera el que encabezara el equipo titular en conjunto con Aldo Díaz, y el profe Sanducero, que me va a disculpar, pero tiene un apellido medio complicado, César, no recuerdo el apellido bien porque es muy complejo, pero por suerte sí, ya desde el martes en los entrenamientos, yo vengo de allá ahora y bastante intenso, bastante productivo, muy productivo.
0: Cuando venía caminando Giordano, después que terminó el partido, nosotros estábamos transmitiendo junto a la hinchada de Tacuarembó con los auriculares, no sé, pero se ve que algo le gritaron, Giordano reaccionó, siempre fue muy amable y nunca se negó a una nota. Cuando Máximo Cáceres lo quiere entrevistar en la puerta del vestuario, le dijo que no iba a hablar, y ahí pregunta por el presidente, por Eduardo Burgos. ¿Te sorprendió la renuncia o la veías venir?
1: No me sorprendió, porque yo creo que hay ciertos, uno llega a ciertos límites. Eso que tú estás comentando, algo me enteré también, que no lo comparto para nada. Lo entiendo, sí, pero no lo comparto. Pero son momentos a veces de calentura, momentos del momento. Pero con respecto a la decisión de él, no me sorprendió para nada, y era una cosa de que, si bien no la habíamos hablado, pero entre los dos ya la veíamos venir.
0: Sí, sí, estaba tu hermano también en el estadio.
1: Sí, estaba la familia también.
0: Habrá dos bajas importantes, la de Marta y la del generador de fútbol, González.
1: Sí, sí, uno por... Bueno, los dos por expulsión, independientemente que Marta ya tenía amarilla, acumulación de amarilla, entonces como que la expulsión no fue complicada, porque en realidad sí o sí no iba a jugar para este partido. Y lamentablemente a Nicolás le dieron dos partidos.
2: ¿Qué tal, doctor? Álvaro Gil lo saluda. Doctor, también los compañeros transmitían allí desde el Maracaná que habías charlado con algunos hinchas, seguramente te mostraron alguna disconformidad por la campaña que el equipo rojiblanco viene realizando hasta el momento.
1: Claro, sí, pero normal, dentro de todo, cuando uno apuesta que un proceso funcione y no ocurre de esa manera, es normal que la gente no esté contenta, pero siempre dimos la cara en todo momento. Entonces se acercaron así para conversar, y uno le explicaba las diversas situaciones que está atravesando el club, entre ellas las económicas, que estamos con ahora sí en este momento un poco más complicado de lo habitual. Pero fue una charla que se dio normal de cuando se cruzan hinchas que están desconformes con el equipo, con el presidente, ¿verdad?
2: Perfecto. ¿Por qué está más complicada la parte económica más de lo normal hoy por hoy, doctor?
1: Sí, porque en realidad, a ver, vamos, hay que ser realistas, la gente no está acompañando en el estadio, entonces ahí se deja de recaudar. Vuelvo a repetir que hoy por hoy se nos está haciendo gran parte de la recaudación de la cuota de los socios para por un acuerdo judicial, un acuerdo no, porque todavía no acordamos nada nosotros, un acuerdo, un juicio que se tenía el club que hace 3-4 años, que ahora lo empezaron a cobrar. La plata de los sponsors ya se gastó en su momento, la que apareció, entonces ahora se vuelve cuesta arriba esta última parte del año.
0: Es un horario felizmente más normal el sábado a las 5 de la tarde. Ojalá que la gente acompañe para ver. Es poco lo que puede hacer Olveira en estos días, pero una nueva mano, una nueva conformación del club.
1: Sí, es un lindo horario. Ojalá que el tiempo acompañe, y ni que hablar que invitamos a la gente que apoye estos últimos partidos acá en el Goyenola. Tenemos este partido, después jugamos dos de visitante y el último lo jugamos de vuelta acá de local, así que ojalá que sea un lindo día para que la gente acompañe, ¿verdad?
0: Bárbaro, qué lástima lo de Nicolás González, pero hay que decirlo, tenía amarilla, pero era para roja directa, fue una fuerte entrada en la mitad de la cancha, y nos dijiste que son dos partidos.
1: Sí, sabemos que fue una falta de impotencia, porque los que hemos estado en el fútbol, los jugados en la vuelta, es pura impotencia lo que te da en ese momento. Y ojo, fue roja directa, ¿verdad? Porque no fue segunda amarilla, fue roja directa. Y sí, le dieron dos partidos, sí.
0: ¿Puede, al no tener antecedentes, Tacuarembó pedir después que cumpla un partido la baja de la sanción?
1: Sí, eso ya lo vamos a hablar con el delegado, pero tiene que cumplir ese partido, como bien dices tú, para solicitarlo.
0: Gracias.
1: A la orden, como siempre, un abrazo.
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2: Sí, y después en lo que refiere a las divisionales juveniles de Tacuarembó Fútbol Club, ayer finalmente su 16 cayó 7-2 ante la Luz en la capital de la República. Los goles de Rojiblanco, Alejo Márquez y Mauro Claidalle. En sexta división, mientras tanto, perdió por 2-0 y séptima división ganó. Esta categoría está haciendo una gran campaña, ¿no? Es la que saca la cara por la divisional juvenil de Tacuarembó. El equipo de Sub-14 que se llevó la victoria por 4-12 con goles de Valentino Rabelian, dos oportunidades. Valentino Ayala y el nieto del mueble de Sousa, Bruno de Sousa.
0: Bruno de Sousa, nieto del mueble. ¿Conociste o escuchaste hablar del Gran Capi?
2: No.
0: Muy famoso. En el circo, el Gran Capi con una moto, tenía un petit velódromo y hacía las maravillas. Era la gran atracción de un circo muy grande instalado en Tacuarembó. Dos veces vino el Gran Capi con su motocicleta y tenía dos secretarios.
2: Mire usted, yo soy del Globo de la Muerte.
0: Sí, ahí vendría a ser eso.
2: Bueno, el Globo de la Muerte.
0: Pero era con el Gran Capi.
2: No, ahora lo hacen con cinco motos al Globo de la Muerte. No sé quién era el Gran Capi, nunca lo vi.
0: Esto era muy vertiginoso, lo del Gran Capi, y tenía dos secretarios. Un domingo venía con mi novia por 25 de mayo, el químico Dini había comprado a la Embajada de Japón un Chevy Nova americano, 8 cilindros automático, y venían los secretarios del Gran Capi en el Torino del Gran Capi, y en la esquina de 25 de mayo y General Artigas me empiezan a roncar con el auto y me dicen, vamos para la carretera. Y yo venía distendido y digo, no, ¿para qué eres a la carretera? Mejor acá. Y ahí picamos frente a la farmacia Caduar, que estaba antes de El Buen Gusto. Cuando miro por el espejo retrovisor, yo venía en Cinerrex, ellos recién estaban en la esquina de 25 de mayo y Sarandí. ¡Avanti!
5: Buongiorno Dante Dino, dalla bella Roma saluti a tutta Tacuarembó. Avanti bersaglieri, che la vittoria è nostra.

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1: Un auto.

0: volcó en las proximidades de Cortina, luego de ser perseguido por la policía caminera. El conductor resultó herido, el vehículo tenía matrícula brasileña y había sido hurtado. En otro procedimiento de esta repartición policial, fue interceptada una camioneta cargada de mercadería presuntamente de contrabando y su conductor detenido. Hoy es el Día Internacional de la Mujer Rural. Un acto a nivel nacional en el Palacio Legislativo y mañana se realiza el Encuentro de Mujeres Rurales en Valledén. Hoy también es el Día Internacional del Bastón Blanco para promover la inclusión, la autonomía y la igualdad de oportunidades de las personas ciegas o de baja visión. Se está desarrollando el paro en la salud pública en defensa del sanatorio del Banco de Seguros del Estado. En el Hospital de Tacuarembó, la Federación de Funcionarios de Salud Pública, el sindicato, ha determinado que hoy se atiendan urgencias y emergencias. Compta, la Corporación Médica de Tacuarembó, hoy está cumpliendo 59 años. La presidenta de la institución, la doctora Ofelia López, en diálogo con Radio Zorrilla, destacó los objetivos de gestión y anunció que próximamente se incorporarán nuevos servicios y tecnología que también será de uso regional. Mañana viernes, con la presencia del director del Banco de Previsión Social, Ariel Ferrari, se lleva adelante la entrega de collares de girasoles para personas con discapacidad. Será en la sede local del BPS, en General Artigas, casi 33. El sábado se realizará una feria y un encuentro musical en la Escuela EFA Tambores, donde se conocerán los ganadores de la propuesta Viento de Ideas. También en la jornada sabatina tendrá lugar la Marcha de la Diversidad aquí en Tacuarembó, con concentración a la hora 18 en Plaza 19 de Abril, para luego partir hacia el Parque Rodó. El Centro Español está invitando para la Cena Show a realizarse el sábado en Club Tacuarembó. También el sábado, desde la hora 20, la Alianza Francesa invita para la obra teatral Cándido, que se presenta en el Teatro Escayola. La Copa Carlos Gardel de Fútbol 11 Femenino se disputará este fin de semana con equipos de San Gregorio de Polanco, Paso de los Toros y Tacuarembó. La UDELAR, sede Tacuarembó, recibirá el próximo lunes 19 al embajador de la Unión Europea y el 23 al embajador de Corea. La policía solicita la colaboración de la población para ubicar a Fernando Nicolás Rodríguez Funes, de 27 años, quien falta de sus lugares habituales desde el día 13 de octubre. Estas y otras noticias complementan el panorama informativo este mediodía aquí en este punto del dial.
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0: ...21 grados de temperatura a esta hora del mediodía aquí en Tacuarembó. Para hoy se prevé una máxima de 22 grados... cielo nuboso y algo nuboso por momentos. Se anuncia la posibilidad de algunas precipitaciones aisladas y baja probabilidad de tormentas. Para mañana viernes, la mínima 13, la máxima 20. Continuará el tiempo inestable, nuboso, cubierto, precipitaciones escasas. Para el sábado 17, 10 la mínima, 18 la máxima. También lo mismo, nuboso, cubierto, precipitaciones escasas, neblinas matinales. Para el domingo, la mínima 7, la máxima 18 grados centígrados. Hoy el sol se ocultará a las 18:55, actualmente 63 el porcentaje de humedad y los vientos soplan del sur-suroeste a 6 kilómetros en la hora, 21 grados la temperatura actual.
2: Volcó próximo a Cortina un auto brasileño que había sido robado, su conductor resultó herido. Nos amplía con la información policial Germán Capelli.
3: A la hora cero este jueves, un auto con matrícula brasileña estaba realizando maniobras imprudentes en Ruta 5 y Avenida Pablo Ríos. Efectivos policiales efectúan señas para que el conductor detuviera la marcha. Hace caso omiso y se da la fuga en dirección sur por Ruta 5. Se concreta el seguimiento a distancia y en el kilómetro 339.

0: departamento de Rivera. El hecho continúa en investigación por Fiscalía de Segundo Turno y la Policía.
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3: Dólar 39.05 y 41.25, euro 42.93 y 47.42, peso argentino 002.020, real 705 y 875, compra y venta respectivamente.
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3: Debido al feriado del pasado lunes 12 de octubre, el sorteo del 5 de oro se realiza esta noche a la hora 22.
4: 21 grados de temperatura, una pausa. En instantes, más noticias.
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3: Hoy es el Día Internacional del Bastón Blanco para promover la inclusión, la autonomía y la igualdad de oportunidades de las personas ciegas o de baja visión. Genaro Antunes, tacuarembuense no vidente, en diálogo con Radio Zorrilla, expresó lo siguiente.
8: Con respecto al bastón blanco, digo, es un dispositivo que nos ayuda, nos genera independencia y autonomía, ¿no? Digo, pero la persona que está escuchando dirá, bueno, pero está que de ciego, me dan un bastón blanco y ahí que, bueno, a esa persona queremos decir que existe ADCITA, es que a veces voy a hablar ni sabe que existe, que es la Asociación de Ciegos de Tacuarembó, y que en ADCITA tenemos una persona preparada que es Beatriz Bermúdez, que toda la vida nos acompañó, que es la que enseña orientación y movilidad y actividad a la vida diaria. O sea que para conocimiento de esas personas, no que sabemos, como dice Daniel, hay mucha gente que toma la decisión y prefieren quedar en casa por los mismos obstáculos que nos presenta el día a día y las calles, todo como está, ¿no? Les reclamo que hay siempre.
3: También sobre el Día Internacional del Bastón Blanco, Daniel Ignacio, director de Discapacidad de la Intendencia, expresó.
9: Teníamos programado para mañana, en función de hoy, el Día del Bastón Blanco, para mañana una actividad ahí en frente a la intendencia y frente a la catedral. Bueno, se postergó por algunos problemas, pero tal, el calculo que el 6 de noviembre estaremos haciendo esa actividad conjuntamente Desarrollo Social, Oficina de Discapacidad y la Dirección de Tránsito. Seguramente va a salir esa actividad donde vamos a entregar volantes, vamos a tener filmaciones, spot publicitarios en pantalla gigante. Bueno, eso es lo que tenemos programado. Pero lo más importante de todo esto es la participación de las personas ciegas. Ellos, con alguna asistencia nuestra, ellos van a ser los que van a entregar los volantes, van a explicarles al conductor cómo deben proceder cuando ven el gesto del bastón, y justamente también advertir la parte legal si hay algún accidente.
3: Debemos de agregar que Genaro Antunes, quien es no vidente, pudo acceder a unos lentes de última tecnología con cámaras y también auriculares. Nos cuenta de su funcionamiento.
8: Aprovechando la oportunidad, quisiera dirigirme justamente a la población ciega y baja visión de todo Tacuarembó, no solo la ciudad, sino la campaña, de que hay un dispositivo más fuera del bastón blanco que nos pueda ayudar. No son unos lentes específicamente preparados para ciegos. Alguien supo, encontró, vio que podía de ser mucha ayuda para nosotros, y la verdad que es de mucha ayuda. Simplemente vos le das orden, le pedís que te pase un mensaje, vos enviás un mensaje, atendés una llamada, le pedís que te atienda una llamada. Cuando te llaman, simplemente tenés que hacer dos toques acá
10: en la patilla del lente,
8: y ahí decís, vos le quedás hablando con la persona.

0: Filma, graba, te lee un documento, le pedís que te muestre lo que hay acá, te muestra. Para iniciar tenés que decirle, hey Meta, dime, ¿qué ves? O hey Meta, atiende esta llamada, hey Meta, envía un mensaje a fulano, a X, contacto, ¿no? Nosotros con Daniel estamos luchando ahí, estamos en contacto con la discapacidad, con la Dirección de Discapacidad General. Porque estamos tratando de ver si conseguimos para el grupo que nos
1: La posibilidad de
0: traigan,
1: comprar.
0: sí, que nos traigan sin costo, porque
1: Ahí está.
0: como les planteé, que no todos tienen, hay posibilidad económica de comprarlo, ¿no? Pero hablando con uno de ellos, Federico Lezama, o Santiago, no me acuerdo, Santiago fue que me dijo que en el mercado no hay, pero que hay lugares que traen, ¿eh?
2: Palabras de Genaro Antunes, no vidente. Palabras de Genaro Antunes, integrante de Palabras de Genaro Antunes, integrante de ADECITA, la Asociación de Ciegos de Tacuarembó, y de Daniel Ignacio, director de Discapacidad de la Intendencia. Se presume que fue un alumno del Liceo número 5 que ingresó un gas similar a gas pimienta al centro de estudios, lo que provocó una intoxicación, lo que provocó un principio de intoxicación a otros alumnos. Tuvo que intervenir la emergencia móvil, también la policía, y secundaria lleva adelante una investigación para determinar responsabilidades. El inspector regional de educación secundaria, Jorge Buslón, en diálogo con Zorrilla, dijo:
3: El día martes, en el turno vespertino, en un grupo de primero E, que es el antiguo cuarto, en una clase de inglés, los niños se empezaron a sentir mal y bueno, le ocurre que habían esparcido algo compatible, parecido a gas pimienta, y bueno, algunos chiquilines se sintieron mal, y bueno, se actuó en consecuencia, y esto quiero ser bien claro, se procedió a todo lo que, primero, sobre todo, llamar a emergencia para que atendiera a los niños que estaban se sentían descompuestos, se llama a bomberos, se hace la denuncia, bueno, se llama a los señores padres también, que estuvieron presentes acá cuando tuvo la emergencia. Fueron en total 5 adolescentes que se vieron afectados por esto. Y a partir de allí, bueno, se inicia, estamos en un proceso de investigación interno, como corresponde, con el TAP, que es el Consejo Asesor Pedagógico, acerca de poder delimir, a ver, responsabilidades, quiénes fueron los que eventualmente introdujeron y realizaron el acto. Así que, bueno, estamos en esa etapa. También hay que aclarar que los jóvenes, los 5, están bien, 4 de los niños, los adolescentes. Hubo solamente uno que después tarde tuvo que asistir a, por lo que tenemos nosotros, a emergencia, porque normalmente se sentía un poco molesto, pero a la hora y al día están todos bien.
2: Inspector, todo indica que quien introdujo esta sustancia, el gas parecido a gas pimienta o gas pimienta, fue un alumno, ¿no? Esto es lo que por lo menos.
3: Sí, nosotros estamos, porque yo también quiero aclarar eso, que es bien importante, le agradezco. Porque este liceo es un liceo que tiene, al igual que muchos, por suerte, tiene guardia, ¿no? Un portero, ¿no? Entonces es un liceo que está cerrado, que tiene reja. O sea, de ahí te descartamos absolutamente que haya sido de afuera, porque vio que a veces puede ocurrir que los niños, alguno puede venir. En este caso, indudablemente que fue algún alumno que, bueno, que introdujo, y bueno, entonces estamos en ese proceso que arrancó ayer y bueno, continuará por unos días tomando las declaraciones correspondientes de los niños con sus representantes.
2: Expresiones a Radio Zorrilla de San Martín del inspector regional de educación secundaria, Jorge Buslón. Hoy es el Día Internacional de la Mujer Rural. Se realizó un acto nacional en el Palacio Legislativo y aquí en CX 140 adelantamos la proclama que será leída mañana en el noveno encuentro de mujeres rurales a realizarse en Valledén. En diálogo con CX 140, Lourdes Sequeira, integrante de la organización del evento, compartió la siguiente reflexión.
4: Las mujeres rurales reunidas en este encuentro
1: Gracias.

0: Reafirmamos la importancia de fortalecer a todas y a cada una de las mujeres rurales de nuestro país para generar un verdadero desarrollo rural que cuide y proteja a las generaciones presentes y futuras. En este día reforzamos nuestro compromiso con la protección de los saberes tradicionales y el desarrollo de sistemas agroalimentarios sostenibles. Y para esto solicitamos políticas públicas y recursos concretos que nos permitan enfrentar las dificultades actuales para el próspero desarrollo de nuestras familias en el medio rural, así como la defensa y protección de nuestros sistemas productivos ante eventos climáticos tan desafiantes. Acceso a infraestructuras adecuadas, tecnología apropiada, seguro para todos los sistemas productivos, línea de proyectos productivos y sociales, etc. Sin condiciones no hay soberanía alimentaria posible. Recuerden que invertir en las familias rurales es sembrar en manos que transforman la tierra en desarrollo y progreso. Hacemos un llamado público a las autoridades, a la institucionalidad toda y a la sociedad en su conjunto para proteger a las familias rurales, que con gran esfuerzo sostenemos nuestra vida en el campo y generamos la producción de alimentos que día a día llegan a vuestras mesas.
1: Tal la proclama de las mujeres rurales del noveno encuentro. Esto será leído en la jornada del viernes en la convocatoria que tendrá lugar en Valle Edén. Es ley, el 11 de diciembre es el día del nacimiento de Carlos Gardel en Tacuarembó. El Senado le dio la aprobación por unanimidad al proyecto que ya fuera aprobado en la Cámara de Representantes. El miembro informante fue el senador tacuarembóense Robert Silva, quien en diálogo con Radio Zorrilla de San Martín expresó:
2: hoy es un gran día para Tacuarembó, de reconocimiento además para tantos que han trabajado desde las organizaciones gardelianas en sus distintas dimensiones y naturaleza para lograr, desde las investigaciones de Erasmo Silva Cabrera hasta, bueno, lo que se ha hecho. Hoy tenemos una ley donde el Estado uruguayo, unánimemente el Parlamento Nacional, reconoce a través de la documentación oficial existente desde 1920 y otras que se fueron sumando como consecuencia de ella, que Carlos Gardel nació el 11 de diciembre de 1887 en nuestra ciudad, en nuestro querido Tacuarembó. Así que estamos bien contentos de ello, de haber sido parte, de haber presentado ese proyecto de ley en la Cámara de Senadores, que como tú dijiste, surgió por nuestros representantes, porque yo estuve hablando con Gustavo Guerrero, y se votó por unanimidad en diputados, y hoy se votó por unanimidad en el Senado, con palabras muy elogiosas y de reconocimiento, con base documental, que fue muy importante. Varios legisladores, hago mención a Conrado Rodríguez, suplente de Tabaré Viera, que hoy presentó una batería de argumentos y de documentos también que hacen que esto no sea, como yo dije, en Tacuarembó existe un mito, nos criamos con él, sos Gardel, como dicen en Tacuarembó, estás primero como Gardel, y a partir de esa conciencia colectiva generada con el zorzal criollo en nuestro pago, pero que ahora es una ley, no porque sea un mito nacido en Tacuarembó, sino porque hay base investigativa. También Carlos Arezzo, que investigó mucho ahí en Tacuarembó, Bayardo, y tantos otros que permitieron hoy poner en evidencia eso y tener esta ley, que yo digo es un reconocimiento a todo lo hecho en Tacuarembó, pero también un puntapié inicial para consolidar lo que se ha trabajado.
1: Manifestaciones a Radio Zorrilla de San Martín del senador Robert Silva del Partido Colorado. La oficina de la Red de Atención Primaria de Salud comunica que esta tarde, en minutos, a la hora 13, atiende el doctor Pedro González en Los Molles. A la hora 13 también atiende la partera Natalia Núñez de Moraes en El Molino. Y el doctor Carlos Benavides concurre a Cortina a la hora 15:30. Destacamos para mañana viernes 16 en las rondas rurales. La odontóloga Carmen Cardoso concurre a Tambores a la hora 7. El doctor Pedro González mañana a Rincón de Tranqueras a las 8. El doctor Carlos Benavides concurre a Cortina mañana a la hora 11. La pediatra Verónica Vistiansic atiende en Barrio López mañana a las 8. La pediatra Lorena Laborde concurre a San Gregorio también a la hora 8. La doctora María Celia Dos Santos concurre a la matutina a la hora 8, la doctora Claudia Suárez a Barrio Godoy a la hora 10. También la doctora María Isabel Curbelo atienden cerca

0: El arbolito Cerros de Clara, 11 cerros y los cuadrados a partir de las 7:30. La pediatra Irene Ferreira atiende mañana en Barrio Centenario a la hora 15. Y el sábado 10 de octubre concurre el doctor Jacobo Blanco a Piedra Sola a la hora 14. De los avisos eclesiásticos destacamos: hoy hay misa en Capilla de Cuchilla del Ombú a la hora 16. También destacamos que mañana viernes hay misa en Piedra Sola a la hora 17. Hoy la parroquia Nuestra Señora de Lourdes informa que hay misa a la hora 18. También la parroquia de la Santa Cruz informa que hay misa hoy a la misma hora, hora 18. La Catedral de San Fructuoso informa que siguen con la venta de pasajes para la misa con el Papa León XIV en Florida. También destacamos que se está invitando para la inauguración del oratorio de Colegio San Javier. Será el día del viernes 16, mañana, a la hora 19 la inauguración. Previamente a la hora 18 habrá una charla explicativa en la capilla del colegio y luego la inauguración con la bendición del obispo Pedro Wolcan a la hora 19 en la avenida Jorge Valle, frente a Colegio San Javier. El sábado se realizará una feria y encuentro musical en la EFA Tambores, donde se conocerán los ganadores de la propuesta Viento de Ideas. En diálogo con Radio Zorrilla de San Martín, la directora de la EFA, Soledad Claramont, expresó:
1: bueno, los invitamos a Tambores, enfrente de la EFA, a partir de las 4 de la tarde, que vamos a tener inflables para niños, gratis música, feria, expo y un poco de venta de obras de alumnos de la EFA, que hicimos en soldadura y carpintería, y también con la sorpresa de anunciar los tres finalistas del concurso de idea, Viento de Ideas para Tambores. Toda la gente que quiera participar, no solo la gente de Tambores y de las zonas, a partir de las 4 de la tarde tenemos a Puro Chamuyo y a Dago en Piñeiro, tenemos bailes folclóricos que están hermosos, cada vez mejores, de nuestra localidad. Tenemos música, tenemos inflables gratis para niños, tenemos feria, venta de productos, plantas, comestibles, y otras artesanías, muebles, expo de cosas de la EFA. Y bueno, y con la sorpresa de que vamos a anunciar a las 5 de la tarde, anunciamos los tres finalistas, las tres ideas finalistas. Y vamos a abrir una urna para los locales, los mismos tamborenses que pudieron presentar ideas son los que pueden votar el orden de esas ideas. Entonces, de ahí con el voto de la gente, en un momento abriremos la luna, más cerca a las 8, 9, contamos los votos y anunciamos y les entregamos los premios y vamos a entregarles regalos a todas las ideas, a las 46 ideas, a las personas que entregaron ideas. De ahí la gente va a decidir cuál es la primera idea, que va a recibir $500 de premio, la segunda 300 y la tercera 200.
0: Manifestaciones ACX-140 de Soledad Claromont, de la Escuela de Oficios EFA Tambores. El BPS informa que el próximo martes 20 habrá un equipo realizando gestiones varias en Villancina, y el miércoles 21 concurrirá el mismo equipo, pero de sección pasivos, a las Toscas de Caraguatá. Yanel Ustra, especialista en pies diabéticos, atenderá mañana viernes a la hora 8 y a la hora 14 en Barrio Ferrocarril.
2: Se realizó el acto inaugural del complejo de viviendas de Cobio Frite 2. Repasamos las palabras de la presidenta de la cooperativa de viviendas, Carolina Perdomo.
3: Hoy nos convoca la celebración e inauguración de nuestro complejo de viviendas Cobio Frite 2. La realidad de un sueño compartido del cual quisimos hacer parte a nuestra comunidad. El camino a este gran logro inició hace 14 años y desde entonces hemos pasado con mucho esfuerzo todas las instancias que hoy nos hacen ser 30 familias recibiendo nuestras viviendas. Sin lugar a dudas, hay mucho y muchas personas a las que agradecer, pero desde mi lugar quiero agradecer a cada socio que sostuvo durante tanto tiempo y a pesar de las dificultades y de las diferentes realidades de cada núcleo familiar, muy en claro el objetivo de llegar a este día. Gracias, compañeros, por el compromiso, por no bajar los brazos en los momentos difíciles. Cobio Frite 2

0: también el resultado de los valores del cooperativismo, la ayuda mutua, la participación, la responsabilidad y la convicción de que trabajando juntos hemos podido alcanzar objetivos que individualmente serían más difíciles. Es momento de celebrar, de compartir la alegría, de agradecerse a sí mismos por transitar años de espera y 35 meses de construcción en los que crecimos en todo sentido, mientras veíamos paso a paso edificarse el sueño. Gracias por el apoyo recibido al IAT Tacuarembó y los profesionales detrás del mismo, a las diferentes instituciones gubernamentales que han sido parte de este proceso, como la Intendencia Departamental, dentro de la misma la Dirección de Salubridad e Higiene, al Ministerio de Vivienda y Ordenamiento Territorial, como así también a la Agencia Nacional de Vivienda. Quiero agradecer profundamente al equipo de trabajadores contratados y su capataz, el señor Rubén Silva, quienes pusieron todo en la cancha, los cuales se enfrentaron este desafío con la camiseta puesta, y es así que llegamos al final de una manera exitosa. Gracias a las cooperativas vecinas que supieron colaborar y ayudar desde siempre con nosotros y para los cuales estamos a su entera disponibilidad, porque de eso se trata el cooperativismo.
1: Ahí estaba parte de lo expresado por la presidenta de COVI Ofrit 2, que fue inaugurada en la jornada anterior. Las noticias continúan en el circuito Cori de la hora 13. Nosotros volvemos a las 15 y en cualquier instante, la noticia importante para que usted sea el primero en saberlo.
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4: Títulos a las 13 horas.
5: La investigación por la millonaria estafa vinculada a Conexión Ganadera sumaría en los próximos días una nueva condena y abre el camino para endurecer las medidas cautelares contra la cúpula directiva de la empresa, según informó el abogado de los denunciantes, Juan Carlos Decia.
4: La próxima semana, un nuevo captador de fondos de la firma aceptará su responsabilidad penal por apropiación indebida.
5: Con este nuevo acuerdo abreviado, el caso pasa a acumular 3 personas condenadas y 4 imputadas.
4: Decia confirmó también que habrá un pedido de prisión efectiva para los directores y solicitarán que se amplíe la imputación penal incorporando el delito de lavado de activos.
5: La Intergremial Marítima se movilizó este mediodía ante Cancillería para exigir mano de obra uruguaya en el dragado del canal Martín García.
4: A pesar de que la obra es binacional y cuenta con un financiamiento equitativo, la tripulación designada para el comienzo de las obras es 100% argentina.
5: El Sindicato de Trabajadores de la Seguridad Social expresaron su preocupación y escepticismo respecto a la efectividad del proyecto de ley que propone habilitar la jubilación a los 60 años.
4: Desde el gremio señalaron que la iniciativa presenta incongruencias que impiden que se transforme en una solución real para los trabajadores.
5: La Federación de Funcionarios de Salud Pública lleva adelante hoy un paro nacional de 24 horas en todo el país. Reclaman recuperar la posibilidad de que puedan atenderse en el hospital del Banco de Seguros.
4: La agencia de viajes Mañatú Group fue clausurada por el Ministerio de Turismo tras recibir y analizar múltiples denuncias de clientes por presuntas irregularidades e incumplimientos.
5: Las autoridades informaron que la resolución fue firmada por el ministro luego de una evaluación del marco jurídico a cargo de la Dirección General de Secretaría.
4: El presidente Yamandú Orsi participó este mediodía del acto por el 95 aniversario de la creación de ANCAP.
5: La policía detuvo a 3 sujetos que intentaron cobrar un cheque robado en el asalto millonario realizado a la bodega Rosés de Canelones.
4: El arresto ocurrió cuando los involucrados intentaron cobrar un cheque por 400 mil pesos en una sucursal bancaria en la avenida 8 de Octubre y Larravide.
5: Investigan el asesinato de un hombre de 34 años en el barrio Pérez Castellanos. La víctima, que poseía múltiples antecedentes penales vinculados al tráfico de drogas, tenía 2 disparos en la cabeza.
4: A nivel deportivo, la selección uruguaya avanza en las tratativas para jugar un amistoso ante Argentina para el próximo 13 de noviembre en la Bombonera.
5: Nacional recibirá Rentistas en el Gran Parque Central hoy a las 20 por la Copa AUF Uruguay.
4: El tricolor pondrá un equipo alternativo con la presencia en el arco de Alexis Martín Arias.
5: Más temprano, Central Español jugará con Danubio en el Parque Palermo a las 16 horas.
4: El Consejo de Liga de la Segunda Profesional aprobó a 4 fechas del final del torneo la supresión de los dos descensos directos en la Primera Divisional C.
5: Con 8 votos a favor, la propuesta plantea sustituir la pérdida de categoría directa por un único repechaje entre el último de la B y un representante de la C, lo que ampliaría el cupo de la Divisional de 14 a 16 clubes.
4: Con el partido Cerro Largo a las 19 en el Estadio Trócoli, se iniciará mañana la fecha 11 del torneo clausura.
5: Por la ida de semifinales de Copa Libertadores jugarán Estudiantes de La Plata Flamengo desde las 21:30.
4: Del exterior, el pulmón operado del Papa León XIV muestra una buena recuperación, confirmó hoy la oficina de prensa del Vaticano a través de un comunicado firmado por su médico personal Luigi Carbone.
5: La evolución positiva fue constatada tras realizarle una radiografía de control en el tórax.
4: El pontífice ha realizado sus actividades hoy de forma independiente y completó una sesión de fisioterapia con ejercicios de motricidad integral.
5: Un total de 125.000 casos y 3.700 muertes sospechosas por cólera se han registrado en la República Democrática del Congo, informó la Organización Mundial de la Salud.
4: Está fresco en Capital, cielo nuboso, 17 grados con 3 la temperatura.
5: Los vientos del sur sureste a 9 kilómetros en la hora.
4: La presión a nivel del bar 1003 decimal 0.
5: 82% el índice de humedad.
4: Visibilidad 15 kilómetros.
5: El pronóstico para esta jornada, cielo nuboso y cubierto con precipitaciones aisladas aquí en el sur. Vientos del sureste entre 10 y 30 kilómetros en la hora con rachas que pueden llegar a los 50 kilómetros. Se anuncia una máxima para el sur de 18 grados, para el norte 23.
4: Hay lloviznas en Florida a esta hora, 18 grados con 4 la temperatura. El velo nuboso 19 grados, Punta del Este nuboso 18 grados.
5: 5 minutos pasan de las 13 horas, capturaron a sospechosos del robo de la bodega Rosés en el departamento de Canelones. Fueron capturados al intentar cambiar en un banco de la capital uno de los cheques robados en ese atraco. Vamos a ampliar la información con nuestro corresponsal Eduardo Castro desde Canelones.
6: Muchas gracias. La policía en Montevideo detuvo a 3 sospechosos del robo de la bodega Rosés de Sauce cometido en la madrugada del pasado lunes, de donde se llevaron una importante suma de dinero y cheques de 2 cajas de seguridad que estaban en la oficina del establecimiento. Ayer miércoles, en horas de la tarde, uno de los detenidos, un hombre de 39 años sin antecedentes penales, ingresó a una sede bancaria en 8 de octubre en La Ravide, en la capital del país, para cambiar uno de los cheques robados de la oficina de la bodega. Según fuentes policiales, funcionarios del banco, al llamarle la atención la cantidad de dinero, casi 200.000 pesos, que pretendía llevarse el portador, cotejaron que se trataba de un cheque denunciado por el robo del pasado lunes en Sauce. De inmediato se activó un operativo policial porque afuera del banco esperaban 2 hombres en un auto, acompañantes del individuo que ingresó a cambiar el cheque. Los delincuentes se dieron cuenta de la presencia policial y se dio una persecución con patrulleros que terminó con la detención de los 3 individuos sospechosos de ser presuntos autores o parte de la organización del robo a la bodega Rosés. Hoy comparecen en una audiencia de corte de detención en Fiscalía de Toledo los 3 detenidos, un hombre de 39 años sin antecedentes penales, otros 2 de 26 y 43, ambos con antecedentes por hurto. Para mañana está previsto que se realice la audiencia de formalización que determine el inicio de las investigaciones y saber qué responsabilidades hubo en estos 3 detenidos por el robo de un monto estimado en 30 millones de pesos, que la mayor parte eran cheques, según manifestó a la prensa uno de los dueños de la bodega, y otra parte del monto en efectivo. Desde Canelones, informó para Monte Carlo Eduardo Castro.
4: Muy amable, gracias Castro. Nos convoca ahora Ignacio Barbosa, adelante.
7: Hola compañeros, el gusto de saludarlos. Efectivamente continuamos aquí en el polo industrial de Capurro, de ANCAP, porque bueno, se están celebrando estos 95 años de la empresa estatal y estamos en vivo con la presidenta de ANCAP, Cecilia San Román. Bien, Cecilia, bueno, ¿cuál es la importancia de estos 95 años de ANCAP concretamente?
8: Y son 95 años de dar apoyo al país, al desarrollo del país. Somos la empresa que suministramos el 35% de la energía que consume el país, sobre todo aquellas áreas productivas, lo que es el agro, la agropecuario, la parte de transporte. que son nuestros mayores asociados en esto, nuestros mayores clientes.
7: En ese sentido, usted remarcó la importancia en su discurso de la presencia del presidente de la República, Yamandú Orsi.
8: Sí, exacto. La verdad que hacía muchos años que ANCAP no recibía en su aniversario la presencia para nosotros nos honra muchísimo, y aparte sentimos que le da valor a una empresa que

0: muchas veces es castigada por razones ajenas, porque yo digo que ANCAP es una sigla y lo que contiene son personas que se esfuerzan todos los días para que acá no haya un quiebre de stock. Nunca, no conocemos en la historia un quiebre de stock de ANCAP. Entonces nos sentimos no solo honrados, sino apoyados y reconocidos en nuestro esfuerzo con la presencia del presidente.
1: Román, estamos en vivo también para el informativo CORI, todo el país nos está escuchando, sobre todo los productores rurales. ¿Cómo viene trabajando con respecto al gasoil, el precio del gasoil ANCAP?
0: Bueno, yo creo que ha sido de esta administración y de este gobierno, ha sido la mayor preocupación. Si ustedes han visto, donde se han mantenido más los precios han sido justamente en el sector del gasoil por la significancia que tiene en el sector productivo. Y a eso hemos apuntado realmente para sostener, más allá de lo que podría llegar a ser inflación y demás, pero la mayor preocupación es sustentar el desarrollo del país.
1: Tienes, Armán, gracias por estos minutos. Ahí pasaba la palabra de la presidenta de ANCAP, Cecilia San Román, en vivo para Radio Monte Carlo, luego de lo que fue este aniversario número 95 de ANCAP.
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7: Seguimos adelante con más información. Cuando pasan 11 minutos de las 13 horas, los trabajadores de la Seguridad Social advierten incongruencias y señalan que el proyecto de ley para jubilarse a los 60 años no tendrá resultado efectivo.
8: La presidenta del sindicato, Karina Sosa, dijo a Radio Monte Carlo y CORI que es poco probable que el público al que está dirigida la iniciativa pueda cumplir con los requisitos.
7: Asimismo, la representante de la Asociación de Trabajadores de la Seguridad Social criticó que el Ejecutivo no le asigne presupuesto a la iniciativa, subrayando que si no van a gastar, la situación no cambia.
8: Además, apuntó que el estímulo para retirarse es demasiado negativo.
9: Nuestro problema no es que hayan cumplido con mover la edad jubilatoria a los 60 años. El inconveniente es que para ese público objetivo que mencionan de un 30%, nosotros no podemos establecer cuál es ese 30%, y aún estableciéndolo, sabemos claramente que por las cuestiones demográficas y de trabajo, aparte por cuestiones de género también, es muy poco probable que a los 60 años esa gente que dicen que es la más vulnerable pueda llegar a completar 30 años de declaración de servicios como pide la causal anticipada. Entonces, es una norma que, si bien cumple con una parte del compromiso de campaña, no con todo, no va a tener un resultado efectivo por el mismo motivo de, lo dice Sánchez, no va a tener un efecto negativo en las cuentas públicas, lo cual quiere decir que si no van a gastar, queda todo como está prácticamente. Es una modificación vacía. Esa es una de las partes, y la otra parte, que no incluye al 30%, sino al otro 70%, es que el estímulo negativo para retirarse es demasiado negativo. Porque no, tú no puedes bajar una tasa de reemplazo de 45 a 36% alegremente y pensar que eso pueda ser un estímulo negativo que alegremente los trabajadores lo tomemos con con beneplácito, ¿no? No debería de caernos bien, porque es lo que te explico, como no se mueven las cuentas públicas, quiere decir

0: que todo aquello que no se gaste para alguno lo va a pagar otro. Acá hay un trasvase de fondos, ni que hablar, porque la propuesta del movimiento sindical de grabar al 1% más rico nunca estuvo ni siquiera en los planes del gobierno de llevarla adelante. Y era una de las formas que teníamos de hacer un cambio real, que alcanzara más personas y que sinceramente le diera una mayor suficiencia a las prestaciones. No hay otra forma de resolver un problema que es de dinero sin buscar la manera de financiar el sistema verdaderamente, ¿no?
1: Era la palabra de la presidenta de la Asociación de Trabajadores de la Seguridad Social, Karina Sosa.
2: La Intendencia de Canelones proyecta la creación de una pista de patinaje con equipamiento urbano accesible y áreas de recreación en el espacio que tiene la emblemática edificación de piedra lisa ubicada sobre la rampa costanera de Atlántida, que será demolida antes de fin de año.
1: La histórica construcción abandonada desde el año 2012 será demolida de manera definitiva antes que finalice este año.
2: El secretario general de la comuna, Pedro Irigoyen, explicó a Radio Monte Carlo y Cori el nuevo espacio que integrará una pista de patinaje, mobiliario urbano, iluminación y arbolado.
3: Que nosotros, previo a la decisión de la demolición, además de tener varios estudios técnicos para el estado de situación, tuvimos las intenciones de generar en varios momentos distintos emprendimientos en un lugar en Piedra Lisa, ¿no? Hubo una cooperativa de un rubro gastronómico que nos explotó un tiempo, pero bueno, no tuvo mucho éxito. Hubo propuestas por parte de la UTU y alguna entidad más, pero no llegó a concretarse. Hubo varias iniciativas que tenían como la dificultad principal el estado de edilicio. Había que levantar una estructura que era muy costosa y que tampoco tenía un diseño arquitectónico que permitiera demasiadas actividades, sino que todo lo contrario, más bien que limitaba. Entonces, bueno, eso sumado a la inseguridad que genera el espacio vacío, principios de incendios que tuvimos el año pasado, gente pernoctando, y también el elemento de que ahí se va a hacer una obra de infraestructura importantísima, como es el saneamiento, y ese punto específicamente tiene un rol a jugar en el sentido del caño emisor y los pozos de bombeo. Bueno, todos esos factores nos llevan a tomar la decisión, que no era la que queríamos al principio, pero bueno, la realidad puede más. Nos lleva a tomar la decisión de derrumbe. Eso va a ser un trabajo controlado, que implica, básicamente el retiro de todo el material existente en la zona, y posteriormente vamos a arrancar una construcción que tiene que ver con una pista de patinaje, que fue lo que el Consejo Municipal entendió más pertinente para la zona y que vamos a estar trabajando con ello.
2: ¿En la demolición es antes de fin de año?
3: Y tenemos toda la intención, la verdad tenemos toda la intención de llegar antes de fin de año. Nosotros tenemos un factor que requiere la ocupación de nuestra maquinaria, que es el factor niño, climático, ese elemento que para nada menor indica que todo nuestro esfuerzo en cuanto a maquinaria, personal y técnicos, tiene que estar a disposición de la emergencia. Pero si el clima nos permite, esperamos llegar antes de fin de año.
1: Era la palabra del secretario general de la Intendencia de Canelones, Pedro Irigoyen.
2: Bueno, anuncia nueva edición de Piriápolis de Película 16, 17 y 18 de octubre. Nos amplía Alberto Bacaro, de RBC de Piriápolis.
4: Comenzará este viernes la 23ª edición de Piriápolis de Película. 16, 17 y 18 de octubre, el argentino hotel de Piriápolis será sede del Festival Internacional Piriápolis de Película, que reunirá otra vez a cineastas, actores, directores, productores, críticos y público de distintas generaciones en torno a exhibiciones cinematográficas, mesas redondas, homenajes y encuentros de intercambio cultural. La entrada es libre y gratuita para todas las exhibiciones y actividades. Radio RBC conversó con Pilar Torrado, del Departamento de Relaciones Públicas y Prensa del Argentino Hotel, e integrante de la organización de Piriápolis de Película.
5: Con una impronta muy particular también, una vez más, por el 23 edición, ¿verdad?, 23ª edición, se realiza nuevamente este Festival Internacional Piriápolis.

0: Piriápolis de película. Y nuevamente Piriápolis reunirá a cineastas, actores, directores, productores, público en general, en torno a exhibiciones de distinta índole, ¿verdad?, junto con mesas redondas, homenajes y encuentros e intercambios culturales. Como tú bien decías, hace más de 2 décadas y de forma consecutiva que hemos llevado, venimos llevando a cabo este festival, con un espacio también de referencia para la difusión del cine uruguayo, también regional e internacional.
1: Escuchábamos a Pilar Torrado, integrante de la organización de Piriápolis de Película. Para el informativo CORI, reportó Alberto Vaccaro de Radio RBC de Piriápolis.
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2: En informativo CORI llegan noticias del sector agropecuario.
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11: Recibimos este mediodía Luis Cabrera, adelante.
12: Buenas tardes. Uruguay recuperará desde el 22 de octubre la habilitación para exportar equinos a la Unión Europea tras la evaluación favorable de su programa de vigilancia de la zurra. La directora de Sanidad Animal del Ministerio de Ganadería, Agricultura y Pesca, Sandra Acosta, señaló que la aprobación culmina un proceso de trabajo e intercambio técnico con las autoridades europeas y que se mantendrán los controles sanitarios en todo el país.
13: Sí, es así. En las últimas horas fuimos, fue confirmado que se publicó el reglamento de ejecución en Unión Europea, por el cual Uruguay vuelve a estar listado dentro de los terceros países habilitados para la exportación de caballos a Unión Europea. Esto culmina el proceso que venimos, haciendo desde hace unos meses. Que comenzó por allá por abril, con aquella notificación de zurra, que se dio la notificación en ONSA, se dio el proceso, el sistema de vigilancia, que tuvo una fuerte evaluación por parte de la Unión Europea. Tuvimos un intercambio durante un tiempo con los técnicos de Unión Europea. Se había realizado en septiembre una habilitación que nos permitía hacer el tránsito por Unión Europea, pero siempre a caballos con destino a terceros países, por ejemplo, Arabia Saudita, Qatar, fue como un paso intermedio que nos habilitaran. Eso fue una sesión que se realizó desde Servicios Ganaderos para la habilitación del tránsito. Uh-huh. Y ahora el 2 de octubre se publica este reglamento de ejecución que incorpora definitivamente a Uruguay para la importación a la Unión Europea de caballos uruguayos. Perfecto. Esto En realidad tiene que pasar 20 días desde que

0: la publicación del reglamento hasta que se concrete, o sea, recién después del 22 de octubre vamos a tener los caballos ya habilitados dentro de Unión Europea. Pero bueno, esto vuelve a la normalidad todos estos meses de trabajo que se ha realizado con respecto a esta enfermedad, ¿no?
1: Uh-huh. Era la doctora Sandra Costa, directora de Sanidad Animal del Ministerio de Ganadería, Agricultura y Pesca. Para Informativo Cori y Radio Monte Carlo, informó Luis Cabrera.
2: Fueron noticias del sector agropecuario en Informativo Cori.
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4: Vamos hasta Buenos Aires, Claudio Cardoso, buenas tardes.
5: Muchas gracias, buenas tardes. 17 grados 5, la temperatura en la ciudad de Buenos Aires. Desde distintos puntos de la capital federal y del conurbano bonaerense van llegando a la ciudad las movilizaciones por parte de los diferentes sectores, sean estudiantes, docentes, no docentes, también dirigentes gremiales, políticos, militantes de diferentes partidos políticos, para ser parte de esta quinta marcha federal universitaria en reclamo del cumplimiento de la ley de financiamiento que el Congreso de la Nación aprobó, que vetó el Poder Ejecutivo, que después el Poder Judicial rubricó la ley. Sin embargo, Javier Milei y el Ministro de Economía, Luis Caputo, decidieron no aplicar. Por ese motivo, hoy la quinta marcha, que promete ser multitudinaria, ya se observa en distintos lugares que la concentración realmente es notable y por lo tanto a las 4 de la tarde aquí en la zona de Congreso se va a hacer esta movilización. Dialogamos sobre el tema con Octavio Miloni, que es secretario general de la Asociación de Docentes Universitarios de La Plata, y esto dijo.
6: Por salario docente, salario no docente, becas estudiantiles, presupuesto universitario, es decir, porque el Estado garantice el funcionamiento de todas las instituciones educativas, en particular la universitaria. Nos estamos movilizando desde ADULP hacia Capital Federal, vamos a ir al Congreso, una nutrida movilización, a exigirle al gobierno que cumpla la ley de financiamiento universitario y que no atente más contra la universidad pública, porque la universidad pública representa el futuro de una nación. Así que, bueno, esperamos una convocatoria muy grande, como todas las marchas anteriores, y esperamos, lógicamente, que el gobierno se atenga al cumplimiento efectivo de la ley, que ya tiene muchos fallos en su contra, o sea, está completamente sin ningún tipo de excusas para cumplir efectivamente, que además representa salario, ¿no? Salario, subsistencia de los trabajadores y trabajadoras, y el marco del movimiento estudiantil también una ayuda que debe ser importante para que los chicos y las chicas puedan seguir estudiando. El marco del presupuesto, es imposible pensar que el sistema funciona con universidades desfinanciadas, y la ley ampara eso, ¿no? Actualizaciones presupuestarias. O sea que hay todo un paquete de reclamos que el gobierno está esquivándole y que ya no tiene cómo seguir incumpliendo.
5: Hasta allí la palabra del dirigente gremial Octavio Miloni. Desde Buenos Aires, informó Claudio Cardoso, corresponsal de Radio Monte Carlo en la Argentina.
4: Y participamos en la edición noticiosa del jueves 15 de octubre de 2026.
7: Informativistas Javier Toledo y Gustavo Arregui.
4: En exteriores Ignacio Barbosa.
7: Sala de redacción Ivana Vázquez, Gastón Espino y Rodrigo Lozano.
4: En el deporte Daniel Alonso.
7: Agro Luis Cabrera.
4: En corresponsalía en Argentina Claudio Cardoso.
7: Servicios internacionales Agencia DPA.
4: Operador Hernán Devoto.
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16: Las 13 horas y 30 minutos.
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12: Las 13 horas y 57 minutos.
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2: Señoras, señores, ¿qué tal? ¿Cómo están? Pasan 5 minutos de las 2 de la tarde y estamos comenzando una edición más de Palabras Más, Palabras Menos aquí en la tarde de Zorrilla de San Martín, en la linda, en la agradable tarde de Tacuarembó. Muy linda la temperatura. El cielo está nublado, el sol por momentos aparece, por momentos se oculta, pero la tarde disfrutable realmente, casi diríamos, primaveral. Si estuviera un poco más despejado, era una hermosa tarde primaveral. Pero, con relación a días anteriores, por lo menos hoy vemos de a ratos el sol. Y nosotros estamos con las ganas de siempre de estar con ustedes aquí para compartir mucha música, para compartir información, para plantearles entretenimientos, para también estar haciendo juntos el programa a través de las líneas telefónicas, el 4632-2605, el 091-00-1400. Por supuesto, siempre en las órdenes, inquietudes, reclamos, a quien corresponda, diferente tipo de pedidos que ustedes necesiten. Para eso están las líneas de Zorrilla de San Martín. Hoy, con Fabián Correa en controles, desde ahora, comenzó Palabras.

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2: Con buena música comenzamos la tarde, comenzamos a hacer la tarde con ustedes, junto a ustedes, porque Palabras es el programa que hace la gente y junto a mí hoy, qué gusto saludarlo, qué gusto recibirlo. En cabina de controles, del otro lado del vidrio, Fabián Correa, muy buenas tardes, bienvenido.
3: ¿Cómo te va, Oscar? Buenas tardes para ti y para toda la audiencia de Zorrilla en esta jornada de jueves. Estamos quebrando la mitad del mes, estamos a 15 de este mes de octubre. Y musicalmente hablando, estábamos comenzando con un clásico de Miguel Mateos haciendo Tirá para arriba. Y el tema que giraba, que acaba de girar aquí en la tarde, ¿sabe por qué lo elegí?
2: A ver, ¿por qué?
3: Porque precisamente ayer 14 de octubre, se cumplieron 29 años que salió a la venta el álbum Sueños Líquidos de Maná. Y este tema que estábamos escuchando clavado en un bar fue el tema más destacado, el sexto tema del disco Sueños Líquidos de Maná, que ayer cumplió 29 años de existencia.
2: Espectacular. ¿Qué? Espectacular, realmente. Y bueno, y hoy es un día también especial, Fabi, porque vamos a hacer también el programa con la gente, ya les vamos a plantear entretenimiento, ya vamos a contar cómo está el tiempo ahí con usted, qué dicen los principales pronósticos. Pero hoy es 15 de octubre y se celebra en la República Oriental del Uruguay el Día de la Mujer Rural.
3: Sí, señor.
2: Yo creo que debemos de tener en nuestra linda audiencia muchas mujeres rurales, mucha gente que en la campaña, en todo el norte del país, con la fuerza de Zorrilla de San Martín, escucha la ZSM y escucha Palabras. Que estén, o de las que no estén, y no tienen por qué haber sido mujeres destacadas, famosas y demás. Las mujeres rurales que nos estén escuchando, o caballeros que quieran homenajear, saludar a mujeres rurales, reitero, que estén entre nosotros o que no estén, que ya no estén,

0: Pero vaya si es importante el papel de la mujer rural, el papel de la mujer en campaña. ¿Cuánta tarea lleva adelante la mujer en la campaña de la República Oriental del Uruguay?
1: ¿Sabe, Oscar, que yo aprendí a ordeñar con una mujer?
0: Por ejemplo, ¿viste?
1: Sí.
0: Claro. Todos los quehaceres de la casa, encargarse, por ejemplo, como lo decís vos, de ordeñar, encargarse más de todos los animales de granja, generalmente gallinas, patos, de los cerdos muchas veces. Bueno, y ni hablar en la quinta o en la chacra o trabajando en el campo, digo trabajando en el campo de a caballo y arreando animales, curando un ternero, curando una oveja o en lo que sea. Mujeres rurales que ustedes quieran saludar, mensajes, eso sí. 091-00-1400, la línea de Zorrilla de San Martín. 091-00-1400. Mujeres que por ahí nos estén escuchando, que ustedes quieran saludar por la tarea que realizan, nos cuentan por dónde están, quiénes son, y de repente las sorprendemos saludándolas y dedicándoles el programa aquí a través de Zorrilla de San Martín. En el Día de la Mujer Rural, para ellas va este programa del día de hoy. Pero orden tienen las cosas y tenemos que contar, mi querido Fabián, ¿cómo está? ¿Qué temperatura tenemos? ¿Andamos arriba de los 20?
1: Sí, andamos los 22 grados hasta ahora. Sí, es la máxima prevista para la jornada del día de hoy, según el Instituto Uruguayo de Meteorología, datos que arroja la Estación Agrometeorológica Automática, la G3 del aeropuerto de aquí de Tacuarembó, indica que tenemos 22 grados de temperatura hasta hora de la tarde, es la máxima prevista para hoy. Dice que el tiempo estará nuboso a cubierto con algunas precipitaciones aisladas y hay baja probabilidad de tormentas y algunas neblinas en el comienzo de la jornada. Hoy se dio. Hoy de mañana había mucha neblina. Los vientos soplan del sector sur a 10 kilómetros en la hora. Para el día de mañana, viernes 16, la máxima prevista baja un poquito. Anda ahí por los 20 grados, 13 la mínima. Se va a mantener inestable, como todos estos otros días anteriores, nuboso cubierto con precipitaciones escasas. Hacia la tarde-noche no cambia mucho. Alguna probabilidad de tormentas también para el día de mañana, viernes, con vientos del suroeste entre 10 y 30 kilómetros en la hora, algunas rachas de 40. Y el sábado, para no desentonar con lo que fue el resto de la semana, vamos a tener una máxima de 18 grados, una mínima de 10, nuboso cubierto con algunas precipitaciones escasas, nieblas y neblinas. En la tarde-noche, nuboso cubierto también, con algunas precipitaciones escasas y vientos del sur, como el tema, entre 10 y 30 kilómetros en la hora. Ahora, ¿el domingo? ¿El domingo? ¿Querés que te diga? Hay probabilidad de lluvias. 18 la máxima y 7 la mínima. ¿Sabés cuándo empieza a mejorar? Que empieza a mejorar a partir del martes recién. A partir del martes comienza a mejorar de la próxima semana. Causa gracia, pero es la verdad.
0: Por supuesto.
1: ¿Qué le vamos a hacer?
0: Yo le decía a Hugo ayer, creo que fue ayer, no antes de ayer, no ayer, que apenas vimos el sol, no sé cuántos días hacía que no veíamos el sol.
1: De rato se ve, pero se esconde.
0: Pero muy tímido. Mirá ahora, por ejemplo, por momentos soleado, pero el cielo está...
1: Sí. De rato
0: predominantemente blanco, digámoslo así.
1: Antenoche fue que llovió, ¿no?
0: Sí.
1: Antenoche llovió, empezó a llover ahí sobre las 10 de la noche.
0: Exacto.
1: Y le tocó, creo
0: que. Se vino, por lo menos por allá, de tardecita, una llovizna.
1: Sí.
0: Leve, pero llovizna al fin. Y después de las 10 y pico de la noche, ya era lluvia.
1: Lluvia,
0: realmente. Buenas tardes, un saludo a todas las mujeres rurales. En Campón de la Yerba siempre los escucho. Por acá está lindo. Es lo que nos dice Alejandra. Y nos manda una foto. Se ve que andan tareas de jardinería, Alejandra, por allí. Pala, escoba, escobillón, como ustedes quieran. Y una carretilla. Así que me imagino que o la vereda o el pasto por allí, juntando seguramente hojas, limpiando y en tareas de jardinería, en la campaña, en Capón de la Yerba, también entonces Alejandra escuchándonos. Por acá, Sandra, que nos dice...

0: que tiene que venir para acá, para Tacuarembó, y quiere tiempo lindo, seguramente, que esté disfrutable. Buenas tardes, los felicito por el programa. Quiero saludar a mi sobrina que trabaja en una estancia. Ella se llama Jacqueline Piris da Rosa. Que sea muy feliz en su día, Jacqueline. Entonces, el saludo es de la tía Elvira a las mujeres rurales. Les estamos dedicando el programa del día de hoy y queremos recibir más mensajes. Queremos recibir muchos mensajes para saludar a mujeres rurales en la campaña y que estén escuchando Zorrilla de San Martín a esta hora, aquí en la tarde de Palabras Más, Palabras Menos. En la tarde que vamos a seguir compartiendo buena música, vamos a seguir compartiendo los mensajes de ustedes. Yo tengo algunos entretenimientos. ¿Usted tiene entretenimiento para hoy, Correa?
1: Tengo, yo siempre tengo. Mire que yo madrugo, y el que madruga, usted sabe cómo es la cosa, ¿no?
0: En la siguiente media hora, porque hoy vamos a tener un rato largo de música, de palabras,
1: Sí.
0: por compromisos, Fabián Correa va a plantear el entretenimiento. Yo ya tengo dos o tres por lo menos por acá.
1: Sí, no, no es muy difícil igual el que traje hoy.
0: ¿De qué índole es? ¿Un
1: ¿Eh?
0: objeto?
1: ¿Eh?
0: ¿Un objeto?
1: No, no es un objeto.
0: ¿Es una pregunta?
1: Es una palabra.
0: Es una palabra.
1: Una palabra.
0: Bueno, lo va a tener que explicar el juego de qué
1: Sí,
0: se trata antes, ¿no?
1: es una palabra.
0: Te va a tener que explicar las reglas, cómo es.
1: ¿Cómo no? ¿Cómo no?
0: Yo tengo alguna palabra también, pero para jugar con sinónimo, como lo hacemos muchas veces.
1: Tengo sinónimos también, si quiere.
0: Bueno, bien,
1: Tengo
0: así lo
1: todos,
0: quiero.
1: traje todos.
0: Así lo quiero. Hoy temprano, tremenda cerrazón había.
1: Había, sí.
0: Nos dice Alejandra, que está escuchando Zorrilla a esta hora. Buenas tardes, gracias por dedicarnos el programa de hoy. Muy feliz día para todas las mujeres rurales, como yo, tantas más. Desde las costas del Queguay, gracias. Departamento de Paysandú, zona de influencia de mi compañero y amigo Fabián Correa. Supongo que el
1: ¿Cómo
0: Queguay
1: no?
0: conoce usted, ¿no? Supongo.
1: ¿Cómo?
0: ¿El Queguay conoce?
1: Conozco,
0: Ah,
1: conozco
0: no,
1: el
0: no,
1: Queguay,
0: ¿qué?
1: conozco Corrales. Saludo para Alicia allá en Corrales.
0: Mirá que yo conozco la zona. El camino al Queguay conoce.
1: ¿Eh?
0: El camino al Queguay conoce.
1: Conozco también.
0: Allí entre en el empalme antes de llegar a Tambora, entrando a la derecha.
1: Sí,
0: ¿Conoce?
1: conozco, conozco. ¿Cómo no?
0: ¿Te iba de día o va de noche por allí?
1: No, no, de día, de día. Tengo miedo a la luz mala.
0: Saludos grandes, tenemos grandes amigos ahí en ese
1: Sal
0: camino.
1: saludo,
0: A
1: saludo para la gente de Corrales allá ahí.
0: mi amigo el Nacho le mando un saludo grande, que es de allí, de la zona. Un saludo y un reconocimiento a todas las mujeres rurales, muy especialmente a las maestras rurales. Y está buenísimo realmente, porque también el trabajo de la mujer rural, de la maestra rural, que muchas veces se afinca en la zona, porque muchas veces, antes todavía mucho más, se iba a la escuelita a hacerse cargo de su puesto, a educar y tantas otras tareas. Y en una época, a mí me tocó, por ejemplo, estar en campaña de lunes a viernes, pero antes, se iba de acá a principio de mes y entre arroyos cortados y esto y lo otro, y las facilidades de transporte no eran las de ahora, pasaban un mes en campaña y más de un mes en campaña. Eran integrantes más de la zona, y la escuela rural era, sigue siendo en campaña, mucho más que el centro educativo. La escuela era prácticamente todo el centro social de la campaña, para los vecinos, para eventos, para fiestas, para beneficios, las enormes y preciosas fiestas de fin de curso de las escuelas rurales que estaban divinas. Cumplía y sigue cumpliendo la escuela rural esa función. Así que
1: ¿Alguna queda todavía
0: algunas
1: con
0: quedan de esas.
1: internado? La escuela Paso Castel, la 76 ahí de Paso Castel en la ruta
0: Es
1: 26 todavía está de
0: lo que
1: lunes.
0: te iba a preguntar, es la que
1: Sí.
0: está cerca de Gastelú.
1: Es la que está en la zona de Corrales, en la ruta 26 antes de Gastelú. Hace poquito estuve por allí, por el paraje del Eucalipto, no sé si conoce,
0: ¿Cómo
1: en el
0: no?
1: kilómetro 100, haciendo unos trabajos por allí. Y a la vuelta, cuando venía, bajaban unos chiquilines allí con enormes valijas.
0: Pero esa además es especial porque esa, los gurises también son internados de lunes a viernes.
1: Sí, se quedan de
0: Ay,
1: lunes a viernes.

0: Los gurises se van y viven en la escuela.
1: Sí, van el lunes y salen el viernes. Sí,
0: el viernes, fin de semana, para
1: es
0: casa recién.
1: Su hogar, su escuela, su todo, todo, su mundo.
0: Sí, exactamente. Es donde sociabilizan y vaya, es importante para los gurises que muchas veces están solos con su familia en la campaña, pero el sociabilizar con otros niños.
1: Sí, exacto. Aparte, eso que vos decías, tenés sobrada razón, ¿no? Antes eran muy diferentes las cosas, no solo en el transporte, la llegada a la escuela misma, al centro educativo, claro. ¿No? Hoy en día el ómnibus los deja en la puerta allí de la escuela, tienen, bueno, agua potable, tienen luz eléctrica, tienen, que antes era todo un tema, ¿no? Wi-Fi, hay televisión, hay todo. Cambió mucho.
0: Farol, el agua, bomba a mano, o a balde.
1: Bombear a mano con el... jale la palanca.
0: Y a Caraguatá, por ejemplo, Fabián, te cortaba Pueblo Encina, te cortaba el arroyo Caraguatá, y cuando no te cortaba todavía ahí en la pica de cuello. Uh-huh. Y a tres lugares que ya... y a, muchas veces a bote, ¿no? Cruzar en bote, otro ómnibus del otro lado, y seguir.
1: Sí, sí, todo un tema.
0: Ese que conozco, digo, como en tantos otros lugares, seguramente tantos oyentes y tantos maestros escuchándonos de diferentes lugares que pasaba exactamente lo mismo. Saludo a todas las mujeres rurales, ya voy contigo. Saludo a todas las mujeres rurales, en especial a mi mamá, Mercedes Rodríguez de Frost, y a mis hermanas y cuñada que seguimos en el campo sin aflojar. Y para todas las sobrinas también. Es el mensaje que nos manda Ivone y que se lo dedicamos entonces para ella y para todas las familias que siguen duro y con el laburo en la campaña.
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6: Estamos en la tarde de Zorrilla de San Martín, estamos en la tarde de Palabras. Presentame, prepárame, mejor dicho, para el entretenimiento, Fabi, que lo planteo. Igual, si no sale, cumplimos con los compromisos de la radio. Dice, buenas tardes, un saludo a Palabras Más, Palabras Menos. Los escucho todos los días mientras trabajo. Un saludo grande para mi hija Belén en La Hilera y a todas las mujeres rurales. Es el mensaje que nos está pasando Nancy por acá. Acá escuchando Zorrilla siempre. Buena música, dice Daniel de Sousa. Un saludo para todas las mujeres rurales. Gracias por estar con nosotros. Gracias por ser parte del programa. Presentamos juego. Voy yo con el primero, dale.
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6: Y el primero lo planteo yo. Es un verdadero falso. Yo voy a leer dos enunciados. Ustedes tienen que contestar si uno es verdadero y el otro falso, si los dos son falsos o si los dos son verdaderos. Eso llamándonos por teléfono. Y los enunciados son: 1. El Paso Mazangano está sobre la Ruta 44. 2. Estambul, la ciudad turca, tiene más habitantes que las poblaciones de Uruguay y Paraguay juntos. Lo reitero, Mazangano está sobre la ruta 44, el paso Mazangano, ¿no? Estambul, una ciudad de Turquía, tiene más habitantes que las poblaciones de Uruguay y Paraguay juntos. 4-6-3-2-26-05 es la línea de comunicación. Uno es verdadero, el otro no. Los dos son verdaderos, los dos son falsos. Eso es lo que nos tienen que contestar llamando al 4-6-3-2-26-05 o llamando por WhatsApp al 091-00-1400. Lo reitero una vez más. El Paso Mazangano está sobre la ruta 44, dice el primer enunciado. Y el segundo dice, Estambul, la ciudad de Turquía, tiene más habitantes que las poblaciones de Uruguay y Paraguay juntos. ¿Alguno de los dos es verdadero? ¿Ninguno es verdadero? ¿Los dos son verdaderos? A ver quién se anima a contestarnos sin buscarlo. Tenemos saludos que nos están llegando. Ya voy a ir con la línea telefónica. Mirá qué lindo, al particular me llega un abrazo, los estoy escuchando en el taller del chapista Benítez. Yo pensé que nos estaba escuchando en campaña, el amigo. Un saludo grande para Luciel sobre todo, pero el abrazo muy grande para Ricardito Melo, que está en sintonía de Palabras a esta hora. Palabras, buenas tardes.
8: Buenas tardes.
6: Sí.
8: Bueno, voy a empezar por la segunda. Estambul tiene más habitantes que Uruguay y Paraguay juntos.
6: Bien.
8: ¿Y la otra cuál era?
6: El Paso Mazangano está sobre la ruta 44.
8: Ay, ay, ay. Ahí me engroba. Y voy a decir que no.
6: ¡Ay! No es correcto.
8: Bueno, perdí.
6: No es correcto. No es correcto. No sabemos si la otra parte es correcta, ojo. Estamos hablando no de Turquía, de Estambul, una ciudad de Turquía. Palabras, buenas tardes.
9: Buenas tardes.
6: ¿Tu nombre?
5: Natalia.
6: Natalia, te escuchamos.
5: Paso Mazangano sí está sobre la ruta 44. Y la otra, la de Estambul, sí tiene más habitantes que Paraguay y Uruguay juntos.
6: Correcto, Natalia, dame tu terminación de cédula, por favor.
5: 845/0.
6: Gracias por estar con nosotros, gracias por comunicarte aquí en la tarde de Zorrilla de San Martín, aquí en la tarde de Palabras, y las dos son verdaderas. El Paso Mazangano está sobre la 44, sí, y Estambul tiene 15 millones de habitantes.
9: Bueno, yo sin buscar esa, no hubiese sabido ninguna de las dos, te soy bien sincero.
6: ¿Sí?
9: Yo no hubiese sabido ninguna de las dos.
6: Yo antes de armar el juego, también vamos a ser bien sinceros, Fabi.
9: ¿Te informaste?
6: No, el Mazangano sí, porque conozco.
9: Ah, claro.
6: Lo de la ciudad,

0: Tiene 15 millones y nosotros con Paraguay juntos, entre los dos andamos en 11 más o menos. Tiene un toco más de habitantes que todo el Uruguay y todo Paraguay juntos.
1: Saludo para Wilson Rivero, que está de cumpleaños hoy.
0: ¿Ah, sí?
1: Sí, cuidacoche.
0: Ah, el apretado abrazo.
1: Sí,
0: el apretado abrazo.
1: Estaba llamando ahí un ratito antes de comenzar con el entretenimiento, pero no podemos atender.
0: No podemos atender. Exacto. A veces, y por suerte, la audiencia es mucha. Gente contestando a través de mensajes. Por acá, a ver, dos que contestaban de manera incorrecta. Daniela, una vez más. A Daniela la vamos a llamar nosotros un día, ¿vos sabés, Fabián?
1: ¿Daniela?
0: Porque habitualmente, sí. Pero no Daniela Barbosa. Daniela es un oyente. Habitualmente, en la gran mayoría de las veces, por no decirte casi siempre, contesta de manera correcta, pero lo hace a través de mensaje, no nos llama.
1: Sí, hay mucha gente así.
0: Que nos encanta, siempre le decimos, y hacen broma obviamente, nos encanta que jueguen a través de mensaje, pero para ganar hay que llamar y hay que charlar un ratito con nosotros. Por acá nos contestaban también, ahora recién llega un mensaje de manera correcta en la respuesta, y otro mensaje dice: la Asociación Rural Jóvenes de Tacuarembó les quiere mandar un gran saludo a todas las mujeres rurales del país. Qué lindo, ¿eh? La Asociación Rural Jóvenes de Tacuarembó les manda el apretado saludo y el reconocimiento a través de zorrilla y a través de palabras a todas las mujeres rurales del país. Estamos en la tarde de la ZSM, estamos en la tarde de palabras, compromisos, y volvemos así de rápido porque tengo algún juego más. Y atención, porque Fabián Correa también tiene un entretenimiento.
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1: La temperatura 23 grados.
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7: Testimonios de los misioneros.
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8: Continuamos en la tarde de Zorrilla de San Martín. Continuamos en la tarde de Palabras Más, Palabras Menos. A dos o tres pantallas por acá la vamos llevando, porque por suerte llegan muchos mensajes de ustedes y queremos cumplir. Te consulto muy brevemente, Fabián. Tenés entretenimiento, me dijiste, ¿no?
9: Tengo.
8: Vení yo antes bueno, con el mío, que ya lo tengo pronto acá.
9: No, dale.
8: Buenas tardes. Acá, algo que escucharon en el programa del Neri para la fiesta de las mujeres rurales en Valle Edén. Si saben decirme si es para todo público, no sé si lo tenés, Fabián.
9: Sí, es para todo público, ¿sí? y no tiene costo la entrada, ningún tipo de costo.
8: Perfecto. Ahí está. A ponerse en contacto entonces. Es sin costo y para todos quienes quieran ir al encuentro de mujeres rurales.
9: Exactamente.
8: Saludo grande para mi amiga Lourdes Siqueira y para toda la barra de mujeres rurales que organizan la fiesta. El encuentro, mejor dicho, allí en la zona de Valle Edén. Estamos en la tarde. 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Les dije antes de ir a la pausa, es un sinónimo. Y nos tienen que decir un sinónimo de la palabra espectacular. Rápido, el primero que se les ocurra y sin buscarlo, un sinónimo de espectacular. 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Buenas tardes. Ay, bájame la radio, por favor, porque si no la compro.
10: Buenas tardes.
8: Buenas tardes, ¿su nombre?
10: Sonia.
8: Sonia, te escucho, Sonia.
10: El sinónimo de espectacular.
8: Sí.
10: Fantástico.
8: Fantástico es un sinónimo, pero no es el que nosotros elegimos. Gracias, Sonia. No es el que nosotros elegimos. 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Rápido, me tienen que contestar un sinónimo de la palabra espectacular, el que nosotros elegimos. Eso sí, hay muchos, nosotros elegimos uno, ese es el que tienen que adivinar ustedes. Una palabra que signifique lo mismo o similar

0: espectacular. 4632-2605 es la línea, palabras.
1: Hola.
0: Hola, ¿tu nombre?
1: Sandra.
0: Sandra, te escucho.
1: Bien. ¿Maravilloso puede ser?
0: Maravilloso. No lo tengo, podría ser, pero no es el que elegimos. No es el que elegimos nosotros. Sinónimo de espectacular. De gran calidad o magnificencia. Mirá cómo lo ponen. Palabras, buenas tardes.
2: Sí, buenas tardes.
0: Sí, te escucho.
2: ¿Y podría ser inmejorable?
0: No en este caso, no es el que elegimos. No es el que elegimos. No es el que elegimos. Espectacular, un sinónimo de espectacular. Nos tienen que contestar. Y ya se viene Fabián Correa con un nuevo juego. Le vamos a dar una pista.
3: Sí, de una pista porque ahí es muy amplio el universo de espectacular.
0: Bueno, empieza con F.
3: ¿Con F?
0: ¿Querés otra pista?
3: No, si es con F ya más o menos rumbié. Rumbié, para que habrá yugo.
0: Ahí va. Yo es la ayuda que les puedo dar. Hay muchos compañeros, hay muchos amigos, hay muchos compañeros de trabajo, ¿vos sabés, Fabián?
3: Sí.
0: Que están jugando.
3: Sí.
0: A través de mensaje y a través de mi teléfono particular.
3: Sí.
0: Pero yo como nosotros con Fabián Correa tenemos código, yo no voy a dar nombres.
3: No. Tranquilo, no me quemé.
0: No voy a dar nombres. Palabras, buenas tardes.
1: Hola.
0: ¿Tu nombre?
1: Sandra.
0: Sandra, te escucho.
1: ¿Fantástico puede ser?
0: No es fantástico. Sigo ayudando, Fabián.
3: Tengo WhatsApp.
0: ¿WhatsApp? ¿Tienes?
3: Sí.
0: Voy, palabras.
4: Hola.
0: ¿Tu nombre?
4: Eva,
0: te escucho.
4: Me olvidé. ¿Fabuloso?
0: No es fabuloso. Está libre ahora el 2605. 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Palabras, buenas tardes.
1: Buenas tardes, fascinante podría ser.
0: Vos sabés que no es fascinante.
1: Bueno, gracias.
0: Acá, a través de los mensajes, a ver, les digo, por lo que veo, dos oyentes contestan, Elvio contesta bien, otro oyente que tenemos por allí contesta de manera correcta, Daniela en esta oportunidad contesta de manera incorrecta, empieza con F, y después de la F va una O. WhatsApp, palabras, buenas tardes.
5: Buenas tardes.
0: ¿Tu nombre?
5: Jorge.
0: Jorge, te escucho.
5: Fenomenal.
0: No.
3: F-O, dijo.
0: La segunda F-O. Es una
3: F-O.
0: O.
3: F-O.
0: La segunda es una O, un sinónimo de espectacular. Rápido tiene que salir en esta palabra. Buenas tardes.
2: Sí, ahora sale formidable. F-O.
0: F-O, formidable. Y formidable es sinónimo de espectacular, sí, Nando. Y formidable es el que nosotros elegimos, exactamente. Nando, terminación.
2: De cédula.
0: Sí.
2: Ay, ahora en conjunto con el celular.
0: Dame la del celular igual.
2: 926-7.
0: 926-7, gracias por estar con nosotros. Felicitaciones, formidable, respuesta correcta. Los nuestros, 3-4 de ellos, Fabián. Y dale vos, que tenés juego.
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5: Continuamos en la tarde de Zorrilla, continuamos en la tarde de Palabras Más, Palabras Menos. Tengo algún aviso por acá, pero antes quiero darle el tiempo necesario para que él, lo único que dijo es que el entretenimiento de él es con una palabra.
4: Sí, señor.
5: Yo quiero que explique de qué se trata el entretenimiento.
4: Bueno, una palabra, facilito.
5: Ya sabía una palabra.
4: Teníamos.
5: Hola, una palabra, gané.
4: Teníamos poco tiempo, digo, le voy a llevar un entretenimiento facilito, que salga rápido.
5: A ver.
4: Buscamos una palabra que tiene 23 letras.
5: Mirá, vos no sabías.
4: Tiene 23 letras y es la palabra más extensa documentada por la Real Lengua Española.
5: Pues sabés que yo, capaz que yo nunca me quedé hasta hoy, estoy bastante grandecito.
4: Con el sextante.
5: Con una duda, no, con una duda que tengo desde mi época escolar.
4: Uh-huh.
5: Se jugaba mucho con una palabra que supuestamente era la más larga, que nunca supe el significado. Y tampoco sé hasta el día de hoy si esta palabra existe o no. Y a lo mejor es la palabra que vos estás preguntando y que yo no la sé. Es la palabra registrada, digámoslo así, o que se conoce más larga.
4: Se ha establecido que esa palabra es la más extensa del idioma nuestro que ha sido aprobada por la Real Lengua Española. Es decir, que está en el diccionario de la RAE.
5: Bien.
4: Tiene 23 letras.
5: ¿Y vos lo que querés saber?
4: Y yo lo que quiero saber es cuál es la palabra.
5: Y
4: claro, facilito.
5: ¿Quién se anima a contestarle a Fabián Correa? 4632-2605 091-00-1400. ¿Vos sabés que por acá encontré la que yo decía?
4: ¿Encontraste?
5: Esta vez le voy a ser bien sincero.
4: Uh-huh.
5: A la audiencia, ¿vos me estás viendo?
4: Sí.
5: Lo estoy googleando yo porque me hiciste acordar a esa duda que tengo desde siempre. Hay gente que ya está jugando a través de los mensajes. Creo que este no llega. A ver. Igual hay que llamar.
4: Hay que llamar.
5: Las mismas. Palabras, buenas tardes.
6: Hola, buenas tardes, soy Marina, ¿puedo participar?
5: Puede participar, sí.
6: Electroencefalografista.
4: Y es esa la palabra. Es exactamente esa la palabra.

0: Electroencefalografista es la palabra que estamos buscando, que tiene 23 letras y es la palabra que se ha establecido que es la más extensa de todas las palabras aprobadas por la Real Lengua Española.
1: Es la más extensa, exactamente.
0: Y se pronuncia fácil, porque viste que para hacer una palabra de 23 letras no tiene mucha dificultad.
1: No, se pronuncia bien fácil. Yo pensé, digo, no será muy complicada, porque una palabra muy complicada para nombrarla así ya es bastante difícil.
0: Es cierto, sí.
1: ¿Está? Me salió esa.
0: Bueno, tiene Oscar, tomó apunte ahí.
2: Sí, Marina.
0: Bárbaro.
1: Un beso, que pasen bien.
0: Chaucito.
2: Gracias por estar con nosotros, gracias por comunicarte. Vos sabés que...
0: Te dije que era facilísimo.
2: La terminación del celular, 479, contestaba correctamente,
0: sí.
2: Y el que le pegaba en el palo, pero mirá, es bueno porque lo aclara en el mismo mensaje, me llega el mío acá, es el gran colega, el Quique Correa. Y el Quique se tiraba por electroencefalograma, o parecido, por ahí debe de andar, dice el Quique.
0: Bueno, está dentro de la misma rama.
2: Claro.
0: Solo que el electroencefalografista es el profesional que realiza
2: el electroencefalograma.
0: Bien, Colemaneco.
2: Bien ahí.
0: Claro que sí.
2: Bien ahí. Estuvo linda.
0: ¿Viste? Facilita.
2: Estuvo linda y salió. Yo pensé que iba a costar un poquito más, pero claro, buscar una palabra de 23 letras.
0: Cuando no decís 23 letras.
2: Claro. Si 23 letras.
0: Sí, empezás a contar.
2: Me dan como 10 sílabas. Por lo menos. Lo hice recién acá. Capaz que le estoy errando.
0: ¿No sabía que la palabra más larga que existe tiene más de 189.000 letras?
2: No.
0: Sí.
2: Pero no existe, nada. Existe. ¿Cómo me decís que es una palabra eso?
0: Existe,
2: pero es
0: sí.
2: Ilegible. Es
0: ilegible. Existe.
2: Es ilegible. ¿Y si la va a utilizar en una conversación?
0: No.
2: ¿Precisan 20 minutos de conversación para decir la palabra?
0: Es legible. Lleva más de 3 horas pronunciarlo.
2: ¿Y seguro?
0: Claro, más de 3 horas. Pero hay récord de una persona que lo hizo en 3 horas y algo.
2: Lindo dato.
0: Sí.
2: Lindo dato. Vamos a ver, tenemos que ir a cumplir con los compromisos de la radio.
0: Sí, señor.
2: A esta hora. Tenemos compromisos y vamos a tener un largo rato de música de palabras. Pero, ¿el único que trajiste, el único juego que trajiste?
0: No, tengo otra, pero es cortito también. De repente...
2: Compromisos de Zorrilla de San Martín.
0: Bueno.
2: Trabaja en su función, además de co-conducir junto a nosotros, con los compromisos de la radio, Fabián Correa, la tanda publicitaria, Jorge Saavedra, Diario del Aire, que corresponde a la hora 15. Ya venimos.

0: 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William Gustavo Castro Kiri, que en paz descanse, falleció en La Paz del Señor hoy 15 de octubre de 2026 en Tacuarembó. Su compañera Sonia Martínez, sus hijos del corazón Jorge Macarena y Michelle, su nieta Fátima, sus hermanos Robert y Marta, Miriam, Susana, Juan, Alba, Selvis y Rosario y demás deudos participan con hondo pesar dicho deceso. Su sepelio se realiza hoy a la hora 16:30 en el cementerio local. Se domiciliaba en Chiquito Sarabia 680, barrio Godoy. Servicio de tutela militar. No se realiza velatorio. Servicio de empresa Bris, sociedad anónima, Jaime Rosso 208, Plaza de la Cruz, teléfonos 463-223-80, 4080, 5280 y 5480, afiliada a EFI y SETI, sociedad anónima. Ingresando en la página web de la empresa, puede dejar su homenaje o condolencias. William Gustavo Castro Kiri, que en paz descanse. 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
5: Las 15 horas y un minuto.
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16: Diario del aire de la hora 15 a 15X140. Para mañana viernes se anuncia una mínima de 13, máxima de 20 grados. Cielo nuboso y cubierto, precipitaciones escasas con neblinas. Para el sábado la mínima 10, la máxima 18. Nuboso y cubierto, lluvias escasas. Hoy es el Día Internacional del Bastón Blanco para promover la inclusión, la autonomía y la igualdad de oportunidades de las personas ciegas o de baja visión. Genaro Antunes, tacuarembuense no vidente, en diálogo con Radio Zorrilla, expresó lo siguiente.
17: Con respecto al bastón blanco, digo, es un dispositivo que nos ayuda, nos genera independencia y autonomía, ¿no? Digo, pero la persona que está escuchando dirá, bueno, pero está que de ciego, me dan un bastón blanco y ahí que, bueno, a esa persona queremos decir que existe ADCITA, es que a veces voy a hablar ni sabe que existe, que es la Asociación de Ciegos de Tacuarembó, y que en ADCITA tenemos una persona preparada que es Beatriz Bermúdez, que toda la vida nos acompañó, que es la que enseña orientación y movilidad y actividad de la vida diaria. O sea que para conocimiento de esas personas, no que sabemos, como dice Daniel, hay mucha gente que toma la decisión y prefieren quedar en casa, por los mismos obstáculos que nos presenta el día a día y las calles, todo como está, ¿no? Les reclamo que hay siempre.
16: También sobre el Día Internacional del Bastón Blanco, Daniel Ignacio, director de discapacidad de la Intendencia, expresó.
18: Teníamos programado para mañana, en función de hoy, el Día del Bastón Blanco, para mañana una actividad ahí en frente a la Intendencia y frente a la Catedral. Bueno, se postergó por algunos problemas, pero tal, el calculo que el 6 de noviembre estaremos haciendo esa actividad conjuntamente Desarrollo Social, la Oficina de Discapacidad y la Dirección de Tránsito. Seguramente va a salir esa actividad donde vamos a entregar volantes, vamos a tener filmaciones, spot publicitarios en pantalla gigante. Bueno, eso es lo que tenemos programado. Pero lo más importante de todo esto es la participación de las personas ciegas. Ellos, con alguna asistencia nuestra, ellos van a ser los que van a entregar los volantes, van a explicarle al conductor cómo deben proceder cuando ven el gesto del bastón, y justamente también advertir la parte legal si hay algún accidente.
16: Palabras de Genaro Antunes, integrante de ADCITA, la Asociación de Ciegos de Tacuarembó, y de Daniel Ignacio, director de discapacidad de la Intendencia. Ya continúa Palabras Más, Palabra Menos, con la conducción de Oscar Gama. Nosotros volvemos a la hora 16 y en cualquier instante la noticia importante para que usted sea el primero en saberlo.
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4: 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Tenemos tiempo para un entretenimiento más, porque él hoy se vino con sus juegos, vino con una producción muy importante para este programa.
5: Sí, señor.
4: Y le vamos a dar la derecha, por supuesto, la gente lo está esperando. Planteé un nuevo entretenimiento, Fabián Correa, jueguito, que la gente está esperando. Muchos mensajes.
5: Jueguitos fáciles traje hoy, ¿viste? Porque después se quejan si no. Claro, bueno, mira, andamos buscando un país, sí. Pero ese país tiene una particularidad muy especial, porque estamos buscando qué país tiene una bandera que no es ni rectangular ni es cuadrada. Tiene otra forma.
4: No es rectangular ni tampoco es cuadrada.
5: Ese país tiene una bandera que está formada por otras figuras geométricas.
4: Sí,
5: yo quiero saber cuál es el país.
4: Supongo cuál es la figura geométrica. Capaz que como ayuda lo podemos llegar a dar.
5: Puede ser. Hay un país.
4: Está bravo para que salga el país.
5: Sí, no, pero no, no. No es muy difícil tampoco.
4: Vamos, yo voy a ir preguntando para dar ayuda, para que salga bien rapidito. ¿En qué continente está el país?
5: Mirá.
4: Hola. Atendé a tu audiencia.
5: Hola, buenas tardes.
6: Hola, buenas tardes.
5: ¿Con quién hablamos ahí?
6: Con Miguel.
5: Miguel, decinos, Miguel.
6: Puede ser Nepal.
5: Efectivamente, es Nepal.
6: Dos triángulos.
5: Tiene dos triángulos, es el único país que tiene una bandera que no corresponde al estándar de las banderas del resto del mundo, que no es ni rectangular ni tampoco es cuadrada. Es Nepal, ¿viste, Oscar? Como no estaba difícil,
4: no,
5: para nada.
4: No, porque acá mi amigo, el gran Marcelo, escuchando por allá por Cortina,
5: sí,
4: contestaba de manera correcta también rápidamente el entretenimiento, y Daniela muy rápidamente también contestaba a través de mensaje rápidamente.
5: No era difícil.
4: Lo mismo el amigo Raúl, todos ellos a través de mensaje.
5: Terminación de la cédula, estimado.
4: 171 dijiste, sí. Gracias.
5: Chau, gracias.
4: Gracias por estar con nosotros, gracias por comunicarte. Triangular es la bandera entonces.
5: Claro, son dos triángulos. En realidad son dos triángulos que forman la bandera de Nepal. ¿Viste? Si agarraras dos triángulos,
4: sí,
5: pones así y te da esa forma tan particular que tiene.
4: ¿Sabes que no lo
5: la bandera de Nepal?
4: A eso. ¿Qué bandera rara,
5: ¿no? Es una bandera rara. Zip.
4: La bandera no es triangular, tiene dos triángulos escritos.
5: Nadie dijo que era triangular.
4: No. En un rectángulo blanco, dicen por acá a través de un mensaje. Pero la bandera en sí entonces está formada por los dos triángulos.
5: Dos triángulos, exactamente.
4: ¿Vale?
5: Si vos cortás dos triángulos, así, ¿viste?
4: Sí. Estoy mirando, pero esto no es televisión, esto es radio, la gente no...
5: No, pero te lo explico a ti, porque la gente lo puede buscar en internet.
4: Y yo te lo entiendo, sí, pero lo que buscamos... Después, bueno, eso está bueno. Después
5: tenemos
4: el entretenimiento que lo busquen, sí.
5: De repente el que no sabe le siembra la curiosidad.
4: La
5: dice,
4: foto.
5: ¿Pero cómo será una bandera?
4: Va a buscar la foto. Busquen ahí la bandera de Nepal. Ahora, que no es el entretenimiento, está bueno que lo busquen. Lo que intentamos es que las respuestas, sí, por ahí, no sean googleadas. Estamos en la tarde de Zorrilla de San Martín. Estamos en la tarde de palabras. Mucha comunicación. Gracias a todos, una cantidad de mensajes saludando a las mujeres rurales de diferentes lugares, porque nos dice al grupo de mujeres

0: Curtina, el saludo muy grande y un feliz día para todos. Y bueno, más mensajes que nos llegaban acerca del encuentro que se está realizando ya hasta ahora, ¿no, Fabián? En Valle de Edén.
1: Tendría que corroborar esa información porque no recuerdo.
0: Bien, pues nos estaban preguntando. Lo que sí tenemos confirmado es que hay ómnibus y que hay ómnibus gratis.
1: Tampoco recuerdo esa información.
0: La dijimos hace un ratito, sí, esa la tenemos confirmada.
1: No, yo lo que confirmé fue que no tenía costo. No tenía costo de entrada. Eso fue lo que yo confirmé. Que preguntó un oyente por ahí que escuchó en el
0: A
1: programa de
0: mí
1: Neri,
0: me había llegado un
1: que
0: mensaje
1: habló la señora
0: que
1: Correa.
0: había ómnibus gratis. Y después sí, tenía la información y habíamos escuchado en los informativos de Zorrilla de San Martín que sí, el encuentro es libre, libre para todos. En un minuto vamos a recibir a ver de qué se trata. Palabras, buenas tardes.
2: Hola, buenas tardes.
0: Sí, lo escucho.
2: Ya que estábamos hablando de banderas, yo quería saber si Tacuarembó tiene registrada su bandera. Porque el otro día vi en el Congreso de Intendentes que mostraban todas las banderas de los departamentos, pero la curiosidad mía es si Tacuarembó tiene bandera.
0: Lo vamos a chequear y te vamos a traer la información mañana.
2: Bueno,
0: Gracias por
2: muchas gracias.
0: comunicarte, porque hace un par de años se llamó nuevamente a un concurso de diseño para la bandera de Tacuarembó, pero la misma bandera de Tacuarembó hace ya bastantes años, hablo de algunas décadas atrás, una o dos por lo menos, hubo un concurso, conozco bastante a la persona que ganó el concurso, y esa bandera estuvo, poco tiempo, pero estuvo en la rotonda de Pablo Río, donde hoy está la bandera de Artigas.
1: Sí.
0: Blanca, arriba verde, abajo verde, y entre el blanco y el verde tenía
1: El cerro.
0: un amarillo con tacuaras, dos tacuaritas, y en el medio el cerro, creo que
1: Sí.
0: era. Sí, exactamente. Pero después no se usó más la bandera de Tacuarembó.
1: No, yo no la vi más, por lo menos. Pero recuerdo eso que decís de allí de la rotonda. Recuerdo, había una automotora en ese tiempo allá para aquel
0: Sí.
1: lado. Recuerdo haber visto la bandera. Hace muchos años.
0: Por acá dice, buenas tardes, un saludo para mis colegas de Gastón Blanco en Tacuarembó. Soy Eduardo Mereles de acá de Montevideo. Gracias por el mensaje, gracias por estar en comunicación con nosotros. Música de palabra, Fabián, a ver qué tenés, qué tenés, porque venimos adivino en el día de hoy. Como dice mi amigo, precioso te portaste.

0: ya sé.
1: Bueno, vamos a aclarar el tema entonces, ya que está Lourdes Sequeira en la línea. Hola Lourdes, ¿cómo te va?
2: Pero el gusto de charlar con ustedes. Sí, justo estaban, se ve que oyentes del programa comunicándose con nosotros a ver si habían ómnibus disponibles para Valledén y demás.
1: Esa era la pregunta.
2: Exacto, comentar con ustedes para que la gente lo tenga claro. Uh-huh. Hoy es el Día Internacional de la Mujer Rural. Mañana nosotros lo festejamos en Valledén.
1: Sí.
2: Toda la jornada, desde las 9 a las 4 de la tarde en el camping. Toda la organización está disponible para las mujeres rurales coordinadas para que ellas se transporten hasta allá en los micros.
1: Correcto.
2: No hay micro de la ciudad gratis o disponible para que vaya la población en general a Valledén.
1: Perfecto.
2: Es todo coordinado para las mujeres.
1: Perfecto, perfecto. Es todo con coordinación para que las mujeres rurales tengan su transporte gratuito y poder concurrir allí a Valledén mañana.
2: Exacto. A pesar de eso, uh-huh, la actividad sí es abierta a todo el mundo, es gratuita, pueden ir las familias, todo vecino que quiera ir a acompañar,
1: es
2: puede
1: lo
2: estar
1: que
2: presente y justamente escuchar los talleres.
1: Claro, justamente es lo que estábamos confirmando, la información que teníamos del programa de Nerio y de mañana, del Mañanero y de Banda Oriental, era que lo que podíamos confirmar hasta ahora era que no tenía costo la entrada, lo demás no teníamos conocimiento, si había ómnibus o no, esa información no la teníamos.
2: Exacto, por eso el contacto sí, porque obviamente que Tacuarembó siempre la zorrilla está ahí en cada hogar,
1: sí, claro,
2: y que estaban comunicando con nosotros.
1: Perfecto.
2: Todo vecino puede ir, la actividad es gratuita, abierta toda la jornada, vayan a escuchar los talleres, a ver la expoferia, a ver a estas mujeres rurales trabajando y compartiendo y a disfrutar con nosotras nuestro día mañana.
1: Perfecto, perfecto. Lourdes, te agradecemos muchísimo el llamado, la aclaración y ya de paso, obviamente, nos sacamos todas las dudas. Los ómnibus son para esas mujeres rurales que con previa coordinación necesitan transportarse hasta Valledén en la jornada del día de mañana.
2: Exacto, eso trabajan las instituciones todo el año, uh-huh, para financiar los vehículos para esas mujeres que vienen más de 20 localidades, son 7 micros contratados por las instituciones para el transporte único de las mujeres y los niños que van a acompañar.
1: Está clarísimo, Lourdes, te agradecemos muchísimo el llamado.
2: Pero por favor, a la orden siempre, muchas gracias.
1: Un abrazo grande.
2: Chau, chau.
1: Chau.

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1: La temperatura 22 grados.
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0: 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Williams Gustavo Castro Kiri, que en paz descanse, falleció en la paz del Señor hoy 15 de octubre de 2026 en Tacuarembó. Su compañera Sonia Martínez, sus hijos del corazón Jorge, Macarena y Michelle, su nieta Fátima, sus hermanos Robert y Marta, Miriam, Susana, Juan, Alba, Selvis y Rosario y demás deudos, participan con hondo pesar dicho deceso. Su sepelio se realiza hoy a la hora 16:30 en el cementerio local. Se domiciliaba en Chiquito Sarabia 680, Barrio Godoy. Servicio de tutela militar. No se realiza velatorio. Servicio de empresa Bris, Sociedad Anónima, Jaime Rosso 208, Plaza de la Cruz, teléfonos 463-2380-4080-5280 y 5480, afiliada a EFI y SETI, Sociedad Anónima. Ingresando a la página web de la empresa, puede dejar su homenaje o condolencias. William Gustavo Castro Kiri, que en paz descanse. 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

0: Informa la hora.
1: Las 15 horas y 56 minutos.
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16: Diario del aire de la hora 16 en Radio Televisión Zorrilla de San Martín. Se anuncia por parte de Inumet tiempo inestable. para mañana viernes y también para sábado y domingo con lluvias escasas. Las temperaturas mínimas rondarán los 10-12 grados, las máximas entre 18 y 20 para el fin de semana.

0: semana. Este sábado, desde la hora 20 en el Teatro Escayola, se presenta la obra Cándido. La invitación la realiza la Alianza Francesa de Tacuarembó. Escuchamos a Mara Tumelero.
1: El sábado 17 vamos a tener una obra de teatro que se llama Cándido y va a ser en el Teatro Escayola a las 20 horas. Es un trabajo que se hizo en Rocha, ¿no? En La Paloma, más bien. Es el grupo experimental de teatro de La Paloma con el director Carlos Muñoz, que hicieron esa inédita adaptación del libro del famoso filósofo francés Voltaire, Cándido, que es un libro que se estudia también en los liceos, en quinto año de liceo. Y bueno, y es una obra muy linda, muy divertida, porque una de las características de Voltaire era justamente ser muy irónico, sarcástico a veces, y decir las cosas de frente, pero siempre con mucho humor, ¿no? Y entonces invitamos a todo el mundo que vaya. Hay 12 actores arriba del escenario, entonces fue entre la Alianza Francesa de Rocha, que es la productora de esa obra, y nosotros acá en Tacuarembó, y la Alianza Francesa de Montevideo, que nos ayudó un poco también, hacer que vengan 12 personas más, el técnico, etcétera, etcétera, de Rocha a Tacuarembó, es un trabajo también, sí. ¿No? Porque entonces es una adaptación única en Uruguay, y muy recomendable. Esta vez sí hay una entrada, son 400 pesos. La entrada se saca, como siempre, en Ticantel o en la boletería del teatro, 400 pesos.
0: Expresiones a Radio Zorrilla de San Martín, de Mara Tumelero, de la Alianza Francesa. Ya comienza el disco al instante, hoy con la conducción de Fabián Correa, aquí en el 1400 AM del Dial. Nosotros volvemos a la hora 17 y en cualquier momento la noticia importante para que usted sea el primero en saberlo.

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0: está la audiencia del Disco al Instante. Muy, pero muy buenas tardes. Oye, cada vez que Julio aparece con alguna hojita acá arriba, digo, sigue anotando gente. Ponemos en el aire el Disco al Instante. 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Con 22 grados de temperatura. Ponemos en el aire el 091-00-1400 para los mensajes de WhatsApp. 091-00-1400 WhatsApp. Ponemos en el aire el 4632-2605 para la comunicación aquí en la tarde de Zorrilla en el 1400 AM del Dial. Bueno, el comienzo musical a cargo de Mogambo, que cumplió años Mogambo. Sí, 40 y pico, dice. Con esta melancolía de Mogambo marcamos el comienzo de esta edición jueves del Disco al Instante aquí en la 1400 del Dial.
1: Hola. Línea, hay gente loca, cuerda, apila, compila, divertida, extravagante, vagante, común, super y super sin plomo.

0: Bueno, saludo y un abrazo, un fuerte abrazo para el amigo Wilson que está de cumpleaños en el día de hoy. ¿Qué hiciste, Wilson? ¿Cómo estamos?
1: Bueno, saludos, Hugo.
0: Hugo, no, bueno, Hugo no estaba.
1: Bien, Fabián, ¿cómo se puede ir, Fabián? Tranquilo, bueno, ya vamos dejando la onda, estamos ya los últimos minutos ya, para ir a las casas a festejar el cumpleaños. Bueno, quiero escuchar los temas de los enganchados del grupo Quimbó de Paysandú.
0: De Quimbó, bueno.
1: Si me llaman ahí. Bueno, nosotros acá que estamos festejando el cumpleaños.
0: Bueno, vamos arriba entonces.
1: Bueno, pero mira. Bueno, parece que siempre las causas, parece que algo va de, algo va
0: sí,
1: de.
0: Sí, no, pero nosotros no podemos salir de acá. Tenés que venir vos, tiene que llegar algo acá. Claro, acá. 18 de julio 310, ahí te va a recibir Julito ahí abajo, Julito, el 1. Sí, claro. Recibe todo ahí abajo. ¿Serio? Bueno, saludo a todas las mujeres rurales en su día. Hola Fabián, ¿podés pasar el tema de los graduados? Amargo y dulce, lo escucha Rubén en Batoví, dice el mensaje.
2: Víbora.
0: Hola Fabián, ¿me podés pasar el tema Zoom Zoom de Soy Tu Sol? Gracias, mil puntos el programa.
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0: Gracias, Ana María. Hola, ¿me podés pasar un tema de Lucas? Desde ya, muchas gracias. Lo escucha María, dice.

0: 305, hola.
1: Sí.
0: Disco, ¿ya? disco.
1: Sí, ya, sí se podían pasar.
0: Pero, ¿cómo no?
1: Sí, la polca de los Moirones.
0: La polca de los Moirones, los Tacuruses, ¿para escucharlo o para dedicarlo?
1: No, para escucharlo.
0: Para escucharlo. Qué placer, ¿eh? Bueno, aquí están los Tacuruses en la tarde del disco.
1: Bueno, muchísimas gracias.
0: Chaucito.

0: Bueno, muy bien. Estaban solicitando también a través de la línea 2605 el acordeón de Julio María. Dice, quiero escuchar el acordeón de Julio María en la tarde del disco. Bueno, cómo no, ya se vienen todos los solicitados aquí en la tarde. Dale, prendele. ¿Quién nos presenta?
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0: Bueno, vamos con los solicitados, leo algunos mensajes y vamos con Soy Tu Sol, dice por acá, dice, hola, pasame el tema Pecado Mortal, lo escucha Karina en tambores, gracias. Un abrazo grande, Karina, ¿eh?
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0: Otro de los mensajes por acá, hola, ¿podés pasarme el tema de Fede Rojas Tan Natural? Dice por acá, el mensaje de la terminación 597.
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0: Dice por acá, hola, Fabián, pasame el tema de Los Elegidos, el que no quieras. El que nos quiera, gracias. Del 373. Hola Fabián, ¿me puedes pasar el tema Se me fue la vida para Zuli? Gracias, dice. Bueno, este estaba pedido también. Vamos con Soy tu Sol, vamos con los graduados.

se pueden quejar, vieron que vengo cumpliendo a rajatabla con todos los pedidos, ¿no? Ahí estaba Fede Rojas junto al sonido profesional tan natural. 091-00-1400, siguen los pedidos aquí en la tarde, siguen los solicitados. Están los graduados de Uruguay, amargo y dulce, ¿eh?

0: Saludo para el amigo. Somos amigos. Para el amigo, colega y compañero de trabajo, Huguito Rivero, que hoy sí tuvo un percance. Tuvo que salir el hombre. Parece que andaba con un problema ahí. Consultá, el gasto excesivo de papel higiénico. No, Rivero, andá a consultar. Parece que el hombre andaba con... Sí. Pero no, parece que no es nada grave. Parece que no es nada grave. Va a seguir gastando un poco más de papel, Hugo. Pasa nada. No hay papel, hijo el batará. Sí. Vamos con música solicitada. Aquí en la tarde me pedían algo de Lucas Hugo. Del Hugo. Dice, pasame por Camilo VI, el amor de mi vida eres tú, dice. Para mi esposo, el Pinta Javier, de parte de su señora Mabel, del barrio Torres, che, de allá del barrio Torres.
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0: Sí.
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0: ¿Qué pasó, Wilson? ¿Qué pasó?
2: Tenemos también con el amigo Senpa ahí. Falta poquito.
0: Bueno.
2: Vamos ahí.
0: Falta.
2: El amigo Senpa ahí, el Torito. No sé, lo conoce o no.
0: Sí, no lo he
2: conocido. Buenazo.
0: Un abrazo. Torito es perigoso y lindo. Hola Marina, ¿cómo estás?
3: Peligrosa y linda, toda una bandida.
0: En sintonía, dice. Ando de caminata y en sintonía de zorrilla, dice. Bueno, arriba. Como siempre, una crack.

0: Bueno, me están reclamando por acá, dice que el tema de los elegidos y el tema de los elegidos que pedimos. Bueno, ya tengo dos pedidos de los elegidos. Ya va. Hola Sandra, haciéndote el aguante Fabián. Y a Huguito que le salga todo bien. Dice, sí, ya en realidad le salió todo lo que tenía para salir, Huguito. Pobre Huguito.
1: ¿Querés elegido?
0: Toma, Hugo.

0: Sí, sí, sin duda. Sin duda, sin duda, Sandra, ¿eh? Ya lo que estaba para salir parece que ya salió todo. Todo bien. No malinterprete, no. Parece que lo que Hugo tenía ya salió todo. Todo bien. Sí. Saludo para mi compa, Claudia Favila, que anda por ahí también. En sintonía.
1: Estás en sintonía, Claudia.
2: 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Qué noche de dulzura, preciosa.
0: Abrazo, Marina, ¿eh? Vamos arriba, vamos arriba, Marina. Sin bajar los brazos, Marina. Vamos a la pausa de las 4:30 p.m. aquí en la ZSM. Los compromisos de Zorrilla y volvemos con más música solicitada en la tarde. Más música solicitada, más mensajes, más pedidos. Enseguida de la pausa de las 16:30 aquí en Zorrilla. No te vayas ya.

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8: La temperatura, 21 grados.
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20: Bueno, seguimos aquí en la tarde de Zorrilla, en la tarde del disco al instante, 4 de la tarde, 34 minutos en todo el país. 21 grados la temperatura actual aquí en Tacuarembó y el tiempo está que no sabe lo que va a hacer. Recién estábamos hablando con Yolanda, Yolanda como la Yolanda de los Palmeras. Yolanda, sabes que te quiero, Yolanda. De Yolanda, ay, qué frío que hace, digo, te puedo creer. Casi un calor bárbaro, Yolanda.
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20: Claro, lo que pasa es que tuvimos todos los climas. En la tarde de jueves tuvimos todos los climas. Parece que se venía el agua, que no se vino, que unas gotitas, que tronaba, que esto, que aquello. ¿Verdad, Danilo? Sí, sí, sí. Hola, Fabián. Para cerca del final, ¿puede ser el ave de cristal de la nueva luna? Gracias, dice el Peluca. Ya lo tengo acá, este, cargadito ahí, lo tengo, Peluca. Marina, que quiere el tema que está sonando de Facu Sánchez y Fede Rojas con

0: Lo podés pedir a Musicables el sábado también. La noche sin ti de Facu Sánchez y Fede Rojas. En la tarde del disco. 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
0: Hay una versión muy linda que la pueden pedir a Musicable también. Es un poquito más lenta de este tema. Este tema originario de los Guairas. Género folclórico. Pero hay una versión muy linda de los ex integrantes de los Guaira. El grupo se llama Aire. Se escribe con Y. Aire.
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0: Con Y. A-Y-R.
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0: Así lo buscan en YouTube. La noche sin ti de Aire. Con Y. No es el aire común, es Aire con Y. Es melódico, que son los ex integrantes de, claro, de los Guairas, que se separaron. Está muy lindo el tema, búsquenlo. La noche sin ti. Pueden pedirlo a Musicable el sábado también. Dice: ¿cómo estás, Fabián? Quiero saludar a mi querida amiga Rina en el Día de la Mujer Rural. Y a Hugo, pronta recuperación. Dice que anduvo a las corridas. No, el corre que te agarro, esta vez no lo agarró. Hugo anda con unos temitas familiares ahí. Pero todo bien, todo bien, todo bajo control. Parece que al papá de Hugo lo operaron de Niágara. Sí, de Niágara. Ahí va, sí, sí. No, no, pero todo bien. Estuvimos hoy de mañana con Hugo. El saludo para el Jorge que tapó todos los pozos de la Ruta 26. Saludo para el Jorge que se mandó una obra de caridad, tapó todos los pozos de la Ruta 26. Ahora dice que no rompe más la barra dirección.
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0: Pero no viene más a Tacuarembó tampoco. No maneja más, dice.
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0: Agarraba todos los pozos.
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0: Ay, ay, ay. Feliz Día de la Mujer Rural, dice Marina. Gracias, Marina. Para todas las mujeres, extensivo el saludo de Marina. Buenas tardes. Está buena la música del programa. Saludos, Fabila. De acá cerca de la radio, dice.

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1: Saludo para Eduardito Telesca, que anda por ahí también en sintonía. Bueno, ¿y cómo estuvo el Festival del Banco de Medicamentos? Nadie me chusmeó nada, che. ¿Cómo estuvo? ¿Estuvo bueno? Mirá, el Wilson me mandó una foto acá. ¡Pah! Está bueno ese menú, Wilson. Está buenísimo. Pasamos por ahí más tarde. Quédate tranquilo.

Dice la Mariana que ella también ayudó a tapar los pozos. Sí, Mariana venía apisonando, el Jorge tapaba y Mariana apisonaba. Bien, Mariana, ¿eh? ¿Y el Gustavo qué hacía? Miraba. Típica de él. Ahí estaba la música de Huanco, la voz de Carlitos Bandera aquí en la tarde haciendo Hola, mi amor. Sigue el disco, minutos finales. Aquí está la nueva luna, Ave de Cristal.

Dice el Gino que estuvo, ¿qué? Un fuego. Un fuego. La vi bailando a la Lorena, la vi bailando en el festival. Se ve que estuvo, ¿qué? Un fuego aquello mismo. ¿Te dice? Abrazo, Gino. Ayer el Chino Rosa venía allá al pueblo y dice que encontró ahí en la bajada de la sierra, encontró una escalera, pero una escalera grande mismo. Dice que estaba atravesada en el medio de la ruta y dice casi salgo sorteado, me dice. Pero levanté y dejé en el destacamento allí del Santander, así que si alguien hizo el trayecto ahí entre el 203, 204 de la 26 de zona de Tambores hasta Tacuarembó y extravió una escalera, se ve que iba escuchando Zorrilla toda boca, porque tenía que haber hecho ruido, ¿no? Al caer de una camioneta, ¿no? Sí, tenía que haber hecho ruido. Pero parece que el hombre no escuchó nada, perdió la escalera. El Jorge no ve los pozos, pero este no siente nada, no escucha nada. Sí. ¿No eras vos, el Canavarro, el que andaba tapando pozo con el Jorge? No, Canavarro dice, si el Jorge no ve los pozos, yo le corto el pasto del costado de la ruta, por lo menos. ¿Eh? Dale, Canavarro, no te hagas. Bueno, si alguien perdió una escalera grande fuera de

Toda el chino Rosa la encontró, la dejó allí en la policía, allí. Háganse los vivos nomás, vayan a reclamar la escalera que no es de ustedes. Allí en el destacamento del Santander. Allí está la escalera. Andá, Canavarro, andá que te están esperando.

0: Dice, buenas tardes, te escucho en Cortina, de rato llueve, pasame la paisanita, estoy por tomar un amargo y escuchando, ¿qué estás escuchando? Claro, claro, el disco al instante. Abrazo grande para la terminación 605 que anda por ahí en sintonía, entonces, en Cortina. Dice, buenas tardes, la versión del tema de la noche sin ti de los Guairas es It's Beautiful. Ah, es, y bueno, es de ellos el tema, claro. Bueno, pero mirá que la de este grupo que les estoy comentando, que lo pueden solicitar, que lo pueden pedir, que lo pueden escuchar en diferentes plataformas, no es tan mala porque, claro, son algunos de los integrantes, una fracción de los muchachos de los Guairas que se fueron y ahora están en aire. Es AHYRE, aire.
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0: Y no tiene mucha diferencia

0: Claro, lo que pasa es que a veces uno identifica, ¿no? Cuando, ¿cómo me costó a mí acostumbrar el oído cuando Jorge Rojas se fue de Los Nocheros y empezó a cantar solo? Pero viste que uno, el oído se va habituando y empieza a descubrir los nuevos sonidos. Y bueno, Grupo Aire tiene esa particularidad de tener las voces que se destacaban en los Guairas y mezclarlo con esta amplia gama de sonidos nuevos, mezclando instrumentos nuevos y generando estas melodías que son muy, muy agradables al oído. Las dos versiones son un placer, un lujo escucharlas. Fabián dice, Gustavo dice... Yo era el que agarraba la latita mientras el Jorge tapaba los pozos. La latita de pintura, claro, la que venían haciendo la rayita en la ruta. Claro, muy bien, Gustavo, muy bien.
1: Mirá, Fabián, te pasé la foto ahí, mirá. Tenemos la fiesta hecha. Tenemos la fiesta hecha, falta solo los grupos más.
0: Pero, y bueno. Pero no hay carne ahí, Wilson. Hay carne ahí, muchachos, falta la carne ahí. ¿Dónde viste un cumpleaños sin carne? No, falta la carne, no seas malo. ¿Me viste cara de esponja a mí con esa foto? ¿No? Sí, más o menos, sí. Bueno, estamos llegando al final del disco, ¿eh? Nos reencontramos en lo personal mañana a las 6 con el Neri en la última edición de la semana del Mañanero, Banda Oriental. Y el domingo los espero en Musicables, obvio. Bueno, gracias a todos por la comunicación. Que pasen ustedes un excelente fin de jornada en este jueves. Disfruten ahora, aquí en la ciudad de Tacuarembó. Hay sol, 21 grados. Luego de la pausa de la hora 17 se viene, bueno, el Diario del Aire, obviamente. Luego Punto y Raya junto a Jorge Saavedra, que anda como loco trabajando estos días. Viene a las 6 de la mañana. Viene corriendo, hace un Diario del Aire, se va de vuelta, toma agua, corre. Está entrenando, Saavedra. Pásenla lindo. Gracias a todos por la comunicación. Chau.

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1: Las 16 horas y 56 minutos.
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1: Las 17 horas.
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0: Diario del aire de la hora 17 en Radio Zorrilla. El sábado se realizará una feria y encuentro musical en la EFA Tambores, donde se conocerán los ganadores de la propuesta Viento de Ideas. En diálogo con Radio Zorrilla de San Martín, la directora de la EFA, Soledad Claramont, expresó.
1: Bueno, los invitamos a Tambores, enfrente de la EFA, a partir de las 4 de la tarde, que vamos a tener inflables para niños, gratis, música, feria, expo y un poco de venta de obras de alumnos de la EFA, que hicimos en soldadura y carpintería, y también con la sorpresa de anunciar los 3 finalistas del concurso de ideas, Viento de Ideas para Tambores. Toda la gente que quiera participar, no solo la gente de Tambores y de las zonas, a partir de las 4 de la tarde tenemos a Puro Chamuyo y a Dago en Piñeiro. Tenemos bailes folclóricos que están hermosos, cada vez mejores, de nuestra localidad. Tenemos música, tenemos inflables gratis para niños, tenemos feria, venta de productos, plantas, comestibles, y otras artesanías, muebles, expo de cosas de la EFA. Y bueno, y con la sorpresa de que vamos a anunciar a las 5 de la tarde, anunciamos los 3 finalistas, las 3 ideas finalistas. Y vamos a abrir una urna para los locales, los mismos tamborenses que pudieron presentar ideas, son los que pueden votar el orden de esas ideas. Entonces, de ahí con el voto de la gente, en un momento abriremos la urna, más cerca a las 8, 9, contamos los votos y anunciamos y les entregamos los premios y vamos a entregarles regalos a todas las ideas, a las 46 ideas, a las personas que entregaron ideas. De ahí la gente va a decidir cuál es la primera idea, que va a recibir $500 de premio, la segunda 300 y la tercera 200.
0: Manifestaciones ACX-140 de Soledad Claramont de la Escuela de Oficios EFA Tambores. Ya comenzamos Punto y Raya. Próximas noticias a la hora 18 y en cualquier instante la noticia importante para que usted sea el primero en saberlo.
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3: Muy buenas tardes, bienvenidos a la ZSM, pasan 7 minutos de las 17. Como el tema de Jaime Ross, ¿no? Lluvia con sol en el día de hoy, porque se ha venido alguna lluvia, pero también el sol está presente por momentos o juntos en esta jornada, así que hemos cambiado de una a otra, pero también hemos tenido las dos situaciones juntos con una llovizna, ¿no? Poca lluvia aquí en Tacuarembó. Tenemos en este momento 19 grados de temperatura, exactamente 18.6, anuncia el Instituto Uruguayo de Meteorología a la hora 17. 84% la humedad, 1015.5 hectopascales, la presión a nivel del mar, y se oculta el sol a las 18.55. Para mañana viernes una mínima de 13, máxima de 20, nuboso cubierto, precipitaciones aisladas y baja probabilidad de tormentas. Para el sábado 10 y 18, las temperaturas extremas, nuboso, cubierto, lluvias escasas. Para el domingo 7 y 18, para el lunes 6 y 19, para el martes 8 y 21. Reiteramos aquí en Tacuarembó, se anuncia para mañana que el tiempo continuará inestable, con una mínima de 13, máxima de 20 grados. En este momento se cumple el pronóstico, porque de ratos alguna llovizna, de ratos un poquito de sol. Pasan 8 minutos de la hora 17. 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
3: Repasamos algunos títulos a esta hora de la tarde aquí en CX140. Bueno, les contamos que hoy es el Día Internacional de la Mujer Rural. Hubo un acto a nivel nacional esta mañana en el Palacio Legislativo. Mañana se realiza el Encuentro de Mujeres Rurales en Valledén. Hoy también es el Día Internacional del Bastón Blanco, para promover la inclusión, la autonomía y la igualdad de oportunidades de las personas ciegas o de baja visión. Se está desarrollando el paro en salud pública en defensa del sanatorio del Banco de Seguros. Esta tarde en el hospital la actividad ha mermado muchísimo y sobre todo el tránsito en la zona ha disminuido. Contarles que se están atendiendo urgencias, emergencias y también el centro oncológico. El resto de los servicios hay que averiguar si funcionan o no, porque depende del acatamiento de cada uno de los que trabajan en el lugar.

0: lugar. Contarles que Comta, la Corporación Médica de Tacuarembó, hoy está cumpliendo 59 años. Un día como hoy, 59 años atrás, comenzaba este sistema de servicio sanitario aquí en Tacuarembó, lo que fue la Cooperativa Médica, hoy la Corporación Médica de Tacuarembó. Hablamos con su presidente, Ofelia López, la doctora en diálogo con Radio Zorrilla, destacó los objetivos de gestión y anunció que próximamente se incorporarán nuevos servicios y tecnología que también serán de uso regional. Mañana viernes, con la presencia del director del BPS, Ariel Ferrari, se lleva adelante la entrega de collares de girasoles para personas con discapacidad en la sede del BPS en Artigas casi 33. Será por la mañana. El sábado habrá una feria y encuentro musical en la EFA Tambores. Recién escuchábamos aquí a la hora 17 en el informativo a la directora del centro, Soledad Claramont. También el sábado será la marcha de la diversidad con concentración a la hora 18 en Plaza 19 de Abril, para partir luego hacia el Parque Rodó. El Centro Español de Tacuarembó está invitando para la cena show que tendrá lugar el sábado en Club Tacuarembó. También el sábado, desde la hora 20, la Alianza Francesa invita para la obra teatral Cándido que se presenta en el Teatro Escayola. La Copa Carlos Gardel de Fútbol 11 Femenino se disputa este fin de semana con equipos de San Gregorio, Paso de los Toros y Tacuarembó. El 23 de octubre será el último sorteo de la rifa del Club Progreso. Quedan los últimos números a la venta. El próximo lunes llega de visita el embajador de la Unión Europea y el 23 el embajador de Corea a la CDU del Arta Cuarembó. La policía está solicitando la colaboración de la población para ubicar a Fernando Nicolás Rodríguez Funes, de 27 años, quien falta de sus lugares habituales desde el día 13 de octubre. Nos metemos en titulares también de la información nacional a esta hora de la tarde. Diario El País: nos estamos cubriendo de un desastre, la advertencia de ANCAP por el precio internacional del petróleo. Gobierno instalará más radares en rutas nacionales. Ministra señaló que hay hasta 5 zonas previstas. El Vaticano mantiene cautela sobre el viaje del Papa León XIV a Sudamérica. Dependerá de cómo van las cosas, dice textualmente lo que publica El País. También en títulos, sindicato del BPS cuestiona al gobierno por retiro a los 60 años. Mejoras deberán dejar fuera a varios trabajadores. Intendencia de Montevideo inicia investigación administrativa por irregularidades en la gestión del Parque Lecoq. También en títulos del País, alerta en el banco cómo descubrieron a la banda que cambiaba los cheques robados en la bodega Rosés. Últimos cupos para el evento para suscriptores del País, la presentación de Quibón, la fiesta que se convirtió en tragedia. Siniestro fatal en Ruta 13, Paysandú. Conductor de una camioneta murió tras chocar con un camión. El plan del Ministerio de Vivienda y el Banco Hipotecario para la primera vivienda financian hasta el 95% y abren inscripciones el lunes. Eduardo Lust aclaró alcance de sus dichos y disculpas con los periodistas de Canal 12. Bueno, qué lío este, ¿no? O sea, cuánto ocupado también de información esto. Vamos con otros temas. La Diaria, en portada, Alejandro Sánchez sobre inversión de empresa española: no vamos a hacer monocultivo de data centers. El secretario de Presidencia señaló que se trata de un muy buen mensaje a nivel internacional y que es una gran apuesta para generar un ecosistema digital. Vicepresidente del Sindicato Policial sobre allanamientos nocturnos: una herramienta más, pero no significan mayores mejoras. Junta de Colonia recibirá a vecinos del asentamiento a las Malvinas de Colonia del Sacramento. Comenzó el vigésimo concurso de quesos del Uruguay con el récord de muestras y de participación internacional. Orsi anunció que empresa española invertirá 5.700 millones de dólares en un parque tecnológico que dará 1.500 puestos de trabajo. Dos nuevas remociones en el gobierno de Salto. Albizu cesó a los directores de Turismo e Inversiones y Planificación. Instituto de UDELAR defendió artículo del segundo importador. Desde el punto de vista técnico no tiene mucha discusión. Conexión Ganadera: justicia condenó por apropiación indebida a responsables de dos empresas tomadoras de ganado. Son algunos de los títulos de la Diaria, del País y propios de Radio Zorrilla de San Martín a esta hora de la tarde. Aquí comenzamos, como siempre, punto y raya hasta la hora 18. 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
2: Ya en minutitos vamos a charlar con el diputado Maxi Campo aquí en CX140. Le ponemos un par de acordes a esta tarde aquí en la ZSM. Por allá por los 80 llegó un grupo a Montevideo que fue toda una revolución, porque trajo parlantes que en su momento no había aquí en Uruguay, y bueno, los compró la empresa Tambaco y quedaron en Uruguay. Le compró toda la equipación al grupo que llegó. El grupo era Van Halen. Hubo excursión de aquí de Tacuarembó para ir a ver a Van Halen, y uno de los temas que tocó Van Halen en aquel momento era Pretty Woman, Mujer Hermosa. Pero en este caso vamos a escuchar este tema, pero en la versión original de Roy Orbison y no en la que en aquel momento, bueno, los Van Halen interpretaron y se hicieron famosos y que llegaron, reitero, con aquellos parlantes impresionantes. Se me va el nombre ahora, era de dos palabras, que llegaron e hicieron historia y que, reitero, quedaron aquí durante muchos años la empresa Tambaco de amplificación, que los compró, bueno, hizo capote en aquel momento. Venía después la discoteca de Álvaro Cuartino y Ricardo Aleiros aquí a Uruguay, a Montevideo, y recorría el interior con esos parlantes que eran impresionantes. Electro Boys eran la marca de los parlantes, y bueno, y realmente fue algo diferente. Decíamos, Van Halen hizo famoso un tema que tenía muchas décadas y que aquí lo escuchamos en esa versión primaria a cargo de Roy Orbison con este Pretty Woman.

Pretty Woman, mujer bonita, realmente si lo habremos bailado, dice el mensaje por acá. Claro que sí, esto marcó una generación, pero luego, reitero, la reversión de este tema también trajo mucha gente. Es más joven quien nos visita hoy, pero también seguramente ha bailado mucho rock and roll y otros pasos.

0: y otros ritmos musicales. Un gusto recibirte, Maxi, aquí en CX 140, Maxi Campo, diputado del Partido Colorado. ¿Qué
1: Buenas
0: tal? ¿Cómo
1: tardes,
0: te
1: Jorge.
0: va?
1: Un gusto estar como siempre por acá en Punto y Raya.
0: Bueno, un
1: Primer programa
0: gustazo.
1: que hablé en la radio. Hace
0: Exactamente.
1: muchos años, cada
0: ¿Cuántos
1: vez que venimos lo decimos.
0: y cuántos años hace
1: Y
0: eso?
1: hace por lo menos 17, yo tengo
0: Sí.
1: 32, así que eso tiene que haber sido los 14. No, fue en el año 2009, o sea que 15 años.
0: 15 años,
1: No,
0: mira,
1: no, 15 años
0: tenías vos.
1: tenía yo, hace
0: 17,
1: 17 va a ser.
0: 17. Claro, el programa arrancó en el 2008, cuando yo me ven como
1: Llegué justo también.
0: sí, mayo del 2008 arrancamos con Punto y Raya, y aparte me acuerdo porque el programa tiene la edad de mi hijo. Así que mirá, si habrá historia. Maxi, bueno, un gusto recibirte. Primero, podemos decir que va a estar Bordaberry presentando su libro acá por Tacuarembó. Un libro que también ha tenido repercusión nacional con, bueno, lo que ha plasmado Bordaberry. Y habrá también un presentador especial. Contanos un poco de esa
1: Sí,
0: historia.
1: bueno, el Pedro lanzó el libro Al trabajo y adelante sobre la vida y obra de Benito Nardón, el popular Chicotazo. Que bueno, lo viene presentando en todo el país. Vamos a tener un evento el jueves que viene, el jueves 22 a las 19 horas, aquí en Club Tacuarembó. Va a estar Pedro Bordaberry, obviamente. Va a presentar el libro Ever da Rosa, el exintendente, junto a el Mayo Alderete, que lo trajimos a Tacuarembó para que acompañe esta presentación y también opine. También va a haber un moderador. Y bueno, vamos a estar invitando a toda la ciudadanía a que acompañe esta presentación de un libro que es una novela histórica, que la verdad que está bueno para descubrir un personaje bastante olvidado que marcó época en el Uruguay, un hombre que primero fue colorado, después fundó un movimiento que fue el ruralismo, y con el ruralismo terminó acordando con el Partido Nacional, y luego 93 años sacaron al Partido Colorado del gobierno, en el año 58, junto a Luis Alberto Herrera, un hombre que después también terminó peleado con el Partido Nacional. Entonces es un personaje de esos bien icónicos, y además hoy aquí que estamos en una radio, y una radio con la historia que tiene Radio Zorrilla, un hombre que hizo su carrera,
0: A través de la radio.
1: su popularidad a través de sus audiciones al mediodía en Radio Rural.
0: Decían que paraba el país, no solamente Montevideo, sino que todo el país al mediodía a
1: Más
0: la
1: que
0: hora del
1: nada, más el país
0: chicotazo.
1: que Montevideo, ¿no?
0: Sí, claro, lo hizo en el interior, pero tenía incidencia por todos lados y aparte también sus ideas a veces bastante disparatadas, entre comillas, llamaba la atención bueno, de derecha a izquierda, de quien fuere, ¿no?
1: Sí, fue como que el primer personaje po político del Uruguay sin partido, ¿no? Fue el primer personaje político que no estuvo metido de lleno en las estructuras partidarias, sino que vino desde afuera. Fue el primero, el pionero de todo eso. Tenía esa audición que paraba el país, y aparte, en ese momento, porque hoy para mi generación esto es impensable, pero tenía además en Radio Ariel la contestación de Manuel Flores Mora, que se
0: Claro.
1: contestaban todos los días. Entonces, realmente un personaje histórico, rico para leerlo, para estudiarlo, para conocerlo. Y bueno, vamos a estar, aparte, creo que con una presentación de lujo como la que es la que va a ser, bueno, obviamente el ex intendente Verda Rosa, que fueron compañeros en el Senado con Pedro, y a la vez, bueno, Mayo Alderete, que es una persona de aquí de Tacuarembó, que todos o muchos conocen, que estuvo vinculado al partido, que es un empresario que la verdad que nos honra acompañándonos.
0: Muy bien, Francisco Mayo Alderete, fundador del Manjar, entre otros emprendimientos comerciales con éxito aquí en Tacuarembó. Y no recuerdo el nombre, ahora se me va de la memoria. Primero arrancó con el supermercado allí en la esquina de Ituzaingó y 18 de Julio, que tanto se promocionaba con Luis Osvaldo aquí en CX 140. Maxi, bueno, quedé pensando simplemente antes de cambiar de tema y brevemente. Era un Uruguay de duelos, un Uruguay donde las ideas se llevaban hasta incluso enfrentar la vida, como pasaba en ese momento. Hoy pasa en Twitter que se dice de todo, a veces algunos sectores y otros, y se responden con una dureza impresionante. Por suerte no hay duelo y por suerte queda allí en lo mediático, en la lucha o las discusiones en redes. ¿No te metes mucho en eso? ¿Cómo la ves cuando hay esos cruces?
1: Bueno, no, yo tengo un perfil distinto. Aparte, yo estoy muy abocado a mi departamento, eso creo que se nota. Yo trato de estar más en los. Ahora, en un ratito, me estoy yendo con el equipo a Cortina. Mañana voy a estar en el Encuentro de Mujeres Rurales, voy a estar en la inauguración, en la fiesta del Centro Barrio 1. El sábado vamos a estar en

0: Caraguatá y después en Achar, después en Ancina, perdón, en El Raí. Yo estoy dedicado más a acá que a estar en una pelea que de los canales, y entiendo a quienes lo hacen. Es muy bravo porque uno no sabe si es primero el huevo o la gallina, ¿no? Porque siempre un comentario termina con una respuesta, pero viene eso encadenado de comentarios anteriores, se va subiendo el tono. Ayer lo vimos, ¿no? Ayer tuvimos el debate por el fin de la comisión de Cardama y se vio un poco eso, ¿no?
1: Y a propósito, estuviste en la tele ayer en canales de Montevideo y fuiste, bueno, concretamente uno de los miembros de este caso, de hablar sobre el caso Cardama, y estuviste en la investigación. Contanos, haciendo un resumen del tema Cardama, donde hay, parece ser, dos partes totalmente diferentes. Por un lado, quien, y creo que hoy la discusión está en la responsabilidad que pudo tener el gobierno anterior, el propio presidente de la República y los ministros, y por otro lado, en que fue un negocio cristalino, se defiende, y que lo que fue el engaño a cargo del astillero y el propio dueño, o Cardama, es el apellido del propietario del astillero. ¿Vos cómo la ves?
0: Tampoco tengo esa convicción.
1: ¿No? No estás ni en una ni en la otra.
0: No, tampoco tengo la convicción de que Cardama nos haya querido estafar. No lo puedo probar.
1: ¿Crees que la garantía trucha fue estafado Cardama en la garantía trucha?
0: No creo ni no creo, no lo sé. Y cuando uno se somete a la justicia, tiene que probar lo que dice. Y hay que probar que el señor Cardama... Porque acá hay todo un proceso que yo que tengo que enmarcarlo y lo haré lo más corto que pueda. Hay todo un proceso. La comisión se expidió sobre el periodo 2010-2026.
1: Rápidamente, Maxi, ¿no? Antes que comiences, a toda la gente que está escuchando, concretamente, es el tema, por si alguien no lo sabe, de la compra de las patrulleras uruguayas en el astillero español Cardama durante el gobierno de Luis Alberto Lacalle, donde Javier García fue el primer ministro y luego el exintendente Castaín de Bat fue el segundo ministro, y lo que se pone en tela de juicio justamente es la legalidad de ese negocio, que finalmente el gobierno del Frente Amplio llegó y cortó con el negocio y frenó la construcción de las lanchas de Cardama,
0: bueno,
1: las patrulleras.
0: Pero marquémoslo rápido, el Uruguay por 20 años viene diciendo que estas patrulleras eran necesarias, los tres gobiernos del Frente Amplio salieron a pasear por el mundo, fueron astilleros en Asia, África, América Latina, Estados Unidos, no hicieron nada, no concretaron un solo negocio, no hicieron nada por controlar el mar territorial. Ayer salió un informe que perdemos 4 millones de dólares solo con pesqueros brasileños al año, más lo que pasa del narcotráfico, más los pesqueros asiáticos, los millones de dólares que perdemos ahí son incontables. Primero. Segundo, el gobierno de Luis Lacalle Pou viene, nombra al ministro Javier García y sale a hacer la primera licitación, la declara desierta porque los precios no los podía pagar el Uruguay, había ganado las patrulleras chinas. Segundo negocio, empieza todo el proceso de Cardama, con 8 oferentes. Porque ahora parece que todo se basa en la garantía. Pero cuando esto arrancó, hace un año va a ser, todo se basaba en que era todo un negocio trucho, que básicamente todas estas personas se habían llevado dinero para la casa y que había corrupción y demás. Todo eso quedó clarísimo y demostrado que no, primero. Segundo, el propio presidente del Frente Amplio salió a decir, no, nunca dijimos que hubo corrupción, no hubo corrupción, no tenemos cómo probarlo, está. Empezaron a recular en chancleta porque no encontraron lo que fueron a buscar. Eso es lo primero. Lo segundo, el proceso de Cardama, sí, yo creo que fue transparente. Creo que fue transparente, que contó con... Primero fue una compra directa por excepción del TOCAF. Todas las compras de Defensa Nacional se hacen así por un tema de seguridad nacional. Hubo una diferencia, se llamó 8 oferentes para que vinieran a competir, que podrían no haberlo hecho. Segundo, tuvo el asesoramiento técnico de la Armada con la Junta de Almirantes, que terminó, estoy resumiendo el proceso técnico en la Armada, ¿no? Pero la Armada tiene una Junta de Almirantes que son, para que la gente lo sepa, los 6 contraalmirantes más el comandante en jefe, que también es un contraalmirante, pero se le llama almirante, y esos 7 votaron, y votaron en una minoría mayor por Cardama. El ministro de Defensa, ¿qué tiene que hacer? Seguir la recomendación técnica de a quien el Uruguay, el Estado uruguayo, decide formar y pagarle para proteger nuestro mar y ser nuestros asesores y nuestros defensores y los defensores de la soberanía nacional en el mar territorial.
1: También en la comisión recibieron a militares que estaban en contra de la compra de Cardama.
0: A uno. Muy cuestionable su juego también. Al contraalmirante Musso, jefe de Estado Mayor en ese momento. El contraalmirante, pero para

0: explicarle lo que hizo, porque hay que no es que esté en contra. El señor Musso no solo que hizo filtraciones a la prensa y demás, sino que además de
1: lo que pasó en la comisión.
0: No, lo que pasó en la comisión es público, no hay problema. Lo que nosotros hagamos es público. Lo que pasó en la Armada es lo preocupante. Y después fue, votó, porque esto es lo que hizo el señor Musso y ese informe que hablan de su contrariedad. Fue y votó. Jefe de Estado Mayor de la Armada, el jueves, votó. Se encerró todo el fin de semana y el lunes presentó un informe, cuando debió presentarlo, por lo menos antes de votar, digo yo. ¿No? Presentó un informe recomendando otro astillero, que fue él solo, de los siete, el que lo votó, que es Gondan. Y con algo que en el honor militar queda muy por fuera de la realidad, que es que encima de todo ese mismo informe fue al escritorio del comandante de la Armada en ese momento, Wilson, y el jueves salió en búsqueda. Uh-huh. Con una clara búsqueda de someter este proceso a inquisición. Pero no fue el único, porque la hoy ministra Lasso, desde el año 2023, dice cualquier disparate sobre la contratación de las patrulleras. Hasta que iba a peligrar el capital humano que pusiéramos arriba. Poco más que el presidente de la calle y Javier García querían matar los marinos que se subieran. Un disparate. Pero además sale, y me voy entreverando, pero voy a tratar de seguir el hilo, salió a criticar todo este proceso en todo momento, pero además salió a decir que iba a anular el contrato con Cardama. Porque a eso es lo que termina. El contrato de Cardama se firma, creo yo, que con asesoramiento técnico, avalado por el Tribunal de Cuentas, avalado por el contador del externo del Tribunal de Cuentas del Ministerio, por el MEF, por el Ministerio de Defensa, por el estudio del Piazo, y sin ninguno de los otros oferentes diciendo beneficiaron a Cardama, que eso es importante, porque si hubiera habido algún tipo de beneficio, si hubiera habido algún tipo de irregularidad, alguien se hubiera presentado. Y de los 23 comparecientes que tuvimos en la comisión investigadora, ninguno, y se le preguntó, uno por uno a los contraalmirantes, ¿usted vio algún tipo de irregularidad en el proceso? Ni el propio Musso, que fue quien hizo este tipo de informes, le dijo que vio ninguna irregularidad. Entonces, esto fue una bomba de humo. ¿Y a qué nos referimos con esto? Porque el 1 de marzo asume el Frente Amplio y desde el día 1 quisieron boicotear este contrato. Primero que nada, teníamos que tener por contrato dos oficiales en Vigo, controlando la construcción del barco. Los tuvimos 9 meses después. 9 meses después de que los teníamos que tener. No solo que los tuvimos 9 meses, sino que echaron a los que iban a ir y estaban designados con la expertise necesaria, pusieron 2 a dedo. De confianza política, estamos hablando de las Fuerzas Armadas, no de un comité. Pusieron 2 de confianza, que uno terminó milagrosamente después de su viaje a Vigo ascendiendo a contraalmirante.
1: Ahora, con los votos, Cardama iba atrasado en los tiempos. No cumplió con los tiempos.
0: Pero eso es falso. Y aparte hay razones.
1: ¿Por qué falso? Si tenía que entregar
0: por ejemplo,
1: el porcentaje de la construcción en tal fecha y no estaba.
0: Pero eso no lo dijo ni Buró Berita ni Lois. Dijo que la construcción era satisfactoria. Son 2 de las constructoras primero, una a la que contrató el Estado uruguayo en primera instancia y una a la que contrató el Estado uruguayo con el gobierno del Frente Amplio. Ambas dijeron que la construcción era satisfactoria. Y el atraso de Cardama, que sí tenía un atraso de 15 días.
1: Solo 15 días.
0: Se produce porque teníamos que hacer la prueba del canal marín. Porque esto es un tema muy grande.
1: Muy técnico.
0: Hay una prueba en Holanda que se llama canal marín, que se prueban los prototipos de los buques. ¿Está? Es eso, básicamente, para decirlo. Cuando le tocaba al Uruguay, que tenía que el canal marín le escribe al Uruguay, mire, tiene turno, que se pide con 4 meses para poder ir a probar y todo lo demás, ¿sabe qué hace la ministra de Defensa? Pone preso al jefe del proyecto que tenía que firmar, al contraalmirante Ruiz. Lo puso 20 días preso. El hombre salió de la prisión, porque lo pusieron preso por una sanción por haber llegado tarde al ministerio. ¿Tá? A una reunión con la ministra, lo pusieron, que son sanciones militares, no
1: por algo puede... fue preso.
0: Sí, no es lo mismo. Un contraalmirante no se lo manda por llegar tarde. Se quedó preso y nadie tomó el lugar del contraalmirante Ruiz, jefe de proyectos, y nadie le comunicó al canal marín, y nadie le comunicó al señor Cardama o a la empresa Cardama que tenía que ir. Ahí perdimos no un mes, no 15 días, perdimos meses, porque tuvimos que pedir una nueva fecha.

0: de 4 meses. Entonces también hay muchos de esos atrasos provocados adrede desde un grupo que aparte tenemos una denuncia penal hacia la ministra de Defensa y hacia el grupo de asesores que montaron entre el Partido Comunista y el MPP sin ser funcionarios del Ministerio de Defensa, que sancionaron a los otros contraalmirantes, que fueron quienes se reunieron con Cardama, quienes se reunieron con Escribano, quienes se reunieron con Cintra Naval y sobre todo
1: Maxi, ahora otra cosa, yo no entiendo lo de la garantía trucha, te lo pregunto, porque vas a alquilar acá y ¿sí? te dicen, bueno, que tenés garantía de ANDA, sirve, porque todos conocemos a ANDA, la garantía, tenés garantía de hoy en día que se usan las garantías de las aseguradoras, pero apareces con una garantía de una casa que no existe, de un lugar que no está, de un nombre raro, no tenía que haber cortado primero Cardama y después el Estado uruguayo, te dicen, bueno, escúcheme, a ver, ¿de dónde es la garantía que viene para los envíos millonarios que cuestan las patrulleras?
0: No, pero la garantía de fiel cumplimiento en un negocio de 98 millones de dólares o 90 y millones de euros, es 4 millones. Todo este lío por una garantía de 4 millones de dólares. Una garantía de fiel cumplimiento, que no es la única garantía del negocio. El Estado uruguayo, cuando hizo el contrato, hizo algo que no debió. Que no se valora como se debe valorar. El Estado uruguayo hizo un contrato mucho más exigente que lo que exige la legislación uruguaya para las contrataciones con el Estado. Primero que nada, puso garantías. Ninguna compra, no, porque esto es importante señalar, yo entiendo que es largo, pero es importante señalar. El Estado uruguayo le puso doble garantía a este contrato. La de Redbridge, porque nadie habla de la garantía más importante que la de Redbridge, que quedó consolidada en abril y que todo lo demás. Después vino la Eurocommerce, y yo estoy de acuerdo contigo, se la comieron, no tengo duda de eso. Y que es trucha, yo no estoy discutiendo eso. Yo lo que sí discuto es que qué alarmas hubo en su momento. Maxi, y discuto otra cosa.
1: Cardama puede...

0: tiempo le está diciendo al Estado, quiero terminar la patrullera. No me sirve, no es negocio para nadie esto que pasó. Menos que menos para el señor Cardama. La gente puede pensar, el señor Cardama, después de este negocio, tiene que seguir vendiendo.
1: En el mejor de los casos, para Uruguay, ¿qué puede pasar?
0: No, para Uruguay, creo que yo cerré mi discurso ayer diciendo, a más de todas las discusiones de que estemos de acuerdo o no, ¿dónde está el daño al Estado? Que yo creo que está en la rescisión de este contrato. Yo creo que está en la rescisión de este contrato, que vamos a perder millones de dólares en este arbitraje internacional, que además de todo vamos a tener chatarra en vivo, que vamos a perder plata en traerla. Solo en traerla vamos a perder plata. Y vamos a quedar de manos vacías. Y vamos a quedar de manos vacías y el mar territorial va a seguir siendo una fiesta. Por lo cual, que esto es lo que hay que hacer entender, es como que no custodiáramos la frontera con el Brasil. Eso es lo que está pasando. Es como que dejáramos a los delincuentes entrar a Brasil, venir a robar Uruguay y lo soportáramos. Eso es lo que pasa en nuestro mar. Viene gente, se lleva nuestros peces, nuestro patrimonio, el narcotráfico que tanto hablan.
1: ¿Y vamos a perder lo entregado hasta ahora?
0: Por ahora sí. Y si no le ganamos el juicio a Cardama, sí. Por supuesto.
1: Y en caso que se gane el juicio a Cardama, las garantías que existen, la principal y esa otra de cuatro, ¿cuánto cubren de lo que se ha entregado?
0: No. Y no, porque es contra el primer reembolso. Y bueno,
1: o sea, pero, lo traemos la que se construyó, pero no sé, el dinero, el que se puso.
0: No, seguramente lo sentencie, si ganáramos, y ojalá ganemos,
1: ¿sí?
0: Y lo sentencien al señor Cardama en el tono que pretende el gobierno, cosa que yo realmente, con mi poco conocimiento, la veo difícil. Yo quiero ver que ellos prueben lo que están manifestando. Seguramente lo sentencien, no se lo vamos a cobrar nunca. Esa es la realidad del Uruguay. Por eso yo cerré diciendo, perdió el Uruguay por más postura que tengamos, quedamos de manos vacías y ojalá que no, pero hasta podemos perder dinero. Y además, creo que en una irresponsabilidad total se tomó esta decisión política y jurídica sin medir los costos económicos, sin medir las consecuencias para el Uruguay y sabiendo que quien va a pagar la cuenta es el gobierno que viene, porque no se va a definir este gobierno.
1: Maxi, hacemos una pequeña pausa de la radio y te quiero consultar sobre otros temas.
0: Dale.
1: Y también a la audiencia que está escuchando, vamos a tener después invitar también al diputado Guerrero, que tiene otra versión diferente, la del Frente Amplio, sobre el tema Cardama. Hacemos la pausa y ya continuamos.
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1: La temperatura 19 grados.
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0: Maxi, diputado colorado, Maxi Campo con nosotros aquí en Zorrilla de San Martín, ya en el final. Pero brevemente, en temas de las últimas horas, ¿cómo tomaste el anuncio de la inversión que dio a conocer Orsi en las últimas horas?
1: Bien, es una buena noticia. Es una buena noticia para el país. La verdad que no tuve. Ayer terminamos muy tarde y viajé para acá y no tuve tiempo de ponerme a leer demasiado hacia adentro qué es ni cómo, pero una inversión de ese monto con la cantidad de trabajos que teóricamente anuncian, la verdad que es muy buena noticia para el país. Lo único que lamento es que sea en el sur, obviamente, porque...
0: No toca Tacuarembó.
1: No solo Tacuarembó, sino que todo el norte que está en una situación de desempleo, de informalidad laboral, de desigualdad, con el sur estamos... En un momento yo veo, hace tiempo que digo que para mí la economía nuestra acá está muy planchada, no veo salidas, la única inversión que vamos a tener es pública, tanto del gobierno nacional en rutas y demás obras, como de la intendencia departamental, y no hay eso que venga a cambiar la pisada, al revés. Tenemos este tipo de problemas como el del frigorífico Tacuarembó y demás. Pero las buenas noticias hay que celebrarlas, hay que ser hincha del país. Ojalá esto se transforme en una realidad después de este anuncio.
0: Jubilación y la posibilidad de los 60 años retirarse, lo que anunció Sánchez en las últimas horas, y que va a ir un proyecto del Poder Ejecutivo al Parlamento.
1: Tengo entendido que no llegó el proyecto de ley, lo vamos a estudiar,

0: Inicialmente, por los comentarios, estoy en contra, lo adelanto. Yo creo que esto de la jubilación es una medida muy populista, porque el Banco de Previsión Social el año pasado hizo su récord de déficit, casi 727 millones de dólares, que todos los uruguayos tenemos que poner para pagar las jubilaciones, pensiones, seguros de desempleo y demás, y este año va a ser un nuevo récord, porque eso solo va a crecer. Y si no entendemos que la seguridad social cambió, porque el Uruguay tendría que tener, básicamente el sistema de solidario es para que 4 trabajadores banquen un jubilado, le paguen la jubilación a un jubilado, y nosotros tenemos 2, 2.5, y achicando, porque cada vez nacen menos niños, y porque hay trabajos que se van a ir eliminando con el avance de la tecnología, es que somos hipócritas si queremos decir, no, mire, ojalá se jubilaran a los 50 años y con 10.000 dólares por mes. Bueno, es muy fácil hacer este tipo de anuncios. Yo creo que muy irresponsable, sumamente irresponsable, porque no se le puede mentir a la gente. En el sentido de que hay que, cuando uno gobierna...
1: Ha dicho el gobierno, el 30% de los jubilados o quienes se jubilen van a recibir más dinero del que se recibirían si se jubilan a los 65.
0: Peor. Este es, no porque ese jubilado que está esperando y que me está escuchando y capaz que dice, no, porque vos... No, pero yo... Este es un tema transversal a las generaciones. Este no es un tema para hablar solo con el que se está por jubilar. Es un tema para hablar con la gente de mi edad también, de 30 años, que si esto sigue así, y ahora encima bajamos los requisitos, y si en 2028 vemos que estamos cerca de ganar las elecciones, también ponemos algún beneficio más y todo lo demás. Pero condenamos al país a que el BPS va a terminar en quiebra. Estamos hablando, yo para que dimensionemos, ¿no? Estábamos hablando ahora de Cardama, ¿no? ¿O se acuerda del escándalo de ANCAP, aquel de Sendic, de 800 millones de dólares? Es lo que pierde el BPS por año, hoy, con el déficit. Entonces, realmente, yo lo veo porque atiendo un montón de gente que se quiere jubilar y lo entiendo y demás, pero no le podemos decir a la gente, no, mire, se va a jubilar a los 60 y si tuvo 3 hijos a los 55.
1: Y también otra cosa que aclaro simplemente para la audiencia, si te jubilás a los 60 y elegís esa edad, no podés trabajar como el régimen que existe hoy para poder trabajar después de los 65 en blanco.
0: Claro.
1: Maxi, otro tema, estuviste metido en esto y tiene que ver con el IMESI de los combustibles. Ayer el viceministro anunció que va a haber una franja más entre 60
0: y 80,
1: 80 kilómetros. Pero ¿cuál es el porcentaje? ¿Va a ser chiquito?
0: Sí.
1: Y no, a Tacuarembó no le toca.
0: No, a Tacuarembó no le toca.
1: No hay ninguna.
0: No le toca.
1: A ver, para la gente que está escuchando, hay descuento de IMESI de 0 a 20 kilómetros de la frontera, que es el descuento grande, de un 20
0: 32.
1: Y pico, 32%. De la mitad de eso, el 16% es entre 60,
0: no,
1: entre 20 y 60 kilómetros que entra a la estación que está en Manuel Díaz, por ejemplo. Y ahora va a haber otro entre 60 y 80. ¿Va a ser del 8 ese?
0: Pues, teóricamente es lo que entiendo.
1: Yo no hay ninguna que nos toque a Tacuarembó.
0: No, a Tacuarembó no.
1: ¿A dónde beneficia eso?
0: Y bueno, a pueblitos como Lascano, creo que Yung, no, sí, Yung creo que entra también. Entran algunos pueblos que están afuera y que están muy pegados. Y bueno, el ministro aduce que esto es una medida en el sentido de que, bueno, esos estacioneros no están vendiendo nada, porque obviamente la gente tiene que moverse 10 kilómetros lo hace cómodamente, 15 kilómetros lo hace cómodamente. Acá lo vemos, la gente va hasta Rivera, hace 100 kilómetros, imagínese.
1: Sí, claro.
0: Bueno, nosotros estuvimos peleando por las medidas de frontera, peleando por el tema del IMESI. Ahora, obviamente, cuando esto avance, vamos a dar la pelea, naturalmente, para que por lo menos esa tercer franja se extienda. Realmente es una medida, yo creo que es una medida positiva para el Uruguay, que entiende, que logra desde Montevideo entender que tenemos un problema.
1: Realidades diferentes.
0: Los que están en una frontera con la Argentina, los que están en una frontera con el Brasil, pero a nosotros nos sigue dejando afuera de todo tipo de beneficios, y nosotros, yo soy diputado por Tacuarembó, así que tengo que pelear por los intereses de mis vecinos y voy a pelear por eso. Porque además entiendo que por lo menos la ciudad Ancina, Caraguatá, sufren lo mismo que sufre un pueblo en cuanto a economía, sufren lo mismo que sufre un pueblo cercano a los 60 kilómetros. Eso es lo que pienso, entiendo y veo y vivo.
1: Maxi, llegamos al final. Muchas gracias por la compañía.
0: Gracias, me voy para Cortina.
1: Ahora vas a Cortina en reunión, ¿a qué hora?
0: Voy a Cortina a levantar las firmas que...

0: Estuvimos hace unas semanas con Eduardo Barro, con Federico, con Nildo, con Cristina, con Martín Cantera, que Eduardo Barro hizo una propuesta por una instalación
1: de servicio,
0: servicio igual inteligente. No, igual a la de
1: Salto,
0: de Terma Arapey.
1: Arapey, ahí va.
0: Sí, una estación de servicio inteligente. Y Eduardo lo planteó cuando fue al Parlamento como suplente. Tuvimos en el directorio de Bancamp reunido con Germán Coutinho. Ahora fuimos a reunirnos con los vecinos. Y ahora vamos a ir a levantar, creo que más de 300 firmas que se han reunido para presentar en el directorio de Bancamp y para tratar de seguir avanzando con el proceso. La verdad, una muy buena idea que tuvo Eduardo, así que ahora me voy a levantar a Federico, a Eduardo, y no sé si Nildo también nos acompañaba, y nos vamos para Cortina.
1: Muy bien, bueno, gracias Maxi por la visita.
0: Muchas gracias,
1: que pasen bueno, muy bien. Bueno, le contamos que la semana que viene vamos a recibir también a Gustavo Guerrero, a Alfredo de Matos, diputados de todos los partidos que nos van a visitar aquí en una nota extensa como esta, para escuchar también puntos de vista tal vez coincidentes en algunos y también discordantes en otros temas de Uruguay. ¿Cómo debe ser, no?
0: Eso es la democracia.
1: Esa es la democracia. Nos vamos, gracias por la compañía. Hasta mañana, chau, chau.
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11: Las 18 horas.
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9: Diario del aire de las 18 aquí en Zorrilla CX 140. El tiempo en Tacuarembó se presenta fresco, cielo algo nuboso, temperatura 18 grados, humedad 84%. Para las próximas horas, nuboso y cubierto, precipitaciones aisladas y baja probabilidad de tormentas. Para este viernes, nuboso y cubierto, precipitaciones escasas, neblinas y bancos de niebla, mínima 12, máxima 20 grados. La oficina de la Red de Atención Primaria de Salud informa que este viernes concurren la odontóloga Carmen Cardoso a tambores, hora 7, el doctor Pedro González a Rincón de Tranqueras, hora 8, el doctor Carlos Benavides a Curtina, hora 11. La pediatra Verónica Vistiansich al Barrio López, hora 8. La pediatra Lorena Laborde a San Gregorio, hora 8. La doctora María Celia Dos Santos a La Matutina, hora 8. La doctora Claudia Suárez a Godoy, hora 10. La doctora María Isabel Curbelo a Cerro del Arbolito, Cerros de Clara, 11 Cerros y Los Cuadrados, a la hora 7:30. La pediatra Irene Ferreira concurre mañana al Barrio Centenario, hora 15. Y el sábado asiste el doctor Jacob Blanco a Piedra Sola, a la hora 14. La agremiación de pasivos, 19 de junio, invita para el baile que se efectúa este sábado. Animan Grupo Revelación y Típica de Albino Díaz. Comienza hora 21, culmina a las 2 de la mañana. Se está invitando a la inauguración del Oratorio San Javier. Será el 16 de octubre a la hora 19. A la hora 18, charla explicativa en la capilla del colegio. A las 19, bendición por el obispo Monseñor Pedro Wolcan. Vamos a repasar los beneficios de Atatea para este fin de semana. Tendrán panes rellenos 10 por 250, se entregan el sábado de 16 a 18 horas en Maciel 16. En otras novedades, indicamos que el Banco de Previsión Social informa que en el mes de octubre estará atendiendo el día miércoles 21 en Las Toscas para los pasivos y en Ancina el martes 20 para gestiones varias. Repasemos que el tiempo en Tacuarembó está fresco, cielo algo nuboso, temperatura 18 grados. Ya comienza relieve de guitarras. 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

0: ¿Qué tal? ¿Qué tal? Muy buenas tardes, amigas, amigos de Radio Zorrilla de San Martín. Estamos comenzando Relieve de Guitarra.
1: Ya va llegando la noche.
0: Jueves 15 de octubre, con una temperatura de 19 grados en este momento aquí en la ciudad de Tacuarembó. Ya estamos con la línea habilitada para sus mensajes, 091-00-1400. Ahí nos envían sus mensajes de audio, mensajes escritos.
1: Musical.
0: 091-00-1400, la línea de comunicación aquí en la radio. Estamos en Relieve, estamos en la ZSM, van llegando mensajes.
2: Buenas tardes, señor Cristian Moreira. Desde la hermosa ciudad de Rivera, te habla Michel Lima junto a mi esposa María. Hoy queremos escuchar por Ariel Cuello, Destino Pescador, para dedicárselos a cada uno de su audiencia, de sus oyentes. Y para desearles un buen programa, un feliz Relieve de Guitarra en Zorrilla de San Martín. Desde ya, un saludo a mis hermanos ahí en Paso del Cerro y a toda tu audiencia. Muchas gracias, que tengan un buen programa.
0: Impecable, muchísimas gracias por estar ahí junto a Relieve de Guitarra hacia Radio Zorrilla de San Martín. Siguen llegando mensajes, dice Relieve de Guitarra, quisiera escuchar el tema por Gerardo Pedroso, Bicho Carpintero, y para una persona de Cortina que la quiero mucho, gracias, nos dice este mensaje por acá. A ver qué nos dice el amigo Cono Miguel por acá. Dice, intentando hacer algo, amigazo, nos pone por acá, a ver qué nos dice en el mensaje de audio.
3: Buenas tardes, mi amigo.
0: Buenas, buenas.
3: Bueno, acá, recién apretando el matecito y escuchando mi programa favorito. Como arriba. Pasen temita ahí para Lelo, para Lale Mitacú, que lo están escuchando también. Y para todos los amigos ahí, los que me quieren y los que no me quieren también. Hoy pudimos hacer algunas cositas ahí, pero el tiempo estaba complicado. Ojalá que mañana salga el sol y bueno, que podamos hacer algo, ¿no?
0: Buenas.
3: Porque no, buenas, nos vamos al tacho. Un abrazo, amigo. Vamos arriba. Buen programa. Aguante nomás ese programa. Un lujo, vamos arriba.
0: Muy bien, muchas gracias Cono Miguel, que está junto a Relieve de Guitarra hacia Radio Zorrilla de San Martín. Dice, buenas tardes amigo Moreira, ¿será que me puede pasar el tema A Mi Pago de Pepe Guerra? Soy Horacio del Menéndez, nos dice por acá. Mensajes que van llegando al 091-00-1400. Comenzamos con todo el folclore aquí en Radio Zorrilla de San Martín, aquí en Relieve de Guitarras. 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
1: Ariel Cuello, Destino Pescador, aquí en Relieve de Guitarras. Destino Pescador es una canción del músico folclórico argentino Ariel Cuello, lanzada en plataformas digitales en 2021 e incluida en su álbum de estudio Entre Ríos, editado en 2024. La obra, registrada íntegramente por el artista, se enmarca dentro del folclore litoraleño, con una duración de 2 minutos y 21 segundos. Para escuchar Destino Pescador, Ariel Cuello. Seguimos en Relieve de Guitarras, siguen llegando mensajes, a ver qué nos dice el amigo José por acá.
2: Muy buenas tardecitas, Relieve.
1: Buenas,
2: ¿cómo
1: buenas,
2: están por
1: José?
2: Ahí?
1: Todo bien.
2: Bueno, espero que estén bien. Acá está el cielo encapotado por Montevideo, pero lindo, estamos contentos de escuchar el programa Relieve de Guitarras, que habría que nombrarlo Patrimonio Nacional, ¿no? ¿Qué te parece?
1: Bueno,
2: Cristian, quería pedirte un tema.
1: Sí.
2: Que no me acuerdo el nombre, pero de los Sucaradas, y se pare Primo la Canoa, que me parece que llora esa primitación a la orilla o algo así. Decime el nombre, a ver si me lo puedo recordar. Gracias, un abrazo.
1: Muy bien, José, muchas gracias por estar ahí. Otro mensaje que llega por acá, dice: buenas tardes, acá lo estamos escuchando como todos los días, Claudia y Doña Laura, le deseamos un gran programa como siempre, si puede nos pasa algo de los polqueros, desde ya gracias y bendiciones. Hola Moreira, pasame el picaflor de Gerardo Pedroso para mi esposo el Pinta Javier en Rincón de Zamora, de parte de su señora Mabel del barrio Torres, gracias, muy lindo el programa. Bueno, muchísimas gracias por estar ahí junto a Relieve. Dice: buenas tardes, un tema para todas las mujeres rurales en su día. Exactamente, bueno, un feliz día para todas las mujeres rurales. Desde aquí, desde Radio Zorrilla de San Martín, desde Relieve de Guitarras, un feliz día para ellas. 091.

1-0-0-1400 es la línea de comunicación aquí en la radio. Seguimos con todo el folclore aquí en Radio Zorrilla de San Martín. Tu mensaje también es parte del programa. 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
1: Ahí estaba Pepe Guerra con el tema A mi pago, aquí en Relieve de Guitarras. 091-00-1400, la línea de comunicación aquí en la radio. Siguen llegando mensajes.
2: Buenas tardes, Relieve. ¿Cómo pasó, Moreira?
1: Todo bien, bien, todo bien. Impecable. Paso
2: un saludo para acá, para el cocinero.
1: Sí.
2: Aprendí. Toto Mucio. Para el compañero Diego. Diego, que cocinero, ¿verdad? Uh-huh. Y acá el hermano Pelada, André, pásenos un buen tema para nosotros escuchar. Muchas gracias. Buena jornada.
1: Impecable. Bueno, muchas gracias por estar ahí junto a Relieve. Otro mensaje que llega por acá.
3: Buenas tardes, Moreira.
1: Buenas, buenas.
3: Quisiera saludar
1: sí
3: a todas las mujeres rurales. Pasarle un tema lindo por ahí.
1: Muy bien. Otro mensaje dice: buenas tardes, Relieve. ¿Será que podés pasar
0: mi guitarra
1: a los Montes del Tordillo o el Regreso del Campeón? Nos dice por acá. Bueno, muy bien. Dice: buenas tardes, Moreira. Pasaste un tema lindo para todas las mujeres rurales en su día, de parte de los González, de la estancia El Contenedor. Dice: un abrazo grande. Dice: hola, Cristian, ¿podés pasar Carimbao de Caraguatá? Gracias.

0: Dice, estamos haciendo milanesa de pescado, dice, frita. Dice, bueno, muy bien, nos dice por acá. Otro mensaje que llega, a ver qué dice.
1: Buenas tardes, Morriro.
0: Buenas, buenas.
1: ¿Podría pasar el tema de los sucará?
0: Sí.
1: Las glicinas no lloran. Bueno, te agradezco.
0: Y los tacuruses. De los tacuruses es el tema, ¿eh? Más mensajes que van llegando. 091-00-1400. Estamos aquí en Radio Zorrilla de San Martín, aquí en Relieve de Guitarras.
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1: La temperatura, 20 grados.
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1: Ahí estaba Carlos Ramón Fernández, el Tordillo de la historia, aquí en Relieve de Guitarras.
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1: 091-00-1400, la línea de comunicación. ¿Cómo? Siguen llegando mensajes.
2: Buenas tardes, Moreira, ¿cómo anda?
1: Todo bien.
2: Felicitaciones por ese precioso programa.
1: Muchas gracias.
2: ¿No podrás pasarme tus ojos por Majay Correa para dedicarle a todas las mujeres rurales de Tacuarembó y de todo el departamento? Un abrazo grande.
1: Muy bien, impecable, lo pasamos.
0: Y ahí tomaba la guía. El Tordillo recorre.
1: Dice, buenas tardes, un tema para Sandra de Montevideo en su día.
0: Dando las manadas del mejor.
1: Otro mensaje.
3: Buenas tardes, Relieve, buenas tardes.
1: Buenas,
3: me
1: buenas.
3: Pasaría una polca ahí para mí, Sirley, que estoy meta más área, escuchando Relieve de Guitarra, como siempre. El programa que me encanta.
1: Muchas gracias por estar ahí. Dice, buenas tardes, Moreira, si podés pasar la polca Corral de Piedra para saludar a todas las mujeres rurales en su día. Muchas gracias, estamos escuchando como siempre desde Rincón de Zamora. Muchas gracias, gracias por estar ahí junto a Relieve de Guitarras, a toda la audiencia, muchísimas gracias, también a todos los comercios que nos apoyan aquí en Relieve de Guitarras.
0: Comía sin descuidar cualquier ruido o movimiento.
1: Línea de comunicación 091-00-1400 para sus mensajes. Seguimos en Relieve de Guitarras.
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5: Salga a bailar que esto sí que está bueno, que aquí llegaron los milongones, ¡pancaro!

0: Ahí estaban los milongones de los polqueros del G. ...091-00-1400... la línea de comunicación. Dice: buenas tardes, señor Moreira, escucho Relieve todas las tardes, me encanta, siga así por muchos años. Me gustaría que pasara un tema por los Tacuruses, Pincelada, para mi primo y su esposa Fulgencio Silvera, de parte de Omar. 091-00-1400 la línea de comunicación. Nosotros seguimos aquí en Relieve de Guitarras. 091-00-1400 la línea de comunicación aquí en la radio.
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0: Ahí estaba la Sinfónica de Tambores, Carimbao del Noé.
1: Sí. Para todo ese pueblo nuestro bien
0: criado. 091-00-1400, otro mensaje que llega.
2: ¿Podría pasar un tema de lo que vale una mujer? Felicito por la nieve de guitarra.
0: Muy bien, muchísimas gracias. 091-00-1400.

0: La línea de comunicación aquí en la radio, estamos con todo el folclore hasta la hora 20, con toda la comunicación a través del 091-00-1400. Seguimos aquí en Relieve de Guitarra.
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0: Ahí estaban los Tacoruces, las Glicinas no lloran. Aquí en Relieve de Guitarras siguen llegando mensajes.
1: Buenas tardes, buenas tardes.
0: Buenas, buenas.
1: ¿Cómo va pasando? ¿Cómo está el tiempo por ahí? Pero, ya estamos bien, salió sol, gracias a Dios. Espero que esté pasando bien.
0: Sí, señor.
1: Todas sus músicas son lindas, pero le iba a pedir, si puede, ¿no?
0: Sí, dígame.
1: La Estancia de los Laureles por Cacho Artigas. Todas las músicas que te pones son todas buenas músicas. Si puede, si no, no pasa nada.
0: ¿Cómo no? ¿Lo buscamos? Estudié, pues. ¿Cómo no?
1: Me encanta saber.
0: ¿Cómo no? Con mucho gusto le vamos a buscar el tema entonces. Estancia Los Laureles. Otro mensaje que va llegando por acá.
2: Buenas tardes, Cristian. ¿Cómo andás?
0: Pero,
2: tengo un tema para conversar, sí, un par de amigos. ¿Viste? Para mi hermano, Cristina, Alicia y mi amigo de Luján, Rojas, Don Pancho y Enrique Guerra, creo que está escuchando también. Un abrazo para todos ellos y pasarle algo de ahí de Copla Alta, bueno. La Sombra del Matrero.
0: Bueno, impecable. Impecable, entonces, es La Sombra del Matrero por Copla Alta, lo vamos a buscar ahora. Otro mensaje que llega por acá, a ver, al amigo Ever Acosta, a ver qué nos dice por acá.
3: Moreira, buenas tardes, ¿cómo anda el hombre? Pero, todo tranquilo, ¿cómo ha pasado?
0: Pero, impecable.
3: ¿Todo bien? Bueno, hoy le hablo porque llegué temprano a las casas hoy. Aquí estamos mareando con la patrona, escuchando los 10.
0: Impecable.
3: Hace 10 que no escucho.
0: Manso.
3: Bueno, Moreira, póngame algo de Francisco Losa, ese hombre de la Villancina.
0: Muy bien.
3: Si puede, por ahí. Un abrazo, Mario.
0: Impecable el amigo Ever Acosta. Muchísimas gracias por estar ahí junto a Relieve de Guitarras y a Radio Zorrilla de San Martín. Le mandamos un gran abrazo, ¿eh? Muchísimas gracias por estar. 091-00-1400, la línea de comunicación aquí en la radio. Seguimos con todo el folclore en Relieve de Guitarras.
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4: Las 19 horas y 3 minutos.
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0: dice, muy buenas tardes, gran genio de la música folclórica. Yo no le escribo, pero de lunes a viernes lo escucho. Hermoso su programa, Dios lo bendiga a usted y sus manos. Que tenga un hermoso descanso, nos dice Elvira. Muchas gracias, Elvira. ¿Otro mensaje por acá?
1: Buenas tardes, colega.
0: Buenas, buenas.
1: Pásenos un tema ahí de el jaguar overo hoy para el departamento de Artigas, ¿no? Estancia La Santa Elena.
0: Muy bien, impecable. Dice, buenas tardes, puede pasar Río de los Pájaros Pintados. Saludos, Fabila de Barrio Sandú. Estoy ensayando en la guitarra. Siga ensayando, si algún día lo traemos por acá, por relieve de guitarras, ¿no? Claro, siga, siga. 091-00-1400, la línea de comunicación. Seguimos en relieve de guitarras.
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0: Ahí estaba Francisco Loza de Corrales a Tranqueras, aquí en Relieve de Guitarras. Siguen llegando mensajes.
1: Buenas tardes, Morella.
0: Buenas, buenas.
1: ¿Cómo anda el hombre? ¿Todo bien?
0: Pero bien, de bien.
1: ¿Será que usted podrá pasarme sin vuelta por el paseador José Crubelo? Estamos mansos aquí como siempre.
0: Bueno.
1: Esperando la lluvia, pero la lluvia está lejos, se ve.
0: Sí, sí.
1: Y mateando. Bueno, le quedo bien agradecido. Si usted tiene tiempo, está. Bueno, muchas gracias.
0: Muy bien.
1: Don Morey.
0: Impecable, dice, está cayendo la tarde después de un buen chaparrón. Y ahora tomando un mate y escuchando su audición. Saludos, Emir, el uno. Gracias por estar ahí, Emir.

0: Dice, buenas tardes Moreira, los felicito por el programa, siempre lo escucho acá por en Los Molles.
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0: Si puede pasar el moro quedó sin dueño, versos del vecino payador Borlingue, gracias, salud. Otro mensaje.
2: Buenas noches Moreira.
0: Buenas, buenas.
2: El humilde alambrador está escuchando aquí por Blanquillo. Estamos cocinando y prendido la sofía. Nota 10, vamos arriba.
0: Muy bien, vamos arriba entonces. Mensajes que van llegando al 091-00-1400. Nosotros seguimos aquí en Relieve de Guitarras. Seguimos con todo el folclore. Aquí en la ZXM reiteramos 091-00-1400, la línea de comunicación para sus mensajes, mensajes escritos y mensajes de audio, 091-00-1400.

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0: Ahí estaba Cacho Artigas, Estancia Los Laureles, aquí en Relieve de Guitarras, 091-00-1400, la línea de comunicación aquí en la radio. Seguimos en Relieve de Guitarras.
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Seguimos en Relieve de Guitarras a 091-00-1400, la línea de comunicación. Seguimos con todo el folclore. 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
4: La temperatura 17 grados.
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0: Ahí estaban los Tacuruses, pinceladas aquí en Relieve de Guitarras. Siguen llegando mensajes al 091-00-1400.
1: Bueno, mi amigo, hasta vuelta el Cono Miguel. Si puede, si tiene tiempo,
0: sí,
1: pase cosas que pasan de la rally ahí. Que hay unos amigos que la quieren escuchar. Vamos arriba, buen tema. Como su programa, buen programa, vamos arriba.
0: Muy bien, Cono Miguel, gracias por estar ahí. Dice, buenas tardes, está muy bueno el programa. Los Polcones, los escucho desde Estancia y Cabaña San Pedrito Canelones. Pásanos una polca movida, un abrazo desde la distancia. Muy bien, gracias por estar ahí. Dice, buenas tardes, excelente programa. Podría ser tema para todas las mujeres rurales, para alegrar la jornada, algo movidito. Gracias, Judith de Tacuarembó.
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0: Más mensajes que llegan por acá.
3: Buenas tardes.
0: Mirá, el cabeza.
3: Si puede, ahí si tiene tiempo, pase algo de los olimareños ahí. Bueno, un abrazo. Muchas gracias.
0: Muy bien. Cabeza, mirá. Meta laburo el cabeza. Haciendo que labure, ¿no? Un abrazo grande, gracias por estar ahí. Dice saludos para Lorena, la mejor enfermera del hospital, nos dice por acá. Otro mensaje.
1: Buenas tardes, Moreira, ¿cómo pasó?
0: Buenas, buenas, todo bien.
1: Si puede, pásenme el muro de Ramón por Cacho Márquez para Jonathan Rodríguez, Robert Rodríguez, Leonardo Brun, que están en el Quehuay bañando vejo. Me pasaron un amargo.
0: Muy bien, impecable, manso nomás. Otro mensaje.
4: Buenas noches, Moreira.
0: Buenas, buenas.
4: Bueno, felicitaciones por el programa, está muy bueno, está.
0: Muchas gracias.
4: Bueno, siempre andamos en la vuelta ahí, roteando acá, Castro, el camionero por acá, venimos.
0: Muy bien.
4: Escuchando. Bueno, si puede, pasa alguna de Gaúcho de la Frontera ahí, si tienes tiempo. Bueno, buenísimo el programa, un abrazo.
0: Muy bien, Castro, gracias por estar ahí junto a Relieve de Guitarras. Dice Moreira, si puede, pase el alambrador y un saludo para Eduardo Gómez y familia de parte de Santi y Matías. Muchas gracias. Buenas tardes, Cristian, ¿cómo estás? Pasás el tema, la tropilla de Tesoro Benítez por Borlinque. Escucha a Regino Benítez de Paso de las Carretas. Gracias, que tengas una bendecida noche hasta mañana. Que descanses, bendiciones.
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0: Buenas nochecitas, Cristian, ¿cómo te va? ¿Será que podés pasar Bolsillo Flaco de Víctor y Daniel? Me parece que es Se Agradece, Cariños Blanca. Otro mensaje por acá. A ver qué nos dice.

0: Gracias, 091-00-1400, la línea de comunicación aquí en la radio. Seguimos en relieve.
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0: Atención paisanos todos, vayan abriendo cancha, que el programa Relieve de Guitarras hoy se viste de fiesta y alabanza. Desde el dial de la Zorrilla, con orgullo y emoción, queremos dar el saludo que brota del corazón. Hoy saludamos las manos que trabajan de sol a sol, las que cuidan de la tierra con paciencia y con amor. Mujer rural de mi pago, sos el alma del galpón, sos la que enciende la cocina y mantiene la tradición. Madre, abuela, compañera, sembradora del futuro, tu coraje no afloja, aunque el camino sea duro. Flor de ceibo del camino, raíz fuerte de este suelo, tu trabajo callado y firme merece el aplauso entero. Salud, mujeres de campo, las de trenzas y alpargatas, las que aguantan las heladas y la seca cuando mata. 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
1: 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Se llama Corral de Piedra y nació en un acordeón.

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0: Entonces siguen llegando mensajes, a ver qué nos dicen por acá, a ver.
1: Buenas noches, Morelia, buenas noches, ¿cómo anda? Para saludar a Carlos Jesús, a Miguel y a Calón, que estamos acá comiendo una pisita en el lado del fogón acá, acá del barrio López, de parte de Andrea. Me pase la suba, Walt.
0: Muy bien, más mensajes que van llegando por acá.
2: Buenas noches, Moreira. Buenas. Muy bueno el programa, ¿eh? Bueno, mando un saludo acá para la gente que está en el Cambará acá, en la barra de Faría acá, que está, ya estamos acampados en el Cambará.
0: Muy bien.
2: Acá esperando el agua. Vamos arriba, Moreira.
0: Bueno, vamos arriba. Un abrazo grande a toda esa barra. Gracias por estar ahí junto a Relieve de Guitarras.

0: Artista, só dois dias, compadre.
1: Ahí estaba la música del Gaúcho da Fronteira, el Iso Quevedo Costa, aquí en relieve de guitarra. Siguen llegando mensajes, dice: buenas tardecitas, qué linda la música, felicitaciones Cristian, sos el uno, dice Susana del barrio Centenario. Gracias, gracias por estar ahí junto a Relieve de Guitarras. Seguimos con todo aquí en Radio Zorrilla de San Martín, seguimos en la ZSM.
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Bueno, de esta manera llegamos al final de Relieve de Guitarras por el día de hoy. Nos vamos con la música de Óscar Ramírez, Bajo la Luna. Nos reencontramos mañana a la hora 18 aquí en Radio Zorrilla de San Martín.

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5: Las 19 horas y 58 minutos.

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1: Jueves 15 de octubre del 2026. En la difusora, este es el boletín de las 20 horas. El tiempo en Tacuarembó se presenta fresco, cielo algo nuboso, temperatura 17 grados, humedad 81%. Para las próximas horas, nuboso y cubierto, precipitaciones aisladas. Para este viernes, nuboso y cubierto, precipitaciones escasas, neblinas, mínima 12, máxima 20.

0: 20 grados y para el sábado, nuboso y cubierto. Precipitaciones escasas, neblinas, mínima 10, máxima 18 grados.
1: El sábado se realizará una feria y encuentro musical en la EFA Tambores, donde se conocerán los ganadores de la propuesta Viento de Ideas. En diálogo con Radio Zorrilla de San Martín, la directora de la EFA, Soledad Claramont, expresó.
2: Bueno, los invitamos a Tambores, enfrente de la EFA, a partir de las 4 de la tarde, que vamos a tener inflables para niños, gratis, música, feria, expo y un poco de venta de obras de alumnos de la EFA, que hicimos en soldadura y carpintería, y también con la sorpresa de anunciar los tres finalistas del concurso de ideas, Viento de Ideas para Tambores. Toda la gente que quiera participar, no solo la gente de Tambores y de las zonas, a partir de las 4 de la tarde tenemos a Puro Chamuyo y a Darwin Piñeiro. Tenemos bailes folclóricos que están hermosos, cada vez mejores, de nuestra localidad. Tenemos música, tenemos inflables gratis para niños, tenemos feria, venta de productos, plantas, comestibles, y otras artesanías, muebles, expo de cosas de la EFA. Y bueno, y con la sorpresa de que vamos a anunciar, a las 5 de la tarde anunciamos los tres finalistas, las tres ideas finalistas. Y vamos a abrir una urna para los locales, los mismos tamborenses que pudieron presentar ideas son los que pueden votar el orden de esas ideas. Entonces, de ahí con el voto de la gente, en un momento abriremos la urna, más cerca a las 8, 9, contamos los votos y anunciamos y les entregamos los premios y vamos a entregarles regalos a todas las ideas, a las 46 ideas, a las personas que entregaron ideas. De ahí la gente va a decidir cuál es la primera idea que va a recibir $500 de premio, la segunda 300 y la tercera 200.
1: Manifestaciones ACX 140 de Soledad Claromont de la Escuela de Oficios EFA Tambores.
0: 20 horas con 6 minutos, comunicación en radio, 20 horas con 6 minutos y con mucho gusto en este informativo de las 20 horas recibimos a la presidente de la Comisión Administradora del Centro Barrio 2, Curuguatí. Estamos hablando de Malvina Pérez. El gusto de saludarte. ¿Cómo te va?
3: Buenas tardes. ¿Cómo le va?
0: Muy bien. El gusto de hablar contigo. Y comentanos, seguramente con gran expectativa, para lo que será esta Corre Caminata Rosa.
3: Sí, la verdad que sí. Estamos organizando todo para esa Corre Caminata el día 19 de octubre a partir de las 9:30. Comenzaremos con una pachanga zumbera con el profesor Pato Cavaleiro y luego tendremos una corre caminata de 2 kilómetros más o menos, que todos tendrían que llevar una prenda rosa. Y luego de la corre caminata estaremos sorteando entre los participantes regalos y esas cosas, y todo lo recaudado en esa corre caminata irá para la Fundación Hilo Rosa.
0: Malvina, y seguramente están solicitando a la gente llevar una prenda rosa para esta instancia.
3: Sí, sí, la verdad que sí, desde acá yo les pido y si pudieran llevar una prenda rosa ese día para representar ese día, ¿no?, tan importante para la prevención del cáncer de mama.
0: Bien, y lo están organizando junto con la policlínica.
3: Sí, esto estamos organizando la policlínica del Centro Barrio número 2, la comisión del Centro de Barrio número 2, la intendencia, pero también las comisiones de los centros de barrios 3, 4, 6, también participan y también las policlínicas de esos centros de barrio también están apoyando este momento.
0: Y seguramente el principal objetivo es concientizar a la gente del barrio López, tomando en cuenta la gran cantidad de gente que está en la zona.
3: Sí, sí, la verdad que sí, somos una cantidad de gente y queremos concientizar sobre eso que es tan importante y que se puede prevenir, se puede hasta curar si lo agarra a tiempo, ¿verdad? Que las mujeres principalmente tengan conciencia de eso, ¿no? Y podamos ir al médico y hacernos los análisis necesarios, ¿verdad?
0: Malvina, cambiando de tema, hablando del Centro Barrio 2, ¿qué nos podés comentar? ¿Cómo viene trabajando?
3: Y viene trabajando lindo, la verdad que sí, tenemos la policlínica, como acabo de decir, también tenemos talleres, también tenemos todo tipo de talleres, zumba, computación, y bueno, y otras actividades con la tercera edad, vamos a decir la verdad, con la gente mayor. Tenemos gimnasia, tenemos zumba, tenemos fisioterapia con el apoyo de la intendencia, por supuesto, con los profesores de la intendencia. Y bueno, tenemos muchas cosas en el centro barrio que la gente puede hacer uso del centro barrio, ¿verdad?
0: Tal cual, además con un gran servicio de alimentación en la zona, donde vemos a muchos participantes ahí, y como recién lo comentabas, ¿no? Un centro de barrio de puertas abiertas para la comunidad.
3: Exactamente, sí, el centro barrio siempre va a estar abierto a la comunidad y a la necesidad de las personas, ¿no? Tanto la comisión como la policlínica, como los trabajadores de ahí, los funcionarios, están siempre a la orden para lo que se necesite y también en recibir ideas, ¿no? De las personas que quieren tener ideas sobre el centro barrio, cosas que se pueden hacer. Nosotros estamos siempre abiertos a la sociedad, con el COIA ahí, con el COIA Rosa, que también es el encargado y siempre está ahí escuchando a la gente y bueno, preparados para servir a la gente, que es lo que nosotros hacemos, ¿verdad?
0: Muy bien. Malvina, en el final, ¿algún servicio más que quieras destacar del centro de barrio? ¿Algo que la población se tiene que enterar de lo que está ocurriendo ahí?
3: Y bueno, de la policlínica tenemos una cantidad de médicos y una cantidad de especialistas que pueden venir la gente, algunos son pagos, otros son gratis, y bueno, a los niños también se los atiende acá, tenemos un servicio de comedor que está funcionando bien de lunes a sábado, la gente come ahí en el centro de barrio para aquellas personas que necesiten, y bueno, y próximamente, ahora en verano, tenemos una gran piscina que también da servicios a las personas, ¿no?
0: Bien, que estén atentas próximamente porque inicia la inscripción.
3: Claro, ahora en diciembre comienza la inscripción y siempre vienen como 400 niños y adultos mayores también que participan ahí y se divierten, pero también hacen gimnasia, ¿no?
0: Totalmente. Malvina, gracias por este contacto con Zorrilla, te mandamos un abrazo.
3: Bueno, muchísimas gracias por estar siempre, en todo momento.
0: Muy bien, de esta forma hablamos con Malvina Pérez, presidente de la Comisión Administradora del Centro Barrio 2. Y ahora está ocurriendo una asamblea resolutiva del Sindicato de Frigorífico Tacuarembó. Alrededor de 300, 400 personas están en este momento en el Club Democrático participando de esta asamblea. Como ya lo hemos informado aquí en los informativos, llegó una propuesta del Ministerio de Trabajo para acercar las partes, primero entre la empresa y los trabajadores de Frigorífico Tacuarembó, y es en este momento que se está analizando la situación para lograr un punto de encuentro y salir adelante de este conflicto que ya lleva más de un mes aquí en Tacuarembó.
1: Este sábado, desde la hora 20 en el Teatro Escayola, se presenta la obra Cándido. La invitación la realiza la Alianza Francesa de Tacuarembó. Escuchamos a Mara Tumelero.
4: El sábado 17 vamos a tener una obra de teatro que se llama Cándido y va a ser en el Teatro Escayola a las 20 horas. Es un trabajo que se hizo en Rocha, ¿no? En La Paloma, más bien, es el grupo experimental de teatro de La Paloma con el director Carlos Muñoz, que hicieron esa inédita adaptación del libro del famoso filósofo francés Voltaire, Cándido, que es un libro que se estudia también en los liceos, en quinto año de liceo. Y bueno, y es una obra muy linda, muy divertida, porque una de las características de Voltaire era justamente ser muy irónico, sarcástico a veces, y decir las cosas de frente, pero siempre con mucho humor, ¿no? Y entonces invitamos a todo el mundo que vaya. Hay 12 actores arriba del escenario, entonces fue entre la Alianza Francesa de Rocha, que es la productora de esa obra, y nosotros acá en Tacuarembó, y la Alianza Francesa de Montevideo, que nos ayudó un poco también, hacer que vengan 12 personas más, el técnico, etcétera, etcétera, de Rocha a Tacuarembó, es un trabajo también, sí. ¿No? Porque entonces es una adaptación única en Uruguay, y...

0: Muy recomendables. Esta vez sí hay una entrada, son 400 pesos. La entrada se saca como siempre en Ticantel o en la boletería del teatro, 400 pesos.
1: Expresiones a Radio Zorrilla de San Martín de Mara Tumelero de la Alianza Francesa.
2: La Oficina de la Red de Atención Primaria de Salud informa que este viernes concurren la odontóloga Carmen Cardoso a Tambores, hora 7, el doctor Pedro González a Rincón de Tranqueras, hora 8, el 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Matutina, hora 8, la doctora Claudia Suárez a Godoy, hora 10, la doctora María Isabel Curbelo a Cerro del Arbolito, Cerros de Clara, 11 Cerros y Los Cuadrados, hora 7:30. También concurre este viernes la pediatra Irene Ferreira a Centenario, hora 15. Y el sábado asiste el doctor Jacobo Blanco a Piedrasola a la hora 14.
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0: volcó próximo a Cortina un auto brasileño que había sido robado. Su conductor resultó herido. Nos amplía con la información policial Germán Capelli.
1: A la hora cero de este jueves, un auto con matrícula brasileña estaba realizando maniobras imprudentes en Ruta 5 y Avenida Pablo Ríos. Efectivos policiales efectúan señas para que el conductor detuviera la marcha. Hace caso omiso y se da la fuga en dirección sur por Ruta 5. Se concreta el seguimiento a distancia y en el kilómetro 339, próximo a Cortina, el conductor impacta el vehículo contra la parte trasera de un camión que circulaba en el mismo sentido, despista y vuelca. Los actuantes retiran al conductor del vehículo y fue identificado de 24 años. Fue trasladado de emergencia en móvil hasta el hospital de Tacuarembó con el diagnóstico de politraumatismo grave, fractura de fémur derecho y luxación de cadera. Al continuar las investigaciones, se logró establecer que el vehículo siniestrado se encontraba denunciado como hurtado en el departamento de Rivera. El hecho continúa en investigación por Fiscalía de Segundo Turno y la Policía. La Agremiación de Paseos 19 de Junio invita para el baile que se efectúa este sábado. Animan Grupo Revelación y Típica de Albino Díaz. Comienza hora 21, culmina a las 12 de la mañana. Compartimos servicios religiosos para este sábado. Eucaristía en Capilla San Miguel a la hora 16 y en Capilla de Paso del Cerro a la hora 17. Para este sábado, Eucaristía en Bonilla a las 16:30 y en Capilla Nuestra Señora del Camino a las 18. Para este viernes, Eucaristía en Piedrasola a la hora 17. Para este viernes, Eucaristía en Parroquia Nuestra Señora de Lourdes a la hora 18. El viernes, Eucaristía en Templo Santa Cruz a la hora 18.
0: Hoy es el Día Internacional del Bastón Blanco para promover la inclusión, la autonomía y la igualdad de oportunidades de las personas ciegas o de baja visión. Genaro Antunes, tacuarembuense no vidente, en diálogo con Radio Zorrilla, expresó lo siguiente.
2: Con respecto al bastón blanco, digo, es un dispositivo que nos ayuda, nos genera independencia y autonomía, ¿no? Digo, pero la persona que está escuchando dirá, bueno, pero está que de ciego, me dan un bastón blanco y ahí que, bueno, a esa persona queremos decir que existe ADECITA, es que a veces voy a hablar ni sabe que existe, que es la Asociación de Ciegos de Tacuarembó, y que en ADECITA tenemos una persona preparada que es Beatriz Bermúdez, que toda la vida nos acompañó, que es la que enseña.

0: orientación y movilidad y actividad a la vida diaria. O sea que para conocimiento de esas personas, no que sabemos, como dice Daniel, hay mucha gente que toma la decisión y prefieren quedar en casa, por los mismos obstáculos que nos presenta el día a día y las calles, todo como está, ¿no? Les reclamo que hay siempre.
1: También sobre el Día Internacional del Bastón Blanco, Daniel Ignacio, director de Discapacidad de la Intendencia, expresó.
2: Teníamos programado para mañana, en función de hoy, el Día del Bastón Blanco, para mañana una actividad ahí en frente a la Intendencia y frente a la Catedral. Bueno, se postergó por algunos problemas, pero el calculo que el 6 de noviembre estaremos haciendo esa actividad conjuntamente Desarrollo Social, la Oficina de Discapacidad y la Dirección de Tránsito. Seguramente va a salir esa actividad donde vamos a entregar volantes, vamos a tener filmaciones, spot publicitarios en pantalla gigante. Bueno, eso es lo que tenemos programado. Pero lo más importante de todo esto es la participación de las personas ciegas. Ellos, con alguna asistencia nuestra, ellos van a ser los que van a entregar los volantes, van a explicarles al conductor cómo deben proceder cuando ven el gesto del bastón, y justamente también advertir la parte legal si hay algún accidente.
1: Debemos de agregar que Genaro Antunes, quien es no vidente, pudo acceder a unos lentes de última tecnología, con cámaras y también auriculares. Nos cuenta de su funcionamiento.
0: Aprovechando la oportunidad, quisiera dirigirme justamente a la población ciega y baja visión de todo Tacuarembó, no solo la ciudad, sino la campaña de que hay un dispositivo más fuera del bastón blanco que nos pueda ayudar. No son unos lentes específicamente preparados para ciegos. Alguien supo, encontró, vio que podía ser mucha ayuda para nosotros. Y la verdad que es de mucha ayuda. Simplemente vos le das orden. Le pedí que te pase un mensaje. Vos enviás un mensaje. Atendés una llamada. Le pedís que te atienda una llamada. Cuando te llaman simplemente tenés que hacer dos toques acá.
3: En la patilla del lente.
0: Y ahí decís, vos le quedas hablando con la persona. Filma, graba, te lee un documento, le pedís que te muestre lo que hay acá, te muestra. Para iniciar tenés que decirle, hey Meta, dime, ¿qué ves? O hey Meta, atiende esta llamada. Hey Meta, envía un mensaje a fulano, a X. Contacto, ¿no? Nosotros con Daniel estamos luchando ahí, estamos en contacto con la discapacidad, con la Dirección de Discapacidad General, porque estamos tratando de ver si conseguimos para el grupo
3: que nos la traigan, posibilidad de comprar.
0: Sí, que nos traigan sin costo, porque
3: ahí está.
0: Como les planteé, que no todos tienen, hay posibilidad económica de comprarlo, ¿no? Uh-huh. Pero hablando con uno de ellos, Federico Lezama, Santiago fue que me dijo que en el mercado no hay, pero que hay lugares que traen.
1: Palabras de Genaro Antunes, integrante de ADECITA, la Asociación de Ciegos de Tacuarembó, y de Daniel Ignacio, director de Discapacidad de la Intendencia.
4: La podóloga Janelle Ustra atiende este viernes, hora 8, en la Policlínica de Barrio Ferrocarril, y a las 14, en la Policlínica también del Barrio Ferrocarril, los días 4 y 5 de noviembre, en horario de 8 a 18 horas, concurren a la Asociación de Retiros Militares en Francisco Maciel, 57, la Oficina Móvil del Registro Nacional de Armas.
1: Hoy es el Día Internacional de la Mujer Rural. Se realizó un acto nacional en el Palacio Legislativo, y aquí en CX-140 adelantamos la proclama que será leída mañana en el noveno encuentro de mujeres rurales a realizarse en Valledén. En diálogo con CX-140, Lourdes Sequeira, integrante de la organización del evento, compartió la siguiente reflexión.
5: Las mujeres rurales reunidas en este encuentro reafirmamos la importancia de fortalecer a todas y a cada una de las mujeres rurales de nuestro país para generar un verdadero desarrollo rural que cuide y proteja a las generaciones presentes y futuras.

0: En este día reforzamos nuestro compromiso con la protección de los saberes tradicionales y el desarrollo de sistemas agroalimentarios sostenibles. Y para esto solicitamos políticas públicas y recursos concretos que nos permitan enfrentar las dificultades actuales para el próspero desarrollo de nuestras familias en el medio rural, así como la defensa y protección de nuestros sistemas productivos ante eventos climáticos tan desafiantes. Acceso a infraestructuras adecuadas, tecnología apropiada, seguro para todos los sistemas productivos, línea de proyectos productivos y sociales, etcétera. Sin condiciones no hay soberanía alimentaria posible. Recuerden que invertir en las familias rurales es sembrar en manos que transforman la tierra en desarrollo y progreso. Hacemos un llamado público a las autoridades, a la institucionalidad toda y a la sociedad en su conjunto para proteger a las familias rurales, que con gran esfuerzo sostenemos nuestra vida en el campo y generamos la producción de alimentos que día a día llegan a vuestras mesas.
1: Tal la proclama de las mujeres rurales del noveno encuentro. Esto será leído en la jornada del viernes en la convocatoria que tendrá lugar en Valle Edén.
2: Tiempo fresco en Tacuarembó, 15 grados. 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
9: La temperatura, 16 grados.
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6: A todos en todo el país, muy buenas noches. Damos inicio al cierre de la jornada informativa. El ministro del Interior, Carlos Negro, confirmó que habrá un aumento de los homicidios en el tercer trimestre del año. A su vez, expresó que hay una baja en general del resto de los delitos y los datos serán publicados la próxima semana. En otros asuntos policiales, se detuvo a tres personas que intentaron cobrar un cheque por 400.000 pesos robado en el asalto millonario a la bodega Rosés en Canelones. La detención se produjo en un banco en La Unión. Un hombre de 29 años con antecedentes penales fue encontrado en una boca de venta de drogas encadenado en una vivienda en el barrio Peñarol. El hallazgo se produjo durante una serie de allanamientos por una investigación de homicidios y también se detuvo en el lugar a otra persona de 29 años y se incautaron armas y drogas. En Rivera encontraron el cuerpo de un hombre que estaba denunciado como desaparecido. La víctima estaba enterrada y con heridas que son compatibles con disparos de arma de fuego. Dos hombres fueron detenidos en la madrugada en el barrio Marconi tras una persecución policial que culminó con un intercambio de disparos. Tres policías resultaron con lesiones leves al tiempo que se incautó una pistola 9 milímetros con un cargador extendido que contenía 19 cartuchos y otro en la recámara. En asuntos políticos, el senador blanco Sebastián da Silva hizo un pedido de informes a 5 ministerios tras cuestionar la capacidad financiera de la empresa española Solaria, que invertirá en Uruguay unos 5.700 millones de dólares en el país. En tanto, los sindicatos industriales cuestionan la confidencialidad del contrato del gobierno con esta empresa. Por su parte, el ministro de Trabajo y Seguridad Social, Juan Castillo, destacó que durante la construcción del proyecto se van a generar más de 3.000 puestos de trabajo directo y 1.500 estables de forma posterior. La presidenta de ANCAP, Cecilia San Román, señaló que en el marco de la celebración por los 95 años del ente petrolero, trabajan con una probabilidad del 25% respecto a encontrar petróleo en el mar uruguayo. El Ministerio de Vivienda y Ordenamiento Territorial junto al Banco Hipotecario del Uruguay presentaron un programa de acceso a la primera vivienda dirigido a familias de ingresos medios. Se sortearán unas 500 préstamos y pueden postularse mayores de 18 años. El programa considera a los dos titulares de un futuro préstamo que será del 95% del valor de la vivienda y tiene topes máximos. En el panorama deportivo, la selección de Uruguay y Argentina se enfrentarán el 13 de noviembre en Buenos Aires en el primer partido de la fecha FIFA que cierra el año. La AUF confirmó que el juego, que por el momento está previsto para jugarse en el estadio de Boca Juniors, se concrete en los próximos días. En estos momentos, Nacional está enfrentando a Rentistas por la Copa AUF Uruguay, cuando promedian 35 minutos del primer tiempo, en donde ambas escuadras igualan 0-0. De forma anterior, Danubio, por el mismo torneo, goleó 6-0 al conjunto de Central Español y avanzó a la próxima fase. Con el juego entre Cerro y Cerro Largo a la hora 19 en el estadio Luis Trócoli, se inicia mañana la fecha número 11 del torneo clausura. Y por la ida de las semifinales de la Copa Libertadores de América, van a jugar Estudiantes Flamengo a partir de las 21:30. En el ámbito internacional, la policía y manifestantes se enfrentaron hoy en Buenos Aires durante una multitudinaria marcha para reclamar al gobierno de Milei que cumpla con una ley que actualiza el financiamiento en las universidades públicas. En otros temas internacionales de la región, el senador Flavio Bolsonaro recibiría el 50% de los votos en una segunda vuelta, según una encuesta divulgada hoy por Datafolha, con lo que aventaja por solo muy poco margen al actual presidente y candidato a la reelección, Luis Ignacio Lula da Silva, que obtendría el 49%. Tiempo fresco en capital, cielo cubierto, 15 grados 3 décimas la temperatura a esta hora. Los vientos rotan del sector sur-sureste a 11 kilómetros en la hora. La presión a nivel del mar en estos momentos es de 1019 decimal 3 hectopascales. El nivel de la humedad es elevado, se ubica en el 87% y la visibilidad es de 12 kilómetros. ¿Qué sucede en otros puntos del territorio nacional? En estos momentos, en el departamento de Rivera tenemos lluvias con 18 grados 5 décimas la temperatura, además de tormentas aisladas, neblinas y bancos de niebla. ¿Qué está aconteciendo en el departamento de Tacuarembó? Tenemos 16 grados 9 décimas en estos momentos, con cielo nuboso y cubierto, precipitaciones y tormentas aisladas. En el departamento de La Valleja tenemos precipitaciones también y tormentas aisladas con 13 grados de temperatura. Nos trasladamos ahora a 33, en donde llueve en estos momentos y hay 15 grados 7 décimas de temperatura. Lo informábamos en los titulares, el ministro del Interior, Carlos Negro, reconoció que los homicidios aumentarán en el tercer trimestre del año cuando se publiquen los datos la próxima semana. Así lo manifestó el funcionario de Estado, quien dijo que el resto de los delitos presentarán un descenso en general, pero no el delito de homicidio.
7: La semana que viene se van a subir los números a las páginas del Ministerio y se van a poder consultar. Sabemos ya que va a haber un incremento de los homicidios, que también va a haber una baja, se sigue sosteniendo la baja de los demás delitos. Y bueno,

0: trabajando.
1: ¿El subsidio cuánto es el aumento?
0: No, todavía no se va a publicar.
2: Negro también participó en la tarde del día de hoy del egreso de 236 agentes penitenciarios y el ingreso de 1000 nuevos alumnos.
0: Y motivantes también, no solamente para los muchachos que hoy ingresaron, los que egresaron, sino también para las autoridades del ministerio, que uno cotidianamente está enfrascado en problemas de todo tipo en el ministerio. Pero estos son momentos donde uno reflexiona también en su pasado, en los egresos que me tocaron a mí como estudiante de enseñanza primaria, enseñanza secundaria pública, la Universidad de la República. Y bueno, al ver a estos muchachos y a sus familias, a los que egresan y a los que ingresan a la escuela, el orgullo, las expectativas que tienen en su futuro y en el cumplimiento del deber, siempre es para mí un motivo de emoción. Pero en este caso estamos asistiendo al ingreso de nada más y nada menos que 1000 estudiantes. Entonces eso es un hecho inédito en la Escuela Nacional de Policía y por eso la ceremonia tuvo un significado muy especial para mí.
2: Era la palabra del ministro del Interior, Carlos Negro. La Comisión Nacional de Fomento Rural presentó la Agenda de Mujeres Rurales más 10 y sus líneas de acción estratégicas ante las comisiones de género del Parlamento. Su presidenta, Cristina Revetria, sostuvo que el documento se conforma por 8 ejes que fueron trabajados durante un año para reivindicar los derechos de las mujeres rurales. La dirigente de esta organización, que es la primera mujer en presidirla, dijo que a lo largo de la historia han tenido buena recepción de parte de las autoridades sobre los planteos realizados y creo que aún restan muchos temas por trabajar.
3: Tenemos el tema salud, ocio y tiempo libre, trabajo, comercialización, ambiente y un eje transversal. Tiene 8 ejes esta agenda. Bueno, y es una agenda que nos llevó el año, en ese espacio de diálogo que tenemos, que lo trabajamos, la sociedad civil con la institucionalidad que está en esta agenda. El segundo viernes de mes es así, religiosamente reunirnos para trabajar sobre estos ejes. Entonces digo, hoy es el lanzamiento de esta nueva agenda, es un desafío, pero tenemos un tiempo recorrido que no es menor, 10 años que sociedad civil ha mantenido estos espacios, sociedad civil ha trascendido gobiernos, porque han pasado periodos de gobiernos de un gobierno a otro, y nosotros nos hemos tenido que sentar en esa mesa y transmitirle a las nuevas instituciones que están en los nuevos institutos, bueno, quiénes somos, por qué estamos, qué hacemos y para seguir trabajando. Y bueno, y hemos tenido buena recepción y le hemos dado continuidad y hemos venido trabajando. Que se han logrado cosas, que hay mucho por trabajar, muchísimo por trabajar, pero es de la forma que se puede trabajar y que se puede llegar al medio rural más profundo. Nosotros en la Comisión Nacional tenemos un centenar de organizaciones de la producción familiar, porque es la gremial que nuclea a los productores familiares. Entonces tenemos muchas organizaciones que hoy, si bien hoy la Comisión Nacional por primera vez tiene una mujer presidente, también en las organizaciones de base, también ha trascendido eso, de esos espacios de las mujeres, de que hoy también hay una equidad en las directivas, muchas organizaciones con presidente mujer, con secretaria. Entonces digo, hemos avanzado, porque acá lo que estamos diciendo, lo que tenemos siempre y decimos, que acá se trabaja en equipo.
2: Revetria indicó que a veces las mujeres rurales sienten desventaja sobre los hombres, pero aclaró que lo importante no es mirar eso, sino trabajar en equipo. A su vez, dijo que la reivindicación de la organización es por la igualdad de oportunidades y para que las mujeres sean parte del sistema.
3: A veces sí, pero lo importante es no mirar esa parte. Mirar que tenemos que avanzar y que tenemos que trabajar más en equipo y lograr nuestros derechos sabiéndonos dónde nosotros queremos llegar. Por supuesto, al costado va la familia y va el compañero. Acá no estamos, siempre decimos, acá no es más ni más. Ni más adelante ni más atrás, igualdad de oportunidades en los diferentes ámbitos. Eso es lo que nosotros venimos reivindicando y lo vamos a seguir reivindicando, y es el mensaje que le damos

0: Cristina Revetti en el marco de la actividad realizada en el Salón de los Pasos Perdidos del Palacio Legislativo por el Día Internacional de las Mujeres Rurales, que se celebra cada 15 de octubre. Hacemos un paréntesis en la información porque en el panorama deportivo hay gol de Nacional ante Rentistas por la Copa AUF Uruguay cuando están promediando 43 minutos del primer tiempo. Agustín Dos Santos abre la cuenta para el tricolor, que se pone en ventaja ante el conjunto del Bicho Colorado cuando quedan minutos nada más para que culmine la primera parte. Vamos a estar actualizando el marcador de forma posterior. Y continuamos con más información del ámbito nacional, concretamente en el departamento de Florida. Comenzó la construcción del escenario para la misa del Papa León XIV, indicó la integrante de la Conferencia Episcopal del Uruguay, Maite Otegui. Va a tener pantallas gigantes en la Plaza Asamblea y calles aledañas. Si bien se está en la espera de las últimas novedades, todo sigue adelante, sostuvo la propia Otegui respecto al estado de salud del sumo pontífice tras detectarle cáncer en el pulmón. Otegui dijo que están aguardando justamente las noticias que puedan surgir respecto a esta situación desde el Vaticano.
1: Estamos dando inicio a la construcción de lo que va a ser el escenario que el día que llegue el Papa León a Florida se va a convertir en el altar para la gran misa que vamos a tener esa mañana del 8 de noviembre a las 10:30 de la mañana acá en la Plaza Asamblea.
2: Bien, ¿cuáles son las características de este escenario?
1: Bueno, va a ser un escenario que va a ser una conjunción, el diseño, para que los fieles, cuando vean el escenario y la fachada de la Basílica, vean una unidad. Va a ser un escenario que se va a destacar por colores claros, mobiliario litúrgico bien minimalista, con un gran Cristo. El crucifijo que vamos a usar de fondo del altar lo vamos a traer de Durazno. Y bueno, va a quedar espectacular. No quiero dar mucho detalle para que los fieles cuando vengan también se sorprendan, pero va a tener una linda decoración, muy, muy criolla, muy nuestra, con artículos que tienen que ver con nuestro campo, así que me parece que va a quedar muy lindo.
2: Aparte de esto, también el entorno que va con torres y pantallas, ¿verdad?
1: Exacto. La realidad es que prevemos que la plaza va a estar colmada, pero también todas las calles laterales van a tener aforo, con lo cual estamos previendo pantallas grandes aquí en la plaza, pero también pantallas en las calles aledañas, donde va a haber gente también, de manera tal que todos vivan la experiencia como si estuvieran aquí en la plaza.
2: ¿Recordás las medidas más o menos que tiene esta estructura?
1: Mira, tiene unos, si no me equivoco, unos 18 metros de boca, lo que se llama el escenario, y bueno, y son como 15 o 16 metros de fondo. Va a ser un escenario imponente. El altar va a quedar espectacular y la idea que tenga unos 2 metros de altura para que tenga visibilidad desde el fondo de la plaza.
2: Bien, todo continúa adelante más allá de la incertidumbre que generó la intervención quirúrgica y el diagnóstico del Papa.
1: Todo continúa adelante, obviamente siempre a la espera de las últimas novedades, pero por el momento, incluso desde el Vaticano siguen trabajando como si esto continuara, así que nosotros no vamos a aflojar.
0: La palabra de Maite Otegui.
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0: 15 grados.
1: Muchas gracias, Monte Carlo.
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0: Llegan noticias del sector agropecuario.
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2: Luis Cabrera, buenas noches.
3: Buenas noches. Las condiciones climáticas de las últimas semanas generan preocupación por el riesgo de fusariosis en trigo y cebada, con posibles efectos en los rendimientos y la calidad de los granos. El ingeniero agrónomo Ismael Turbán, consultor en agronegocios, señaló que las condiciones son propicias para la enfermedad y advirtió sobre las posibles dificultades comerciales por la posible presencia de micotoxinas.
4: Los cultivos venían muy bien, a pesar de haber tenido poco luminosidad durante el invierno. Se han desarrollado muy bien, están con muy buen potencial de rendimiento. Pero bueno, un poco los primeros efectos del niño. Entramos en estas etapas reproductivas de floración del trigo y de pigazón de la cebada, con condiciones bastante predisponentes para lo que es fusariosis. Y bueno, hay que esperar que realmente haya un... Yo creo que ya están todas las condiciones dadas para que tengamos un problema de calidad en trigo y cebada, lo que va a llevar a que tener, bueno, una cosecha... esperar cómo avanza para ver cómo se maneja la cosecha, porque para ver qué destino tienen esos granos, uh-huh. Esos distintos granos, ¿no?
2: Claro. ¿Y cuánto preocupa este tema? Justamente en cuanto a la salida comercial que pueda tener el cultivo con este problema de calidad, si en definitiva esta situación, estas perspectivas, se terminan concretando.
4: No, porque seguro que preocupa, sabemos, por suerte hacía bastante tiempo que no teníamos problemas de fusariosis importantes. Esperemos que sea lo menos posible, pero realmente las condiciones están todas dadas para que tengamos un tema, y sabemos que eso lleva a por un lado mermas de rendimiento, de productividad, y por otro lado lleva a problemas de alguna posible presencia de micotoxinas, que lleva después a tener problemas para la comercialización como producto para consumo humano o incluso hasta forrajero. Así que vamos a ver, no hay que anticiparse, pero sí hay que irse preparando, porque creo que tenemos un problema entre manos en lo que es trigo y cebada.
3: Era el ingeniero agrónomo Ismael Turbán, consultor en agronegocios. Para Informativo Cori y Radio Monte Carlo, informó Luis Cabrera.
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2: Muchas gracias. Continuamos con más información. La Administración de los Servicios de Salud del Estado y la Intendencia de Maldonado firmaron un comodato para el usufructo de terrenos linderos al Hospital Departamental con el fin de su remodelación y ampliación. La Ministra de Salud, Cristina Lustenberg, dijo que la inversión ronda los 30 millones de dólares y que su reforma es una prioridad producto del aumento demográfico que registra ese territorio. Sostuvo que está trabajándose con los prestadores privados del departamento para la complementación de servicios en el marco del Sistema Nacional Integrado de Salud.
5: Lo que se firmó es un comodato entre la Administración de Servicios de Salud del Estado, encabezada por su presidente, el doctor Álvaro Danza, y sobre todo el intendente de este departamento, donde todos los terrenos que son limítrofes donde está este hospital, pero a su vez va a permitir una ampliación muy importante en metros cuadrados por parte que son de propiedad de la Intendencia de Maldonado, realmente van a ser usufructo de ACE para la remodelación, aumento de la infraestructura que va a tener este hospital en los próximos años. Este hospital es una de las prioridades para la Administración de Servicios de Salud del Estado, enmarcado en una prioridad que tenemos desde el Ministerio de Salud Pública de priorizar departamentos donde hay un aumento demográfico importante, y la infraestructura hospitalaria y de los servicios de salud requieren de que hagamos una inversión importante. importante.
6: Ministra, ¿cuánto es esta inversión?
5: La inversión significa más o menos 30 millones de dólares. En profundidad les puede hacer la explicación el presidente de ACE, que maneja metro cuadrado por metro cuadrado en qué va a consistir. Vamos a mejorar la infraestructura de la atención de adultos, camas de moderados, pediátricas, sala desde un salón multifuncional.

0: hospital, la emergencia. Nosotros sabemos que este hospital es un hospital que ha quedado chico para el aumento de la densidad demográfica que tiene el departamento, mientras que estamos trabajando también con los otros prestadores privados, las instituciones de asistencia médica colectiva, la asistencial y el sanatorio Mautone, para ir viendo qué complementación requieren cada uno de los servicios, qué fortaleza tiene Mautone, qué fortaleza tiene la asistencial, qué fortaleza tiene ACE, para que en la mayor de las formas los ciudadanos del departamento de Maldonado no tengan que trasladarse kilómetros para cosas que se puedan resolver en el departamento independientemente del prestador de origen que tenga esa persona. Esa es una de las prioridades más importantes que tiene hoy el Sistema Nacional de Integrado de Salud, que tiene el Gobierno Nacional, que tenemos nosotros el Ministerio de Salud Pública, es que las personas, vivan donde vivan, tengan garantizadas las máximas condiciones de atención.
1: Finalmente, el intendente del departamento, Miguel Abella, recordó que el hospital fue construido en 1978, cuando el departamento tenía menos de 100.000 habitantes. Abella destacó que en la actualidad viven unas 250.000 personas en Maldonado. El jefe departamental indicó que tanto la comuna como el Ministerio de Salud Pública están regularizándose los padrones para que todos pasen a nombres de ACE.
2: Esto es algo que es muy anhelado por la ciudadanía de Maldonado. Es algo que nosotros esperábamos. Tenemos un hospital que fue construido en el año 78 por el pueblo de Maldonado, un hospital que ya no estaba quedando chico. Maldonado en ese momento contaba con una población de menos de 100.000 personas. Hoy estamos cercanas a las 250.000 personas. Era lógico que Maldonado tuviera que tener una ampliación de este hospital para atender de una mejor manera a nuestra gente.
3: ¿A cuántas personas va a llegar esta ampliación?
2: Bueno, la idea de esto es que por algo se le da los padrones que están al costado del hospital para poder llevar la construcción sin tener que interferir lo que es la atención dentro del nosocomio. O sea que la idea es construir del costado un edificio en el cual va a contar de más o menos la capacidad para unas 200 camas y después venir a remodelar lo que es la edificación vieja del hospital.
4: ¿En qué medida tienen los padrones, los terrenos que la intendencia va a ceder?
2: A ver, es el ancho total de lo que ves al costado y estamos regularizando también el padrón de movida que hoy estaba en un comodato y vamos a mandar un mensaje a la Junta para que todo esto pase a nombre de ACE. También es justo decir que donde está implantado el hospital hoy, que era del Ministerio de Salud Pública, el Ministerio también cedió esa propiedad a ACE para que quede en conjunto todo un padrón solo, comprendiendo todo lo que es la parte hospitalaria.
5: ¿Se mantiene la calle de Hermanito Miranda o se junta?
2: A ver, esa calle Hermanito Miranda no existe en un plano, verdaderamente, y es lógica que yo pienso que dentro del proyecto va a mantener conviviendo dentro del hospital, como hay en muchos hospitales, como hay en Montevideo, una calle interna que creo que es necesaria. Bueno, eso quedará de acuerdo al proyecto y a lo que definan los técnicos, los arquitectos.
1: Será la palabra del intendente de Maldonado, Miguel Abella. ANCAP estima en un 25% la probabilidad de encontrar petróleo en el mar uruguayo. Sobre este tema, la presidenta de la empresa, Cecilia San Román, aseveró.
6: También estamos buscando petróleo, pero también planteábamos, tenemos un futuro en buscar hidrógeno natural o en poder producirlo a partir de recursos naturales, por lo que la robustez que da un sistema energético, el contar con energéticos autóctonos. Además de otras nuevas tecnologías que se van a tener que ir incorporando, que son los combustibles sustentables para aviación, para lo que es la parte marítima. Y bueno, todo eso está en análisis en ANCAP para poder enfrentar el futuro que se viene.
7: Presidente, ¿cómo toma la noticia de que la justicia falló a favor de que se siga buscando petróleo?
6: Sí, son instancias, a ver, que somos muy respetuosos y entendemos también la preocupación de la gente, pero creo que también se está llevando un trabajo científico y también desde el Ministerio de Ambiente en tratar de recabar todos los conocimientos que existan en el país, más allá de que hay mucho conocimiento en el exterior que ya nos sirven de base para el desarrollo de la normativa, también ahora se hacen los ensayos a nivel país y eso nos están confirmando de que estamos en las mismas condiciones que a nivel internacional.
7: ¿Cuándo se retoma aquí que se había hecho un parón?
6: Ahora tiene la ventana ambiental que está habilitada, es a partir de noviembre hasta abril. Entonces estamos proyectando reiniciar, porque ustedes recordarán, la ventana anterior fue muy corta, entonces ahora vamos a

0: reiniciar los trabajos en noviembre.
1: ¿Dónde se van a reiniciar?
0: Es en la costa offshore, muy similar a la zona anterior, pero ustedes recuerden, entre el 2012 y el 2017 se hizo la totalidad del área de interés casi en sísmica 3D. Ahora quedan unas pequeñas áreas que son las que estamos tratando de completar para tener toda la información geológica necesaria.
2: ¿Y qué expectativa tiene respecto a eso?
0: Bueno, en realidad, somos cuidadosos y muy cautelosos cuando hablamos de esto, pero estamos trabajando con una probabilidad del 25%. Pero nosotros estamos en una cuenca que aún no ha tenido descubrimientos. Se considera que es buena esa probabilidad para no tener el recurso. Tener un 25 en un lugar que aún no hay descubrimiento es alentador, no es seguro, es alentador. Porque después tenemos que ver si se encontrara petróleo, tenemos que ver la calidad de la roca, el tamaño del reservorio, el costo de producción.
3: La palabra de la presidenta de ANCAP, Cecilia San Román. Tiempo fresco en Capital, cielo nuboso, 15 grados 3 décimas la temperatura a esta hora. Para mañana se prevé tiempo fresco con cielo nuboso y cubierto, precipitaciones escasas, una mínima de 12 y una máxima de 15 grados. Y para el día sábado también, tiempo fresco con cielo nuboso y cubierto, precipitaciones escasas que se mantienen incluso hasta la tarde-noche, donde habrá también precipitaciones y cielo nuboso y cubierto con una máxima de 14 y una mínima de 11. Y participamos en esta edición noticiosa, fue su informativista Enzo Ferrari, en la producción Gustavo Arregui y Rodrigo Lozano, agro Luis Cabrera, operador Mateo Kogan.
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1: Las 21 horas y 2 minutos.
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